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0: ambas autoridades en el BCR. Vamos a escuchar.
1: Mi sonrisa se debe a esta presentación tan optimista que nos ha dado el señor Velarde. Por supuesto que existe la preocupación por el fenómeno del Niño y para eso vamos a tener que tomar todas las medidas de prevención adecuadas para evitar mayores desastres. En el nuevo sistema bicameral se ratifica que la Presidencia de la República invite y proponga a 4 miembros del directorio del Banco Central de Reserva de nuestro país, y dentro de esos 4 miembros se proponga a quien va a presidir el banco. En el caso del Perú, y como es de público conocimiento, las cifras del manejo de la inflación, de estabilidad monetaria, son muy exitosas. Y eso se debe a la labor de un gran hombre que está sentado acá a mi lado. Y por eso he querido venir a pedirle que nos pueda acompañar 5 años más. Yo creo que esa noticia, que esperemos la pueda dar hoy o en los siguientes días, va a ser saludada por los peruanos y también por las entidades financieras, que valoran y aplauden la gran labor del Banco Central de Reserva del Perú, encabezado por Julio Velarde. Julia.
2: Muchas gracias. Entonces, tengo la posibilidad de felicitar personalmente a la presidenta por su elección. Segundo, agradecerle por haber venido al Banco Central personalmente. Es una deferencia que agradecemos profundamente. Pero me siento honrado por el pedido que me ha hecho. Y si de otras circunstancias no hubiera tal vez aceptado, sería aceptado como de mejor gusto. Y pienso dedicarme lo máximo posible a poder cumplir con la tarea que me está encargando. Muchas gracias, Keiko, por la designación. Muy amable.
0: Y Marco Vinelli, jefe del Plan de Gobierno de Fuerza Popular, se reunió hoy con el equipo de transferencia del actual gobierno. Además, anunció que va a elaborar un informe sobre el balance del Estado. Escuchemos.
3: Sí, ha sido una primera reunión en donde hemos conversado de temas administrativos. Recordemos que la transferencia es un tema técnico-humano. Técnico porque recibimos información de cuál es la situación de los ministerios, de las instituciones, y humano porque atrás de cada ministerio hay personas que piden salud, piden seguridad, piden carreteras. Entonces, es la información que ellos nos van a proporcionar. Es más, ya están colgadas en la Contraloría General de la República, porque recordemos que es un proceso que está regulado por norma. Entonces, nosotros lo que hacemos es básicamente recibir esa información para poder revisarla y hacer un reporte a la ciudadanía periódicamente. Entonces, van a haber equipos que van a ir a los ministerios para de igual manera recibir la información y que se enteren de cómo estaríamos recibiendo el país, pero sobre todo para que se puedan tomar decisiones rápidas a partir del 28 de julio y que la ciudadanía pueda recibir inmediatamente los servicios que el Estado o un gobierno tiene que brindarle, ¿no? Es para eso. De acuerdo a la información que vayamos recibiendo, ¿no? Entonces vamos a procesarlas y eso vamos a brindarle al público, efectivamente, decir, oye, acá hay cosas que se pueden mejorar, acá hay cosas que hay que continuarlas. Como dijo la presidenta electa, lo mejor se va a tomar para poder potenciarlas y que continúe, y las cosas que hay que enrumbarlas, vamos a tomar las decisiones para que se enrumben nuevamente, ¿no?
0: Con quien también se reunió la presidenta electa Keiko Fujimori fue con el ex candidato presidencial por el APRA, Enrique Valderrama, quien felicitó su victoria y también destacó la necesidad de abordar temas prioritarios como salud y seguridad. Además, les comentamos que el ex candidato presidencial Rafael López Aliaga felicitó a Keiko Fujimori por su victoria electoral y anunció una reunión próxima con la presidenta electa para establecer una agenda de trabajo conjunta.
4: López Aliaga enfatizó que el combate a la criminalidad organizada será el eje central del diálogo. Escuchemos.
5: A la señora presidente que iré a visitar en los próximos días, que acabo de llegar de viaje ayer madrugada, pero quiero ir a visitarla para ponernos a su disposición justamente. ¿Para qué? Para que el tema de seguridad ciudadana, donde tenemos gente con un equipazo, con lo que tiene Carlos Álvarez, sea el tema número uno. Este presupuesto, este código suplementario, ni hablar. Esa plata íntegra a seguridad ciudadana, 1.000 millones de dólares a seguridad ciudadana. Si tenemos que endeudarnos, nos endeudamos. Tenemos que tener inteligencia. Así se derrota estas mafias. Tener geolocalización, donde la llamada es torcida.
0: Además, el líder de Juntos por el Perú, Roberto Sánchez, junto también a otros líderes políticos, reconoció los resultados proclamados en la segunda vuelta electoral. A través de un comunicado, hicieron énfasis en la importancia de señalar las irregularidades del proceso electoral y se comprometieron a ejercer un control político firme desde el Congreso para defender la democracia y los derechos ciudadanos. Además, anunciaron su intención de trabajar por la justicia social y la recuperación de la paz en el país.
4: Por su parte, el presidente del Congreso, Fernando Rospigliosi, se pronunció sobre la postura de Roberto Sánchez ante los resultados de las elecciones 2026 que declaran a Keiko Fujimori como ganadora de estos comicios. Indicó también que el pedido de Sánchez de liberar a Pedro Castillo es inviable y que Castillo no va a salir de prisión. Vamos a escucharlo.
6: Pedro Castillo no va a salir de prisión. Él está sentenciado por golpista y además tiene varios procesos por corrupción. Así es que él no debe salir de prisión y ese no es un tema de discusión, entiendo yo. Ahora, el señor Sánchez, como sabemos, en las últimas semanas ha estado cuestionando sin fundamento el proceso electoral. Esperemos que ahora reconozca los resultados y que se atenga a las consecuencias.
7: El Perú ha señalado, está llamando a movilizaciones.
6: ¿Cómo?
7: Quiere quemar el Perú, está llamando a movilizaciones y justo para fiestas patrias.
6: Bueno, no tiene sentido eso de realizar movilizaciones sin ningún fundamento. Todos esperamos tener un gobierno con estabilidad durante los siguientes 5 años, el siguiente quinquenio, luego de haber tenido 10 años con muchos problemas, con muchos presidentes, con muchos cambios de funcionarios. Lo que el Perú quiere es orden y estabilidad, y eso esperamos tener con el nuevo gobierno.
0: Por otro lado, la primera ministra de Japón, Sanae Takaichi, envió una carta de felicitación a Keiko Fujimori por ser elegida presidenta del Perú. En esa carta, la ministra japonesa expresó su deseo de colaborar para reforzar la excelente relación entre ambos países. Este saludo se suma a la felicitación de otros líderes internacionales.
4: Y quien también saludó la victoria de Keiko Fujimori en las elecciones presidenciales de Perú fue el primer ministro de la India. Perdón, el presidente chino, Xi Jinping, quien también la saludó y expresó su interés en trabajar juntos para elevar la asociación estratégica entre ambos países. En su mensaje destacó la buena tendencia del desarrollo de la relación bilateral y la amistad entre los pueblos, coincidiendo con el 55 aniversario de sus relaciones diplomáticas. La felicitación se produce tras la proclamación oficial de Fujimori como presidenta electa.
0: Narendra Modi, el primer ministro de India, también envió su felicitación a Fujimori tras su victoria en las elecciones, expresando su deseo de fortalecer la asociación bilateral en diversos sectores. En su mensaje, Modi deseó un mandato exitoso y se mostró dispuesto a trabajar estrechamente para profundizar los lazos entre Perú e India en beneficio de sus pueblos.
4: Nos vamos a una breve pausa, pero antes, PBO ahora disponible en más plataformas. 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No se muevan, regresamos.
8: Esta noche en Combaters.
9: Y por eso he querido venir a pedirle que nos pueda

0: también más revelaciones sobre el caso Miriam Pfeffer. En vivo en Combaters, Ariel Bracamonte.
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0: regresamos con más. 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El presidente del Parlamento, Fernando Rospigliosi, entregó un diploma de honor a la Escuela de Oficiales de la Policía Nacional durante la clausura del programa Terrorismo Nunca Más, destacando su importancia en la formación democrática de futuros oficiales. Rospigliosi subrayó la necesidad de recordar el periodo de violencia terrorista en el país y abogó por un cambio en el sistema judicial que, según él, persigue a policías y militares. La ceremonia contó con la participación de autoridades policiales y cadetes, quienes fueron instados a servir con firmeza y vocación. Escuchemos.
1: El programa Terrorismo Nunca Más del Congreso de la República ha realizado un seminario acá con los cadetes de la Escuela de Oficiales de la Policía Nacional. Este es un programa muy importante porque difunde lo que ocurrió en la década del 80 y del 90 en el Perú. Terrorismo Nunca Más, para que en

0: efecto esto no se vuelva a repetir en nuestra patria, estas décadas de violencia y de destrucción que tuvimos. Siempre es necesario estar en contacto con la Policía Nacional, con los cadetes en este caso, que muy pronto van a egresar de esta escuela y van a tener que enfrentar muy grandes retos.
1: Y el congresista Jorge Martí Corena, integrante de la bancada de Alianza para el Progreso, juró como nuevo titular de la cartera de Educación en reemplazo de María Cuadros. La ceremonia se realizó en Palacio de Gobierno. Veamos.
2: Jorge Alfonso Martí Corena Mendoza, juro usted por Dios y el Perú desempeñar leal y fielmente el cargo de ministro de Estado en el despacho de educación del gabinete ministerial que le confío.
3: Sí, juro.
2: Si así lo hiciera, que Dios y el Perú lo premien, y si no, se lo demanden.
4: Bien, por otro lado, les contamos que la Contraloría General de la República inició una serie de diligencias en el despacho presidencial. Esto tras revelarse una serie de viajes al interior del país por parte del presidente de la República, José María Balcázar, que superarían el millón de soles. Para más detalles, tenemos enlazado ya a Alex Buenaño. Adelante, Alex, te escuchamos.
5: Compañeras, ¿qué tal? ¿Cómo están? Muy buenas noches. La Contraloría ha iniciado diligencias para recabar la información suficiente sobre los millonarios viajes del presidente José María Balcázar. A pesar de que está de salida, el encargado de la presidencia de la República ha realizado durante su gestión una serie de 19 viajes al interior del país. De estos, 11 han sido a su natal Lambayeque. Ojo, con dinero del Estado, utilizando sea las avionetas o aeronaves de las Fuerzas Armadas o en vuelos comerciales. Esto habría costado aproximadamente 1.124.000 soles al Estado peruano. A raíz de esto es que ha generado una indignación en la opinión pública y en la opinión política también, razón por la cual el personal de Contraloría quiere entender el por qué se ha gastado tanto dinero en trasladar comitivas y una serie de gastos que no se coindicen con la realidad. El parlamentario Wilson Soto mencionaba lo siguiente a partir no solo del caso del presidente, sino también de otros ministros de Estado.
6: Y no me parece bien, ¿no? No me parece bien pues que esté ahí como estamos de salida y algunos van a hacer lo que quieran, ¿no?
5: Es que las acusaciones no solo van hacia el presidente de la República, sino también a varios ministros, como el titular de trabajo, Freddy Solano. Cuando él busca ascender como jefe de la superintendencia SUNAFIL, él alega haber sido jefe en una empresa privada dedicada a temas legales. Sin embargo, esto ha sido desmentido por los directivos de dicha empresa, es decir, de que la información que le habría entregado en el momento que quiso ascender en SUNAFIL no habría sido cierta. Esta información le habría ayudado a escalar mucho más rápido en el Estado y a llegar al puesto en el que se encuentra ahora como ministro de Estado. A partir de ello también hay una investigación, una notificación realizada desde la Contraloría. A partir de ello, compañeras, desde el Congreso de la República, ¿se puede tomar algún tipo de acción política? Bueno, los tiempos ya no dan y es lo que mencionaba el titular encargado del Parlamento, Fernando Rospigliosi.
0: Deben investigarlo, está bien que investigue la Contraloría, que investigue la Fiscalía.
7: ¿No puede hacer nada desde, digamos, del Congreso para evitarlo?
0: Bueno, que ya ustedes saben que el 24 venció la legislatura. Cerramos la legislatura, ya no hay más pleno del Congreso.
5: Bueno, compañeras, es la información que tenemos en esta hora de la noche. Entonces, se recaba información sobre el encargado de la presidencia de la República, José María Balcázar, algunos ministros como el señor Freddy Solano. Vamos a ver en qué queda esta suerte de investigaciones por parte de Contraloría debido a cómo se habrían manejado los recursos del Estado en el caso particular de Balcázar. ¿Alguna acción política tomada por este Congreso? No, posiblemente pueda ser investigado. por el próximo Congreso bicameral, pero lo que sí es un hecho es que cuando menos saltan las dudas sobre el millonario gasto en los viajes del presidente José María Balcázar. Y repetimos, 11 de estos a su natal región, la región de Lambayeque, la información que tenemos a esta hora.
1: Además, la Contraloría de la República inició una investigación en el Ministerio de Trabajo y Promoción del Empleo tras darse a conocer que el actual ministro Freddy Solano utilizó un certificado de trabajo presuntamente falso con el fin de cumplir los requisitos para ocupar altos cargos en el Estado a través de un oficio firmado por el titular del órgano de control institucional, Javier Toribio Reyes. Se notificó al ministro sobre el inicio de la recolección de información. La institución detalló que la fiscalización se centra en el procedimiento disciplinario por la presunta presentación de documentación para acreditar requisitos de acceso a un cargo público, según se lee en el documento oficial.
4: Y bueno, cambiamos el tono de la información. Tras el accidente ocurrido el fin de semana en la carretera Panamericana Norte, en la provincia de Huaura, dejó el saldo, fatal saldo de 7 muertos luego de que un tráiler colisionara con una minivan, el Poder Judicial dictó 7 días de detención preliminar contra el conductor de ese tráiler por el presunto delito de homicidio culposo. Vamos a escuchar.
8: Tragedia enluta las carreteras del país. 7 personas fallecieron y otras 8 resultaron heridas tras el violento choque entre una minivan y un tráiler registrado a la altura del kilómetro 179 de la carretera Panamericana Norte, en el distrito de Supe, provincia de Barranca, en la región Lima Provincias. Entre las víctimas mortales figura el juez de la Corte Superior de Justicia de Huaura, Galileo Galilei Mendoza Calderón, quien viajaba a bordo de la minivan con destino a la ciudad de Barranca. Tras el impacto, el magistrado fue rescatado aún con signos vitales y trasladado de emergencia al hospital de Barranca. Sin embargo, falleció poco después debido a la gravedad de las lesiones. El accidente también cobró la vida de otras 6 personas, mientras que 8 pasajeros resultaron heridos y continúan recibiendo atención médica en el hospital de Barranca. El Poder Judicial, a través de la Corte Superior de Justicia de Huaura, dictó 7 días de detención preliminar contra Ángel Orbegoso Ávila, conductor del tráiler involucrado. La medida fue dispuesta mientras se desarrollan las investigaciones por el presunto delito de homicidio culposo, con el objetivo de esclarecer las circunstancias en las que se produjo la violenta colisión entre el vehículo de carga y una minivan de la empresa Etacun. Durante el periodo de detención preliminar, la policía y el Ministerio Público continuarán recabando evidencias, pericias, técnicas, testimonios que permitan establecer la dinámica del accidente y determinar si existieron responsabilidades penales. La muerte del magistrado generó pesar en el sistema de justicia a través de un pronunciamiento oficial. El Poder Judicial expresó sus condolencias a los familiares, amigos y colegas de Galileo Galilei Mendoza Calderón, destacando su trayectoria al servicio de la institución.
1: 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Pausa y volvemos.
9: Esta noche en Combaters.
10: Y por eso he querido venir a pedirle que nos pueda acompañar 5 años más.
9: 5 años más con Julio Velarde al frente del BCR.
11: Muchas gracias, Kiko, por la designación. Muy amable.
9: Además, la coalición Sánchez, Belmont y López Chau aceptan resultados electorales, pero el ex candidato anuncia movilizaciones.
12: Presidente Pedro Castillo.
9: Y también más revelaciones sobre el caso Miriam Pfeffer. En vivo en Combaters, Ariel Bracamonte.
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4: Bien, momento de las noticias policiales.
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4: Una madre de familia identificada como Emily Cárdenas, quien se encontraba desaparecida, fue hallada sin vida hoy en el interior de la vivienda de su exsaliente, ubicada en el distrito de San Martín de Porres. El hallazgo se produjo luego de que sus familiares iniciaran una búsqueda desesperada al no tener noticias de su paradero. Según las primeras investigaciones y declaraciones de los deudos, el principal sospechoso sería este sujeto, identificado como Juan Joel Mariluz Neira, con quien la víctima habría mantenido salidas hace un mes, y actualmente este sujeto se encuentra con paradero desconocido.
1: Y esta mañana el cuerpo de un hombre fue hallado en un descampado del distrito de Ancón, cerca del intercambio vial de Norvial, a metros del paradero Óvalos Chacas de la Panamericana Norte. Según fuentes preliminares, la víctima, identificada como Luis Alfredo Borboy Flores, de 31 años, habría sido asesinado en horas de la madrugada. Además, se presume que el crimen ocurrió en otro lugar debido a que en la zona donde fue encontrado el cadáver no se hallaron signos de lucha.
4: En Santa Anita, la policía detuvo a la banda criminal Los Remanentes del Terror, dedicada a extorsionar a transportistas.
15: En un operativo de inteligencia ejecutado en Santa Anita, agentes de Halcones Centro capturaron a 4 presuntos integrantes de la banda criminal Los Remanentes del Terror, dedicada a extorsionar empresas de transporte público. Según las investigaciones, la organización exigía pagos a las empresas por cada vehículo empadronado, utilizando amenazas para obligar a los transportistas a entregar dinero de manera permanente. Durante la intervención, los efectivos hallaron un mototaxi utilizado por la banda, donde se encontraron stickers con un distintivo en forma de cocodrilo y la inscripción CTM, QEPD, los mismos que presuntamente eran utilizados para identificar a las unidades extorsionadas. Además, se incautaron 3 cartuchos con características similares a dinamita y envoltorios tipo kete que contenían, al parecer, pasta básica de cocaína. Los 4 intervenidos fueron trasladados a la de Pincri de Santa Anita para continuar con las diligencias correspondientes.
1: Además, el general de la policía, Manuel Valer, presentó un balance sobre las acciones desarrolladas de la policía en la provincia de Cañete. Durante su exposición destacó avances en la lucha contra la delincuencia y expresó preocupación por la liberación de algunas personas detenidas en operativos recientes. Vamos a escuchar.
16: Hemos grandes capturas en el tema también del tráfico de drogas. Estamos capturando a cabecillas que por ahí están sintiendo el golpe del trabajo serio y profesional que viene realizando el grupo Terna, que está desarticulando a estas bandas criminales que han tenido por tiempo una presencia aquí en la provincia de Cañete, haciéndole daño a nuestra juventud, haciéndole daño a nuestros jóvenes, en el sentido de estar vendiendo droga de diferentes tipos, y ellos han sido intervenidos. La Divincri está haciendo un excelente trabajo y yo confío que prontamente, es un trabajo que hay que entender un poco más complejo porque hay que reunir suficientes elementos de convicción para que un juez luego no tenga los argumentos suficientes de mandarlos a un penal a estos delincuentes. Estamos trabajando en eso. También la DIGOCUS, a través de sus unidades preventivas y sus comisarías, a diario estamos capturando personas requisitoriadas, en flagrancia. Hemos superado ya las metas que se trazaron el año pasado. Estamos manteniendo un poco más bajo el tema de la incidencia. Eso no por ningún motivo nos tiene que hacer sentir victoriosos, pero por lo menos es un indicativo de que estamos realizando un buen trabajo. Yo he conversado con un representante del Ministerio Público, vamos a hacer una evaluación a ver en qué hemos fallado, pero por la información que me ha dado el personal de investigaciones y por la información que también he recibido del fiscal, con quien hemos cursado información, nos parece que el caso de la teoría ha sido bien sustentada. Hay elementos de convicción suficientes, por eso yo no entiendo por qué motivo se le ha dado libertad a estas personas que estaban en faena de minería ilegal y, como repito, se les ha encontrado con dinamita, se les ha encontrado inclusive uno de ellos con arma de fuego, pero ha sido puesto en libertad. También hemos tenido un caso de un sujeto que ya estaba en el penal por tráfico de drogas. Ha sido ya, se puede decir, reincidente en esta actividad criminal. Y sorprendentemente también se le ha dado libertad. Entonces, esto como que no juega mal, porque no estamos bien parados. El trabajo que estamos realizando como policía, yo lo sustento y digo así acá de frente de que estamos haciendo un excelente trabajo. Pero sí nos preocupa porque estos delincuentes siguen nuevamente en las calles, siguen vendiendo drogas y siguen unidos con otro tipo de delincuencia, como es la extorsión, como es el sicariato, y que es lo que nos viene amenazando.
4: En Trujillo, 2 hombres fueron encontrados sin vida en la playa El Silencio, a la altura del kilómetro 13 de la carretera costanera en el distrito de Huanchaco. La Policía Nacional informó que las víctimas presentaban impactos de bala en la cabeza. Los hombres aún no han sido identificados, pero por sus características físicas se trataría de personas extranjeras. Los peritos de criminalística determinaron que en el lugar se hallaron hasta 6 casquillos de bala. La playa no cuenta con iluminación por las noches y también está desolada. Los cuerpos fueron trasladados a la División Médico-Legal para la continuidad de las investigaciones.
1: Además, la Policía Nacional continúa ejecutando operativos en la región Junín. Veamos.
17: Iniciamos en la Perla de los Andes, donde un operativo multisectorial inopinado permitió la detención de 7 personas durante una intervención orientada a combatir la comercialización ilegal de material pirotécnico. La acción policial se ejecutó en establecimientos clandestinos cuyos propietarios se encontrarían presuntamente involucrados en el delito contra la seguridad pública en la modalidad de peligro común, así como en la presunta fabricación, suministro o tenencia de materiales peligrosos y residuos peligrosos. Durante el operativo se incautaron aproximadamente 450 kilogramos de material pirotécnico valorizado en más de 70,000 soles, los cuales fueron trasladados a los almacenes de la SUCAMEC por disposición del representante del Ministerio Público, mientras continúan las diligencias conforme a ley. Continuamos con un importante operativo ejecutado por efectivos policiales de la Sección de Prevención e Investigación de Robo de Vehículos, quienes en intersección de la avenida Brisas del Mantaro con el jirón Agua de las Vírgenes en el distrito del Tambo, detuvieron a Luis Alberto, de 39 años de edad, por encontrarse presuntamente inmerso en la comisión del delito contra la fe pública en la modalidad de falsedad genérica. El intervenido conducía un vehículo cuya serie grabada y número de motor presentaban aparentes signos de erradicación, motivo por el cual fue trasladado a la dependencia policial para las investigaciones correspondientes. Y los operativos no se detienen. Esta vez en el distrito de Chilca, efectivos de la misma unidad especializada detuvieron a Denis, de 42 años de edad, por encontrarse inmerso en la presunta comisión del delito contra la fe pública en la modalidad de falsedad genérica. Según las primeras diligencias, el vehículo que conducía presentaba una placa de rodaje delantera con aparentes características de fabricación artesanal. El intervenido fue puesto a disposición de la comisaría de la jurisdicción para continuar con las investigaciones de acuerdo a ley. Finalizamos en la Selva Central, donde efectivos policiales del Departamento de Investigación Criminal lograron la captura de Javier Alcides, de 38 años de edad, quien registraba una requisitoria vigente con orden de captura por el presunto delito contra la vida, el cuerpo y la salud en la modalidad de lesiones graves. El requerimiento judicial habría sido emitido por el Juzgado Unipersonal de Lima desde el 16 de mayo del año 2026. Tras su intervención, fue trasladado a la comisaría de Pichanaki para las diligencias correspondientes y su posterior puesta a disposición de la autoridad judicial solicitante.
4: Por otro lado, en Huánuco, la Policía Nacional ejecutó una incursión en el centro poblado San Juan de Codo, distrito de Codo del Pozuzo, donde decomisó 3.323 kilos de insumos químicos fiscalizados, presuntamente destinados a actividades vinculadas al tráfico ilícito de drogas. Durante la operación, los efectivos policiales también hallaron motocicletas y diversos equipos de comunicación. Esta acción generó una afectación económica aproximada de más de 950 mil soles a las actividades vinculadas al narcotráfico.
1: Y agentes del Grupo de Operaciones Especiales del INPE ejecutaron una requisa en el penal de Chachapoyas, donde incautaron droga, bebidas alcohólicas y diversos objetos prohibidos. La intervención contó con la participación de 57 servidores penitenciarios. La medida comprendió la revisión de los pabellones de máxima, mediana y mínima seguridad, así como del régimen cerrado especial. Como resultado de la requisa, se decomisaron 16 bolsas con marihuana, 2 envoltorios de PVC, bebidas alcohólicas, así como armas de fabricación artesanal.
4: Además, en Puno, la Policía Nacional desarticuló a la presunta banda criminal denominada Los Intocables del Amanecer, durante un operativo realizado en el establecimiento El Amanecer, ubicado en la avenida Manuel Núñez Butrón, en el cruce con el jirón La Libertad, esto en la ciudad de Juliaca. Como resultado de la intervención, fueron detenidas 9 personas, todos investigados por su presunta participación en el delito contra la dignidad humana en la modalidad de trata de personas. Durante el operativo, los agentes rescataron a 31 mujeres mayores de edad que realizaban labores como damas de compañía. También se incautó un celular dinero en efectivo, talonarios de tickets y también dos computadoras.
1: Bien, nos vamos hasta Piura porque delincuentes atentaron contra el candidato a la alcaldía de Ayabaca. Detonaron un explosivo en la vivienda de Deiner Kinde. Veamos la nota.
8: En la región Piura, el candidato a la alcaldía provincial de Ayabaca, Deiner Kinde Rivera, denunció que la madrugada de este lunes, desconocidos detonaron un artefacto explosivo de alta magnitud en el frontis de su vivienda, pocas horas después de culminar una actividad política. El atentado ocurrió mientras el candidato y su familia se encontraban en el inmueble. A través de un comunicado difundido en su cuenta oficial de Facebook, Kinde informó que la explosión ocasionó únicamente daños materiales y confirmó que tanto él como sus familiares y miembros de su equipo de trabajo resultaron ilesos. Deiner Kinde condenó enérgicamente el ataque y aseguró que este tipo de acciones no frenarán sus aspiraciones políticas ni el trabajo que viene desarrollando en la provincia de Ayabaca. El aspirante al sillón municipal también expresó su preocupación por el incremento de hechos violentos en Ayabaca y sostuvo que este atentado evidencia la necesidad de reforzar las acciones en materia de seguridad ciudadana. En ese sentido, reiteró que continuará impulsando propuestas orientadas a recuperar la tranquilidad de la población.
4: Justamente con las noticias regionales. ¿Sí?
14: Regionales.
4: No. Bien, luego de las recurrentes protestas registradas desde el pasado 14 de junio, esto por parte de la comunidad campesina Estrella de Oro contra la empresa minera Carabelí, se instaló una mesa de diálogo en la provincia de Pataces, en La Libertad, según informó la PNP. En este espacio se acordó atender las demandas de la población centradas en denuncias de contaminación ambiental y también en la delimitación del territorio destinado a la extracción de mineral. El jefe de la región policial, el general de la PNP, Ricardo Espinosa, informó que tras permanecer varios días en la zona, la comunidad aceptó iniciar el diálogo y liberó las vías que habían sido bloqueadas durante algunas horas como medida de protesta.
1: Y nos vamos hasta Piura porque vecinos del distrito de Suyo exigen con urgencia la intervención de la Cancillería peruana y del gobierno central debido a que las autoridades de Ecuador ordenaron el cierre total del puente internacional Macará Latina. La medida ha generado intensas protestas de las comunidades fronterizas, quienes denuncian perjuicios directos a sus derechos básicos de educación, salud y trabajo. Durante las últimas manifestaciones, los vecinos y padres de familia exigieron la instalación inmediata de una mesa de diálogo binacional entre el Ministerio de Relaciones Exteriores del Perú y su par de Ecuador. El objetivo prioritario de este pedido es establecer un corredor humanitario permanente para garantizar la movilidad segura de estudiantes, trabajadores y casos médicos.
4: En Tarapoto, la Fiscalía inició una investigación contra la diputada electa por el partido de Juntos por el Perú, Jacqueline Tapujima, por el presunto delito de falsa declaración en procedimiento administrativo. Así lo informó un reportaje en un programa dominical. De acuerdo con las pesquisas que comenzaron a finales de mayo de este año, sugieren que la declaración jurada de consentimiento para participar en las elecciones generales 2026 de la legisladora electa por la región San Martín habrían sido sustentadas con documentación presuntamente adulterada.
1: 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Pausa y volvemos.
9: Esta noche en Combaters.
10: Y por eso he querido venir a pedirle que nos pueda acompañar 5 años más.
9: 5 años más con Julio Velarde al frente del BCR.
11: Muchas gracias, Keiko, por la designación. Muy amable.
9: Además, la coalición Sánchez, Belmont y López Chau aceptan resultados electorales, pero el ex candidato anuncia movilizaciones.
12: Presidente Pedro Castillo.
9: Y también más revelaciones sobre el caso Miriam Pfeffer. En vivo en Combaters, Ariel Bracamonte.
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4: 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Pues Hamás anunció la disolución de su gobierno en Gaza. Esto para facilitar el traspaso de poderes a Palestina. Todos los detalles de esa información a continuación.
18: Después de casi dos décadas al frente de la Franja de Gaza, jamás anunció un giro que podría cambiar el futuro político del territorio. El movimiento islamista confirmó la disolución del organismo que administró Gaza desde 2007, una decisión que abre el camino para que un comité de tecnócratas asuma la gestión del enclave. Desde Israel, el ministro de Exteriores Gideon Sar calificó la decisión como un truco y aseguró que mientras jamás conserve las armas, cualquier gobierno civil continuará actuando bajo sus órdenes. Desde que entró en vigor el alto el fuego entre Hamas e Israel,
19: hoy Hamas da un nuevo paso adelante y toma una nueva decisión en un avance positivo hacia la reorganización de la situación administrativa en la Franja de Gaza, con el objetivo de abrir aún más las puertas para que el Comité Nacional pueda entrar en la franja.
18: El movimiento islamista ya había manifestado su disposición a entregar el poder a otra administración palestina, pero el gran obstáculo continúa siendo el mismo, el desarme. Mientras tanto, ambas partes siguen acusándose mutuamente de incumplir el alto al fuego. Así, el anuncio de Hamas abre un nuevo capítulo en la administración de Gaza. Sin embargo, mientras el desarme sigue siendo el principal punto de desacuerdo, el futuro político del enclave continúa rodeado de incertidumbre.
1: Bien, llegamos al final del programa. Como siempre, gracias por estar sintonizados a PBO. No se muevan de nuestra programación. Seguimos con más. Muy buenas noches.

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1: Amigos de todo el Perú, encantado de estar con ustedes. Esto es El Rey con Barba. Estamos en vivo y en directo y vamos a comenzar un programa que esperamos que sea interesante para todos los que nos siguen. Ingeniero Rey, tiene usted la palabra. A ver, concedo el uso de la palabra.
2: Muchas gracias, doctor.
1: Si me respondes una pregunta.
2: Sí.
1: ¿Tú sabes el nombre del premier actual? No te preocupes.
2: Me suena.
1: Nadie lo sabe.
2: Nadie lo sabe.
1: Nadie lo sabe.
2: Sí,
1: nadie
2: yo
1: lo
2: me, sabe. Me suena, pero ya no me,
1: es
2: no me acuerdo.
1: Es tan intrascendente este gobierno que nadie tiene la menor idea.
2: Efectivamente.
1: El propio presidente me cuenta.
2: Tampoco sabe.
1: No sabe los acuerda. Nombres de sus ministros. No sabe los nombres sí, de sus sí, ministros.
2: Sí. Sí, ya me habían dicho eso.
1: Bueno. Cosas que pasan en los trópicos. Ya,
2: Dios santo. Vamos. Pero es una pena, ¿no? Pero bueno. No, yo quiero empezar por el escándalo, repito, que, bueno, yo lo he denunciado también ya en este programa, pero lo ha denunciado también Fernando Rospigliosi y otras personas, ¿no? Y espero que los medios de comunicación se preocupen, algunos por lo menos, sobre todo los que tienen investigación, se preocupen de ver porque es un verdadero escándalo. Ya es la tercera vez que lo hacen con distintas cosas. El Ministerio del Interior ha adquirido 31.045 pistolas de muy dudosa calidad de marca Jericó, de la intermediaria, porque no es otra cosa que una intermediaria para encarecer los productos y de ahí sacar un poco de plata, FAME, la fábrica, bueno, fábrica,
1: que depende
2: la
1: de...
2: empresa del Ministerio, del Ejército Peruano, a un precio, las 31.045 pistolas, de, repito, muy dudosa calidad, a un precio de casi el doble del precio promedio de las pistolas de marca de prestigio, como Beretta, Sig Sauer, Glock, 1911, etc. Pagando el 100% del contrato adelantado para una entrega en la que le dan un plazo de 14 meses. ¿Quedarán, pregunto yo, impunes esta vez, otra vez por esta barbaridad? Es la tercera vez que lo hacen. Lo han hecho con fusiles y lo han hecho, no recuerdo en este momento, con qué otro producto también. Del mismo esquema. Es decir, adquirirlo, le piden a FAME que adquiera por encargo, en lugar de comprarlo directamente, por supuesto, a muchísimo menor precio. El Ministerio del Interior ha sacado un comunicado, ayer o hoy, no estoy seguro, en la que viene a decir tres cosas concretamente. Dice, ante las versiones que han salido en los medios de comunicación o que sostienen algunas personas, la adquisición de las pistolas se realiza bajo la modalidad de encargo. Colón. Claro que es modalidad de encargo, así funciona, ¿no? Pero eso es parte, justamente, el encargo. Por ese encargo, en este caso, han elevado casi al doble el precio de cada pistola. O sea, hay un sobreprecio en general, mejor dicho, en total, de más o menos por encima de los 15 millones de dólares de sobreprecio. Bueno, en ese contexto, el punto segundo del comunicado del ministerio dice, el pago anticipado del contrato constituye un mecanismo previsto. Claro, previsto para hacer estas cosas, por supuesto. En tercer lugar, la contratación fue aprobada mediante resolución ministerial. Todas las contrataciones de este tipo fueron aprobadas por resolución ministerial. O sea que, bueno, es que el ministerio, porque ya veremos quién es, porque esto es lo que hay que investigar, pero el ministerio es cómplice de FAME. Y finalmente, el Ministerio de Interior reafirma que este proceso se desarrolla con estricto respeto al marco legal vigente. Efectivamente, es el marco legal vigente el que mete a FAME en las compras militares, lo que es una verdadera estafa a todos los peruanos. Esto es inadmisible, inadmisible. Pero en fin, yo quería empezar por eso, a ver si le meten un poquito de esto.
1: Lo sospechoso, Rafael, es que justo al terminar el gobierno y en el momento en que todo el mundo está pensando en programas, en coordinaciones, en informaciones, mete un contrato de esta magnitud y al contado.
2: Y según me han dicho,
1: bien sospechoso, ¿eh?
2: Según me han dicho, han adelantado el pago por hoy día o ayer. O sea, ese pago que podría haberse demorado un poquito, o lo lógico hubiera sido, mira, esto que lo vea el siguiente gobierno. No. Esto es muy serio, realmente muy serio.
1: Ya que tocas esos temas, Rafael, una noticia que creo que es bien preocupante, ¿eh? Lo que ha sucedido en Apurímac. Es un escándalo realmente. La Policía Nacional del Perú detuvo este jueves al presidente del Poder Judicial. De la Corte Superior de Apurímac. Y por los presuntos delitos de corrupción de funcionarios y organización criminal. La medida incluyó allanamientos, registros domiciliarios, personales y vehiculares, y fue de aplicación simultánea en Apurímac, La Libertad, Puno, Abancay e incluso Lima, ¿no? Esta noticia es grave. Estamos hablando del presidente de la Corte Superior de Justicia de una región, ¿no? Involucrada supuestamente en una organización criminal presidida por el supuestamente también por el presidente regional, ¿no? Es decir, la pregunta es,
2: así estamos.
1: ¿Esto se está repitiendo en otras partes, ¿no? Alguien diría, un optimista diría que no, pero un realista diría que valdría la pena investigar y ver cuántos de estos presidentes del Poder Judicial regionales resisten una investigación por signos exteriores de riqueza. Solo por precaución, ¿no? Esa es una atribución que la Junta Nacional de Justicia podría darse, ¿no? Y evidentemente sería aplaudida por toda la población, ¿no? Porque si hay algo misterioso de cómo funcionan las cosas, está en el Poder Judicial, ¿no?
2: ¿Qué? Dios mío, ¿qué?
1: Luego, lo que puede ser calificado de una buena noticia, ¿no? Los alcaldes de Puno y Juliaca aceptan reconocen oficialmente el triunfo electoral de Keiko Fujimori, dejan sin piso a los cuentistas del fraude y piden deponer todo enfrentamiento político para fomentar la reconciliación entre todos los peruanos. Muy el proceso bien. Electoral, dicen, ha concluido y la prioridad absoluta debe de ser el crecimiento económico de la región. De eso se trata. Y es lo bien. Que... Y el de Puno se puede exigir a todo republicano bien nacido, ¿no?
2: Y el de Puno ha declarado hace unos días, me parece, Pepe, que Keiko será bienvenida, ¿no? Precisamente lo ha dicho, será bienvenida a Puno.
1: Otra información en este estilo es conocida por todos, pero es la reunión que ha tenido Keiko Fujimori con el presidente del Banco Central de Reserva, el señor Julio Velarde, donde le ha pedido amigablemente que se quede 5 años más. Velarde, por supuesto, consciente de su responsabilidad, ha aceptado. Y eso significa muy buenos vientos para la economía de nuestro país, ¿no?
2: Sí, y además es una señal de confianza y de seguridad de manejo de la política monetaria que trasciende fronteras, ¿no? O sea, estoy seguro que está muy bien visto en todo el mundo por el prestigio que tiene Julio Velarde, por el prestigio que tiene en general el Banco Central de Reserva.
1: Sí, mira tú, esta es la primera plana del diario Expreso de hoy, ¿no? La derecha resurge, dice, ¿no? Sudamérica empieza a darle la espalda a los modelos de izquierda tras años de bajo crecimiento, inseguridad, déficit fiscal y pobreza persistente. El avance de gobiernos liberales y democráticos marca un nuevo ciclo político en la región, con promesas muy concretas de orden, inversión privada y empleo formal. Pero los economistas advierten que la oportunidad no será suficiente si los nuevos gobiernos no reconstruyen el país con reglas claras, seguridad jurídica y confianza empresarial. El Perú enfrenta el reto de aprovechar este nuevo escenario regional sin caer en triunfalismos. La inversión volverá solo si hay autoridad, reformas y lucha real contra la corrupción. Los chinos en su momento, en la década de 1990, abrieron su economía y crearon un marco propicio para la inversión que capturó el 40% de la inversión total en el mundo. Los inversionistas son muy complicados, ¿eh? Ellos lo que ellos comparan reglas y exigen estabilidad, seguridad jurídica, impuestos claros, infraestructura y calidad institucional, ¿no? Así que el Perú no solamente puede confiarse en que tenemos materias primas, sino en dar el marco propicio para la inversión y sobre todo el fortalecimiento institucional. Si hacemos eso, Ismael Benavides, estupendo, ex ministro de Agricultura y de Economía, dice, tal como ocurrió durante el gobierno de Alan García, el Perú puede despegar rápidamente, porque tiene fundamentos muy sólidos para volver a crecer. Tenemos 100,000 millones de dólares en reservas, tenemos baja inflación, grado de inversión, un sistema financiero sólido que puede generar crédito para financiar inversiones y un mercado de capitales. En fin, tenemos muchas condiciones que realmente nos permitirían crecer rápidamente solo si se hacen bien las cosas. El único problema para no avanzar es la política, pero no la política que dialoga y construye, sino la política que busca fomentar el caos y crear pobreza para en esas condiciones algún día llegar al poder y quedarse en ella por siempre. De esa política los peruanos tenemos que cuidarnos. Pero si hacemos bien las cosas, en orden, con sentido común, este gobierno puede obtener el respaldo de la gran mayoría de peruanos e iniciar una verdadera revolución constructiva en nuestro país, ¿no?
2: Oye,
1: ojalá
2: ahora,
1: sea así, pues, ¿no?
2: Ahora, ese titular, está bien, entiendo la idea, ¿no? Por supuesto. Pero yo sigo insistiendo en que no hay que seguir hablando de derecha o de izquierda.
1: Sí.
2: Es una cosa ya, de verdad, que además no tiene fundamento.
1: No tiene fundamento.
2: Hablar de gobiernos liberales tampoco tiene fundamento. Las ideologías están muertas en el mundo, en realidad. Para aparentar que continúan vivas, se agarran o se apropian de banderas, ¿no? Por ejemplo, el comunismo se ha apropiado, pues, de la bandera hace tiempo, ¿no? De las banderas de los derechos humanos, de las banderas de la ecología, en fin, una serie de cosas. Pero en el fondo, lo que el gobierno tiene que ser es gobierno eficaz. Los problemas no se resuelven de acuerdo a derecha o izquierda, se resuelven cuando se estudia, cuando se analizan las causas de ese problema y cuando se toma la decisión de enfrentar el problema y de corregirlo.
1: No, yo estoy completamente de acuerdo y por años he insistido en ese tema. Pero cuando tú quieres que la población te entienda, se habla lamentablemente en términos de derecha,
2: qué gracioso, Pepe.
1: Extrema izquierda.
2: Hace años que venimos discutiendo eso. Yo te decía, no siga. Tú me decías, no. Yo te decía, hay que hablar de derecha y izquierda porque se entiende esto. Pues, y tú decías, no.
1: En medios.
2: Sí, pues.
1: En medios, ¿no? Hemos convencido a muchos de no decirles izquierda, sino rojos.
2: Sí, así es.
1: Zurdos, comunistas, porque a ellos les encanta la palabra izquierda.
2: O progresismo.
1: Ellos se presentan como progresistas y no son progresistas, son regresistas.
2: Así es.
1: Regresistas, ¿no? Es decir, además, el históricamente el concepto de izquierda está ligado a la libertad, a la democracia y a la justicia social. Desde esa óptica, no hay, los comunistas no tienen.

0: convocar gente capaz de solucionar estos problemas. Porque los problemas, hay que repetirlo, no son de izquierda ni de derecha, son problemas. Y para solucionarlos se requiere buena voluntad. Yo estoy seguro que si este nuevo gobierno establece un plan de emergencia nacional sobre temas fundamentales como la seguridad ciudadana, salud, educación e infraestructura, puede encontrar las bases para un programa nacional de emergencia que sea compartido por todos los partidos políticos. Ahí hay gente razonable, gente inteligente, que estoy seguro que pueden encontrar tierra fértil para un consenso nacional que sería aplaudido por todo el país. Así que todo es cuestión de conversar, dialogar y ver cómo se concerta, ¿no? De eso, oye, se trata, ¿no?
1: Déjame mencionar otro tema que tiene que ver de alguna manera con lo reciente y con lo futuro. Por ejemplo, por fin el Congreso aprobó la ley, que no ha sido observada, por cierto, me parece bien, el fuero militar. ¿Ah? Sí. O sea, ha nuevamente aclarado que, es decir, se retorna a lo que es normal en cualquier país con orden y sentido común. Los delitos de función, ojo, es bien importante, los de función y solamente los de función, sí, es decir, aquellos eventuales delitos que pueda cometer un miembro de las Fuerzas Armadas o de la Policía Nacional en cumplimiento de una determinada misión o de un determinado deber que tienen constitucionalmente. Los delitos de función, repito, de policías y militares, volverá, como era antes, como fue siempre, al fuero militar policial. Lo mismo que con las leyes anticrimen, a las que la demagogia llama leyes procrimen, para manipular a la opinión pública y desinformarla. Y ahora, sobre este tema del fuero militar, están, por supuesto, mintiendo sobre lo que la ley establece. Si un efectivo militar o policial comete un crimen común, por ejemplo, un robo, una estafa, un asalto, una violación, seguirá siendo juzgado, como hoy, en el fuero civil. Lo que se ha legislado, volviendo, repito, así a la normalidad, es que los delitos de función de policías y militares serán juzgados en el fuero militar, como señala la Constitución, dicho sea de paso. El fuero militar no es competente para juzgar ni a civiles ni a militares por delitos comunes.
0: Creo que es el artículo 173.
1: ¿No? Correcto, bueno, no recuerdo el número, pero evidentemente. Solo por delitos de función. Es una ley, la que han aprobado, para que la policía y las Fuerzas Armadas puedan efectivamente enfrentar con decisión y con la energía que hace falta a la delincuencia y, por supuesto, al narcoterrorismo. Sabiendo que las posibles acusaciones por delitos supuestamente cometidos durante el ejercicio de sus funciones serán juzgados con el criterio correspondiente a las circunstancias por las que atraviesan los efectivos en el cumplimiento de sus deberes. Porque es muy fácil, acá para el fuero civil, un juez o un fiscal, ¿no?, que evalúa. Yo recuerdo un caso en creo que lo comenté el programa pasado, cuando fui ministro de Defensa. Varios casos, pero concretamente estoy recordando uno, que en el Braem hubo una emboscada y mataron al sargento de la patrulla de la que se trataba. Y por supuesto, recogieron el cuerpo y fueron estos. Los acusaron al fuero civil
0: por recoger el cadáver.
1: Por recoger el cadáver. y como supuestos asesinos del propio sargento de la patrulla. No, una cosa increíble. Esto en el fuero militar evidentemente no pasa. Y junto con esta noticia,
0: ¿y sabes qué, Rafael? Se quedan en un proceso por años.
1: A eso 10, iba.
0: 15, 20
1: a eso,
0: años.
1: A eso iba. El motín de Castro, el de los terroristas de Sendero Luminoso, que tenían control absoluto del penal Castro, lo recordarás, el año 91. Después de 35 años, recién acaba de terminar, con los informes finales orales de la defensa, va a terminar el juicio contra decenas de policías en retiro que ya tienen además más de 70 años de edad. Se han pasado los últimos 35 años, eso no sucede en ninguna parte del mundo, y que participaron en el operativo para trasladar a los terroristas de Sendero Luminoso. Se les acusa de usar fuerza excesiva para responder los ataques de Sendero Luminoso de los terroristas que estaban presos y de reponer, y mejor dicho, que la labor que estaban desempeñando la policía era reponer el orden en el penal a raíz de ese motín. Es realmente inconsciente.

0: inconcebible. Todavía no termina, pero ya terminaron las ponencias, en fin, ya. 35 años. Todavía no dictan sentencia.
1: En el frontón, supuesto, yo... ¿Ah? En el frontón, dos marinos muertos, cuatro heridos. ¿No?
0: Absolutamente.
1: Estaban pertrechados. 38
0: años. En ese caso, 38, porque esto fue del 91. Sí. Lo del frontón fue el año 86, 87. Imagínate tú. Es que no hay derecho. No hay derecho.
1: Y un policía que saca su arma para defenderse o para proteger a un ciudadano y dispara contra un delincuente.
0: Lo acusa.
1: Como dicen, disculpe, se jodió. ¿No? Porque se va al Poder Judicial. Primero, los fiscales se van con él, lo llevan al Poder Judicial, no puede ascender, lo citan cada 15 días. Así. Una tragedia para el hombre durante 10 años, ¿no? Sin ningún problema, ¿no? Entonces, ahora con esta norma se les está protegiendo, porque las ONGs vinculadas a los extremistas en el Perú saben precisamente esta debilidad de nuestra legislación, se aprovechan de ella y acosan a las fuerzas policiales y a los militares con juicios eternos que les complican la vida de una forma dramática.
0: Es que el origen...
1: Esta norma busca eso, básicamente. Darles tranquilidad y que no sean víctimas de fiscales y jueces politizados. Exacto. Que tienen la tarea precisa de hacerles la vida imposible y de castigarlos por la injusticia de haber defendido su uniforme y a la patria, ¿no?
0: Exactamente. Esto cambió... Estos cambios, bueno, no solo ese, muchos más, cambiaron justamente el gobierno de Paniagua con el ministro de Justicia entonces,
1: Diego
0: García Zayán, ¿no? Y ahí empezó la persecución. Esto. Y por supuesto, Justicia Viva y IDL empezaron a dictarles cursos e invitarlos a conferencias, etcétera, a jueces y fiscales. Y ahí están los resultados. Bueno, ¿qué más, doctor?
1: Carlos Bruce ha hecho un comentario bastante sobrio, ¿eh?, sobre Keiko, porque él es un opositor, ¿no?, declarado y convencido de hace muchísimos años. Él dice, dejamos nuestras diferencias atrás hace tiempo. Tenemos un respeto y una amistad en términos políticos. Es alguien, creo, con quien se puede trabajar y concertar. Tengo la esperanza que finalmente Keiko traiga estabilidad al país y que, dentro de nuestras diferencias, nos una para respetar el sistema democrático y tener alternancias ordenadas en el poder. Y que pasemos a una etapa de crecimiento, desarrollo, creación de empleo y reducción de la pobreza. Tiene la capacidad. Y muchos que no somos sus partidarios estamos dispuestos a apoyarla. Yo digo, muy bien, Bruce. Ese es el espíritu republicano que hay que tener, al menos cuando un gobierno está por iniciarse, ¿no?
0: Bueno, y déjame decirte. Déjame decirte una cosa. Es una anécdota. Puedo probar.
1: Sí.
0: Porque voy a traerla. Me parece que fue el año 2000. Pero si no fue el 2000, fue unos años antes, ¿ya? El diario Expreso hizo una encuesta a líderes empresariales. Carlos Brusser, en ese momento, si no recuerdo mal, presidente de ADEX. ¿Ya? Y la pregunta era, ¿quién considera usted que es el mejor presidente de este siglo? La respuesta de Carlos Bruce fue, yo sí me acuerdo, Alberto Fujimori. Alberto Fujimori. Lo tengo escrito. Bueno, entonces eso de que es que después se fue con Toledo, entonces tenía que esto, pero en el fondo... Como muchos empresarios y como muchos políticos en el fondo, en su corazoncito, reconocía que Fujimori nos había devuelto el país.
1: Sí, claro.
0: Pero bueno.
1: Eso es cierto, ¿no?
0: Bueno. Pero muy bien. No le quito mérito a sus declaraciones, por supuesto. No le quito mérito. Muy bien.
1: Declaraciones sobrias, precisas y oportunas.
0: Y además está haciendo una muy buena labor.
1: Que le están dando ejemplo a otra raza de políticos que no entienden lo que es vivir en una democracia, que no entiende lo que es ganar y lo que es perder en elecciones, ¿no?
0: Bueno, así es.
1: El actor y activista mexicano Eduardo Verástegui, muy conocido, me dicen, yo no, participó en un encuentro de fe junto a Keiko Fujimori, dirigente de Fuerza Popular en San Borja. Al término de la actividad, ofreció declaraciones a la prensa sobre la próxima ceremonia de toma de mando prevista para el 28 de julio. Y él sugirió de que no inviten a Claudia Sheinbaum, que es la presidenta de México, a la toma de mando, que no la inviten. Pero lo he puesto en un El protocolo es el protocolo.
0: Lo exige.
1: Y así no venga, y no va a venir, pero así no venga, claro que hay que invitarla. Y claro que hay que intentar restablecer las relaciones diplomáticas con México, por supuesto, ¿no? Claudia Sheinbaum es una ave de paso en la historia de este país, mientras que México es lo permanente, lo inconmovible, y es un país hermano con el cual tenemos lazos muy profundos desde siempre, ¿no? Pero hay un pequeño obstáculo, que es el de Bexi Chávez, que se asiló en la Embajada de México, y como producto de eso se produjo una ruptura. Yo simplemente opino de que hay que preguntarse, ¿no? Si Bexi Chávez vale una ruptura de relaciones diplomáticas con México, ¿no? Ella está asilada, por si acaso, legalmente, ¿eh? Es el país que concede el asilo, el que tiene la calificación del delito. Y para México, ella es una víctima política, ¿no? Para nosotros es una delincuente y está comprobado que participó en una conspiración, en un golpe de Estado, y en su momento tendrá que rendir culpas, ¿no? Pero la pregunta es, ¿vale la pena seguir en esta ruptura de relaciones diplomáticas con México por Bexi Chávez? ¿Por una cosa tan pequeña? No sé. Lo dejo como pregunta y los que quieran responder, que lo respondan como quieran, ¿no? Yo sé que un golpe de Estado no es una broma. Un golpe de Estado es lo más grave, lo más delicado, lo más dramático que le puede pasar a un país. Y los culpables deben de pagar. Antes se les fusilaba. Bueno, ahora se les condena a 20 años, 25 años. Al presidente de Corea del Sur, por cerrar el Congreso, le han metido 30 años, ¿no? Y luego serán ampliado a cadena perpetua por intentar crear un conflicto artificial con Corea del Norte y así justificar una dictadura en este país, ¿no?
0: Unidad interna. A lo que recurren, pues, a veces algunos, ¿no? A asuntos internacionales para generar unidad interna. Oye, de pasada, todavía
1: tenemos 4 minutos porque ya llegó.
0: Bueno, una cosa muy cortita, pero la verdad que creo, si se pasean, por lo menos en Lima, seguro que en provincias está sucediendo lo mismo. Un poco de respeto a la ciudad, por favor, señores ex candidatos o candidatas, porque deberían de retirar la propaganda política una vez que ya pasaron las elecciones. Pagan la instalación, pero no se preocupan de la desinstalación, ¿no? Paneles, pintas, letreros, generan una contaminación visual enorme en el país. Un poco de respeto. Por lo menos preocúpense de hacer que se quiten todas esas propagandas que dañan el ornato de la ciudad. Ya existe una contaminación visual en ciudades enorme, ¿no? Como para que encima tengan la raza, digo yo, de dejar ahí su propaganda, cuando no tiene ni sentido, ¿no? Así que a ver si algunos candidatos que hicieron un montón de propaganda dan ejemplo, ¿no? Porque es una burla, en el fondo es una burla a la ciudad.
1: Bueno, y hoy día se ha constituido un frente de Ahora Nación, de López Chao, con Belmont en la mesa y con el señor Sánchez, ¿no? Eso está muy bien, ¿no? Porque están reconociendo el resultado y van a asumir su papel de una oposición, me imagino que constructiva, ¿no? Ellos pueden hacer todas las marchas que quieran, pueden ejercer su rol fiscal.
0: ¿Tú crees que López Chao va a ser una oposición constructiva?
1: Si no lo hacen,
0: en todo caso, ¿no? Es muy distinta a la actitud que tienen otros, ¿no? Concretamente Sánchez.
1: Lo que tienen que tener claro es que no amenacen, como lo han dicho hace unos días. Dijo que habrán matanzas en el país si el próximo gobierno no convoca una asamblea constituyente. Desde ahora tienen que tener claro, no va a haber una asamblea constituyente, no va a haber una guerra civil. Y con respecto a la responsabilidad de Dina Boluarte por los muertos en la continuación del golpe de Estado, ¿no?, que hubo, ella no tiene... Ella, al contrario, habría que acusarla por omisión de sus deberes fundamentales, porque ella exigió que los representantes de la Guardia Civil vayan desarmados. Les prohibieron disparar. Ella misma dio esas órdenes, ¿no? Fue lo que le pasó a Alan con la masacre de los penales, que se salió de control. pero Alan en la reunión del Consejo de Ministros dijo que se develen los motines de acuerdo a ley, de acuerdo a ley.
0: Sí, sí, claro.
1: Por eso fue que la Corte Interamericana de Derechos Humanos lo libró a Alan García de toda responsabilidad, ¿no? Como lo va a hacer con Dina Boluarte cuando llegue este tema, ¿no? Yo recuerdo que Alan, conversando con nosotros, nos contó la historia. Nos hizo el resumen de una novela que se llama Bola de Sebo. ¿Qué pasó aquí? En plena Revolución Francesa, unos aristócratas escapan en unas carrozas, ¿no? hacia la frontera. Y en la frontera con Italia los para una guarnición revolucionaria, los nobles ahí. Entonces, pero el capitán se queda prendado de la belleza de una de las de una
0: que era la única condesa. Mujer, que era la única mujer.
1: Era muy bella, no había varias, pero era. Y entonces dice, yo los dejo pasar si la señora pasa la noche conmigo, ¿no? Ah, entonces se ha creído cachetada, muy bien, ¿no? Piénsenlo. Y entonces todos los nobles se reúnen y le dicen, le suplican que salve a la nobleza, sacrifícate para que nosotros podamos vivir. Y al final la convencen, la chica pasa la noche con el capitán y al día siguiente efectivamente cumple con su palabra y los deja pasar. Y cuando ya están tranquilos, todos fuera de peligro, de repente la miran a la duquesa y se preguntan, ¿y esta prostituta qué hace con nosotros? Que se baje del coche. Arden decía, ¿quieren hacer lo mismo conmigo?
0: Sí, no. Y luego dirán,
1: ¿qué hace este dictador con nosotros? Sí. Que se baje del carro de la democracia. Sí. No, dijo, que cada quien asuma su responsabilidad.
0: Así es.
1: Yo libré la mía, ¿no?
0: Claro.
1: Y está en el Consejo de Ministros. Sí, y eso sí. Le valió que la Corte Interamericana no lo persiga como un genocida, ¿no?
0: Bueno, pero eso es, en la práctica, lo que han hecho con los militares y con los policías, sí, claro, que nos defendieron del terrorismo. Pero bueno, oye, antes de terminar, porque ya tenemos a los dos invitados aquí, Ante los Flores y Román Sendoya, que está nuevamente en Lima.
1: Además, entonces, que ha admitido de muy mal genio Román Sendoya, ¿no? Ya lo vamos a escuchar,
0: ¿no? Está un magnífico genio y Ante lo siempre está de buen humor. O sea que, bueno, pero no, yo quiero contarte, Pepe, porque además tú eres consumidor de café.
1: No, espérate.
0: Déjame, pues, por favor.
1: Ha tenido una epopeya estupenda reunido con los nuevos diputados y senadores de la República.
0: Antero. Sí, pero yo no estoy hablando de Antero, pues, todavía.
1: Espérate, ahorita te doy la palabra. Y los informes que yo he recibido, bueno, es que ha estado brillante, ha sido el más aplaudido. Así que quiero saber qué ha hecho Antero, qué ha contado, qué ha dicho, ¿no?
0: Adulón. Bueno, nada, yo a ti que te gusta el café y que eres buen cafetero, yo sí quiero contarte, aquí hay una máquina, lo mismo, la misma marca, Yura. La marca Yura es una empresa suiza de renombre mundial, pionera en la fabricación de las más prestigiosas cafeteras en el mundo. Lo hemos probado aquí.
1: Sí, eso es cierto.
0: Bueno, yo tengo una hace más de 2 años. Es impresionante. Es súper automática. A un solo toque te da espresso, ristretto, cappuccino, americano, latte, flat white, lo que fuera. Ahí está. Ahí le iba a decir eso a la productora. Por favor, pantalla completa, si se puede, ¿no? Ahí está la máquina. Además, es no solo bonita, sino absolutamente automática. A un solo toque.
1: ¿Cuánto vale?
0: Bueno, es cara, pero es una máquina para el hogar. Para el hogar. Que puede durar, pues no sé, 10 años, 15, 20, 20 años.
1: Sí.
0: Pero la verdad, yo no he probado mejor café hecho en una máquina que esta, sinceramente. Bueno, muy bien.
1: Le hemos permitido al señor Rey hacer una publicidad válida, por cierto, porque
0: sí,
1: es un gran
0: absolutamente.
1: Café, ¿eh? Y una buena máquina. Pausa y regresamos.
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0: amigos, estamos con Ante Flores.
1: Tú que eres adulón, presenta al doctor Ante Flores.
0: O sea que todo lo que diga de ti ya estás mal. Estás fregado.
2: Somos amigos, nadie se adula.
1: Éramos amigos. En todo caso, podrías decir, oye, entonces, éramos amigos, ¿no?
0: ¿Acaso no ha sido presidente del Congreso?
1: Sí, claro.
0: ¿Acaso no ha sido premier?
1: Claro.
0: ¿Acaso no es un referente de la política peruana?
1: Por supuesto que lo es.
0: Entonces.
1: No está muy bien. Entonces, esto está muy bien.
0: ¿Por qué me agredes? Por decir la verdad, ya parece comunista también él.
2: Bueno, ¿puedo entrevistarme a sí mismo?
0: Claro.
1: Claro.
2: Porque los he escuchado hablar de Alberto Fujimori.
1: Sí.
2: Y cada medalla, cada moneda tiene dos caras.
1: Sí,
2: hubo
1: claro.
2: Montones de cosas malas. Un golpe absolutamente innecesario porque nos
1: acusó.
2: Yo no
1: sé si es innecesario.
2: Yo creo que sí, porque nos acusó a los congresistas y estábamos todos nosotros de corrupción cuando no manejábamos fondos. Dijo que no se le habían dado facilidades cuando se le dio facultades delegadas hasta para todos los códigos. Faltó solo, y yo lo digo a veces en broma, el código de barra. Dijo que no se le autorizaban las cosas, se le autorizó todos los viajes, se autorizó y se aprobó los presupuestos. O sea, que no había ninguna razón para el golpe a mí.
1: Pero, doctor Barba, ¿usted qué dice en privado?
2: Pero déjenme terminar.
0: Pero
2: había cosas también positivas. Nadie puede negar, caramba, que con Hurtado Müller arregló la situación económica, que había sido un desastre.
1: Sí.
2: No nos olvidemos que casi terminó con el terrorismo. No nos olvidemos de que detuvo a Abimael Guzmán. No nos olvidemos de la gran operación de rescate de los rehenes en la embajada de Japón.
0: Cerró la frontera con Ecuador.
2: Y no nos olvidemos de lo principal,
1: oye,
2: la frontera de Ecuador.
0: Sí.
2: Nosotros lo vemos en una perspectiva diferente.
1: Y la frontera marítima.
2: Pero sobre todo, eso fue la frontera marítima con Chile, fue Alan. Pero Fujimori cerró lo de Ecuador. Para nosotros lo veíamos como una cosa normal y corriente porque siempre el Tumbe, Jaén y Maynas fue peruano. Pero en Ecuador, oigan, tuvieron que reeditar sus cosas, porque en los cuadernos, en los libros de texto de los colegios, todo Tumbe, Jaén y Maynas era ecuatoriano.
1: Se la
2: tuvieron que comer. Y Maguad no pudo regresar a Ecuador.
1: Costó montones de vidas.
2: Así es.
1: De ellos y nuestras.
2: O sea que hay cosas buenas y hay cosas malas. Hay que ver las cosas en su verdadera perspectiva.
1: No hay duda.
2: Y por último, los hijos no son responsables de las cosas que hagan los padres.
1: Por supuesto.
2: ¿No?
1: Pero yo, que era diputado.
2: Claro, éramos.
1: Contigo, así es. Y el doctor Barba era senador, ¿no?
2: Claro.
1: Yo no encontraré nunca.
2: No sé si senador con S o con C, ¿no?
1: Bueno, las dos cosas.
2: ¿Ah?
1: Oye, no, yo no encontrarán en ningún sitio, ni verbal ni escrito, una justificación mía del golpe de Estado. Pero yo sí me expliqué que la grandísima mayoría de los peruanos, más del 90% como esto, apoyara esa medida, lamentablemente.
2: ¿Es así?
1: ¿Por qué? Yo sé. Y ahora, visto con perspectiva, tú dices, hubiese sido posible todo lo que se consiguió, o lo que se consiguió, porque no es solamente él, su gobierno, sus ministros, y en general la población peruana también, hubiera sido posible todo lo que después se consiguió sin que hubiese existido el golpe de Estado, no sé.
2: Yo creo que sí.
1: Bueno, pero es un futurismo,
2: pero,
1: o sea,
2: fíjate,
1: estamos suponiendo, ¿no?
2: Tuvo muy buenos ministros, pero tuvo también muy malos.
1: Sí.
2: Mira, Blacker Miller lo llevó a la asamblea de la OEA, que fue un mes después en Nassau, que me acompañó Pedro Cateriano. Oye, tuve que entrar con las credenciales de un diputado chileno,
1: no hay duda.
2: Carlos Dupré, porque no me dejaban entrar.
1: Sí, pero bueno.
2: Y Blacker Miller le aconseja a Fujimori dos cosas, que sea muy duro. Y fue muy duro con la clase política, pero no se dieron cuenta que la Asamblea de la OEA son los cancilleres, no son los embajadores en Washington.
1: Sí, ya sé.
2: Y entonces se tiró contra la clase política y la clase política estaba ahí. Y dos, pidió y exigió hablar antes que yo, con lo cual evidentemente me puso la mesa servida porque pude criticar todo lo que decía y solo lo pasó un medio, pasó el discurso que di, solamente que ha sido acá también conductor de un programa.
1: Bueno,
2: le robaron en un maletín en el aeropuerto de Colombia, que ahora está enfermo.
1: Pero, ministro...
0: Bueno, ya, no se va a acordar.
1: No importa.
2: Era el locutor en ese momento. Vargas Marín.
1: Claro.
2: Vargas Marín.
1: No recordaba que le habían robado el maletín.
2: Y llegó Fujimori en un avión repleto de periodistas. Lo recuerdo, lo tengo clarísimo.
0: Ahí, nosotros, yo me centré y nos centramos en el lado sombrío del gobierno, nos centramos en eso. Y en el camino, por 10 años consecutivos. Y en el camino nos olvidamos de resaltar lo positivo que lo tenían que hacer otros, ¿no?
2: Así es.
0: No nosotros.
2: No era nuestra tarea. ¿No?
0: Pero Fujimori, los errores que cometió, los pagó y con creces.
2: Hombre, sí.
0: Pero si Fujimori quisiese cobrarle al Perú lo que el Perú le debe, no habría cómo pagarle, ¿eh? Porque lo que hizo Fujimori por el país,
1: devolvernos el país, en realidad.
0: Eso es parte de la historia. Y algún día se le hará justicia en muchas de esas grandes cosas que hizo por nuestro país, ¿no?
2: Por eso decía que la medalla tiene dos lados.
0: Sí,
2: y hay que decir las cosas en su verdadera magnitud, lo bueno y lo malo.
0: Ahora, tengo mis dudas, Antero. Si Mario Vargas Llosa hubiese ganado esa elección, no sé si hubiese
1: otra vez, podido eso resistir. Es un futurible.
0: Resistir a Sendero, que ya estaba en las puertas de Lima. No, así es. No creo que hubiese aceptado los jueces sin rostro, los tribunales militares, y creo que posiblemente hubiésemos perdido la guerra con el terrorismo y hubiésemos podido hasta tener una intervención norteamericana en el Perú. O sea, era dramático eso, ¿no? Era dramático,
2: sí,
0: ¿no?
2: Yo no creo que Vargas Llosa lo hubiera podido hacer.
0: No, así es.
2: Francamente. Además, estaban en una actitud fatua. Estaban enamorados del poder.
0: Señoritos. ¿No? Llegaban las...
2: No había la firmeza y la claridad que debía tenerse para llevar un gobierno. Y no nos olvidamos que a sus socios, que era el PPC y Acción Popular, nos miraban detrás del hombro, ¿no?
1: Yo no.
2: Tú no, yo era la mayoría. Mierda. Tú eras una de las excepciones, pocas.
1: Sí, había. Oye, pero a ver, no hablemos, porque nos vamos a pasar los próximos 20 años hablando de los últimos 30.
2: Pero es historia.
1: Ya sé que es historia, pero no estamos. Hablemos del futuro.
2: Lo que quieras.
0: En algún momento de la historia o de la futura política en el Perú, se hablará de los golpes de Estado, ¿no? Se hablará de los golpes de Estado, si fueron o no fueron necesarios para el país, ¿no? En Chile. Ese debate aún continúa.
2: Hombre.
0: Pero si no hubiese habido golpe de Estado contra Salvador Allende, que ya había dado un golpe de Estado desde la presidencia, Chile sería un país comunista, ¿no?
1: Además, entonces, qué gracioso.
0: Algo semejante.
1: Cuando se habla de la democracia en regímenes comunistas, nunca hay problema, ¿no? Y son solamente las críticas, porque nadie, yo no escucho a criticar los golpes de Chávez.
0: Sí.
1: No escucho criticar los golpes de
2: Maduro.
1: Bueno, Maduro ya lo heredó. Los golpes de los Castro.
0: Yo lo que sé
1: o es. O del otro, de Nicaragua.
0: Es esto, que si Fujimori se hubiese declarado de izquierda y revolucionario, hoy día tendría monumentos en toda América Latina.
1: Claro. Bueno, en fin.
0: Bueno, la historia.
1: Bueno, otra vez, no hablemos tanto.
0: Bueno, vamos
2: al presente. Muchas veces injusta.
0: Sí,
2: ¿no?
0: Injusta. Sí,
1: claro.
0: Exactamente, ¿no? Sobre todo cuando se juzga los hechos del pasado con los ojos del presente, ¿no? Oye, Antero, a ver, cuéntame. Mi esposa llegó fascinada con tu intervención en este evento singular que han hecho el Congreso, que es bueno, porque los parlamentarios a veces llegan con los ojos cerrados, ¿no? Y es importante que haya una introducción al cargo, ¿no? Que es lo que ha hecho el Congreso invitando a personalidades nacionales e internacionales para... Sí, efectivamente, para darles una visión, ¿no? Más o menos integral, y que ellos saquen sus propias conclusiones. En el caso tuyo, ¿qué fue lo que
2: mira, muy
0: lo
2: sencillo.
0: Que compartiste?
1: Experiencias.
2: Hubo conferencistas que habían llegado de Argentina, de Chile, de otros lugares. Muy plural había sido la convocatoria de Rospigliosi, y todos, lógicamente, se iban a a centrar en lo que dicen los reglamentos hoy día. Hasta ahora es uno, pero con el nuevo Congreso son tres. El del Congreso, que es la conjunción de diputados y senadores, el del Senado y el de diputados. Y todos iban a ocupar de esos reglamentos y las diferencias que puede tener, y la cosa muy legalista. Yo no. Yo fui a decir experiencias de lo que hay que hacer, del comportamiento, de cosas tan sencillas como, oigan, entrénense para hablar 2 a 5 minutos, no más. Entre 2 y 5 minutos se puede decir muchas cosas. Sí. Lo que pasa es que hemos estado acostumbrados a gobiernos de hace 30 y tantos o más años en que se pegaban, pues, cada discurso como si fuera un...
1: Bueno, depende también de las personas.
2: Sí, claro.
1: Porque pero tú escuchabas un discurso, no sé, de Luis Alberto Sánchez, un discurso de Bobby Ramírez de Villar, un recurso...
2: Ernesto Alaiza,
1: etcétera. Era un discurso
2: caracho. El mismo Manuel Ulloa.
1: Ah, por supuesto, por supuesto. Lo que pasa es que, claro, cuando han ingresado después al Congreso, claro, se han metido, ¿cómo dices tú, Pepe, la palabra? Indocumentados, sí, por decirlo uno, para que no suene ofensivo. No, claro. Preferible es que efectivamente hablen poquito, ¿no?
2: Pero se puede decir mucho, no, y tienen, sí, claro, que acostumbrarse y hacer sus entrenamientos. Para,
1: como decía Enrique Chirinos, en todo caso, que no se molesten. Si quieren decir algo breve y bien dicho, escríbanlo.
2: Así es.
1: Por último, escriben, léanlo.
2: Así es.
1: Con calma, léanlo. Ya está.
2: ¿No? Y adicionalmente, tienen que también entrenarse para responder a la prensa. Porque si hablas estupideces, no te van a convocar más.
1: Bueno, no creas. Hay cierta prensa que sigue escuchando estupideces y pregunta a veces cosas que no tienen...
2: Porque muchas veces, y en el último Congreso, no han encontrado tampoco muchos...
0: Mucho material.
2: Que sean conscientes del papel que desempeñan, ¿no? Ah. Cosas como el mochasueldos, cosas hasta la vestimenta. Y muchos van vestidos imitando a Hugo Blanco.
1: Sí, sí, sí.
2: ¿Se acuerdan cómo iba Hugo Blanco?
1: Con
2: un cinturón, una soga. Con alpargata, no sé qué cosa.
1: Alpargata, en fin.
0: Sí. Una soga.
2: Cosas que son lógicas.
1: Claro.
2: La gente te mira como te vistes. No, no, no es solamente el discurso, no solamente es el ejercicio del poder, de tus atribuciones, de tus facultades, sino cómo te ven.
1: Claro.
2: Es importante.
1: Ahora.
2: Ir al fondo del asunto. No hacer, la ley es un mandato. Entonces, si es un mandato, está mandando algo, está ordenando algo. Con lo cual, debes desechar toditas las leyes declarativas que no ordenan nada y no sirven para...
1: Absolutamente.
2: Discúlpame, a esta hora se puede decir una lisura.
1: Sí,
2: no sirven para un carajo.
1: Sí, claro, efectivamente. Además, es muy castellano el...
2: Así es,
1: el carajo.
0: Claro.
1: Oye, pero, por ejemplo, yo también algunas veces...
0: No es una lisura, por si acaso.
1: Sí. ¿Ah? Efectivamente, carajo es la parte más alta del mástil.
0: Del barco, así. Sí. Era el castigo que el capitán le daba a los marineros insubordinados.
1: Sí.
0: Súbase al carajo, que era la parte más alta del mástil.
1: Bueno, no, ya para intercambiar comentarios sobre lo mismo que estás diciendo, ¿no? Una cosa que yo le recomendaba siempre a los candidatos que, cuando presentaban candidatos con Renovación Nacional, Renovación Nacional, la que anterior, no es lo mismo que Renovación Popular.
2: La original.
1: Sí, sí, la original, buena. Era, por ejemplo, una cosa, parece tonto, pero si quieres ayudar al país, cuida a tu familia. Porque si descuidas tu familia, no haces un bien al país, le haces un daño, ¿no? Otra, por ejemplo, meterse el chip de que cuando se entra en la política, se entra para
2: a servir.
1: A servir, para ser empleado de los ciudadanos.
2: Eres servidor público.
1: ¿Ah? Servidor
2: de alto nivel,
1: público.
2: Pero eres servidor
1: absolutamente
2: público. Estás para, o sea, servir, no, hay,
1: no,
2: no
1: para buscar
2: servirte.
1: Privilegios, exactamente.
0: Bayerres te decía, somos sirvientes de la opinión pública.
1: Es así.
0: Para darle humildad.
1: De la opinión pública no, pero sí de la ciudadanía.
0: De la ciudadanía.
1: Sirvientes. Por eso yo recuerdo mal, y lo voy a recordar, no sé si lo conté aquí, pero una vez en Cañete me acerqué a la comisaría porque había un patrullero estacionado impidiendo el tránsito, y pregunté por el
2: comisario.
1: ¿Eh? Por el comisario. Y el policía que me atendió, sin yo dije buenas noches, no sé qué, bueno, contestó buenas noches. Cuando pregunté por el comisario, me dijo, ¿para qué? Digo, para hablar con él. ¿De qué? En fin, se puso esto. Y le dije, oiga, usted es servidor público. Se levantó, ahí sí. No so, y ya nos acercó otro, me acuerdo. Y el otro me dijo, no somos servidores públicos, somos funcionarios públicos. O sea, fíjate tú, esa especie de complejo que hay, ¿no? Bueno, pero en fin, quería comentar
0: eso. No es el responsable de lo que dice. Es la Escuela Nacional
1: sí,
0: de Policía que no los ha educado correctamente en el respeto a los ciudadanos. ¿No?
1: Bueno, a veces porque los jefes abusan de los inferiores y claro, los inferiores después abusan como... Como era antes en las Fuerzas Armadas, ¿no? Sí. En el ejército, esto, el que entraba era el perro, que eso después se ha prohibido, felizmente, ¿no? Pero lamentablemente...
2: Pero ha mejorado también la educación, ¿no?
1: Sí, sí.
2: Y eso supuesto. Mucho se debe mucho. A ti y a mí, que hemos estado en ese cargo.
1: En defensa. En
2: el Ministerio de Defensa.
1: Sí, bueno.
2: Otra cosa que hablaron ustedes, que me quedó, es el tema de las leyes estas que están diciendo procrimen.
1: Ah, sí.
2: No son procrimen.
1: Son anticrimen. Lo que pasa es que estos les encanta y saben poner títulos a las cosas. Y
2: todo lo que has dicho tú, lo suscribo, lo firmo y pongo hasta huella digital. Porque tienes toda la razón mi criterio. Y estoy preparando justo un artículo sobre ese tema. No tienen nada procrimen, son anticrimen. Y son además para respaldar a la policía, que no reprime. Así repele es. Que no es lo mismo.
1: Por supuesto.
2: Y en eso hay que meterlo en el chip de la gente.
1: A los acusados, a los que se les decomisaban cosas, y después se las mantenía el Estado, a pesar de que eran declarados inocentes.
2: Así es.
1: Por ejemplo, ¿no? Lo de la pérdida de dominio es uno de los casos.
2: Oye, injusticias que se están haciendo. Ahora quieren quitarle la casa en que vive al pobre Pedro Pablo Kuczynski. Es una barbaridad.
1: Así es.
2: Le destrozaron la casa de Cieneguilla.
1: Sí, señor.
2: Y ahora quieren tirarse de su casa después de haber hecho no sé qué cosa de pérdida de dominio. Creo que la casa que tenía al costado y que alquilaba.
0: Se robaron los pisos, la baldosa.
1: Todo,
0: se robaron
1: todo.
0: Los cables. Es impresionante el saqueo que hicieron de la casa.
2: Terrible, terrible.
1: ¿Sí? Y la presidenta del Poder Judicial actual, la señora Janet Tello, se da el gusto de decir, el cuajo diría yo, de hablar también de leyes pro-crimen, y dice, exige a Keiko Fujimori que las derogue. Oiga, ¿en qué quedamos? ¿Cómo una presidenta puede derogar una ley?
0: ¿Cómo? No hay división.
1: Además,
0: de poder.
1: ¿Acaso no hay división de poder? Ellos que hablan siempre de autoritarismo, ¿no?
2: No nos olvidemos que también han dicho que esas normas no se deben aplicar, no se deben cumplir.
1: Sí, efectivamente.
2: Oigan, cuando la Constitución está diciendo clarísimamente que las leyes se cumplan y nosotros le agregamos sin duda ni murmuraciones. Y si tienes algo contra la ley, oye, anda
1: modifica
2: al Tribunal
1: la ley,
2: Constitucional.
1: Absolutamente, o anda al tribunal, claro.
2: Si crees que es inconstitucional, anda al Tribunal Constitucional.
1: Por supuesto.
2: Que es la última palabra en la constitucionalidad de las normas legales, ¿no?
1: Claro.
0: Pero una ley aprobada por el Congreso se supone, hasta que el Tribunal Constitucional diga lo contrario, que es absolutamente constitucional.
1: Claro.
0: ¿No?
2: Siempre hay la presunción de constitucionalidad.
1: Siempre.
2: Y además hay un articulito en la Constitución que dice que el presidente de la República está obligado a cumplir y a hacer cumplir las leyes.
1: Así es.
0: Pero la presidenta del Poder Judicial le pide a la futura presidenta del Perú que rompa la división de poderes y que le imponga su voluntad al Congreso como si pudiera, ¿no?
1: Sí.
0: Y haga una nueva legislación.
1: Sí.
0: Esta vez,
1: y como dice, y como,
0: anticrimen.
1: Sí, y como dice, y como recuerda Antero, se dan el lujo los jueces de decir, no, esto no se aplica. Esta ley no se aplica.
2: Así es.
1: Increíble.
2: Y los procesos, años y años y años.
1: Claro.
2: Oye, yo revisaba en la mañana cuando había presentado 5 demandas en la misma con medida cautelar, en el mismo juzgado, y era hace exactamente un año y unos días, porque fue en junio del 2025.
1: Fíjate.
2: ¿Puedes creer que hasta ahora no se provee?
1: Es una medida cautelar.
2: Sí.
1: O sea, se supone que es para...
2: Sí.
1: De cumplimiento, digamos, de acción inmediata.
2: Claro, para solventar económicamente en caso de que ganes.
1: Claro.
2: Entonces, si en el transcurso de ese año se despojaron de esos bienes mañosamente, te fregaste.
1: Sí, pues. No, es increíble. Realmente.
2: Por eso, cuando dicen que hay que reformar todo el sistema jurídico, Poder Judicial, Ministerio Público, ahí también entra en el INPE, entran los procuradores, que hay que quitarles la estupidez que se hizo de decir que son autónomos. no son autónomos, no, deben ni pueden serlo. Son los abogados del Estado y tienen que hacer lo que el Estado diga.
1: Sí, efectivamente.
2: Entonces hay otra que cosa hacer es que, una gran transformación.
1: Otra cosa es que no están de acuerdo con renuncia, pues.
2: Sí, es. Esto no está funcionando, claro, el sistema judicial en el Perú.
0: Sí, claramente. Antero, tenemos que terminar. Un verdadero gusto haber conversado contigo. ¿No? Y seguiremos.
2: Oye,
0: seguiremos.
2: Y este café parece que es de la maquinita de Rafael, porque está bien bueno.
0: Oye, pues te está tomando mi
1: debe café, ser.
2: No, este sí es el mío.
0: Ay, ay, está
1: bien. ¿Ah? No, ¿cómo?
2: Me invita a tirarte mi café.
0: Amigo, pausa. Y
1: regresamos con Román Sendoya.
0: Con Román Sendoya.
1: Antes, gracias. ¿Eh?
3: Esta noche en Combaters.
4: Y por eso he querido venir a pedirle que nos pueda acompañar 5 años más.
3: 5 años más con Julio Velarde al frente del BCR.
5: 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Muy amable.
3: Además, la coalición Sánchez, Belmont y López Chau aceptan resultados electorales, pero el ex candidato anuncia movilizaciones.
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3: Y también más revelaciones sobre el caso Miriam Pfeffer. En vivo en Combaters, Ariel Bracamonte.
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0: Román Sendoya. La semana que ha pasado ha estado casi 20 horas, ha tenido casi 20 horas de televisión. Se ha convertido en una estrella, sin buscarlo, sin necesitarlo y sin desearlo, ¿no? Bueno, pero te invitan.
1: Me invitan y yo soy fácil.
0: Me gustó tu entrevista con Milagro Leiva. ¿Te enojaste un poco o ella se enojó?
1: No, bueno, fue un intercambio de posiciones en un momento. Bueno, uno en una entrevista tiene que mantener su postura y su posición y su espacio, ¿no? Ah. Una entrevista es un diálogo de preguntas y respuestas. Sí. Ah. Y las respuestas se convierten en afirmaciones que no son y tal. Pero bueno, son cosas normales que suelen pasar en las entrevistas.
2: Sí, claro.
1: Y además hay que tomárselas con mucho fair play. Y da audiencia, y da espectáculo. Sí, claro. Eso en redes.
2: Por supuesto, lo que más noticia hace.
0: Cuando los invitados se enojan o cuando el periodista pone al invitado contra la pared, la gente se queja.
2: Sí, claro.
0: Lo que no quieren es una aburrida conferencia. Concretamente en este programa,
2: Pepe, cuando nosotros discutimos el rating sube.
1: Sí, claro. Además... Cuando hacía la segunda parte de los abuelos de Muppets.
2: Sí, los abuelos de los Muppets. Así nos pusieron, los viejos de los Muppets.
1: Es que vamos, los abuelos. Hay que entretener. Claro. La televisión primero tiene que entretener y segundo informar. Que si solo informa es aburridísimo.
2: Sí, claro.
1: Hombre, tampoco hay que hacer pressing catch todos los días.
2: ¿Hay qué?
1: Hacer pressing catch, un combate.
2: Pero claro.
1: Si un día se tercia, no pasa nada. Lo bonito de la democracia es la discrepancia.
2: Y parte de la libertad.
1: Si no, el pensamiento único y tener que ser buena y estar de acuerdo. Además, en mi naturaleza no cabe. No sé si son los genes o los gérmenes, pero ni una broma al respecto, ¿no?
0: Y estimular el pensamiento crítico, ¿no?
2: Sí,
0: En política, el que te adula, preocúpate. Ese es tu enemigo, porque te está haciendo perder el sentido de la realidad, ¿no?
1: Sí, por eso. ¿No? Y además hay distintas formas de ver la vida. ¿No? Si no estás de acuerdo, pues no estás de acuerdo. Está, ¿no? Lo que sí importa es que te lo dejen de...
2: Esa es la diferencia. Me pregunta, lo que pasa es que sentí, no sé si escucharon un rumor de fondo, puede ser un camión, me pareció que podíamos estar en un temblorcillo.
0: No pasa nada.
1: No, el país está muy sólido, ¿eh?
2: Sí.
1: Va a tener un gobierno nuevo, hay tranquilidad.
0: Sí. Danos tu visión de lo que le podría esperar a este país.
1: Vamos a ver. Yo creo que hay ilusión y hay esperanza.
2: Sí.
1: Que hay ilusión y hay esperanza. La gente yo creo que está esperando institucionalidad y está esperando que pasen cosas positivas. Se lleva demasiado tiempo en una secuencia de asumir el drama y la caída como si fuera una cosa normal o una maldición bíblica que le corresponde al. En este momento es curioso, pero se ha despertado una ilusión y una esperanza. Mucha. Y eso es una enorme responsabilidad para Keiko Fujimori y para su gobierno. ¿Qué le va a esperar? Pues yo creo que un muy buen gobierno, el gobierno que ha elegido la ciudadanía porque la persona más votada ha sido Fuerza Popular y Keiko Fujimori, con el mayor resultado de votos líquidos, votos unitarios de la historia de la democracia. Y además ha sacado una ventaja la más alta de todas las últimas elecciones. En eso es muy divertido, muy divertido.
2: Sí.
1: Ver a toda la caviarada y a los periodistas rojos que están frustrados por el fracaso estrepitoso de toda una vida diciendo que nunca Keiko Fujimori ganaría unas elecciones. Ellos que eran los adalides de la visión del futuro, fracasados y frustrados porque Keiko Fujimori iba a ser presidenta. Y luego porque le corresponde hacer lo que tiene que hacer. Es nombrar su gobierno. Habiendo sacado la ventaja que ha sacado, es mucha más de la que le sacó Castillo, Nunca vimos a nadie.
2: O sea, en realidad 50.000
1: votos. 50.000
2: votos. 4.900.
1: 49.750.
0: Comienza con PPK. PPK le ganó.
1: 20 algo mil, no llegó a 30.000.
2: Así es.
0: ¿Alguien le dijo a PPK qué ministros poner?
1: No, ¿y sí, a pues... Castillo? ¿Y a Castillo? ¿Ah? No, tenía menos. Que dejarle la presidencia del Consejo de Ministros a Nieto o a Sánchez y poner cuatro ministros rojos. Sí. ¿Y Castillo cuando llegó? Le dijeron, tiene que poner 5 fujimoristas. Ah, ¿eh? Porque claro, con el resultado tan apretado.
2: Claro.
1: Y luego hemos descubierto una cosa que es fascinante, que es el voto del territorio. ¿Tú has visto a Puno yendo a votar? Ajá. La ciudad de Puno. ¿Y la de Arequipa?
2: Claro.
1: No, perdona, va el ciudadano.
2: Sí, claro.
1: El voto corresponde a la persona, los territorios no votan.
2: Claro.
1: Votan los individuos.
0: Claro, pues.
1: Entonces hay que hacer lecturas mágicas para tapar un resultado de éxito, ¿no? Ah, no, es que los territorios no han ido a votar.
2: Sí, claro.
1: No votan. No, entonces, Keiko Fujimori tiene que hacer su gobierno, el gobierno de Fuerza Popular, dice, de ancha base. Pues sí.
0: Sí, es posible, sí.
1: Pues Keiko Fujimori...
0: Siempre que coincidan con el proyecto.
2: Ancha base no significa, claro, ancha base no significa compartir programas de gobierno.
1: No, lo que significa es que tú tienes que tener el gobierno que tú quieres con la gente que tú quieres. Si ya en el debate técnico acompañaban a Keiko Fujimori, no iba a ese debate, pero vamos, como representantes de Fuerza Popular, participaron un montón de gente preparada técnicamente. Técnicos políticos. Y además se notó en ese debate que los que son políticos y técnicos dan mucha más vida que los que solo son técnicos. Que no son militantes de Fuerza Popular, pues han sido ministros, que han tenido cargos en otros gobiernos y en otros partidos, pues ya tienes la ancha base.
2: Sí, pues, por supuesto.
1: Y como si es estrecha.
2: Sí.
1: Es que el que ha ganado tiene derecho a hacer su gobierno.
0: Sí, por supuesto.
1: Eso es lo que la oposición lo que tiene que hacer es su leal oposición.
2: Sí, pues.
1: Y ahora tocará pues, configurar las cámaras, ¿no? Ahí tiene la mayoría absoluta. Es legítimo que la fuerza que más...
2: Ahí sí, votado... ahí sí.
1: No, bueno, pero ahí vamos a ver. Es legítimo aspirar a presidir la
2: sociedad porque eres supuesto, la lista más votada. Por supuesto.
1: Pero
2: no, me refiero a las comisiones.
1: No, exacto. Ahí sí. Hay que negociar.
2: Ahí sí hay que negociar. Y además está establecido que sea proporcional.
1: ¿No? Ese es el mandato.
2: Ahí sí,
1: el mandato de las urnas.
2: Correcto.
1: Se llama democracia. Sí, y está todo escrito.
2: No, y ahí está, exacto. Está escrito en el reglamento.
1: Lo que es muy entretenido ver, y yo sigo sin entender por qué, y que algunos lo defiendan con la fe, el que haya que pagar un peaje porque la izquierda ha perdido.
2: Sí.
1: Sí. Cuando gana la izquierda, oye,
2: ahí no,
1: no pasa nada. Pero si la izquierda pierde, hay que darle a la izquierda poder porque ha perdido.
2: Sí.
1: Bueno, ya, el colmo es la última patochada de Sánchez en el que recurre...
2: A la Corte Interamericana.
1: A la Corte de Derechos Humanos porque ha perdido. Ahora, un nuevo derecho humano no es la vida, la libertad.
2: No.
1: Es que si un rojo se presenta a las elecciones...
2: Tiene que ganar,
1: porque ese es un derecho humano fundamental.
2: Sí, así es.
1: Y es psicólogo. Es que es fascinante.
2: Y además, ante la Corte Interamericana, ¿a quién se acusa? No a las personas. Se acusa al país.
1: Al país, o sea, Perú, porque no ha ganado
2: Sánchez.
1: Perú,
2: porque no ha ganado él.
1: Entonces apela al derecho humano fundamental,
2: sí,
1: que él, con su que es el chotano de San Borja Lima,
2: sí,
1: descubierto con sombrero, tiene que ganar.
2: Sí.
0: Y ha convertido a la Corte Interamericana de Derechos Humanos en una instancia electoral.
1: Sí, sí, además.
2: Es otra. A pesar de que la Constitución peruana establece que el Jurado Nacional de Elecciones es la última palabra y inapelable. Pero bueno.
1: No, pero bueno, además se desdice de su propio discurso.
2: Sí, claro.
1: En la historia política hay dos momentos para mí de los que he vivido yo cercanos así llamativos. Uno fue en España, cuando el Parlamento de Cataluña con Puigdemont declaró la independencia de Cataluña respecto a España.
2: De acuerdo.
1: Declaró la independencia, sí, e inmediatamente dice y queda suspendida la independencia. Y duró 20 segundos. Y el otro momento histórico es la presidencia más corta de la historia del Perú, que es el momento con 3 orgasmos presidenciales que tuvo en la Plaza San Martín Sánchez en su discurso a las masas después.
2: ¿Plaza San Martín?
0: Claro.
2: Es que cuando has dicho Sánchez pensé, como estabas hablando,
1: Pedro,
2: Sánchez del peruano.
1: El Sánchez del peruano cuando sale
2: el sanborgino.
1: Sí, y entonces, como le han dicho que en un conteo rápido él ha ganado, se convierte en presidente, levanta el sombrero por encima de la galaxia, se quedaba allí congelado en los momentos de orgasmos presidenciales y, acabado el discurso, se acabó la presidencia. Es uno de los momentos épicos de la historia.
2: Hasta pena.
1: Hombre, él dijo que iba a asumir el resultado oficial, ya es oficial y sigue sin decirlo. Eso es lo dramático. Lo dramático es, oiga, en las elecciones uno se presenta para ganar o para perder. Pero además hay otra cosa que es responsable, ¿no? Te presentas ante los ciudadanos y si te eligen, para lo que sea, para gobierno o para oposición. Pero no vale solo presentarse para gobernar y ganar.
0: Bueno, ahora, lo que debe quedar claro para la gente que sigue el debate político es que efectivamente va a haber un gobierno de ancha base y que se va a convocar a personalidades independientes y siempre y cuando coincidan con el programa de gobierno que ha presentado el partido, porque de otra manera sería un caos, pues. No,
2: claro. ¿Ah?
1: Mira, Keiko Fujimori está contenta con el gabinete que tiene. Keiko Fujimori está muy agradecida a tanta gente que ha llamado pensando que podría cumplir una función y le ha dicho que sí, que eso es un sacrificio por tu país. ¿Quiere decir que se ha llamado a gente es porque no tiene la disciplina de partido de obediencia al rango? Es decir, que ha abierto el abanico y está con mucha responsabilidad porque sabe que además a ella se le exige, hay una superexigencia con Fujimori que no hay con los demás políticos, pero está muy concienciada y muy responsabilizada de lo que tiene que hacer. Es decir, que hasta ahora no ha conseguido nada más que cumplir con la condición necesaria, que es ganar una elección.

0: dice, digan eso, un señor que ni siquiera ha sido elegido congresista.
1: Sí, pues.
0: Cuando el alcalde de Puno le dice a la presidenta electa Fujimori...
2: Bienvenida.
0: Bienvenida, tenemos que trabajar juntos, sí. Es bueno que todos trabajemos en la misma línea para el desarrollo del sur. Bueno, pues eso es una ilusión. O sea, de que no va a pisar el sur a que el alcalde de Puno le diga, presidenta, vamos a trabajar juntos por el bien de los ciudadanos. Eso es buenísimo.
2: Y en los empresarios pasa un poco lo mismo. O sea, creo que están conscientes, bueno, eso hace tiempo, ¿no? Que es un... De ser muy positivos y de ser... Porque creo que es responsabilidad de todos.
0: No, y además, hombre, hay que dar el pésame a todos los del panetone, ¿eh? A todos los... No, hay que darles el pésame, tienen que pasar su luto. Los visionarios del futuro que nunca ganará una elección, nunca ganará una... ¿Para qué se presenta si nunca gana? Para ganar.
2: Como un comentario, por cierto.
0: Para ganar.
2: Como el comentario, varias veces lo he recordado, de este periodista... español, que fue comunista.
0: Federico Jiménez de los Santos.
2: Jiménez de los Santos. Que escribió un artículo que lo publicaron aquí. Bien, me pareció...
0: Bien retorcido.
2: ¿Ah? Retorcido, efectivamente. Hablando del supuesto fraude que se había hecho contra... contra Fuerza Popular, ¿no? Y decía, la que no se acostumbra a perder... ¿no? Que no,
0: sí, claro, o sea, la que ha llegado cuatro veces.
2: Tenía
0: a la segunda,
2: un cuento en la cabeza.
0: No, se lo habían metido, ¿eh?
2: Claro que se lo habían metido, estoy convencido.
0: Yo lo que dije es que cuando dijo, no, Federico dice, Federico toca de oído.
2: ¿Mm? Claro,
0: en esto
2: claro, toca de oído, totalmente.
0: O sea, está 11.000 kilómetros,
2: así es.
0: Unas corrientes y unas tendencias.
1: Depende de los amigos.
0: Depende de los amigos con los que te rodeas,
2: así es, así es.
0: Con los que hablas. Y cuando estás tan lejos, pues.
2: Sí, sí.
0: Y luego llega la dura realidad y pasa lo que pasa.
1: Es lo que pasa con las agencias internacionales.
2: Absolutamente, ¿no? También.
1: Lo dice AFP, lo dice tal. Ellos tienen corresponsales en el Perú.
2: Así es.
1: Y la opinión del corresponsal es lo que ellos lo dicen como si fuese una opinión internacional, ¿no?
0: Yo espero que los directores de los periódicos españoles en este momento hagan una revisión sobre sus corresponsales del Perú.
2: Por ejemplo,
0: la señora... Porque la mayor desinformación...
1: Porque todos son marxistas.
2: Sí, casi todos, así es.
1: Así es.
0: Y, o sea, lees lo que han escrito para enseñar a los españoles de lo que estaba pasando en el Perú y cualquier parecido con la realidad.
1: Sí, claro.
0: Es pura coincidencia.
2: Mejor dicho, lo hacen coincidir porque lo inventan.
0: Ahora, la señora Ugaz y todo este.
2: Por ejemplo,
0: grupo,
2: Paolo Ugaz con el ABC.
0: Con el
2: nada
0: ABC,
2: menos que el ABC.
0: Que en el ABC escriba Paolo Ugaz.
2: Es increíble.
0: Y luego pasa lo que pasa. Federico mal informado, claro, el otro tal. Claro. Es que es una desinformación.
2: Claro.
1: Sí, y repiten.
0: Convierten en noticias sus deseos, no las realidades. Claro, porque bueno, es que mucha gente se tiene que decir, oye, ¿qué ha pasado, no?
2: Sí, claro.
0: A mí me hace mucha gracia también esta cosa que está venga a comentar, ¿no? Es que una persona que en la primera vuelta, un 17, pero que realmente es sobre un 10 sobre la población, sí, no tiene legitimidad para gobernar. O sea, que Sánchez no tendría ninguna. Y Nieto menos.
2: Claro.
0: Entre otras cosas, Kiko, del primero al segundo, le sacó 800.000 votos. Entonces, yo no sé qué reivindican. Porque, y además, que es verdad que los periodistas son de letras, pero el problema que tienes es que si tú coges la bolsa de votos y la divides entre 35 candidatos... Claro. Pues toca menos.
2: Claro. Sí, claro.
0: Y luego en la segunda vuelta tampoco saben ver los números porque les parece inasumible esta corta diferencia que es el doble de la de PPK, casi un 30% más que la de Castillo y tal. Entonces les parecía estupendo.
2: Como decimos en Perú, una cosa con guitarra y otra con cajón.
0: Sí, claro.
1: Ahora, uno de los gestos que podría dar Fuerza Popular a la oposición es que si tú llegas al gobierno y a trabajar con buena fe, no necesitas ocultar nada, ¿no?
2: Claro.
1: La comisión de fiscalización debería ser presidida por la oposición.
2: Yo estoy
1: por ejemplo,
2: de acuerdo.
1: Yo le entregaría la comisión de fiscalización.
2: Por supuesto.
1: Aquí hemos venido a trabajar con limpieza, con claridad,
2: así
1: con honestidad,
2: es.
1: Y no le tememos a la fiscalización.
2: Inventé todo lo que quieran.
1: Entregamos la comisión de fiscalización.
2: Lo mismo la prensa.
1: Y tienen las
0: cosas. Además, yo también haría una cosa, vamos a ver. Yo creo que Keiko Fujimori no va a tener 100 días.
2: No, claro que no.
0: No,
2: claro, o sea, que no.
0: Algunos les dejan hasta 300, pero a Keiko Fujimori no le van a dejar 100 días.
1: Comenzando, desde el primer día.
0: No, sí, desde el día 1.

0: Desde el día
1: entonces
0: uno.
1: Tiene que tener una posición clara y
0: muy clara.
1: Entonces todos los arquetipos que se dicen de ella deberían de ser desmontados en los cinco primeros días.
0: Así es.
1: Lo primero, además, cumplir con el mandato electoral. La campaña se llamaba la fuerza del orden. Claro. Y lo que más hincapié se hacía en la restitución del orden, se decía, utilizando todos los instrumentos del Estado, incluido la inteligencia artificial y las Fuerzas Armadas,
2: ¿sí?,
1: para utilizarla. El día uno debería de desplegar a las Fuerzas Armadas. Porque es un mandato democrático.
3: Por supuesto, totalmente es democrático, está previsto
1: como
3: en la Constitución.
1: Como espere al día 10,
3: no.
1: Es la dictadura de los militares.
3: Claro, por supuesto.
1: O sea, porque así se le juzga a ella. Y luego hay una cosa que es necesaria para el país y que hay que afrontar, la reforma del Poder Judicial y la Fiscalía. Ella, además, con la legitimidad que tiene por haber sido víctima de cárcel injusta por una fiscalía.
0: Y de una persecución.
1: Y de una persecución terrible. Pero decirle al Congreso, al Senado, monte una comisión mixta y en menos de 2 años hagamos la reforma de un poder que nos tiene que vigilar a nosotros los políticos, como es la justicia, desde la independencia, para que además dentro de su mandato nadie pueda ser víctima de lo que ella sufrió en el mandato de otros.
3: De acuerdo.
1: Y eso tiene
3: y lo que sufren muchos otros.
1: Y además
3: peruanos.
1: Ahí es lo que le dices, mira, derecha e izquierdas, júntense todos. Y el que no quiere estar ahí, se está retratando. A eso sí, yo lo que se aplicaría es una banda de aislamiento a los representantes de los terroristas.
3: Sí, pues.
1: Es una generosidad infinita a la democracia, a los que atentan constantemente contra ella. Se puede enseñar. En España tenemos a los de Bildu, que son los herederos de ETA, a Movadez, que son los herederos de Sendero. Y yo con esa gente pues prefiero no contar.
3: Sí, no, claro.
1: Pero
3: sí,
1: los
3: sí.
1: demás, todos han sido elegidos por los ciudadanos, todos tienen su puesto con toda la legitimidad. Y lo que hay que hacer es gobernar para todos y trabajar con todos.
3: Correcto.
1: Cada uno desde su posición y desde su representación, que emana del pueblo, no de Marte. Y eso es lo que hay que hacer.
0: Y con la llamada bancada senderista hay que tener mucho cuidado, ¿no? La democracia ofrece un inestimable campo de batalla para cualquier reforma razonable. Pero si no anteponemos la tesis del peligro mayor frente a sí, ellos,
1: claro.
0: entonces cuidado, ¿no?
1: Correcto.
0: Ser tolerante con los, intolerantes. Es un precio que se suele pagar muy caro.
1: Claro. Es el mayor. O sea,
0: así es.
1: Hay que ser tolerante, pero con la intolerancia, intolerancia máxima.
0: Así es.
1: Claro,
0: así es.
1: Porque
0: así
1: si no, es la reducción de tu espacio.
3: Así es. Se meten para destruir.
0: Así es.
1: Sí, sí, además, intolerancia con intolerancia. Perderemos el espacio de tolerancia y todo lo demás fuera.
3: De
1: y no aceptarlo. Sí, claro. No tenemos. No tiene que haber mayor. Por eso yo creo que es una pena que se esté tardando tanto y se haya iniciado tan tarde la transmisión de poderes.
0: Sí.
1: Esta elección se caracteriza por el retraso en todo. La campaña electoral, la segunda vuelta, en lugar de durar 4 semanas, duró 2 semanas y 4 días. Y la transmisión de poderes, al final, va a haberla que hacerla express, porque se ha retrasado estúpidamente, para que no sé por qué, si es que quieren algunos comprar armas a sobreprecio y sacar comisiones. No lo sé. No tiene ningún sentido lo que se ha hecho.
3: Claro.
1: Y bueno, y esto.
3: Ahora yo,
1: aquí
3: hablábamos con Villalobos, es en parte es explicable, y ahí el Congreso tiene que actuar, bueno, por supuesto, antes de las próximas elecciones, ¿no? La ley hoy, la ley orgánica de elecciones, exige que la contabilidad se haga sobre las actas originales de cada mesa. Es que ese es parte del problema. Ya desde un inicio empiezas con dándole ventaja a una cantidad de tiempo.
1: Hay otra cosa que está siendo una presión inaceptable democráticamente, que es la exigencia del indulto de Castillo.
3: ¿De?
0: Sí.
1: El indulto a Castillo.
3: Ah, no, claro.
1: Oiga, no, el precio es que usted tiene que liberar a un corrupto golpista.
3: Sí, sí. Así es.
1: Un corrupto golpista.
3: Nos están votando.
1: O sea, hay que ser generoso con la gente enferma, cosa que muchos de ellos no fueron, con el
3: así
1: presidente
3: Fujimori. Así es.
1: Alejandro Tenorio tiene 80 años, ha cumplido muchos años de prisión. Si está de verdad mal, se le podría indultar.
3: Mira, de acuerdo.
1: Antes, a Pedro Pablo.
3: Pepe, no van a votar.
0: Ya, tenemos un minuto, fíjate. Toledo, ¿no?
1: Escupió al cielo.
0: Escupió al cielo Toledo, ¿no? Escupió al cielo. Dijo, si Fujimori tiene cáncer terminal y si va a morir en 1 mes o en 2 meses, entonces sí, habría que darle un indulto humanitario. Y ahora él está suplicando por un indulto.
1: Eso que se llama, humanitario.
0: Como dice el diario Correo, escupió al cielo. Y
3: claro,
0: le regresó.
3: Por supuesto.
0: Amigos, tenemos que concluir.
3: Román, ¿no? Como siempre, muchas gracias.
1: Nada, gracias a vosotros.
0: Gracias, Román. Gracias, Román. Excelente. ¿Ya?
1: Qué amigos, discusión, ¿eh? Qué discusión amigos, hemos tenido. Qué discusión.
0: ¿Ah?
3: Sí.
1: Qué
3: sí.
1: discusión más dura hemos
3: tenido. Ah, sí, claro.
0: tenemos que concluir. Ha sido un gusto estar con ustedes. Nos vemos el próximo lunes en vivo y en directo, como siempre. Pásenla bien, muy buenas noches y a cuidarse. Sigue Philip Butler por si acaso.
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4: 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A la medianoche. 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

0: esta noche en Combaters.
1: Y por eso he querido venir a pedirle que nos pueda acompañar 5 años más.
0: 5 años más con Julio Velarde al frente del PCR.
2: Muchas gracias, Keiko, por la designación. Muy amable.
0: Además, la coalición Sánchez, Belmont y López Chau aceptan resultados electorales, pero el ex candidato anuncia movilizaciones.
3: Presidente Pedro Castillo.
4: ¡Roberto Sánchez!
5: ¡Presidente!
0: Y también más revelaciones sobre el caso Miriam Pfeffer. En vivo en Combaters, Ariel Bracamonte.
6: Bueno, ha comenzado a hacer una serie de acciones, Keiko, de gobierno. Esto de este señor Julio Velarde parece muy positivo, pero vamos a ver cómo trasunta eso en las próximas horas, porque lo que a la hora y la hora a la gente le interesa es quién va a ser el ejecutivo, o sea, quién va a manejar el poder ejecutivo. Y a mí se me hace que no tiene todavía ni los 19, ni los 10, ni los 9. Porque entre otras cosas, y suena medio frívolo y hasta, vamos a decir, políticamente incorrecto decirlo, tú necesitas gente de altísimo nivel, ¿cierto? Para ser un ministro de Economía, ministro de Producción, ministro de Industria. Pero genera un problema inmenso. No lo tomen a mal quienes se puedan haber ofendidos por lo que voy a decir. Es un sueldito. Es un sueldito. Son $7,000, una cosa así. Que para el común de los peruanos suena pues una afrenta decir eso, peor aún con el rival que has tenido. Pero es un sueldito. Y que implica dejar de ganar el sueldito y pasarte un año y medio con una serie de exclusiones. Ejemplo, ministro de Economía. Eres ministro de Economía, renuncias a los directorios, a lo que tienes. Tienes que contar al Perú todo lo que tienes y lo que no tienes acá en el Perú y en el extranjero. Ejemplo, si tienes una cuenta en Suiza que nadie sabía. Bueno, ahora todo el mundo lo sabe, porque si lo ocultas y te lo encuentran, te meten preso. Pero además, después de ser ministro, no puedes ser director ni de ningún banco, ni de una AFP. O sea, te restringen, y eso es un grave problema. Además, restringen a toda tu familia. O sea, mira lo que estoy diciendo, no, tus hermanos no pueden contratar con el Estado. Es realmente un dolor de muela. Así que vamos a hablar con un especialista en doctor de muela, que es un señor que anda normalmente en guerra, se apellida a guerra, otro día les cuento. Hugo, ¿qué tal? ¿Cómo estás?
7: Muy bien, Felipe.
6: Mucho gusto estar contigo. Lo de Velarde me parece pues de manual, ¿no? Era lo normal que se quede el señor Velarde.
7: Era de manual porque es Julio Velarde, a título personal, el que representa la estabilidad monetaria en el Perú. Pero no se queda ahí. A través de Julio Velarde lo que se proyecta es un modelo económico que está basado en el respeto a la disciplina fiscal, en la austeridad y en el incentivo al capitalismo popular. Uh-huh. Entonces, todos lo vemos a Julio solamente como el gran director del banco. Eres mucho más que eso. Entonces me ha parecido excelente noticia, muy buena, que acepte quedarse estos 5 años, pese a que su salud no está del todo.
6: Eso decía bien, cuando la señora dice, yo lo digo con respeto, mi mamá tiene 89, 5 años son 5 años, uh-huh. Ella había sugerido un par de relevos, porque entiendo que institucionalmente está sólido el BCR, pero mi preocupación va también por el PCM, por el ministro de los superministros, ¿no? El presidente del Consejo de Ministros, el ministro de Economía, canciller, defensa e interior. A colación de interior vi que te estaban haciendo unas catilinarias cholas, unas catilicholas, y te decían que cómo era posible que tú hayas dicho que las Fuerzas Armadas tenían que entrar a Puno. Bueno, parece que la gente no quiere entender que en Puno hay un problema múltiple. No es que la gente puneña proteste en Juliaca o pues no haya agua. Bueno, fuera, pones agua, soluciona el problema. Es la Rinconada, es
7: el AVE,
6: es Desaguadero, es el contrabando de la merca que ingresa al Perú, desde la cerveza paceña hasta lo que tú quieras, cemento, por decirte. El oro que se va, ¿no es cierto? y el narcotráfico.
7: Y el corredor por el que trafican todo tipo de cosas y de personas, que comienza en Bolivia, baja hasta Arequipa o se va por Moquegua, Tacna, hasta el norte de Chile.
6: Entonces, ¿cuál es el tema? Que hasta el momento no me queda claro. A ver, chisméame si cabe el término. Premier, ¿no? O sea, se habla de Lucho Galarreta, del señor Chang, del señor X, Y, Z. Parece que Carranza no quiere ser el ministro de Economía. Como que Keiko no encuentra el equipo. Parece que está como Pochettino.
7: Comencemos con el primer ministro. Creo que el ingeniero Chang, que fue el primer ministro al final del gobierno de Alan García, no va a aceptar. Su perfil es ahora estrictamente académico. Posiblemente termine siendo Lucho Galarreta, cosa que me parecería bien. Pero me explico. Este es el momento que técnicamente en ciencia política se llama la soledad del poder. Esta es la hora en que la señora Fujimori tiene que tomar decisiones por ella misma, sea que acierte o sea que se equivoque. No es el momento para aceptar una serie de consejos que a mí me han sorprendido mucho, porque vienen del centro y de la derecha, a la cual yo pertenezco, que le aconsejan que por qué no convoca como primer ministro a Nieto Montesinos, para buscar el equilibrio.
6: No, yo era el que dije lo siguiente, que era una manera de callarlo la boca. ¿Te acuerdas? Hace muchos años. Como Nieto Montesinos es un irresponsable, como Belmont, lo que pasa es que él se vende como un gran político y como buen caviar es un gran marquetero de sí mismo. Pero ha cometido la barbaridad de no tener la suficiente cantidad de candidatos para las elecciones municipales y las gobernaciones, y su partido muere el 1 de enero del próximo año.
7: Así es.
6: Entonces, el señor va a ser como el Puma José Luis Rodríguez, dueño de nada.
7: Dueño de nada.
6: Entonces, su bancada, ¿por qué le va a tener orgánicamente que obedecer al sexto mes?
7: No, este es el momento en el que los peruanos que hemos votado finalmente por Keiko Fujimori, queremos ver qué cosa nos ofrece el fujimorismo.
6: Yo sugiero un jugo surtido, pero sin mucho naranja.
7: Que le ponga toda la naranja que quiera, queremos ver cuál es la propuesta. Una propuesta orgánica, y sobre eso podremos juzgar.
6: Te digo, porque si interior no es fácil. No. La gente, ahí ha salido, dentro de un rato lo vamos a ver. Todo el mundo habla del Ministerio del Interior como si fuera una cuestión sencilla. Y una vez escuché a Carlos Morán, que se nos chequeó, ¿no? Sí. Pasó de fujimorista a prista y a caviar. Pero me dijo algo que es muy serio y que es verdad.
7: Y terminó siendo caviar.
6: Bueno, platista. Me dijo, el ministro del Interior, que no conoce el del sector, se demora un mes en conocer el baño, en llegar al baño, porque es complicadísimo. Pero sigamos avanzando. Lo de Julio Velarde lo hemos tenido en imágenes de apoyo. Ahora, Marco Vinelli, que ha sido el jefe de plan de gobierno, me dice que va a tener una serie de reuniones para saber qué cosa encuentran en el gobierno. Esa es otra de las cosas que me preocupan. Como ha habido tal deterioro, ¿quiénes van a ser la comisión de transferencia de Keiko y quiénes van a ser los que entregan el gobierno? Estamos pasando por Vizcarrismo, o sya Pepe Causismo, que era pues, Ollanta Humala y Nadine. Vizcarra más Dina Boluarte más Castillo. ¿Sabrán leer y escribir eso de la comisión de transferencia, no?
7: A ver, te doy algunos datos duros. En los últimos 10 años, el Perú se ha endeudado por 90 mil millones de dólares. Que han prestado los organismos internacionales justamente por la estabilidad monetaria y bajo índice de inflación que tenemos. ¿En qué se han ido esos 90 mil millones? ¿En obra pública? ¿En infraestructura? No. Gasto. En gasto corriente. Gran parte, pago de sueldos y honorarios. Primer dato. Segundo dato. ¿Sabes cuánto representa las asesorías y consultorías para el Estado? En la mayor parte están las garrapatas, los parásitos, caviares. 26 mil millones de soles por año. Entonces,
6: quiero... Parecen números de la administración de Trump. Cuando Trump habla de 7 mil millones, 8 mil millones de Estados Unidos se plantean.
7: Hace 10 años escasamente teníamos un millón cien mil trabajadores públicos. Ahora la burocracia está en 1.700.000 personas.
6: Burocracia.
7: Yeah. La burocracia. Y han crecido las oficinas descentralizadas, qué sé yo. No hay un recuento total. Entonces, ¿quién va a dar cuenta de todo lo que ha ocurrido? Si a eso le sumas que la corrupción nos cuesta casi 30.000 millones de soles por año, ¿quién nos va a rendir cuentas? La transferencia la están comenzando muy tarde. Uh-huh. No hay responsables. Acaban de nombrar un ministro de Educación para 2 semanas. Uh-huh. Eso es un disparate, ¿no?
6: Se han debido quedar con un viceministro nomás sin ministro y punto, ¿no? Punto. A ver, ¿a quién ha aceptado? Pero en fin, veamos a Marco Vinelli. Veamos.
4: Cuando culmine el proceso de transferencia, ¿ustedes emitirán algún informe del estado de cómo ha encontrado el gobierno?
5: Sí, la idea es eso. La idea es que nos puedan brindar la información y con eso hacer un pequeño resumen para la ciudadanía de cómo hemos encontrado el gobierno que vamos a recibir a partir del 28.
4: ¿Y esto,
5: ¿no?,
4: cuánto podría ser aproximadamente en fechas?
5: Yo creo que más cerca es a 28, así que es más, creo que la información va a ser puesta, digamos, a disposición de ustedes periódicamente, ¿no? Cada 3-4 días vamos a decir, mira, esto hemos recibido y esto es lo que estamos encontrando, con el afán, repito, de seguir lo que está bien y lo que hay que corregir se pueda corregir rápidamente, ¿no?
6: A ver, entonces, como digo, no me preocupa tanto la gente Keiko como la información que les vayan a dar. Me temo que simplemente les van a tirar papeles y que se van a encontrar con monstruos de 7 cabezas. Pero sigamos avanzando. Porque ahora dice que va a saludar a Keiko, que le va a pedir una audiencia, sigue con su tema, su terquedad de ser teniente alcalde de Lima, pero hay algo que a mí me ha parecido, y lo voy a decir en francés, una ridiculez, que él sume a Carlos Álvarez como gran especialista en seguridad ciudadana, cuando esa payasada se ha debido quedar pues en la campaña, con la payasada de Carlos, que quiso ser algo, que no quiso ser y tal. Pero que en el supuesto que Keiko lo reciba, porque ahora recibe a todo el mundo, lo ha recibido a Valderrama y tal, que va a ir Porky con Carlos Álvarez como gran especialista en seguridad, pese a que él mismo ha dicho que él no es especialista en seguridad. Escuchemos a Porky.
8: Mira, ha pasado, ya tengo 6-5. Mis mejores años son estos últimos años, donde veo que sí se puede. No, y sí le pido a la señora Presidente que iré a visitar en los próximos días, darle mi saludo, que acabo de llegar de viaje ayer madrugada, pero quiero ir a visitarla para ponernos a su disposición justamente. ¿Para qué? Para que el tema de seguridad ciudadana, donde tenemos gente con un equipazo, con lo que tiene Carlos Álvarez, sea el tema número uno. Número uno. Este presupuesto... Este código suplementario, ni hablar. Esa plata íntegra a seguridad ciudadana. 1.000 millones de dólares a seguridad ciudadana. Si tenemos que endeudarnos, nos endeudamos. Pero sí, lo que decía Carlos, tenemos que tener inteligencia. Así se derrota estas mafias.
7: Tú sabes, Filip, que yo le tengo mucho aprecio personal a Rafael. Uh-huh. Y yo no me voy a sumar a la gente que después de la campaña lo hace chichirimico, uh-huh, a Rafael. La gratitud viene, entre otras cosas, porque él fue el que despertó a la derecha, uh-huh, hace más o menos 5 o 6 años. Sin embargo, la decisión de sumar a Carlos Álvarez como especialista en seguridad ciudadana es un disparate. Ahí Rafael creo que se equivoca de cabo a extremo. Carlos Álvarez es bien intencionado, tiene una bonita retórica cuando se refiere a la seguridad, pero más nada.
6: No, mira, yo a estas alturas, como yo lo conozco...
7: No está para esto.
6: A Carlos, yo ya dudo de su buena intención. Yo puedo entender, quisiste jugar a ser candidato, hiciste tus sketches, fuiste a provincias, jijiji. Nunca trabajó con su partido. Es un analfabeto funcional en todos los temas de seguridad, no tiene la más mínima idea. Porque si tú lo pones a Carlos Álvarez, al costado del general Baella, o al costado de Pancho Calisto y Ampietri, que son los que deberían acompañar a Rafael porque uno ha sido jefe del Comando Conjunto de las Fuerzas Armadas, el otro trabajaba en Dircote. ¿Para qué? Para conversar con quién, con Marco Miyashiro y su contraparte, que puede ser el general Astudillo. ¿Qué pito toca Carlos? Se va a poner a imitar a alguien. Entonces, él está confundiendo su estrategia electoral municipal, el histrionismo, el que Carlos va y te imita, porque, claro, Carlos va y imita a José Domingo Pérez y hace noticia 3 días, pero no estamos para perder el tiempo, ni Keiko tampoco.
7: Nadie está para perder el tiempo. Todos los días asesinan entre 5 y 10 personas. Y eso no hay quien lo pare hasta ahora. Además, para poder mínimo de seguridad al Perú, necesitas insertarte en el escudo de las Américas y trabajar transnacionalmente con la administración Trump y alinearte tanto con Fuerzas Armadas como con Policía Nacional y hacer una serie de reformas muy profundas que van desde reconceptuar lo que significan los derechos humanos de las personas de los civiles normales y decentes, de los derechos supuestamente humanos de los criminales, hasta la toma de decisiones de entrar con fuerza, por ejemplo, a Puno.
6: Mira,
7: entonces, si quieres poner a un humorista muy simpático, en fin, como especialista en seguridad, algo malo.
6: Mira, los equipos de interceptación de escucha de los mejores del mundo, seguramente tienen en Estados Unidos, seguramente tienen en Rusia y, en fin.
7: Tenemos en Israel.
6: Ya. Acá, a esta oficina, estamos ahorita en el piso 8, en el piso 4, que mi oficina hace un año y medio, yo recibí a unos empresarios israelíes. Lo que me enseñaron parecía broma, parecía mentira, parecía de otro planeta. Y lo voy a explicar en términos infantiles para que la gente lo entienda. Venía un carrito como si fuera de helados, esos carritos de helados como si fuera una ambulancia blanca.
7: ¿Ah?
6: Se abría la parte superior del techo, salía una como si fuera una antena, como si fuera un radar. Esta cuestión se enfocaba en una muchedumbre y podía interceptar los teléfonos, todos los teléfonos de la gente que estaba al frente. Entonces, esta gente, al toque captaba toda la gente que podía estar en una manifestación, esto seguramente lo utilizan en Tel Aviv, sabe Dios qué, y captaban los números de todos esos tipos. Eso le mandaban a su central y la central a su vez interceptaba todos los teléfonos hijos que tenían estos tipos en los últimos 25 días. O sea, de cada teléfono te salían 100 llamadas para atrás. Y concatenaban y concatenaban y concatenaban y concatenaban hasta que encontraban quién era de Hamás, quién era de Hezbollah, quién era un patita que estaba yendo a joder, otro chistoso, otro turista, otro sapo. Pero tenían toda la información. Tiempo después, resulta que se hace público que había una empresa israelí que había agarrado teléfonos, ¿no es cierto?, y que le había metido una bomba a los teléfonos. ¿Cómo carajo hicieron? Son los hijos de Dios. Le metieron una bomba al teléfono. Y se encargaron.
7: Fue a los beepers.
6: O a los beepers o a los teléfonos y se encargaron que todos esos sapos cambien, no sé por qué razón, el pinche teléfono. Y el día que quisieron, los mataron.
7: Claro.
6: Entonces, ese tipo de tecnologías, la única manera de tenerlos son con convenios de gobierno a gobierno para ver si nos las quieren dar. Pero para eso se tiene que poner a trabajar a la gente al más alto nivel gubernamental. Porque el señor, por dar un ejemplo, Bernie Navarro, que es muy simpático, muy locuaz, en Estados Unidos también tienen aparatos de inteligencia que nos pueden servir. Entonces, estamos en una situación real de peligro y no estamos para el cojudeo con el perdón del francés. Entonces, si Rafael va a ser candidato, que de una vez le digan, como él dice, de una buena vez que le digan que va a ser candidato y que se dedique pues, con Carlos Álvarez a pasearse y contar chistes ahí en su campaña. Pero para lo grande y para lo serio, que es el sicariato, el neoterrorismo infiltrado en organizaciones que tienen que ver con lavado de activos, con terrorismo internacional y tal, es otra cosa. Dicho.
7: Permíteme decirte algo más. Técnicamente, lo que vivimos ya no es un problema de seguridad, es de defensa nacional.
6: Sí, por eso.
7: Y lo que se da con la mafia, del crimen organizado, que es transnacional, se llama guerra molecular disipada. Entonces, si no eres capaz de entender estos términos, que para quienes los trabajamos nos parecen del día a día, no puedes aspirar a ser un jefe ni siquiera de seguridad de este edificio.
6: Mira, para ahorita vamos a entrar a la nota esta que tiene que ver con Belmo y con tal. Voy a poner un ejemplo sencillísimo. Porque Urresti, hasta Keiko han dicho, agarramos a los venezolanos y lo vamos a sacar. ¿A dónde lo vas a sacar? ¿A dónde lo vas a sacar? ¿Cómo va a llegar nadando a La Guaira? ¿Va a cruzar el canal de Panamá nadando espalda? No. ¿Hay avión? No hay. Entonces, la única manera es que el señor Trump, que ahora es más o menos el presidente emérito de Venezuela, le diga al señor Banks y que el señor Banks la agarre a la, ¿cómo se llama? A la señora esta, la venezolana, la Kerly, Berly, oye, Delcy, vas a hacer lo siguiente, ¿ya? Nosotros vamos a poner 80 aviones de Delta Airlines o de United Airlines o de American Airlines al día, ¿ya? 100 si quieres. Y vamos a ir al Perú y vamos a recoger a todos los migrantes que son ilegales en el Perú y en Chile y en Colombia y en Ecuador y los vamos a llevar a tu aeropuerto en La Guaira. Para lo cual van a tener que hacer algo parecido a un campo de concentración acá en el Grupo 8 y a cada Rappi que encuentren con el teléfono Bamba o con el celular, ¿cómo se llama? Clonado, o con el brevete Bamba, o con el SOAT Bamba, lo agarran tipo ICE, ya. Lo agarras, te lo llevas, lo subes y lo botas, ya. Para hacer eso necesitas de Trump.
7: Te cuento una chiquita.
6: A ver.
7: Tú has dicho los venezolanos ilegales.
6: Claro.
7: Perdóname, tienes que empezar por cambiar las leyes. En el Perú, ningún extranjero, por mayor razón, los venezolanos son ilegales.
6: O que cometen ilegalidades.
7: No, son irregulares.
6: Bueno.
7: Por lo tanto, la policía, el ejército y la autoridad no tienen el derecho legal de intervenirlos. Ajá. Salvo en operaciones.
6: Pero si cometen un ilícito.
7: Ya. Pero tienes que encontrarlo en flagrancia, en fin. Es otro tipo de intervención. Pero lo primero que tienes que hacer es cambiar la normativa.
6: Okay, ya. Porque está si bien. No puedes. Mira, una vez tomas la norma, te voy a poner el ejemplo. Todos los Rappis, ¿no es cierto? En tu rato vamos acá a entrevistar a tu paisano Ariel Bracamonte Fefe. Esto no es Miami. En Miami están asustados. Pero acá en el Perú, pues todos los Rappis, que dicho sea paso, no haya, porque tú te vas a cualquier lugar de Estados Unidos y no ves tanta moto. En Nueva York, acá hay más moto que en Nueva York, que en todo el estado de Nueva York, ¿ya? Los patitas de las motos han sacado su brevete en Huarochirí y en Ica. Son Bamba. Y el SOAT es Bamba. Y la línea es Bamba. O sea, cualquiera que comete una irregularidad, patitas para la calle. Pero digo esto, es política de Estado y es complejo. Punto aparte. Sánchez Belmont y López Chao han aceptado los resultados electorales, los aceptó hoy Sánchez, y van a plantear una alianza electoral. Lo vemos y después te pregunto cómo va a hacer Keiko con la gente de Nieto Montesinos, que está está desesperado por una chamba. Veamos.
9: Sin sombrero aparece Roberto Sánchez. Se quitó por fin el disfraz de profesor chotano que utilizó durante toda la campaña para aparecer en esta foto que él mismo denomina la coalición parlamentaria para recuperar la democracia.
10: Y estamos convencidos que en los próximos días mostraremos cómo se hace una hegemonía democrática, un frente parlamentario, un proyecto nacional de refundación de la patria.
9: Roberto Sánchez, Ricardo Belmont y Alfonso López Chao, Juntos por el Perú, Obras y Ahora Nación, se han juntado como perro, pericote y gato para disfrazarse de oposición al fujimorismo desde el Parlamento.
11: La historia ha demostrado que cuando la democracia retrocede, el silencio nunca es una opción.
9: Han confirmado también en un comunicado que aceptan los resultados de las elecciones presidenciales.
11: Reconocemos que el Jurado Nacional de Elecciones haya proclamado oficialmente los resultados electorales.
9: Pero así que digamos aceptar tampoco. La pataleta, el berrinche, la rabieta no termina aún.
11: Sin embargo, ello no implica renunciar al derecho de señalar y denunciar las irregularidades que se presentaron durante el proceso electoral, que han sido de público conocimiento.
9: El comunicado no fue la única plataforma por la que Sánchez ha hablado. Primero fue una conferencia rodeado de sus candidatos a vicepresidente, en los que se mostró más picón que nunca, para quien aún se preguntaba si es que había aceptado o no la derrota.
10: Desde Tumbes hasta Tacna están los más de 1.500 distritos, el 84% de los distritos del Perú, más de 152 provincias del Perú de las 196 y 16 regiones de las 24. El 92% de los centros poblados del Perú han pintado de verde esperanza esta convicción democrática y esta victoria del pueblo que hemos logrado conjuntos con el Perú.
9: Sánchez ha perdido, pero exige condiciones. Desde su postura de oposición, demandó al Ejecutivo no promulgar lo que él llama ley pro-crimen. Si no le hacen caso, dice, no habrá ningún acercamiento político con el fujimorismo. En lo que más parece un chantaje, Sánchez sigue exigiendo condiciones a cambio de tender puentes.
10: Si no hay la sana voluntad de derogar todas estas leyes pro-crímenes que están matando a más de 7 hermanos nuestros cada día, si no hay la sana voluntad de poner en la mesa como corresponde, no hay nada que conversar.
9: A la hora de la hora, Roberto Sánchez dice una cosa y hace otra. Dice respetar la proclamación del Jurado Nacional de Elecciones, pero agrega que continuará con su pedido a la Comisión Interamericana de Derechos Humanos para que se apruebe una medida cautelar contra la proclamación de resultados que da como ganadora a Keiko Fujimori.
10: ¿Les puede gustar o no? No nos interesa eso, porque es un derecho. Y si bien es cierto, como dicen aquí, eso puede demorar tarde que temprano, las razones dirán cómo una democracia como la que tenemos jamás debió de haber avanzado ese camino sesgado de la ilegalidad.
9: Las marchas las continuará impulsando, aunque cada vez convoque a menos gente.
10: Con toda la fuerza de la ley, con toda la movilización de nuestros pueblos, este mes de la fiesta patria, activaremos ese sentimiento patrio del rojo y blanco con sendas, protestas, pacíficas, movilizaciones.
9: Este es Roberto Sánchez, que cada vez tiene menos peso y respaldo y quizá por eso está buscando reunirse con otros para apuntalar en algo un liderazgo que parece no tener. Y si tuviera, se va disipando ahora que es oficialmente el segundo lugar.
6: El tema, y pido que me ayuden con el apoyo, es que lo que quieren hacer estos señores en su coalición congresal es, en teoría, ponerle a Keiko la obligación de, para conversar con ellos, poner en agenda lo que ellos llaman Comisión de la Verdad sobre los muertos del sur, liberar a Castillo y eliminar las leyes pro-crimen, como si Keiko fuera la reina del Perú y es con la justa la presidenta. Ella no puede derogar ninguna ley, ella no puede armar una comisión congresal porque se les da la gana estos patas, porque eso está en investigación. Y no puede derogar, pues, leyes.
7: Cuando veo la foto de los tres que están ahí, lo voy a decir con mucho respeto por los payasos, pero son tres payasos de la política. Tienen discursos totalmente ridículos, extraviados, con una ideología retrógrada, que no representan a nada ni a nadie. Lo que realmente me preocupa no es la creación de un frente de estos dos, tres tipos. Me preocupa quiénes están detrás. Uh-huh. Ahí sí hablamos de problemas mayores, porque está el SUTEP, CONARE, Movadef, Sendero, el MRTA a través del ML19. Entonces, estos son las marionetas que dan la cara.
6: Oye, y hasta gente que ha estado por acá, y no es una exageración. No es que son 60, 70, yo no estoy diciendo eso.
7: No, Irán tiene bases en el Perú, eso lo sabemos, lo hemos conversado antes contigo. Pero entonces, estos tres señores, y señores es mucho, no representan a nadie y están haciendo una pataleta totalmente ridícula. de intentar poner condiciones a la que acaba de ganar las elecciones.
6: Además, son condiciones, o sea, en la teoría de la negociación política, la negociación común, o sea, tú para negociar, tú tienes que tener la posibilidad de cesiones y concesiones. O sea, no le pueden decir a Keiko, indulta a Castillo con procesos pendientes. No le pueden decir a Keiko, ordena que deroguen las leyes anticrimen. Ella no maneja el Congreso. Todavía, precisamente, ella tiene que hacer su propia coalición.
7: Y si lo quieres ver más legalmente, desde el punto de vista constitucional y del derecho penal, es imposible darle amnistía, indulto o gracia humanitaria a Castillo, porque todavía no ha pasado su proceso por todas las instancias del Poder Judicial. Si Balcázar se atreviese a hacerlo, va a pagar las consecuencias penales de algo así. Ahora, que se refieran a las leyes pro-crimen, eso es demagogia pura. Como abogado y todo el mundo que sabe un par de ideas del derecho, entiende que no hay leyes pro-crimen.
6: Ya, pero o sea, que instalen pues su comisión y que lleven a lo mejor jurisconsultos, que la bicamera, lo que tú quieras. Pero no puede ser pues que tú le exijas, oye, anda, deroga. Y plantea una comisión de la verdad para indemnizar. Oye, ¿no entendieron lo que había pasado con la otra comisión de la verdad?
7: Y estos quieren que se le dé indemnización y todo. ¿Y qué pasó con el policía quemado vivo en esas protestas? Sí. ¿Qué pasó con los 6 soldados que murieron apedreados cuando cruzaban un río? ¿Qué pasó con los que tomaron aeropuertos, quemaron fiscalías, bloquearon?
6: No, es que te dicen, pero como yo he conversado tanto el tema, dicen, no, Lima. Es que intentaron tomar. A ver, una de las mayores operaciones de inteligencia de la historia, pues el rescate de Entebbe.
7: Así es.
6: ¿No es cierto? Tomar un aeropuerto, pues, es dificilísimo. Porque toma gente que está en un avión, que la torre de control, bueno, para no hablar de la embajada de Japón o de Septiembre en Negro con la toma en Múnich. Bueno, lo que no pudo hacer el Mossad, lo que no pudieron hacer los gringos, lo pudimos hacer acá en la embajada de Japón.
7: Sí.
6: Entonces, ¿cómo me van a decir que es cualquier cosa tomar una instalación pública y coaccionar a la gente con metralletas para que no salgan y entren? ¿Eso no es terrorismo?
7: Claro.
6: Si no, es vandalismo.
7: Al final del día, lo que quieren es privilegiar una vez más a los subversivos, a los terroristas, a los antisistema. Eso es lo que predican estos sinvergüenzas. Pero a todo el resto de la ciudadanía que cumple con las leyes, paga sus impuestos y no comete ningún delito, nos quieren forzar.
6: Y en este caso, eso. Roberto Sánchez dice, van a sentir la fuerza democrática cada día de gobierno. Me parece muy bien. Mientras que no hagas algaradas y quieras hacer manifestaciones, él haciendo manifestaciones está bueno, como yo, bailando polka, ¿no? Porque van 1,000 personas. Pero en fin, escuchemos.
12: ¿Qué espera el pueblo del fujimorismo?
13: ¡No nos representa!
12: Hemos participado contra todo a cuestas, contra el dinero, contra la mafia, contra la voluntad del sistema electoral asimétrico y orientado hacia un lado, contra todo, contra empresas internacionales que han venido a hacer campaña aquí y además contra un embajador que decidió meter sus narices a un lugar donde solamente tenía que responder con neutralidad, con respeto a la soberanía. Esa es la sana autocrítica. Si miren, el Perú está pintado de verde y van a sentir que es la fuerza democrática cada día de gobierno. Así como han encausado a otros de nuestros dirigentes, líderes sociales, pues nos estamos organizando porque vamos a defenderlos con toda la fuerza de la ley, con toda la movilización de nuestros pueblos. Este mes de la fiesta patria, activaremos ese sentimiento patrio del rojo y blanco con sendas, protestas pacíficas, movilizaciones a lo largo y ancho del Perú.
6: Bueno, entonces, el señor que haga lo que tenga que hacer y que asuma las consecuencias si hay algún tipo de problema legal. Ejemplo, bloqueo, ¿no?
7: Ejemplo, violencia. Pero la señora Keiko tiene que entender algo. Cuando hay este tipo de subversión, son actos subversivos, solamente hay dos fuerzas que pueden y deben apoyarla: las Fuerzas Armadas y la Policía Nacional. Que la señora Keiko no ceda, que aplique simplemente la ley y la Constitución y repela. Si el país no entiende que debe primar la ley y el orden, estamos fregados.
6: No me gaseen, no me terruqueen. Oye, tú haces una de las barbaridades que hacen acá. Dicen, no, es que en Europa también protestan. En Europa, a ver, ándate, tú trata de tomar el aeropuerto Charles de Gaulle y métete a la mala, ¿y qué es lo que te va a pasar?
7: Así es.
6: Además, ¿por qué este tipo de cosas no las hacen en Israel o en Rusia o en China? O sea, ¿qué hace Xi Jinping si quieres tomar el aeropuerto de Pekín? ¿Qué cosa crees que hace Xi Jinping? O sea, te pide, disculpe usted, señor revoltoso. En Aral, en la China, primero te matan y después preguntan.
7: En una te matan.
6: Vladimir Putin.
7: Así es.
6: En el Mundial de Rusia, alguien se hacía el gracioso, se subía un carro, desaparecido, lo mandaban calato a Siberia con una madeja y dos palitos. Se acabó.
7: El gran cambio que tiene que darse ahora es que se respete el orden constitucional y que haya paz, ley y orden. Si le dicen autoritaria, que le resbale. Si la comparan con su padre, que le resbale. La señora Fujimori tiene que devolver algo que tú has dicho permanentemente en tu programa. La falta de autoritas. Ahora debe devolver la autoridad al gobierno. Pues se ha perdido respeto.
6: Bueno, en mi casa manda a mi esposa siempre. Las 25 horas del día gana, siempre. No hay nada, o sea, nadie discute eso. Mis hijas no mandan. No es que se va el papá, manda. No es así. Y en tu casa manda tu señora. Y tú también, sin duda, sí, ni murmuraciones. Ah, no te gusta, bueno, son las reglas del juego. Sí. O sea, punto. Porque si los hijos mandan sobre los papás, estamos todos muertos.
7: Así es.
6: ¿No es cierto? El día que tenga tu plata, el día que tenga tu casa, por ejemplo, en mi caso no me gustaba el tomate. Y ahí no, comerás tomate, te lo comes porque eso tu mamá y se acabó el payaso. La autoridad se ejerce desde que tú eres niño. Entonces,
7: acá y la democracia existe dentro de un Estado de Derecho.
6: Avancemos.
7: Si se rompe eso, estamos fregados.
6: Pongámonos folclóricos. Así como cuando vino, yo le estaba comentando acá a Ariel, que he estado fuera del Perú, ¿no? Uno de los dramas que teníamos con Castillo era su escaso mundo, como el de la señora Dina Boluarte. Por eso cuando Dina Boluarte llegó, dijo, vamos a México. Uy, se subió a México, ¿no? Vamos a Nueva York. Pucha, Nueva York. Dijo, voy a conocer la Quinta Avenida, me voy a ver tal cosa, Times Square. Y se tomó su foto, ¿te acuerdas? Con el viejito perdido, el presidente de Estados Unidos, ¿cómo se llamaba?
7: Biden.
6: Biden, ¿no? Bueno, llegó Castillo, y Castillo no sabía prender una computadora, no sabía prender un aire acondicionado. Era una persona que nunca había viajado y un día viajó y habló una tontería de un pollo y la gente se agarró la cabeza. Bueno, pues esas cosas pasan en el Perú, pues. Tenemos actualmente un presidente Balcázar que cuando se ha ido a ver al Papa era su segundo viaje en su vida. En su vida, 86 años. ¿No es cierto? Entonces, comprenderás que este señor llega y se quiere agarrar, ¿no es cierto?, el vasito de Inster. Y cómo se llama la mantita de Braniff, ¿no es cierto? Y el sitio, la vaina para vomitar que dice American Airlines. Y el pata pues va al avión pues a ver lo que hay, ¿no? Entonces, todo muy jajaja. El hecho es que le van a armar la Contraloría porque ha comenzado a realizar viajes de toda índole, no solo afuera, sino al interior del país, vinculados a actividades presidenciales. Y parece que al viejito le gusta gastar.
7: Y le encanta ir a su tierra, a Chiclayo. En menos de un mes ha ido 7 veces. Usando el avión presidencial.
6: Que para él debe ser el Air Force One. O sea, para él es lo máximo. Entonces, el problema es que se ha dedicado a gastar y a hacer tontería y media. Y ahora estamos metidos en un problema menor en donde un presidente, dicho sea paso, está siendo enjuiciado porque se achacó los fondos del colegio de abogados. ¿No te acuerdas que Dina había desviado los fondos de Cuba Purima?
7: Así es.
6: Bueno, el restituir también la majestad presidencial. La última vez que uno tenía en el Perú un presidente, que tú lo mirabas al tipo y decía, este pata es presidente del Perú, fue Alan García. Yo me acuerdo que vino acá en la cumbre del G7, no sé qué, vino Obama, Putin, ¿no? Tú lo mirabas al pata y decías, ese es presidente del Perú.
7: fue la cumbre de APEC.
6: De APEC, ¿no? De APEC. 2008. Y bueno, tú lo veías al pata y... O sea, él lo agarraba a Obama y le daba clases de historia americana a Obama. Él lo agarraba a Putin y le decía, mira, comparito, los Romanov son así. O sea, era un señor el tipo. Ese es algo que la señora tiene que volver a restituir sin boato.
7: Yo creo que en eso la señora Fujimori tiene mucho más nivel que los últimos presidentes que hemos tenido. Viene de una familia que ya ha tenido poder, su padre, Keiko, ya ha vivido en Palacio de Gobierno, ha sido primera dama cuando era una criatura de 19 años. Y en ese tipo de cosas de majestad del poder, creo, espero, confío en que nos va a dejar bien parados.
6: Espero que no se equivoque. Espero que no se equivoque.
7: Esperemos.
6: Una vez se equivocó, y se equivocó feo, y espero que corrija también, ¿no? Me han dicho, y es un TikTok que tiene 1.400.000 personas, en donde yo le he sugerido a la señora que levante el teléfono y le diga a Bernie Navarro que le consiga un trabajo a Mark Villanella, no sé, pues en el McDonald's de Omaha. Es cierto que lo manda a Alaska. Pero a mí sí me parece impropio que ese estúpido haga todos los días el ridículo, porque mal que bien es el papá de las hijas del presidente del Perú. Sí. Y es un tipo que está ahí como un loquito calato. Entonces, que le den una chamba.
7: Debería mandarlo a Utah para que lo
6: recomienda. A ver, ¿qué va a hacer las tonterías ahí con los mormones, con eso, con los Amish? ¿Se va a poner a joder este tarao? No, es sí, que la verdad, es que esas cosas a mí me hacen dudar de Keiko.
7: Claro, pero...
6: te equivocaste en una, no te puedo decir, claro, déjame traer un cojo así, este digo, momento, piso 14, Hugo.
7: Pero en este momento seamos prudentes, ¿no?
6: Prudente.
7: No nos ha dado un motivo en lo formal para quejarnos. Está entonces, bien. Démosle tregua, démosle paz. Claro. Creo que no es hora de crear crisis de imagen.
6: No, por favor, que no se equivoque nunca más.
7: Gracias.
6: Hugo, ha sido muy amable.
7: Encantado.
6: Gracias, te mando saludos a todos los chiquillos, esos de pitucos marrones. Eres un ídolo para ellos, ¿eh? Chaqueteas en trizas, pero que pobrecita tu mamá, tu papá, pero en fin, caje del oficio.
7: Caje del oficio.
6: Muy amable. Vámonos a la pausa, si así vamos a hablar de un tema serio, ¿no? Los casos de criminología más importantes de la historia del Perú han tenido al fin y al cabo una solución, ¿no? El monstruo Amerdari, se sabe que el señor no lo mata. A Banquero, se sabe quién mata a Banquero. Pues hasta el día de hoy nadie sabe quién ordena matar a Banquero. ¿Quién da la orden de matar a Banquero? ¿Eran unos empresarios a los cuales él les debía dinero? ¿Era el gobierno? ¿Realmente fue Vilca? ¿Por qué les digo esto? Porque supuestamente le achacan la muerte de Banquero a un tal Vilca. Y yo me sé de memoria el caso de Banquero. Era imposible que Banquero pudiera ser dominado por Vilca. Porque Vilca era chiquitito, era flaquito, era débil. Su dinamómetro no podía superar 25 kilos de esfuerzo y peso, y con una estatua ecuestre le rompió la cabeza a Luis Banquero Rossi, que para colmo era grandote, 85 kilos y karateca. ¿Cómo lo dominó? Bueno, algo parecido vamos a ver luego de la pausa en el caso de Miriam Pfeffer. Alejandro Trujillo Espina, payaso, chiquitito. Y la señora luchó por su vida. Fue una batalla campal en su casa, en donde la terminan asesinando con una ferocidad inmensa, y sus dos hijos estaban en la casa. ¿No se dieron cuenta? Medio complicado, ¿no? ¿Usted alguna vez ha peleado, señor, señora? Cuando tú te peleas, gritas y haces bulla. Si yo me peleo con mi invitado acá y me agarra golpes con él, uno lo va a morir, porque el tipo es fuerte y yo soy fuerte. Pero va a haber bulla de todas maneras. El caso Pfeffer, luego de la pausa, y estaré el Bracamonte en los estudios. Regresamos.
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0: A ver, a Miriam Pfeiffer ya se sabe quién la mató. Fue Alejandro Trujillo Espino. ¿Quién lo contrata? ¿Cómo lo contratan? ¿Quién le paga? ¿Cómo entra a la casa? Y Miriam Pfeiffer era una mujer, no era una mujer débil. Muy probablemente haya tenido algún tipo de entrenamiento en su momento, porque todos los judíos hacen entrenamiento de defensa personal. No sé si era especialista en Krav Maga, lo que quiera que sea, pero la señora se defendió y fue una batalla campal. Ariel, ¿cómo está? Buenas noches.
1: ¿Cómo está? Muchas gracias.
0: Para la gente, para que se ubique, ¿tu mamá era empresaria o era heredera de tu abuelo? ¿A qué se dedicaba tu abuelo? ¿A qué se dedicaba tu mamá?
1: Mi abuelo tenía una inmobiliaria y era dueño de muchas propiedades. Mi madre no era la mujer adinerada, exitosa, de 50 años de carrera. No, mi madre heredó una fortuna y la supo manejar. Pero esta historia de que teníamos millones es mentira.
0: ¿Cuánto patrimonio dejó Samuel, creo que se llamaba tu abuelo?
1: Enrique.
0: Enrique. ¿Cuánto dinero le dejó a tu mamá? ¿Tu mamá tenía hermanos? ¿Esa fortuna se repartió entre varias
1: personas? Se repartió entre múltiples personas, incluyendo el hermano de mi abuelo, incluyendo tíos, ¿no?
0: Correcto.
1: Cuatro medios hermanos de mi mamá, mi hermana.
0: Claro.
1: Entonces, al final, no era una cantidad abismal de dinero.
0: ¿De cuánto estamos hablando?
1: Mi madre probablemente habrá recibido unos 700, 800 mil dólares. Ahora.
0: ¿De la época?
1: De la época.
0: Ya, que vamos a decir que ahora sean seis veces más, que no es el caso.
1: Que no es el caso.
0: No era, pues, una familia multimillonaria.
1: No era. No era una banquero. No.
0: Pongámoslo en términos, no era la señora Kaufman.
1: No era.
0: Ya, correcto. La señora Kaufman es una muy famosa miembro de la comunidad israelí. Esa sí es multimillonaria. Ahora bien, tu mamá ha tenido dos hijos, tu hermana y tú.
1: Así es.
0: ¿Cuántos años se llevaban?
1: Año y 8 meses.
0: ¿Tú eres hijo de padre y madre de Eva?
1: O sea, de Miriam.
0: De Miriam. ¿Bracamontes, padre de tu hermana?
1: Registros públicos, sí.
0: ¿Ese señor estaba divorciado de tu mamá?
1: Cuando yo tenía 2 años.
0: ¿Cuál era la relación, el vínculo paterno-filial con ustedes?
1: No existente.
0: ¿La relación con tu mamá era una relación de coexistencia pacífica? ¿Se llevaban mal? ¿Fue un mal divorcio?
1: ¿Con mi madre?
0: Sí.
1: Yo creo que a mi madre...

0: madre le resbaló el divorcio, pensó que era mejor para ella, se divorció, siguió con su vida, pero siempre me dijo, respeta a tu padre porque es tu padre, ¿no? Y de vez en cuando mi padre desaparecía, mi madre le compraba ropa, lo ayudaba, él tenía una idea de negocio, no le funcionaba, mi mamá le daba dinero para que pudiera poner otro
1: No lo
0: negocio,
1: maltrataba.
0: no lo maltrataba, muy al contrario,
1: Correcto. O
0: muy
1: sea,
0: al
1: no.
0: contrario.
1: ¿Él tenía alguna razón para odiarla?
0: Yo creo que nunca la odió, pero tampoco nunca le interesó ser padre. Cuando vio la oportunidad de irse,
1: Se
0: se
1: fue.
0: divorciaron y se fue.
1: Correcto.
0: Y apareció, ya cuando mi madre murió, trajo sus maletas a la casa y quiso ser el señor de la casa, ¿no?
1: A ver, vamos por partes. ¿Cuál era la relación de tu hermana, de Eva y tuya con tu mamá? Tu mamá era una mujer muy guapa y yo presumo que haya podido tener otras parejas después de tu padre. Ella tuvo una relación estable con una tercera persona, eso no les gustó a ustedes, se llevaban bien, mal o regular con tu mamá.
0: Lo que tú dijiste de tu madre hace un ratito, esa era mi madre. Ella era la autoridad. Nadie iba a venir a decir que no, que yo no quiero hacer esto, yo no me quiero comer el tomate, una cosa así. No, mi madre era estricta, era honesta y era justa. Si no haces algo que ella no quiere, si haces algo que ella no quiere que hagas, se va a molestar y te va a decir de la A a la Z. Como típica mamá judía, mamá gallina, te defiende, pero también sabe lo que cuál es su rol, ¿no? Y la autoridad es ella. Nosotros obedecemos.
1: ¿Tú te llevas bien con tu hermana?
0: Yo me llevaba muy bien con mi hermana. Con la hermana que yo consideraba conocer.
1: A ver, tu hermana, que también era una mujer guapa, no tan guapa como tu hermana,
0: Bueno,
1: como
0: mi
1: tu
0: hermana era
1: mamá,
0: una niña, ¿no?
1: era
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0: es lesbiana.
1: No, no, me refiero a ella, a Liliana Castro, no a tu hermana.
0: Pero uno no va a poner etiquetas a alguien no conoce, ¿no?
1: No, no,
0: porque
1: no
0: yo no la conocía.
1: No etiqueta, pues, pero, a ver...
0: No, me refiero
1: que,
0: a
1: que pareja de accionista de una empresa, quiere decir que le han dado una prerrogativa especial, ¿no?
0: Me refiero a... Yo no ponía la etiqueta de que era, ella era la novia, porque la vi un día en la calle y me dijo, oh, es una amiga. Ya. ¿No? Entonces...
1: Quiero avanzar como para que la gente quede en ese contexto. O sea, las relaciones interpersonales. No habían odios, vamos a decir. Tú no tienes una relación tirante con tu hermana, ni con tu mamá, ni con la Castro, ni de tu papá contigo, ni de tu... O sea...
0: Es que a Castro no lo conocíamos.
1: Por eso, pues. Pero acá hay un punto muy claro, pues. Alejandro Trujillo Espina lo contratan y muy probablemente lo traen de otro lugar, porque el señor evidentemente es colombiano.
0: Así es.
1: Y el señor entra a la casa de ustedes, que es una casa de un piso, no es una mansión como la que decían hacer saber, era una casa que tendría ¿cuánto? ¿400 metros cuadrados? 400 metros cuadrados, ¿no? Este señor entra en la noche, 12:30, 1:00 a.m, y tiene una batalla campal con tu mamá estando ustedes dentro de la casa y no lo escucharon.
0: ¿Cuánto tiempo crees que duró esa batalla?
1: Minutos. Yo no creo que... porque hemos visto todos, truculentemente, respetando la memoria de tu madre, restos de sangre. Evidentemente han habido golpes. Tu mamá tenía hematomas. Él también estaba evidentemente sangrante porque tu madre era una mujer fuerte. ¿Tu mamá tenía algún tipo de entrenamiento militar? ¿Sabía pelear?
0: Ninguno.
1: Pero se defendió. O sea, estamos hablando de una mujer que luchó por su vida, que le sacó carne del cuello al tipo y había sangre por todos lados.
0: Ahora, yo escucho bastante opinión en tu comentario. Hay bastante opinión, pero no hay nada que sea completamente veraz. En vez de contarme la historia, pregúntamela.
1: Yo
0: feliz de contarte.
1: No, perdón.
0: Porque estamos asumiendo bastante... Y el televidente está escuchando.
1: No, y lo va a ver.
0: Y entonces va a comenzar a asumir.
1: No. Entonces, yo me estoy basando en la evidencia.
0: Es que la evidencia dice 15 minutos. Y yo te pregunto cuánto tiempo. Y me dijiste, bueno, unos minutos. La evidencia es la evidencia. Pregúntame, ¿cuál es la evidencia?
1: Pero por eso pues te estoy diciendo.
0: Pero entonces pregúntame.
1: Perdón, por eso pues te estoy diciendo. 15 minutos. Tú y yo nos bronqueamos. ¿No es cierto? Una bronca de 15 minutos.
0: Señor, yo me voy corriendo y gritando también.
1: Imagínate, el pelearte con una persona 15 minutos.
0: Así es.
1: Y yo entiendo que tú también has hecho hasta marciales, porque es algo muy común en ustedes que sean gente entrenada. Tú eres un hombre fuerte. O sea, acá era un hombre contra una mujer, una batalla de 15 minutos. Una bulla inmensa. ¿Cómo no escucharon ustedes...
0: Estamos asumiendo la cantidad...
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0: Llega la voz de Aldair Sánchez interpretando Al Perú debes venir, una obra del compositor Guillermo Pacheco, orgullo y sentimiento del Perú.
2: ¡Abra que no!

0: bienvenidas. Y como ya es habitual, Quique Bravo empieza esta jornada informativa policial.
1: Adelante. Por supuesto, con noticias de índole policial en el arranque de la jornada, empezando en Huánuco, donde se ha realizado un nuevo operativo contra la minería ilegal. La policía ingresó exitosamente en la zona de Puerto Inca. Veamos.
2: En la región Huánuco, la policía frena avance de la minería ilegal en Puerto Inca. La Policía Nacional del Perú ejecutó acciones conjuntas contra la minería ilegal en la jurisdicción del distrito de Yuyapichis, provincia de Puerto Inca, logrando un importante golpe contra las actividades ilícitas que depredan nuestros recursos naturales. Durante la intervención realizada en los centros poblados de Yanayacu, Nuevo Trujillo y 13 Tiros, se ubicaron y destruyeron 9 balsas dragas, así como también diversos equipos y materiales empleados para la extracción ilegal de minerales en el río Pachitea. Resultado de la intervención, 9 balsas draga destruidas. Equipos y materiales también para la minería ilegal destruidos. Todo ascendente a 1.336.735 soles en bienes ilegales neutralizados. Esta acción representa un importante avance en la lucha contra la minería ilegal en la zona, una actividad que causa graves daños ambientales y afecta el futuro de nuestras comunidades. Todo se da en el marco del Plan Nacional de Seguridad Ciudadana y la lucha contra la criminalidad 2026-2028, donde la Policía del Perú continúa ejecutando acciones firmes contra quienes atenten contra el orden y la legalidad y el patrimonio natural del país. La Policía Nacional de todos los peruanos reafirma su compromiso de seguir protegiendo los recursos naturales, además combatir la criminalidad y defender el futuro de las comunidades.
0: Vamos ahora con información en La Libertad. Cae traficante de drogas conocido como Gallito. Este gallito, este delincuente, encontró además un arma de fuego y municiones. Aquí los detalles.
3: Acá la persona está ahí. ¿No está mencionando?
4: La lucha contra el microtráfico de drogas continúa en la región La Libertad.
3: Acá la persona está ahí. ¿No está mencionando?
4: Un operativo se desarrolló como parte de las acciones de inteligencia contra la microcomercialización de drogas. Los agentes intervinieron a 2 personas, uno de ellos con las iniciales FSG, de 18 años, alias El Gallito de Chepén. Este fue sorprendido en posesión de una pistola abastecida y varios envoltorios con droga que, según las primeras investigaciones, estaban listos para su distribución. Durante el registro, la policía encontró un arma de fuego con municiones, además de sustancias ilícitas que fueron incautadas como parte de las evidencias. Aunque el detenido tiene tan solo 18 años, las autoridades investigan si formaría parte de una red dedicada al microtráfico en la provincia de Chepén. No se descarta que el arma de fuego incautada haya sido utilizada para proteger la venta ilegal de drogas o para cometer otros delitos en la zona. La policía continúa las investigaciones para identificar posibles cómplices y determinar el origen tanto del arma como de la droga incautada. Mientras las investigaciones continúan, este operativo representa un nuevo golpe contra el microtráfico de drogas en Chepén, una actividad ilícita que sigue generando preocupación por involucrar cada vez a personas más jóvenes y por el uso de armas de fuego que incrementan el riesgo para la población.
0: Nos vamos ahora hasta Barranca. 7 muertos, lamentablemente. Más accidentes y más muertos en las carreteras. Este hecho sucedió, reitero, en Barranca. 7 muertos tras choque entre minivan y un tráiler. El accidente ocurrió en el kilómetro 179 de la Panamericana Norte.
5: Tragedia enluta las carreteras del país. 7 personas fallecieron y otras 8 resultaron heridas tras el violento choque entre una minivan y un tráiler registrado a la altura del kilómetro 179 de la carretera Panamericana Norte, en el distrito de Supe, provincia de Barranca, en la región Lima Provincias. Entre las víctimas mortales figura el juez de la Corte Superior de Justicia de Huaura, Galileo Galilei Mendoza Calderón, quien viajaba a bordo de la minivan con destino a la ciudad de Barranca. Tras el impacto, el magistrado fue rescatado aún con signos vitales y trasladado de emergencia al hospital de Barranca. Sin embargo, falleció poco después debido a la gravedad de las lesiones. El accidente también cobró la vida de otras 6 personas, mientras que 8 pasajeros resultaron heridos y continúan recibiendo atención médica en el hospital de Barranca. El Poder Judicial, a través de la Corte Superior de Justicia de Huaura, dictó 7 días de detención preliminar contra Ángel Orbegoso Ávila, conductor del tráiler involucrado. La medida fue dispuesta mientras se desarrollan las investigaciones por el presunto delito de homicidio culposo, con el objetivo de esclarecer las circunstancias en las que se produjo la violenta colisión entre el vehículo de carga y una minivan de la empresa Etacun. Durante el periodo de detención preliminar, la policía y el Ministerio Público continuarán recabando evidencias, pericias, técnicas, testimonios que permitan establecer la dinámica del accidente y determinar si existieron responsabilidades penales. La muerte del magistrado generó pesar en el sistema de justicia a través de un pronunciamiento oficial. El Poder Judicial expresó sus condolencias a los familiares, amigos y colegas de Galileo Galilei Mendoza Calderón, destacando su trayectoria al servicio de la institución.
0: Y en Arequipa han recuperado armas robadas a policías. La operación policial permitió también encontrar armamento tras asalto de los malditos de Hunter. Aquí los detalles.
6: Todo documento de identidad. Control. Ya, sigue buscando. Sigue buscando.
7: Recuperan armas robadas a policías tras violento asalto en Arequipa. Investigan también la actuación de los efectivos de la policía. La Policía Nacional del Perú recuperó el armamento de reglamento que había sido robado durante el violento asalto a 2 suboficiales en el distrito de Jacobo, Hunter, región Arequipa. El hallazgo se produjo luego de la captura de 2 presuntos integrantes de la banda criminal conocida como los Malditos de Hunter, quienes habrían revelado el lugar donde ocultaron las armas de fuego durante los interrogatorios. El asalto ocurrió alrededor de las 3:30 de la madrugada el 1 de julio, cuando los suboficiales Kenji Machaca y Leonardo Lastarrea, pertenecientes a la comisaría de Andrés Sabrino Cáceres, permanecían dentro del patrullero estacionado en la urbanización Santa Mónica. De acuerdo con la investigación, los delincuentes armados los sorprendieron, los redujeron, incluso golpearon a los policías para apoderarse de un fusil AKM, 2 pistolas de reglamento, municiones, teléfonos celulares, dinero en efectivo y las llaves del vehículo policial. En un primer momento circularon versiones que afirmaban que los agentes estaban durmiendo al momento del robo. Sin embargo, esa circunstancia forma parte de la investigación y aún se está investigando para esclarecer los hechos. Mientras tanto, la Inspectoría General de la Policía y el Fuero Militar Policial ya han iniciado investigaciones para determinar si hubo negligencia o alguna otra responsabilidad por parte de los efectivos del orden, sin descartar ninguna hipótesis. La recuperación del armamento representa un avance importante en las investigaciones, aunque las autoridades continúan con todas las diligencias para identificar y capturar a todos los involucrados en este caso, que generó gran preocupación por el riesgo que implica que armas de uso policial permanezcan en manos de organizaciones criminales.
8: La Oficina de Disciplina de la Inspectoría General ha tomado conocimiento y, lógicamente, ya estamos involucrados en la investigación administrativa disciplinaria correspondiente a determinar las infracciones en las que habría incurrido el personal policial. Ello, a ver, no confundamos, esta es una investigación administrativa disciplinaria. La otra parte de nuestro conocimiento es de inmigre en la parte penal. Paralelamente, se siguen las 2 investigaciones y se van a determinar responsabilidades. En estos momentos, la situación de frente al aspecto administrativo está separado temporalmente del servicio. No, están trabajando, están fuera de Trenita, en las investigaciones administrativas. Si hubiera alguna variación en la situación jurídica de los involucrados, vale decir, si determinara una detención, entonces variaría su situación a una sesión, lo vamos a cesar temporalmente del servicio, ¿no? Esas son variaciones, medidas preventivas que tenemos nosotros que adoptar para que las investigaciones se desarrollen de la manera más transparente y objetiva en aspecto administrativo y civil. El resultado de las infracciones que le estamos imputando tiene que ver con el pase al retiro por medida disciplinar.
9: ¿Cuáles son las situaciones?
8: Es una infracción muy grave. El pase a la situación de retiro en la última instancia, a la última ratio, en gravedad de las infracciones administrativas y disciplinarias. La muy grave, el pase al retiro. Efectivamente, se les está imputando una infracción muy grave. Lógicamente, las investigaciones también tendrán que ver. La defensa de los procesados o de los investigados, seguro, va a apelar, va a buscar elementos de juicio necesarios para que pueda variar. Pero nosotros, en inspectoría, nos estamos investigando por infracciones muy graves.
0: Nos vamos ahora hasta San Martín de Porres, donde se ha producido un caso que realmente llamó mucho la atención. Ayer en la noche han baleado a un policía en retiro que estaba dentro de su automóvil. Y dentro de su automóvil estaba un menor de 11 años, quien es presuntamente su hijo. El policía finalmente ha terminado en UCI en el hospital de policía. Vean.
10: Un ataque que casi le cuesta la vida. Un policía en retiro terminó baleado en el rostro mientras se encontraba dentro de su vehículo, acompañado de su hijo de tan solo 10 años, en un nuevo hecho de sangre que es materia de investigación. Todo ocurrió en el parque número 5, Virgen de Guadalupe, ubicado en la avenida San Diego de Alcalá, en San Martín de Porres. La víctima, identificada como Marcos Marín Armas Romero, policía en retiro, permanecía dentro de su automóvil junto a su menor hijo cuando fue alcanzado por un proyectil en el rostro. Tras el ataque, el menor de 10 años fue puesto a buen recaudo, mientras vecinos de la zona acudieron rápidamente para auxiliar al ex efectivo policial.
11: ¿Usted es policía?
12: Ah, es policía, apúrate.
10: Tras recibir los primeros auxilios, fue evacuado al Hospital Cayetano Heredia, donde los médicos lograron estabilizarlo, debido a la complejidad de la lesión. Posteriormente, fue derivado al Hospital de la Policía, donde continúa recibiendo atención médica.
12: Acaban de balear a este carro acá, un carro plomo.
10: En la escena del ataque, quedó el vehículo donde se encontraba la víctima. Los peritos pudieron constatar 4 orificios compatibles con impactos de proyectil de arma de fuego en la puerta del conductor, por lo que realizaron el levantamiento de las evidencias para determinar la mecánica de este ataque. Hasta el momento, no se conocen las causas exactas de este ataque armado. Los investigadores de la DIRINCRI iniciaron las diligencias para identificar a los responsables, determinar también el móvil del ataque y dar con los perpetradores de este hecho delictivo.
0: Vamos ahora hasta Carabayío. Han capturado en flagrancia a una banda de asaltantes llamados los Magníficos del Terror. Estos fueron interceptados en exitoso operativo policial. Veamos.
13: Me cierro la puerta porque ya está disparando. Acá está el presidente intervenido. ¿Sí? La señora lo reconoce de que lo han asaltado ahorita. Se ha realizado intercambio de disparos. Ya, tranquilo. Acá se encuentra el otro presunto delincuente. Acá se ha realizado una persecución con intercambio de disparos.
14: En Carabayío, la policía desarticula a la banda criminal Los Maléficos del Terror tras robo a mano armada. En un operativo ejecutado por personal policial de la comisaría de Carabayío, se logró la desarticulación de la banda criminal autodenominada Los Maléficos del Terror, dedicada a la comisión de delitos contra la seguridad pública, también contra el patrimonio. La intervención se realizó en Avenida José Saco Rojas, a la altura del cementerio de San Pedro de Caraballo. Tras información de inteligencia que alertaba sobre la presencia de sujetos sospechosos en la zona. Los intervenidos fueron identificados como David Jr., Carguaguancho Chasnamote, de 18 años, alias El Chavo, y Sebastián Tomás Peláez, Reyes, de 25, alias Reds. Durante la huida, uno de los intervenidos arrojó un arma de fuego y otro un arma blanca. Al momento del registro, se les halló en su poder una cartera de color negro y tres equipos celulares, presuntamente robados.
11: Acá no está mi celular, no está.
13: Ya, su... Lo que indica usted, señora, de su dinero acá que está. Tiene para pagar.
11: Aquí
13: ya.
11: Está.
13: Acá está, se ha recuperado dinero en efectivo.
11: Ve.
13: Ya. Ahí está. Es la misma señora de Arabiada, que es víctima de asalto y robo, a mano armada por dos sujetos, quienes han sido intervenidos en flagrancia por efectivos policiales de la comisaría de Caraballo.
14: Minutos antes, los detenidos habrían asaltado a una señora quien denunció el robo. Como consecuencia del ataque, su esposo resultó herido en la palma de la mano izquierda, al parecer por un disparo de arma de fuego, por lo que fue trasladado de emergencia a un nosocomio más cercano para su atención médica. Especies recuperadas, tres teléfonos celulares de buen estado y alta gama, también una cartera conteniendo 500 soles en efectivo, reconocida por la persona agraviada. Armas incautadas, una pistola marca CZ modelo 75P, calibre 38 serie, legible, abastecida con una caserina y cinco cartuchos.
15: Se logró la captura de una banda de asaltantes, ¿no? Estos sujetos, a la altura de la avenida Saco Rojas, a la altura del cementerio de San Pedro de Caraballo, en Caraballo, asaltan a una pareja de esposos, ¿no? Con arma de fuego. Lo asaltan y les llegan a robar dos celulares y una cartera. Inclusive, dentro de ese asalto violento que realizan estos sujetos, cogotean al esposo y lo hieren en la mano izquierda.
14: También un casquillo en la recámara. Según consulta en Citpol, esta arma registra denuncia por hurto con fecha del 28 de febrero del 2023. Y además se les incautó un arma blanca, filudo cuchillo. Antecedentes policiales, ambos detenidos registran antecedentes por delitos contra el patrimonio, tenencia ilegal de armas de fuego, además extorsión. Los intervenidos fueron puestos a disposición de la comisaría PNP de Caraballo para continuar con las diligencias, de acuerdo a ley.
0: Nos vamos ahora con el truculento caso del asesinato del campeón de Marinera que se produjo en Independencia. Ayer se realizó la reconstrucción de los hechos y el asesino no tuvo ningún inconveniente en mostrar cómo es que ejecutó este crimen. Veamos.
16: No, quiero que te comen los dedos en el momento que me mete la mano en mi parte íntima. Ya lo estaba agarrando de aquí para abajo. Y ya me tenía la pierna abierta en la rampa. Yo estaba con mi ropa completamente. Pero como allá, lo volteo. Pero que lo volteo en la ira de la agarré.
17: ¿Dónde es que se inmoviliza? ¿Ahí, en esa escena?
16: Sí, ya.
17: Ahí se inmoviliza. Ahí ya no tiene movimiento.
14: La Policía del Perú, a través de la DIRINCRI, realizó la comprobación de los hechos y la antropología forense sobre el sonado caso del homicidio del campeón de Marinera en su casa. Las diligencias se desarrollaron con el detenido vinculado al caso. Según datos de la policía, el venezolano asesino se ganó la confianza del campeón de Marinera y luego lo estranguló para robarle. El fin era robar sus pertenencias. Ambos forcejearon. La víctima opuso resistencia y el venezolano terminó estrangulándolo con el brazo hasta asfixiarlo, detalló el coronel PNP Carlos Morales, jefe de la División de Investigación de Homicidios. El fin era robar sus pertenencias. La confianza se constituyó durante 3 años, fue la llave para cometer el crimen. La Policía Nacional también reveló que el venezolano Elvis Castillo Guerra, alias Versa, confesó haber estrangulado al campeón de Marinera en el interior de su vivienda en Independencia.
7: para robarle sus pertenencias y dinero en efectivo.
18: A raíz de la detención de este ciudadano venezolano, confeso en el crimen del banderista y las evidencias que fueron recabándose, sobre todo la recuperación de todas las pertenencias de la víctima, hasta el mismo celular, y así como también otro detalle que cuando fue detenido este venezolano se le encontró puesta una prenda que le había robado al banderista. Con todos esos indicios fuertes, se solicitó al juez que dicte una medida coercitiva de detención preliminar, la que ha sido favorable. Y dentro de todas las diligencias procedimentales que guardan relación con los protocolos de investigación criminal, específicamente para este tipo de hechos, se vienen realizando y desarrollando actividades investigativas.
7: El jueves 25 de junio de este año a las 9:41, el campeón de Madrinera es hallado muerto en su vivienda. Cámaras captaron a cuatro personas antes de su fallecimiento. Caterín Llanos, durante la diligencia de reconstrucción de los hechos y la pericia de antropología forense realizada por la División de Investigación Criminal de IRINCRI, los agentes llevaron al detenido hasta la escena del asesinato para verificar su versión y contrastarla con las evidencias recogidas. El coronel Morales explicó que José Antonio Pérez Ferreiros, el campeón de Marinera, descendió de su departamento para despedir a unos amigos y sacar una bolsa de basura. Al regresar fue seguido por Versa, quien aprovechó la confianza que había ganado con la víctima durante los últimos 3 años para ingresar con él al inmueble. El fin era robar sus pertenencias. Ambos forcejearon, la víctima puso resistencia y el venezolano terminó estrangulándolo con el brazo hasta asfixiarlo, detalló el coronel. Tras el homicidio, el investigado sustrajo dinero y diversos objetos de valor, entre estos una cámara, además un micrófono, un router, un perfume y prendas de vestir. Incluso, según la policía, entregó el celular de la víctima como forma de pago a un mototaxista, quien posteriormente devolvió el equipo a las autoridades. Las pesquisas también involucran al colombiano Sebastián González Cardona, quien actualmente cumple 9 meses de prisión preventiva por flagrancia. De acuerdo con la investigación, pese a tener conocimiento del asesinato, quién lo mató y por qué asistió al velorio, ocultó también algunas pertenencias de la víctima y nunca informó a los familiares sobre lo sucedido. Los investigadores han detallado también que el móvil del crimen fue un robo planificado por Castillo Guerra. La hipótesis se sustenta en la confesión escrita del detenido, rendida en presencia del fiscal, así como también en diversas evidencias, entre ellas la recuperación de los objetos robados, el hallazgo del celular y una prenda de vestir de la víctima que el venezolano llevaba puesta al momento de su captura. Asimismo, también la evaluación psicológica practicada al detenido concluyó que no presenta trastornos psicopatológicos ni alteraciones cognitivas que le impidan comprender la realidad. Lo que sí determinó es que muestra inestabilidad emocional, un alto grado de peligrosidad e impulsividad. Las investigaciones continuarán durante los próximos 7 días para determinar mayores responsabilidades.
0: En el Callao, una combi fue incendiada por extorsionadores. Delincuentes atacaron la unidad de transporte a pesar de que pagaban ya cupos. Veamos.
5: Ni pagar extorsiones garantiza hoy la seguridad. En el Callao, una combi terminó reducida a cenizas, pese a que su propietario asegura que llevaba años entregando dinero a bandas criminales. El mensaje de los delincuentes parece ser claro: nadie está a salvo. Las llamas consumieron por completo la unidad de transporte mientras permanecía estacionada. Lo que durante años fue el sustento de una familia quedó convertido en fierros retorcidos y cenizas. El propietario denunció que el ataque fue cometido por extorsionadores, a pesar de que venía pagando cupos de manera constante desde hace 2 o 3 años a distintas bandas que operaban en la zona.
19: el denunciante, el dinero entregado nunca fue suficiente. Los grupos criminales continúan exigiendo pagos y cuando consideran que alguien no puede cumplir con sus condiciones, responden con amenazas, atentados o incendios. La combi era su principal herramienta de trabajo y ahora quedó totalmente destruida. Lo más alarmante es que este caso no sería un hecho aislado. Los transportistas denuncian que cada vez son más las organizaciones criminales que disputan el control de las rutas y obligan a pagar a varias mafias al mismo tiempo para poder seguir trabajando. La extorsión se ha convertido en una de las mayores amenazas para el transporte público en Lima y el Callao. De acuerdo con cifras del Ministerio Público, los atentados vinculados al cobro de cupos han dejado 152 personas fallecidas y 131 heridas en Lima y el Callao, reflejando la gravedad del avance de estas organizaciones criminales. Mientras la policía investiga quiénes serían los responsables de este nuevo atentado, los transportistas aseguran vivir con miedo permanente, mientras prefieren guardar silencio por temor a represalias y continúan pagando dinero a las mafias con la esperanza de evitar nuevos ataques. Una estrategia que, según este caso, ya ni siquiera garantiza seguir con vida o conservar su patrimonio. Una combi menos en circulación, una familia que pierde su fuente de ingresos y una nueva evidencia de cómo la extorsión continúa ganando terreno. En el Callao, pagar cupos ya no significa protección, sino vivir bajo la constante amenaza de que en cualquier momento el siguiente ataque también pueda consumirse entre las llamas.
0: Una mujer peruana vino a su país, regresó al país de España luego de haber estado cerca de 20 años a visitar a su familia. Y finalmente terminó muerta por un desadaptado, que está prófugo incluso, chofer de una custodia informal que la atropelló cuando ella se encontraba en un paradero. Terrible realmente lo que le ha pasado a esta mujer, veamos.
20: Una tragedia enluta al distrito de Los Olivos. Una mujer de 55 años perdió la vida tras ser atropellada por una custodia informal que invadió la berma central de la avenida Carlos Izaguirre. El conductor, lejos de auxiliar a la víctima, escapó y permanece prófugo. La víctima fue identificada como Giovanna Sonia Rodríguez Loa, una peruana que residía en España desde hace ya más de 2 décadas y que había regresado al país para reencontrarse con sus familiares. Las cámaras de seguridad registraron el accidente. En las imágenes se observa cómo la Custer circula a gran velocidad por el espacio peatonal, embiste violentamente a la mujer y termina impactando contra otros 2 vehículos. Producto del fuerte golpe, Giovanna Rodríguez salió despedida a varios metros y quedó tendida sobre el pavimento. Transeúntes acudieron de inmediato para auxiliarla mientras llegaban ambulancias del SAMU y personal del Serenazgo de Los Olivos. Sin embargo, pese a los esfuerzos por reanimarla, los médicos solo pudieron confirmar su fallecimiento. Tras el atropello, el conductor aprovechó la confusión para huir del lugar. El cobrador también intentó escapar, pero fue retenido por vecinos y conductores que presenciaron el hecho hasta la llegada de la policía. Las investigaciones preliminares revelaron además que la Custer de placa AOE760, que operaba de manera informal, registra más de 34.000 soles en papeletas acumuladas. En tanto, la Policía Nacional continúa con las diligencias para identificar y capturar al conductor responsable de este fatal atropello.
0: Nos vamos hasta Lima Este porque desarticulan nueva banda de extorsionadores. Operativo policial se ejecutó hasta en 3 lugares en simultáneo. Veamos.
21: Tras un operativo policial realizado en el contexto de la puesta en vigencia del Plan de Seguridad Ciudadana y la lucha contra la criminalidad, da resultado positivo para la captura de la banda criminal denominada La Sangre Nueva ILS. Dedicados a la perpetración de actos extorsivos en agravio de transportistas de Lima Este. también por la presunta comisión del delito de extorsión agravada, banda criminal y tenencia ilegal de armas de fuego y municiones. La captura se dio en 3 puntos. La primera intervención en el asentamiento humano Túpac Amaru de la Manzana X1, lote 21 en Ate Vitarte. Segunda intervención en la calle San Pablo, en Ate, referencia Piscina, Basilandia. Y la tercera intervención también se ejecutó en el asentamiento humano Micaela Bacidas, en la Manzana H, lote 22 en Ate. En estos puntos, la policía logró capturar a Jean-Pierre Eduardo Lindo Carrera, de 29, alias Peter, quien cuenta con detenciones también en el 2018 por hurto agravado, también por hurto agravado en el 2021 y robo de vehículo. Detención del 28 de mayo del 2025, ingresa al penal San Pedro, también por hurto agravado. Junto a él se capturó a Marjorie Nicole Clemente Vicente, alias Toti, quien también cuenta con varias denuncias y capturas por extorsión. Ingreso también al penal Santa Mónica, el 8 de junio del 2022, por tentativa de robo agravado. Y finalmente se capturó a Luis Enrique Ramos Norberto, de 33, alias Bate. Durante el operativo, la policía logró incautar 2 celulares, 5 tarjetas de débito y crédito, 4 municiones.
1: Desde hace unas semanas, una empresa de transportes de Lima Este venía sufriendo, siendo víctima del delito de extorsión. Le exigían una importante suma de dinero con la finalidad de no atentar contra la vida de los conductores, de sus cobradores y obviamente de su público usuario. Y es así que se produce esta primera intervención, porque las actividades aún no han concluido. No, tenemos a 3 personas detenidas, todas ellas intervenidas en el distrito de Ate en 3 diferentes puntos, en una operación una a otra. El primero de ellos responde a Jean-Pierre Eduardo Lindo Carrera, la segunda a Marjorie Clemente Vicente y el tercero a Luis Enrique Ramos Alberto. ¿Qué tenemos? Un patrón común entre estas 3 personas. Los 3 son prontuariados delincuentes.
21: La intervención y captura se desarrolló tras la recepción de una denuncia de transportistas de Lima Este, quien manifestaron venir siendo víctimas de extorsión por parte de sujetos desconocidos, quienes les exigían la suma de 500 soles de cuota inicial y 10 soles cada día por cada unidad de transporte, a cambio de no atentar contra su integridad física y la de sus trabajadores.
2: Mándame. Ya. Cualquier coño te aviso, manda ya. Atenta a la jugada, manda, ni bien deposita en lo que yo me vaya a llamar. Manda en guau, nomás que vaya a sacar la plata en guau, manda, poco flor, tú sabes cómo es la vuelta esa nota, manda. Ya, manda, no me dejes mal, manda. Porque si dices, te habla a tu marido que saque la plata, tú, que no tenga el efectivo en las manos, manda, porque tú también no me dejes mal, manita, ya. Ya, manda, atenta a la jugada, manda, cualquier cosa te clave en guau, te aviso en guau, no me entera. Ya, manda, cualquier cosa tú me vas a dar, no manda, tiene efectivo, no manda.
22: Mano, yo te voy a dejar bien, pero no me estés pulseando, pe, las cuentas, pe, mano. Eso es lo que me raya. La plata te la voy a dar en efectivo, mano, en efectivo te la voy a dar la plata. Dile a tu causa que no estés payaseando, pe, blanco o negro, positivo o no, mano. Deja mal también, mano, no me gusta esa huevada. Y el que sea serio y serio con sus cosas, pues, ¿me entiendes?
21: En ese contexto se ejecutaron acciones de inteligencia muy rápida y actos de investigación, lográndose la identificación de uno de los integrantes de la banda criminal, procediéndose así a su intervención y captura, donde también la policía logró capturar a sus compinches.
0: Nos vamos hasta España, donde se ha propinado un duro golpe a los Dominican Don't Play. Estos sujetos estaban elaborando drogas sintéticas y la policía los logró desmantelar.
23: En España, las autoridades realizaron un duro golpe contra una de las estructuras criminales más peligrosas vinculadas al narcotráfico. La Policía Nacional de España desarticuló una rama de la organización juvenil violenta Dominican Don't Play, que presuntamente fabricaba, almacenaba y distribuía drogas sintéticas a gran escala. El operativo terminó con 6 detenidos, 4 registros en Madrid, Alcobendas y San Sebastián de los Reyes. Además del hallazgo de un laboratorio clandestino donde, según las autoridades, se elaboraban comprimidos de estupefacientes. El responsable operativo tenía capacidad para movilizar cargamentos de hasta 5 millones de comprimidos de drogas sintéticas. Dentro de dos maletas, las autoridades encontraron cerca de 65 mil comprimidos de éxtasis, con un peso aproximado de 23 kilogramos. Junto a ello también hallaron más de 32 kilogramos de ketamina. Finalmente, 6 personas fueron detenidas y puestos a disposición judicial como presuntos responsables de los delitos de permanencia a organización criminal.
0: Vamos ahora hasta Colombia, porque un golpe al narcotráfico se ha perpetrado. Un operativo afecta las finanzas de redes criminales en la zona de Risaralda. Vean.
23: En Colombia, las autoridades dieron un nuevo paso para debilitar las estructuras criminales al intervenir bienes que, según las investigaciones, estaban vinculados con el tráfico de drogas en el departamento de Risaralda. Las propiedades, valorizadas en cerca de 400 millones de pesos colombianos, pasaron a ser objeto de esta acción judicial con el objetivo de afectar el patrimonio obtenido presuntamente a través de actividades relacionadas con el narcotráfico. De acuerdo con las autoridades, uno de los inmuebles está relacionado con alias Felipe, señalado de dinamizar el tráfico local de estupefacientes en el municipio La Virginia. El segundo inmueble intervenido estaría vinculado con alias Puma, que según la investigación utilizaba una vivienda en Dos Quebradas para almacenar estupefacientes. Con este procedimiento, la policía y la fiscalía buscan afectar las finanzas de quienes integran estas redes dedicadas al tráfico de drogas.
0: Vamos con esta triste historia que normalmente difundimos aquí en PBO Noticias. Los prófugos de la justicia peruana. No nos olvidamos, por supuesto. Vladimir Cerrón Rojas cumple hoy 1.005 días prófugo de la justicia. Usted puede llamar, dice la Policía Nacional, 0800-40007. Se ofrece por Vladimir Cerrón Rojas, que ya lleva 1.005 días prófugo de la justicia, 500.000 soles de recompensa. Increíble, ¿no? Otro prófugo de la justicia peruana es Juan Silva Villegas. Cumple el exministro de Transportes y Comunicaciones del régimen de Pedro Castillo 1.491 días como prófugo de la injusticia. Increíble. Otra que es prófuga de la justicia, pero está bajo la pantomima del asilo político en la Embajada de México, es Betsy Chávez. También fue parte del gobierno de Pedro Castillo. 241 días tiene asilada en la residencia del embajador mexicano, esperando que algún gobierno se digne a darle el salvoconducto, algo que no ha pasado y parece que se quedará allí en el limbo por un tiempo más. Otro prófugo, atención, Ilan Heredia, el hermanísimo, el hermano de la ex primera dama, Nadine Heredia, cumple hoy nada menos que 448 días huyendo de la justicia peruana. No se sabe absolutamente nada de él.
3: Así es, de la hermana se sabe que está en Brasil, y de Ollantumala, que está purgando prisión en representación de estos dos prófugos.
0: Jorge Cuba es otro prófugo de la justicia que cumple hoy 348 días. Este fue viceministro, se escapó por la frontera norte peruano-ecuatoriana, una frontera que ha demostrado en innumerables oportunidades que es una real coladera. Realmente es triste que todos los días tengamos que decirle a la Policía Nacional, a los entes calificados para capturar a estos sujetos, que estos siguen siendo y abultando los días que no pueden ser capturados por la justicia peruana, encabezados, como les reitero y les reiteramos aquí todos los días, por Vladimir Cerrón, que cumple, reitero, hoy 1.005 días prófugo de la justicia. Una barbaridad. Lo de Juan Silva Villegas, otra barbaridad. Este está desaparecido, esto no se sabe nada de su pelada. No sabemos nada de Juan Silva Villegas. ¿Estará vivo Juan Silva Villegas?
3: Sí, pero más de 3 años, ¿no?
0: Así es.
3: Increíble.
0: Desde el 7 de junio del 2022, estamos 7 de julio de 2026, casi, ya no, más de 4 años, Quique.
3: Más de 4 años.
0: 4 años prófugo de la justicia.
3: Cortos.
0: 4 años y 1 mes exacto. Desde el 7 de junio del 2022, desapareció Juan Silva Villegas.
3: Lo último que se supo de Juan Silva, bueno, aparte de su abogado, él no ha dado señales todavía. Se dice, se especula que estaría en Venezuela.
0: Eso es lo que se supo.
3: Después incluso
0: apareció en una audiencia hace un año más o menos, pidiendo que le revoquen la prisión preventiva, pero no.
3: Claro.
0: Eso no ha pasado.
3: Y lo último que esta semana he escuchado de Juan Silva, Quique Bravo, porque yo pregunto siempre a su ex abogado, ¿no? Y no me dan más detalles. Dice que si hubiera estado en Venezuela, habría sido una de las víctimas del terremoto.
0: ¿Pero por qué? Todo eso es una...
3: No, imagínate.
0: Una especulación.
3: Ya, no, chisme, por eso te iba a ver. Claro. O sea, ya demasiado, pero bueno, ya se puede escuchar. No,
0: Juan Silva Villegas...
3: Que este señor no se sabe nada de él.
0: Juan Silva Villegas está en el Perú y no lo han querido capturar. Repente, y alguien lo protege.
3: De repente está en Cajamarca ahí.
0: En algún lado está, definitivamente. Lo mismo pienso yo de Vladimir Cerrón, a pesar de que algunos dicen que está fuera del país. Yo creo que está en el Perú. Y también ha sido protegido por varios personajes ligados a la política peruana. ¿Y por qué no pensar a los estamentos policíacos de este país? Gracias. ¿Por qué no pensar? Tenemos todo el derecho a especular. Lo han protegido y lo siguen protegiendo. Vamos a la pausa. 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
3: Muy bien, vamos a una pausa breve y volvemos con mucha más información. No se vayan.

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10: Volvemos aquí a PBO Noticias a través de los 91.9 FM. Más adelante estará el tigrillo Carlos Alberto Navarro dándonos cuenta de los dos partidos más aburridos en la historia de este mundial. El partido en el que perdió Portugal con todo y CR7, que evidentemente no dio pie con bola ayer porque todos no juegan para él, como suele suceder en otras elecciones. Y finalmente España en el último minuto terminó eliminándolo, y luego el partido entre Bélgica y Estados Unidos, donde se hizo justicia, ¿no? Porque Estados Unidos apeló a lo que ha sido todo un escándalo para poder contar como titular con un jugador que le había mostrado tarjeta roja, Balogun. Y finalmente Bélgica 4-1 le metió y se acabó la historia de Estados Unidos y del argentino Mauricio Pochettino, que es el técnico de este equipo. Así que todo eso lo tendrá el tigrillo Carlos Alberto Navarro con, reitero, los dos partidos más aburridos en la historia de este Mundial.
11: Se hizo justicia con Lukaku.
10: Lukaku ingresó, ¿no? Pero ya Bélgica tenía resuelto el partido. Ya. Ganó bien a Estados Unidos. Además, con un blooper al final del arquero, una cosa que no se había visto ni siquiera en el campeonato peruano, para decírtelo de alguna manera.
11: O sea, a ti no te mueve o remueve, digamos, no te da penita Cristiano Ronaldo que se haya despedido de los mundiales.
10: No, yo creo que ha cumplido con su misión como futbolista y con la edad que tiene no ha podido cuajar, por lo menos el entrenador de Portugal no pudo cuajar a Ronaldo para que sea, digamos, el emblema futbolístico y deportivo dentro de esta selección, que teniendo la buena cantidad de mediocampistas y muy, muy connotados, Vitinha, João Neves.

0: sino solamente a los que demuestran su envergadura física, como tú comprenderás, sobre todo con Romelu Lukaku.
1: Ni aquellos oportunistas que comentan y todo.
2: ¡Me muero! Pues
1: yo soy Lukaku lover. ¿Está bien o no?
0: Sí, no me queda ninguna duda. Lo tengo clarísimo.
1: Pero también simpatizo mucho con el androide.
0: Ahora sí, pero a ti te van aflorando. Claro, cuando Tomás va avanzando el mundial, te van aflorando amores.
3: Bebita.
1: Un encuentro, un choque, ¿no? Imagínate, entre el vikingo y Lukaku.
0: Puede ser.
1: Son que trenes, ¿ah?
0: Puede ser. Aunque juegan en diferentes posiciones.
1: Claro.
0: Además, Lukaku es suplente. Así es. Si choca, le va a doler de todas maneras.
1: Imagínate.
0: Tomamos con biografías, y las biografías hoy están referidas a un ícono de la historia de la música. Estamos hablando de Ringo Starr, el baterista de The Beatles, que evidentemente se ha inmortalizado al tener pues a su lado a grandes músicos como Paul McCartney, John Lennon, George Harrison. Y él era realmente uno de los complementos más importantes, los mismos Beatles lo informaban. Estamos con Richard Stark y Ringo Starr aquí en PBO.
4: 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Richard Starkey nació el 7 de julio de 1940 en Dingle, Liverpool, Inglaterra. Hijo de Elsie Gliff y Richard Starkey, a los 6 años sufrió una peritonitis que lo mantuvo en coma 10 semanas. Cuando cumplió 13 años, un resfriado se le convirtió en pleuresía y debilitó sus pulmones. Permaneció los siguientes 2 años en el hospital de niños. Formó un grupo con su amigo Eric Clayton. Llegó a tocar con el grupo más importante de Liverpool, Rory Storm and the Hurricanes. Fue durante la popularidad de Rory Storm cuando Richie se convirtió en Ringo. George Harrison le ofreció el puesto de baterista de The Beatles. Se integró al grupo en 1962, reemplazando a Pete Best. Antes que la banda se disuelva, editó una recopilación de melodías standard, Sentimental Journey. En 1970, lanzó el disco The Cups of Blues, donde tuvieron repercusión sus composiciones It Don't Come Easy y Back of Boogaloo. Su álbum Ringo, de 1973, tuvo 2 número 1 en Estados Unidos, Photograph, escrita con George, y George 16. En 1975, apareció en Listomania, dirigida por Ken Russell. Al año siguiente, junto a Bob Dylan y The Band, filmaron The Last Waltz. Participó en The Prince Trust en 1987. Regresó a la música en 1992, después de librar batalla contra el alcohol y drogas. A sus 51 años, grabó un nuevo disco, Time Takes Time. En 1998, fue introducido al Salón de la Fama de la revista Modern Drummer. En el 2011, los lectores de la revista Rolling Stone le eligieron como el quinto mejor baterista de todos los tiempos. En el 2016, Starr dio su apoyo a la retirada del Reino Unido de la Unión Europea. Fue nombrado caballero en una ceremonia de investidura en el Palacio de Buckingham por el príncipe Guillermo, duque de Cambridge, el 20 de marzo del 2018. 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
1: Vamos ahora con avance digital y la tecnología aplicada a la agricultura. Imagínense, el jardín del futuro, las plantas que crecen sin tierra. Esto es avance digital. Adelante.
5: En un mundo que cambia cada segundo, esto no te lo puedes perder. Toda la vida nos enseñaron que una planta necesita tierra para crecer. Pero, ¿y si pudiera crecer suspendida en el aire? Sin macetas, sin tierra y con sus raíces completamente visibles. Eso es exactamente lo que propone un nuevo dispositivo llamado iCesti, que lleva una tecnología utilizada en la agricultura de alta precisión directamente a un escritorio. ¿Pero cómo funciona? En lugar de enterrar las raíces, este sistema las deja suspendidas dentro de una cámara transparente. Desde la parte inferior, un nebulizador ultrasónico genera una fina niebla de agua mezclada con nutrientes. Las raíces absorben esa humedad directamente mientras permanecen rodeadas de aire. A esta técnica se le conoce como aeroponía. ¿Pero por qué no usa tierra? La tierra cumple 2 funciones principales.

0: sostener la planta y llevar agua y nutrientes a las raíces. En la aeroponía, esas funciones se reemplazan con un ambiente controlado. Como las raíces reciben mucho más oxígeno que en el suelo convencional, muchas plantas pueden desarrollarse de forma más eficiente y con un uso muy preciso del agua y los nutrientes. Por eso, esta tecnología lleva años utilizándose en cultivos especializados y laboratorios. No significa que sea la mejor para todas las plantas, pero sí ofrece ventajas en ciertos casos. Lo interesante de iCST es que convierte esa tecnología en un producto para el hogar. Incluye iluminación LED de espectro completo que imita la luz solar, 3 niveles de nebulización, calefacción para mantener la temperatura adecuada y una cámara transparente con recubrimiento antibao para observar el crecimiento de las raíces en tiempo real. En otras palabras, es casi un pequeño laboratorio botánico sobre tu escritorio. Según sus creadores, sirve para cultivar hierbas aromáticas, lechugas, plantas ornamentales, suculentas e incluso algunos hongos. El sistema incluye varias bases para germinar semillas y automatiza gran parte del proceso, por lo que requiere menos mantenimiento que una maceta tradicional. Probablemente no sustituya los cultivos tradicionales, pero sí representa una tendencia muy importante. A medida que las ciudades crecen y el espacio disponible disminuye, tecnologías como la aeroponía permiten producir alimentos en interiores, azoteas o edificios verticales utilizando menos agua que muchos sistemas convencionales. Incluso la NASA ha investigado este tipo de cultivos pensando en futuras misiones espaciales. El proyecto nació en Kickstarter, donde consiguió mucho más apoyo de lo esperado. Ahora ya puede adquirirse como un producto comercial y demuestra cómo tecnologías antes reservadas para la investigación están llegando poco a poco a nuestros hogares. Porque cada innovación cambia la forma en la que vivimos. Yo soy Jessica Pocket y esto fue Avance Digital, solo aquí en PBO.
1: Nos vamos a ir a una nueva pausa, luego venimos con historias que inspiran y con las efemérides correspondientes a hoy, 7 de julio. Y más adelante, como les digo, estará el tigrillo Carlos Alberto Navarro con los deportes. También reiterar que hoy juega Argentina ante Egipto, temprano es este partido, si no me equivoco es a las 11 de la mañana, hora peruana, y también jugará Colombia ante Suiza. Si ambos ganan, se enfrentarán en cuarto de final, Argentina y Colombia. Todos esos detalles los traerá el tigrillo Carlos Alberto Navarro.
2: Como corresponde, por supuesto.
1: Pausa y venimos.
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1: 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Nos vamos con historias que inspiran. En esta oportunidad, la historia de dos deportistas, del deporte ciencia además, peruanos. Los hermanos Cori, Daisy y Jorge Cori, nos han representado en innumerables oportunidades, han representado a Perú en este deporte denominado deporte ciencia, como es el ajedrez. Ellos tienen una historia que contar y nos la trae Sandra Ramírez.

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1: Memoria, imaginación e intuición. Eso es lo que se necesita para ganar un partido de ajedrez. Así lo aseguran estos hermanos que crecieron en un asentamiento y lograron convertirse en campeones de este deporte. Soy Sandra Ramírez y esta es la historia de los hermanos Cori.
2: Son los hermanos que más han representado al Perú en el ajedrez. Desde niños, Daisy y Jorge Cori aprendieron a moverse entre clases, entrenamientos y torneos internacionales. Dos mentes brillantes que convirtieron su talento en orgullo nacional. Todo comenzó en Villa El Salvador, en una familia humilde, pero con un enorme apoyo. Cuando tenían apenas 6 y 9 años, esos prodigios ya sorprendían al país, moviendo piezas con la precisión de grandes maestros. Para Jorge, el ajedrez es vida, y para Daisy, un misterio. Su talento los llevó por todo el mundo, por Rusia, España y Ecuador, y su historia todavía se sigue escribiendo. A sus 30 años, Jorge vive en México. Está casado con una ajedrecista mexicana y combina la enseñanza con los negocios. Entrena en el Club Capablanca y en la Universidad Autónoma de Chihuahua, mientras dirige una escuela de ajedrez en línea con alumnos de más de 12 países. Hoy reflexiona sobre cómo ha cambiado todo. Antes estudiar una jugada tomaba horas. Ahora con los programas de ajedrez, los niños aprenden 10 veces más rápido. Mientras tanto, Daisy desde Lima sigue compitiendo al máximo nivel, da clases en línea y continúa sumando victorias. Solo en 2024 volvió a ganar medallas en los Juegos Bolivarianos de Ayacucho. Para ella, cada partida sigue siendo un misterio, una batalla de conocimientos y, según dijo, estrategias que no terminan hasta el último movimiento. Hoy los hermanos Cori siguen inspirando a miles de jóvenes peruanos. De una casa modesta en Villa El Salvador a conquistar tableros en gran parte del mundo, su historia demuestra que el talento no depende del lugar donde naces, sino de cuánto crees en ti. Porque al final, en el ajedrez y en la vida, cada jugada puede cambiarlo todo.
1: Esa fue la historia de los hermanos Cori, quienes aseguran que en el ajedrez, como en la vida, tienes que enfrentarte a personas más fuertes para alcanzar el éxito. Así que con esa historia de inspiración, comienza bien el día en PBO.
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3: Vamos ahora con las efemérides. Quique Bravo Prado nos va a recordar el nacimiento del poeta José María Eguren. Hoy, una fecha como hoy, en 1932, se inicia la Revolución de Trujillo contra Sánchez Cerro. Una fecha como hoy, pero en 2005, Al Qaeda atacó el metro de Londres. Una fecha como hoy, nace Ringo Starr. Dirías tú, Quique Bravo, que eres melómano, músico, que era el más monse de los Beatles, digamos, el más perfil bajo, el más lo horneaban. ¿Quién era Ringo Starr?
4: No era el más monse, definitivamente, los Beatles. Era el complemento ideal para los Beatles.
5: Tan es así,
4: que cuando los Beatles empezaron, el baterista no era Ringo Starr. Era un tipo conocido como Pete Best, que fue despedido porque tenían que traer a alguien que esté en la altura de los tres otros de Liverpool.
3: Ya.
4: Fue despedido y Ringo Starr se quedó con el puesto. Para que te hagas una idea.
3: O sea, no era ni un monstruo.
4: De ninguna manera. Si usted no me cree, busque usted, y lo tiene el internet a la mano, ahora los muchachos, todos tenemos el internet a la mano, busque usted los comentarios y las reseñas que hizo, por ejemplo, uno de los más grandes bateristas británicos, que es Phil Collins, sobre lo que él opinaba sobre la participación de Ringo Starr en The Beatles.
3: Ay, ay, ay.
4: Lea usted esa reseña. La opinión no es mía, la opinión es de Phil Collins, que es el que sabe.
3: Nada menos.
4: Sobre Ringo Starr en los Beatles.
3: Algo
4: búsquelo, lo va a encontrar rapidito.
3: Muy bien, perfecto. Vamos ahora con esta, por supuesto, este contexto, esta previa, con la presentación de las efemérides. Adelante.
4: Hola, ¿qué tal? ¿Cómo te va? Te saludo aquí, que Bravo. Estas son las efemérides para hoy, 7 de julio, aquí en los 91.9 FM de PBO Radio, la radio con fe. Empezamos. Un día como hoy nace en Lima el poeta José María Eguren. José María Eguren nace en el año 1874. Les cuento. Nace en Lima el poeta José María Eguren, primer poeta simbolista y postmodernista de la literatura peruana. Nació, como les digo, un día como hoy en el año 1874 y falleció un 19 de abril de 1942. Fue un poeta, periodista, escritor, pintor y fotógrafo peruano. Entre sus obras, las más destacadas fueron Simbólicas y La canción de las figuras. Se dedicó también intensa y continuamente a la pintura y fue un artista plástico de gran interés que plasmó en sus acuarelas y dibujos las figuras y motivos enigmáticos de su misma poesía. De hecho, participó tempranamente en una exposición en el año 1892. Y un día como hoy se inicia la cruenta revolución de Trujillo contra el gobierno de Luis Sánchez Cerro. Esto fue en el año 1932. Murieron muchos apristas, básicamente, en esta revolución. Les cuento un poco. Se inicia, como les digo, un día como hoy, en el año 1932, la cruenta revolución de Trujillo contra el gobierno de Luis Sánchez Cerro. La revolución de Trujillo, así se le llamó. Una revuelta popular realizada por campesinos, obreros y estudiantes en la ciudad de Trujillo, ocurrida en julio del año 32 durante el gobierno de este dictador. Era un dictador Sánchez Cerro. El 7 de julio de ese año, el año 32, a las 2 de la madrugada, un grupo compuesto fundamentalmente por peones cañeros de la Hacienda Laredo y estudiantes del Colegio Nacional San Juan, asaltaron el cuartel de artillería Ricardo O'Donovan, ubicado en la entonces entrada de la ciudad. Al frente de las masas estuvo Manuel el Búfalo Barreto, reconocido líder aprista de imponente presencia. La pelea duró más de 3 horas, causando numerosas bajas por ambos lados y finalizando con el triunfo de los insurgentes. El levantamiento se extendió a Salaberry, diversos lugares del Valle de Chicamo, Tusco, Santiago de Chuco y Huamachuco. Y un día como hoy, Londres sufre un atentado terrorista en el metro. Uno de los atentados europeos que nos llamó mucho la atención. Esto pasó en el año 2005. Este atentado terrorista del 7 de julio de 2005 se produjo en el metro de Londres. 4 atentados en su red de transportes, reivindicados luego por la organización vinculada a Al Qaeda. En estas incursiones terroristas fallecieron 56 personas, entre ellas los 4 terroristas, y 700 más resultaron heridas. Y un día como hoy, efemérides musicales, nace el Beatle Ringo Starr. Solo hay 2 Beatles vivos, Ringo Starr y Paul McCartney. Está de cumpleaños el baterista de The Beatles, les cuento. Nace en el año 1940 Richard Starkey en Liverpool, más conocido simplemente como Ringo Starr, multiinstrumentista, músico, cantante, compositor y algunas veces actor, que fue el baterista de la banda de rock de The Beatles. Antes de formar parte de The Beatles, Starr fue miembro de otra banda de Liverpool, Rolling Storm and the Hurricanes. En agosto del año 1962, Pete Best fue despedido y Ringo ocupó su lugar. Además de tocar batería, Starr participó como vocalista en varias canciones versionadas y creadas por el grupo. Por ejemplo, canciones que ha cantado Ringo con The Beatles, With a Little Help from My Friends. Usted lo recordará. Los que son evidentemente beatlemaníacos. Yellow Submarine. I Wanna Be Your Man. También cantada por Ringo Starr y que en algún momento fue cedida por Lennon y McCartney a los Rolling Stones. Nada más y nada menos. También está entre las de mis favoritas que canta Ringo Starr con The Beatles Boys y Don't Pass My Beat. Estas fueron las efemérides del 7 de julio. Deje sus comentarios y comparte este video si le gustó. Me voy. Chao. Vamos a ir a una pausa. Luego de la pausa viene el tigrillo Carlos Alberto Navarro con los deportes. Más adelante, por supuesto, estará Philip Butler con todo el desarrollo de la coyuntura política actual, que tiene que ver con la transferencia de mando de este mamarracho de gobierno de Balcázar hacia el fujimorismo que gobernará, entre comillas, porque no sabemos, en el Perú cualquier cosa puede pasar durante los próximos 5 años. Ya se están realizando las transferencias y ya están, digamos, entablando los puentes para ver de qué cosa están hechos los ministerios actuales en el Perú, qué tan descuidados están y qué tanto tiene que hacer el fujimorismo para recomponer su fila.
5: Claro, así lo ha dicho Marco Vinelli, quien es el encargado básicamente de toda esta transacción o transición, ¿no?, de administración, ¿no? Dijo ayer que básicamente la primera reunión que sostuvo era por un orden administrativo. Vamos a esperar qué ocurre más adelante.
4: Mientras tanto, Roberto Pataleta Sánchez ha formado una coalición en pro de ser una oposición durante el fujimorismo nuevo, este neo-fujimorismo que viene en los próximos 5 años, y se ha asociado con Ahora Nación y con el partido Obras. Así que vamos a ver qué cosa es lo que pasa. Así es la democracia. Ya al parecer ya no le queda más pataletas que hacer, más que reconocer los resultados.
5: Pero nuevamente se contradice, ¿no? Este sancochado de coalición, por un lado dice que reconoce el triunfo de Keiko Fujimori, y por el otro dice que todo el mes de julio van a arder, literalmente, va a arder las calles, todas las movilizaciones que va a organizar él.
4: Bueno, que hagan sus movilizaciones. Lo que están buscando, evidentemente, es un muertito más para de arranque indilgárselo al gobierno de Keiko Fujimori. Esa es la realidad.
5: Exacto.
4: Vamos a la pausa. Viene el tigrío Carlos Alberto Navarro con los deportes y con todo lo del Mundial. Nos vemos. Chao.

0: 6 y 12. 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

0: Kiribá, Kiribá, claro que sí, la pelotita sigue rodando. Unos se van yendo, otros no ganan ni con trampa. ¿Ah? Ni con trampa pueden ganar, es decir, se le vino todo el mundo futbolístico encima. Infantino sacó su comunicado, quiso pasar piola, pero qué decir, el comunicado Infantino, tienen independencia los órganos jurisdiccionales, ¿ah? Yo no tengo nada que ver. No, sí, yo puedo estar en desacuerdo o en acuerdo con ellos. A veces me sorprenden, pero para que esto, la gobernanza, Infantino, ¿se acuerdan cuando se abrazó con Putin en el Mundial? No, Putin es lo máximo. ¿Qué? ¿Te has metido con Ucrania? ¡Fuera! ¡Sana! Pero, Yanni, los dos somos peladitos, los dos hicimos el Mundial. ¡Fuera! Ya fuiste, ya, hermano. Así es el fútbol, así es la vida. El fútbol es el reflejo de la sociedad, decía César Luis Menotti. ¿Ah? Frases que quedan. Y lo que quedó ayer fue el score 1-0 a España. Pues hombre, con el gol de Mikel Merino, en el minuto 91 recién le gana como para que a Cristiano no pueda reaccionar el equipo de Portugal y se acaba el jabón. Ya había tenido oportunidades España, Portugal también, pero no fueron lo suficientemente eficaces en este remate de Cristiano, que le mete un balazo al portero español y este baraja. Luego, un intento de España sobre el sector derecho, todo en primer tiempo, con Lamine Yamal, que dispara con pie izquierdo, lo desgarró a el marcador. Mira esta que casi hace Cristiano. Una media chalaca, una jalada hasta que viene esta acción. ¿Cómo se pueden dormir? De un foul tonto en la mitad de la cancha se quedaron dormidos. Tres toques de pelota, pero un gol muy sencillo para lo complejo que fue el partido, Quique. O sea, demasiada incredulidad. Lógico, pues, uno se tiene que... ¿Qué hacía Cachete Reina cuando Maradona estaba en el piso? Él no se movía, seguía frente a la pelota. ¿Ah? Frente a la pelota, claro que sí, le faltó viveza. Y España vence y pasa en un estadio reventando. Los españoles se han bajado a Portugal y todo hace presagiar lo que se pensaba. ¿Van a chocar España con Francia antes de la final, Quique? ¿Esto es irreversible si es que llegan a chocar? ¿Va a chocar Colombia con la Argentina? Van a chocar, ¿ah? El que chocó con su último partido con la selección. Yo no le creo del todo a Cristiano. Cristiano ha dicho, este es mi último mundial. Lo que no sé es si será mi último partido. Porque él pensaba que superaban a España. ¿Ah? ¿No será que querrá jugar la Eurocopa? Y si juega la Eurocopa y ya está ahí a dos añitos del próximo mundial. ¿Quién es el organizador del mundial? España, Portugal, Marruecos, Argentina, Paraguay, Colombia, Chile y Ecuador. Son hermanos, son... Todo el mundo va a ser el mundial ahora. Va a ser el mundial de todo el mundo. Increíble. Bueno, escuchemos a Cristiano que lloró. Ya ustedes han visto las imágenes. Primero se muerde los labios. Así es, Cristiano. Todo tiene su final, nada dura para siempre. Pero habla CR7.
1: ¿Cómo me levanté hoy? Igual, con la conciencia tranquila, ha dado mi mejor. Ha ganado 3 títulos por Portugal. Antes de Cristiano, Portugal no tenía ganado ningún título. Pues contento, la verdad que el mayor título que gané en la selección fue 2016. Que para mí tiene la misma dimensión que un mundial, sinceramente. Por eso... Repito, salgo de conciencia tranquila de mi mejor y ya está. Mañana será un nuevo día y la vida sigue.
0: A ver, por favor, mi querida Shauni, analicemos el look de Cristiano Ronaldo con su mochila comprada en polvos azules. A ver, primero, ese buzo no tiene cuello, ¿ah? Y es cuello bajo todavía. Debajo del buzo, que tiene la insignia de Portugal y el logo de Puma, tiene un polo color crema, ¿no es cierto? Un color arena, más o menos. Amarillo mantequilla, le dice. Está bien. ¿Cómo? Butter yellow. No hay nada que hacer. Y la mochilita, que no identifica nombre, él tiene convenio con Gucci, ¿no? Él es embajador de Gucci, ¿ah? ¿O no está para exclusividad? Es tú, Cristiano. no está para exclusividad la billetera. ¿Tú crees que algún día se le puede acabar el billete a Cristiano Ronaldo o Quique? Ah, no, aparte que Durán, Durán. Pero escúchame, tengo una historia de Cristiano. ¿Vamos con la historia? Mi querida Shawnee, la dejamos para el final, así, momentos sentimentales, esos que... La ponemos de una vez, entonces, es la historia de Cristiano y su guardaespaldas. Claro que sí, todos tienen su pasado y su presente.
2: Mi guardaespaldas ha estado conmigo por más de 10 años. Cada aeropuerto, cada hotel, cada estadio, sin importar el país, sin importar la hora, siempre serio, siempre enfocado, siempre un paso delante de mí. Mientras todos pedían selfies, autógrafos, videos para redes, él nunca lo hizo, ni una sola vez, ni cuando nadie estaba mirando. Un día, después de un viaje largo, le pregunté algo que siempre me intrigó. ¿Por qué nunca me pides una foto? Sonrió, tranquilo, y me dijo, porque mi trabajo es protegerte, no usarme de ti. No respondí, solo asentí, pero esa frase se quedó dando vueltas en mi cabeza. Unas semanas después, hablando con otro miembro del equipo, descubrí que todavía tomaba dos autobuses cada noche para volver a casa. Turnos largos, horas extras, siempre puntual, nunca una queja. A la mañana siguiente, lo llamé al estacionamiento del hotel. Pensó que era trabajo, que algo había pasado. Le entregué las llaves y le dije, ahora ya no necesitas el autobús. Se quedó inmóvil. Me miró a mí, luego al coche, luego otra vez a mí. No podía hablar, sus manos temblaban. Le dije, la lealtad que no pide nada, merece todo. Hoy todavía me protege. La misma disciplina, el mismo silencio, la misma mirada atenta. Y aún así, nunca me ha pedido una foto. Porque el respeto real no necesita pruebas. No se publica, no se presume, solo necesita carácter.
0: A ver, la pregunta es, ¿el auto que le regaló Cristiano su guardaespaldas era un auto de su colección o le compró uno? O sea, ¿gastó en un nuevo auto? Dijo, ya, este hay que cambiarle el aceite, mejor llévatelo. ¿Tú qué cosa crees que nació del corazón de tú, Cristiano, mi querido Quique? ¿Le compró el carro para poder hacer el video? Ok. O sea, escucha, hizo canje con la casa de... ¡Ah, su madre! Ya no hay nada que... Es completito entonces Cristiano Ronaldo. Nos vamos al otro partido. El encuentro entre el equipo que no pudo ganar con trampa, o sea, Estados Unidos, que perdió por 4-1 frente al cuadro de mi Romelu Lukaku, que no podía fallar de ninguna manera. Aunque quien se lleva las palmas ayer, y hay que decirlo, es este... de Cattelear, que tiene dos conquistas en el... ¡Otro que dobletea, mi querido Quique! De Cattelear, al minuto 9 y al minuto 33. Antes, en el 31, Malik Tillman había logrado la igualdad con este tiro libre que le cambia la trayectoria al arquero y parecía que Estados Unidos se subía al partido. Bueno, efectivamente se estaba subiendo al partido. Trump aplaudía del brazo de Gianni Infantino. Ya estamos adentro. ¿Adentro? De acá, dicen los belgas, y comienza el show belga. Y viene de Cattelear a los 33, y le dijeron, a ver, diga 33, le dijeron a Infantino y a Trump. Es el 2-1, la cosa cambia. Celebran los belgas. Lukaku todavía en el banco. ¿A qué hora me va a meter, profe? Tranquilo, tú vas a mojar, Romelu. El Tigrillo, tu presidente del club de fans en Lima, Perú, lo está solicitando. Yo estaba atento al partido, por si acaso. Viene este error del arquero. ¡Oh, su madre! Ahí tape. Acá se hace, acá se paga. Aquí está el cielo, aquí está el infierno. ¿Ah? Y viene el 3-1. Y ahí sí, lo mira Romelu a su técnico y le dice, ¡ya! Ya, y ahora sí, Romelu, entra y entra Romelu Lukaku. Mira, grandote, hace sombra por todos lados, quita Bebita la pelota y la clava el segundo poste y ahí está. Número de Romelu, el 9 de Balán. ¿Te acuerdas cuando se lo enseñó a todo el Perú y dijo, acá está el número de la selección? ¿Ah? Abre el piecito todavía, no, y la calza como 48 también. Romelu Lukaku, 33 años. ¿ah? A los 33 años clavaron a Cristo, Quique, por si acaso, no te olvides. Ten cuidado con Romelu Lukaku. Seguimos con más. Claro que sí. Vamos a ponerle un poquito de dulce.
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0: Habló Pochettino, pa, Pochettino. Pochettino, ¿no? Todavía corrigió, ¿no? Pochettino. Habla, Pochettino se parece a... ¿cómo se llama este? Russell, el actor, ¿no? O... ¿ah? Se parece en la película esa que hace... ¿no? Tiene un aire, ¿no? Bueno, igualito está eliminado el Russell latino.
4: ¿Lo que más duele de ser eliminado de esta forma?
5: No, no, no es que me duele de una forma o de otra, me duele la eliminación. Lo que sí que es verdad que hoy no hemos estado bien, pero eso suele pasar en todos los equipos. Creo que todos los equipos a lo largo de un mes, dos meses de competición o de cuando comienza la preparación, siempre hay un día que no sabes por qué y las cosas no salen bien de entrada, ¿no? Yo creo que hoy nos toca de esos días, como a todo equipo le ha tocado, no ha tocado en un mal momento y no hemos estado en el nivel que, como tú dices, hemos mostrado anteriormente. Y eso es algo que, bueno, lo estábamos hablando ahora con el cuerpo técnico, ¿no? Es algo que nos da a nosotros señales, nos da no información y... Pero más allá de eso, hay que remarcar que el equipo, y me siento parte de esa familia, nos sentimos parte de esa familia, nos sentimos muy orgullosos de todo este periodo que hemos estado juntos, donde hemos disfrutado mucho estando juntos, más allá de que el resultado de hoy hace daño y duele, ¿no?
0: Sí, también le dolió a todo el mundo lo que hicieron Infantino con Trump, ¿ah? Pero Infantino dijo, yo de ninguna manera. Los órganos son independientes. Mira, haz tu agenda. Fíjate qué le vas a decir a tu jefe. Sobrino, no dejes de ir al colegio. Argentina juega a las 11 de la mañana porque hoy martes, no te cases, no te embarques. Argentina frente a Egipto. Juega Messi, juega Mohamed Salah a las 11 de la mañana, hora de Perú. Y a las 3 de la tarde, también de Perú, Suiza querrá hacer un relojito ante Colombia de Luis Díaz. ¿Quiénes pasan, Quique? Dímelo de una vez. Respira hondo, Quique. Argentina y Colombia, Sudamérica para sí. Todo el mundo. Porque si, escúchame, se vuelan estos dos y nos quedamos calatos, Quique. ¿Ah? ¿Sin representación? ¿Ah? No, de ninguna manera. Ahí está, ahí estamos. Vamos primero a Argentina y después con Colombia. 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Infelices declaraciones de la senadora de la República Paraguaya, la señora Celeste de nombre y Amarilla de apellido. Yo creo que en este pantón de colores le ubicaron dos nombres que no hacen mezcla. Y menos aún cuando intenta emitir un comunicado, una opinión. Insultó a Kylian Mbappé. Horroroso la publicación de Celeste Senadora. Bruto. No aprendió ni a escribir. En vez de leche materna chupaba cocos. Y lo más instruido que escuchó eran chimpancés. Le hubiera mostrado el dedo. Orlando le dice al arquero, yo lo hago en el Senado y no pasa nada. Malcriada, la Celeste. Al que quiere Celeste que le cueste. Bueno, Mbappé le dio una letra. Escúchame, se inspiró Kylian Mbappé y después hay respuesta, todavía hay réplica de la senadora y dúplica todavía, ¿no es cierto? A ver, lo que le dice Mbappé... Es sensación. Madame Celeste Amarilla. Ah, ya, ahí nomás ya. Ahí nomás ya le metió sopapo de ida y vuelta, como decía mi mamá. Usted es una mujer despreciable e indigna de su cargo. Usted no representa al Paraguay, ese país que ha exudado pasión y honor a lo largo de toda la competición. Por su inconsciencia y su racismo sin complejos, el mundo entero ya ha olvidado el recorrido y el esfuerzo histórico que sus jugadores lograron durante esta Copa del Mundo, dejando paso a una dama incompetente que ofrece la peor imagen posible de su país. Nunca permitiré que personas como ella tengan la libertad de propagar su odio y su racismo para todo el mundo. La dejaron sin piso porque el gobierno paraguayo también se pronunció. Comunicado del gobierno paraguayo. De arranque nomás. Mira, solamente el primer párrafo nada más. El gobierno de la República de Paraguay deplora y rechaza las expresiones de la senadora Celeste Amarilla, dirigidas al capitán de la selección nacional de Francia, Kylian Mbappé, las cuales son contrarias a los valores, principios que inspiran la conveniencia pacífica y el respeto a la dignidad humana que nuestro país promueve. Nada, ya el resto de los párrafos, está de más, ya te dejaron. Celeste, yo me imagino que allá en Paraguay también el cargo es irrenunciable, ¿no es cierto? Vas a tener que ausentarte simplemente. Ya, si quieres, cobra tu sueldo. Pero esto no queda aquí. Celeste, ¿qué cosa? A mí me van a quitar el respaldo y ¡juá! Se mete una carta abierta. Esta no es una carta al cielo, por si acaso. Dice, el primer párrafo nomás, para que quede peor todavía, la Celeste. El problema es entre vos y yo. Nunca dije nada de Francia. Lo mío es contigo, pecho a pecho. Yo estudié en un colegio francés desde los 2 años hasta los 17 que concluí mi formación secundaria. Soy lo que soy gracias al college de L'Immaculée Concepción. Y estoy donde estoy gracias a la formación que me dio. Cantábamos la Marsellesa y honrábamos su bandera junto con la nuestra. Hablo francés y amo visitar Francia. La pasada Navidad pasé con mi familia en Courchevel y recibimos el Año Nuevo en Saint-Tropez. Nada con Francia. El problema es contigo. ¡Sal de acá, Celeste! Nadie te cree. Nadie. ¿Tú le crees, Quique? Ya, escucha, estás en una arena movediza, pero de otra sustancia.
6: Te dije.
0: Y ya, es irreversible ya. Mira, no te muevas. Que se seque lo que tienes alrededor y listo. Para que se te olvide, porque la verdad, has quedado mal. Mira, Kylian Mbappé, que seguramente ganó algunas antipatías por la sonrisa que esbozó, especialmente de este lado del mundo, en Sudamérica, ya fue borrada. Ese concepto ya fue borrado. Bueno, y Scaloni, que juega a las 11 de la mañana en la selección argentina, ha hablado en breves palabras y ha dicho cuál es la sensación que existe a esta hora. ¿Qué? ¿Faltan 3 horas y media para el partido, Quique? No falta nada.
7: Como el otro día, al final, sin hacer un gran partido, el equipo dio la cara hasta el último minuto. Y juegan como si fueran ellos, dando hasta la última gota de sudor, y es lo que vamos a hacer hasta el último día que estemos en un mundial, así que en eso se puede quedar.
0: Amigas y amigos, este bloque tiene corazón, aunque no parezca. Las cosas sensibles tocan a tu tigrillo. ¿Ah? Y este muchachito que apareció detrás de la formación argentina cantando el himno, pero rompiéndose la garganta, desgarrándosela, con la mano en el pecho, ha sido identificado inmediatamente por la prensa, lo han ubicado, lo han puesto al lado de su viejo, el hombre que le cantó la canción más linda para un país, que es el himno, es abordado por la prensa y su viejo enjuaga los ojos. No me hagan llorar.
8: Antes, hasta las pelotas, disculpame que te lo diga. Me llenó y me llena de orgullo.
9: Era consciente, lo soy, que estaba donde millones de personas, incluso no solo argentinos, darían lo que fuera por estar. Dije, bueno, si que sea lo que Dios quiera, pero yo lo voy a vivir como lo digo yo, con pura pasión. A mí me encanta ir a la cancha. Y dije, bueno, vamos a cantar todo y si me retan, me retan. Al día siguiente me levanto y apareció un video que me va a quedar para toda la vida, recuerdo. Y de golpe es como que digo, bueno, ¿hasta dónde llega esto, no? Ya fue un sueño tener el video. O sea, si a mí me deja fantasear, yo, mi sueño más grande sería poder conocer a los chicos. Tomar un mate y decirles que los quiero, ¿entendés? No te digo de estar ahí, primera fila, en todos los partidos, que otro sueño por vivir.
10: ¿Qué le dirías a él que te hizo
6: tan fanático de la selección y pasional por la selección argentina?
9: O sea, él ya lo sabe. Yo soy medio difícil para las palabras en algunos casos, sobre todo en familia. Primero, algo que no le digo seguido, capaz en el día del padre, después de un golpe fuerte, un te amo, que gracias, porque él no me obligó a ser de Boca, por supuesto, gracias a Dios lo elegí, pero nada, un gracias y amor puro. No lo miro mucho porque sé que es para peor para mí, pero eso.
6: ¿Qué te genera a vos ver que tu hijo tiene ese video y que siente tanto la camiseta y la selección?
8: Como le dije, qué lindo, qué emocionante es verte cantar la canción Patria. Eso, hasta las pelotas, discúlpame que te lo diga. Me llenó y me llena de orgullo.
0: Bueno, vamos a poner esa cima. ¿Quiere más Moquegua? ¿Quiere más llanto? Escúchalo a este tipo exitoso, que sufrió también Luis Enrique. Una playa verde, entre comillas, un área verde de Gijón, lleva su nombre y él se lo dedica a sus viejos y ahí se quiebra.
10: Cuando yo miro esa placa no veo Luis Enrique, yo veo el nombre de mis padres. No son famosas, pero son personas que con su humildad y con su trabajo me han enseñado cuál es el camino. Mi padre siempre decía dos cosas y las dice. De vagos nunca se escribió nada, he intentado no ser un vago y intenta ser buena persona. Lo he intentado, espero no haberme equivocado demasiado. Va para ellos este reconocimiento. Tiene, perdonad, pero no sé si voy a ser capaz, la verdad. Gustaría, y espero no seguir emocionándome, hace ya muchos años, casi 30, que empecé mi proyecto de vida con Elena, con mi mujer, que es la persona que siempre ha estado a lo mío, que me ha apoyado en todos los momentos. Hemos formado una familia maravillosa con tres hijos, Pacho, Sira y Sana, y no sé si le hará mucha ilusión decirle que le quedan otros 30 años mínimo conmigo. Eso es jodido de verdad. Pero creo que valores básicos y sencillos que nos enseñaron nuestros padres son los que intentamos llevar adelante y enseñar a nuestros hijos. Y vale ya de llorar, no soy de llorar, no me gusta llorar, aunque llorar también es bonito. Para acabar, también me gustaría, si tuviera la garganta de Víctor Manuel, cantar Asturias Patria Querida. Lo siento, no. Pero creo que vamos a acabar este acto con un Pusa Asturias, Pusa Xixón y Pusa Sporting.
0: Bueno, quebrado, por supuesto, al costado de los viejos, Luis Enrique. Yo no me voy a quebrar, pero sí le voy a decir que viene Philly Butters aquí en PBO TV, en radio para 42 emisoras, en televisión para 269 compañías de cable, con información, con opinión, con entrevistas. Sigue PBO en noticias aquí en radio y TV.
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12: 6:42. 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

0: Apurímac. Buenos días, Apurímac. Son 10 para las 7, 7 y 50, 6 y 50. 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Son 10 para las 7, también en Chalhuanca, en Apurímac, en la tierra de Dina Boluarte. Nadie se acuerda de Dina Boluarte. Mensaje clarísimo para Roberto Sánchez. Ha sido presidenta del Perú, salía en televisión todos los días, todas las maleteamos, ahora nadie se acuerda de ella. 88.9, y tiene que afrontar las investigaciones con respecto a las supuestas matanzas, ¿no? Entonces, eso es un problema que tiene ella y ya está en etapa de investigación. 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Son 6 de la mañana con 51. Les agradecemos su gentil sintonía en la multiplataforma de PBO. Y Marco Minelli preside la Comisión de Transferencias y, bueno, tiene que ir a hablar con lo que le dé el gobierno. Este José María Balcázar es un desastre presidente, pero antes hemos tenido, digamos, Gerí era un mamarracho simpático para la prensa, y Dina Boluarte, y Castillo, o sea, el Estado está muy golpeado, porque lo de Vizcarra tan fue horroroso. Entonces, ¿quiénes serán? ¿Qué información le darán a Minelli? Veremos.
1: Sí, ha sido una primera reunión en donde hemos conversado de temas administrativos. Recordemos que la transferencia es un tema técnico-humano. Técnico porque recibimos información de cuál es la situación de los ministerios, de las instituciones, y humano porque atrás de cada ministerio hay personas que piden salud, piden seguridad, piden carreteras. Entonces, es la información que ellos nos van a proporcionar. Es más, ya están colgadas en la Contraloría General de la República, porque recordemos que es un proceso que está regulado por norma. Entonces, nosotros lo que hacemos es básicamente recibir esa información para poder revisarla y hacer un reporte a la ciudadanía periódicamente, ¿no?
2: Es una reunión inicial, pero usted va a designar a, digamos, subequipos que van a trabajar con cada uno de los ministerios.
1: Sí, son más o menos como mínimo 3 personas por cada ministerio. Entonces van a haber equipos que van a ir a los ministerios para de igual manera recibir la información y que se enteren de cómo estaríamos recibiendo el país, pero sobre todo para que se puedan tomar decisiones rápidas a partir del 28 de julio y que la ciudadanía pueda recibir inmediatamente los servicios que el Estado o un gobierno tiene que brindarle, ¿no? Es para ello.
0: Bueno, también dice que va a informar periódicamente, calculo que dará conferencia de prensa, que es lo que yo insisto, si tiene la oficina de la presidenta electa, que den conferencia de prensa. No sé si se dan cuenta, Marco nos está declarando a nosotros, declara uno, declara otro. O sea, ¿para qué 5 declaraciones? Que él vaya y que dé la conferencia de prensa y que diga cuáles son los avances. Tampoco se trata de molestar a la gente ni estar correteándolas en la mitad de una vereda, ¿no? Veamos.
2: Días de acuerdo a las reuniones que sostengan.
1: De acuerdo a la información que vayamos recibiendo, ¿no? Entonces vamos a procesarlas y eso vamos a brindarle al público efectivamente, decir, oye, acá hay cosas que se pueden mejorar, acá hay cosas que hay que continuarlas. Como dijo la presidenta electa, lo mejor se va a tomar para poder potenciarlas y que continúe, y las cosas que hay que enrumbarlas, vamos a tomar las decisiones para que se enrumben nuevamente, ¿no?
2: Perfecto, sí. Muchísimas gracias.
0: Mori fue a visitar al señor Velarde. Todo esto muy protocolar. Yo simplemente en mi cabeza digo, es importante lo de Velarde. Una hora de ida, una hora con Velarde, una hora de regreso. A Velarde te debe dar un montón de datos de la realidad. Eso sí es importante. Escuchemos a Keiko hablando sobre la reunión con el presidente BCR Caseta, quedarse 5 años más. Eso también está en veremos. Es una persona mayor que no anda bien de salud. Entiendo el gesto político, entiendo el gesto mediático para calmar a los mercados, pero queda claro que el señor no va a durar ahí 5 años, ¿no? Veamos.
3: He tenido además el gusto de tener una presentación en privado de las cifras macroeconómicas y las perspectivas que hay para los próximos meses en nuestro país.

0: Mi sonrisa se debe a esta presentación tan optimista que nos ha dado el señor Velarde. Por supuesto que existe la preocupación por el fenómeno del Niño, y para eso vamos a tener que tomar todas las medidas de prevención adecuadas para evitar mayores desastres. En el nuevo sistema bicameral se ratifica que la Presidencia de la República invite y proponga a 4 miembros del directorio del Banco Central de Reserva de nuestro país, y entre de esos 4 miembros se proponga a quien va a presidir el banco. En el caso del Perú, y como es de público conocimiento, las cifras del manejo de la inflación, de estabilidad monetaria, son muy exitosas. Y eso se debe a la labor de un gran hombre que está sentado acá a mi lado. Y por eso he querido venir a pedirle que nos pueda acompañar 5 años más.
1: A ver, lo ha visitado y ha aceptado quedarse 5 años. A ver, quiero que me entiendan, es una persona mayor, las instituciones tienen que reforzarse, ha hecho muy bueno el trabajo. Pero también las instituciones, él mismo ha dicho que si él tuviese que dejar la institución, hay dos personas muy competentes. Yo siempre había pensado en Julio Velarde como un super asesor para llevar el expertise de cómo ha llevado la excelencia al BCR a otros ministerios. Sería fabuloso que el Ministerio del Interior tuviese esa calidad, ¿no? Y no la tenemos, y tenemos un problema de seguridad ciudadana inmensa. Sigamos con Keiko y Julio Velarde.
0: Que esperemos la pueda dar hoy o en los siguientes días, va a ser saludada por los peruanos y también por las entidades financieras que valoran y aplauden la gran labor del Banco Central de Reserva del Perú, encabezado por Julio Velarde. Julio.
2: Muchas gracias. Entonces, tengo la posibilidad de felicitar personalmente a la presidenta.

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3: Decisión es una gran noticia para el Perú. Muchas gracias.
4: Sí, Quique, pues que también es, no la quiere, pues a Keiko. Ya está, no está bien. O sea, al señor le hacen homenajes, todo muy bacán. Lo de BCR ya es una tranquilidad para Keiko. El problema es que no hay premier. Me dicen que nadie atraca a ser premier. Porque la tiene pues complicadísima. La tiene, o sea, desde el punto de vista político, ella está con un nudo que tiene que resolver. Si lo pone a Galarreta, Galarreta es archinaranja. Y ya están circulando en redes, y eso lo ve todo el mundo. Todas las declaraciones de Galarreta recontramaleteándola. ¿No las has visto, Quique? Ah, circulan, pues. Porque evidentemente gran parte de la prensa limeña detesta a Keiko. Lo voy a repetir para que lo detesta. O sea, a ti en América Televisión no te quieren ni un poquito, ni el portero te quiere. Esa es la realidad. Porque ese ha sido el canal que ha impulsado el caso Lavajato a favor de Grañi Montero y, por supuesto, de José Domingo Pérez, Belabarba, etc. En RPP es RPP Cateriano Fútbol Club. Y José Domingo Pérez Fútbol Club. Y Lucas no te quiere ni un poquito. Él estará haciendo su finta para hacer bisagra otra vez. ¿Cuántas entrevistas le ha dado José Domingo Pérez y Belabarba a Lucar? ¡30! ¿30 o puedo decir 40? José Domingo Pérez nunca ha venido a Combaters, nunca ha venido a PBO, Belabarba nunca ha venido ni a Combaters ni a PBO y creo que tampoco a Willax. Entonces, ese es un problema que tiene Keiko. ¿Quién va a ser el ministro de Economía y Finanzas? ¿Quién va a ser el premier? En ese orden de cosas, ella recibe gente. López Aliaga, que esa es otra variante, que sigue el tío Porky terco con esta cuestión de que él quiere ser candidato y ya no quiere ser senador. Todo indica, o sea, la razonabilidad dice que el jurado le va a decir que no. Yo hablé con Wilber Medina ayer, me decía, no, le puede decir que sí. Y si le dice que sí, ya se desanuda el nudo y él va a ser... El que le hace la finta, que va a ser el doctor Rubio, el candidato. Todo el mundo sabe que él es. Entonces, el doctor Rubio, al cual yo le tengo respeto, todo, va a ser el fantoche pues, de Rafael. Y a Rafael eso le importa un rábano. A Rafael lo que yo le digo en este momento, lo que usted le dice, lo que dice, no le importa. Pero en sumatoria, además, Rafael pretende conversar con Keiko y llevar a Carlos Álvarez, que es un ignorante sobre el tema de seguridad. O sea, dándole cuerda a la payasada que ha sido su candidatura. O sea, lo que ha hecho Carlos es algo muy poco. Carlos y ¿cómo se llama? Y su representante, por decirlo así. Ha sido una falta de respeto al público, a su público, una falta de respeto a la democracia, porque ha hecho la finta de ser candidato. Ha sido un sketch. Y lo quiere poner de especialista en seguridad Carlos Álvarez cuando él mismo dice, yo no soy especialista en seguridad. Obviamente que no es especialista en seguridad. Lo que tiene el Perú es un problema grave de ese orden interno, de seguridad nacional, de control fronterizo, de crimen internacional. La policía está absolutamente desintegrada, sin equipamiento, sin equipo, sin inteligencia, desmoralizada. Se viene todo este tema de los juzgados militares y policiales. Es un tema complejo. ¿A qué lo mete a Carlos Álvarez? Porque él quiere que Carlos Álvarez sea parte de su campaña en donde él quiere ser, pero no ser. Eso es un capricho. Pues Keiko lo va a recibir y bueno, ya pues Carlos Álvarez irá pues con Porky. Si es que Porky es candidato al tema del CEO municipal y si no, ¿qué? ¿Va a ir Carlos ahí de oletón? O sea, ¿qué tiene que hacer Pancho Calisto y Ampietri, ¿no es cierto? Es un almirante de la Marina del Perú, ¿no? Que ha trabajado en el BRAEM, que tiene 30 y 40 años de experiencia en seguridad interna, o el general Baella con Carlos Álvarez sentados en una mesa que les contará chistes. Poco serio. Entonces Keiko no le va a quedar otra que recibirlo y recibir a Carlos y terminará la vaina de Carlos imitando a Fujimori y será qué gracioso. Falta de seriedad, creo yo. Veamos.
2: No, le digo, mire, ha pasado, yo tengo 6-5. Mis mejores años son estos últimos años donde veo que sí se puede, ¿no? Y sí le pido a la señora presidente que iré a visitar en los próximos días, darle mi saludo, que acabo de llegar de viaje ayer madrugada, pero quiero ir a visitarla para ponernos a su disposición justamente. ¿Para qué? Para que el tema de seguridad ciudadana, donde tenemos gente con un equipazo, con lo que tiene Carlos Álvarez, sea el tema número uno. Número uno. Este presupuesto, este código suplementario, ni hablar, ni hablar. Esa plata íntegra a seguridad ciudadana. $1,000 millones a seguridad ciudadana. Si tenemos que endeudarnos, nos endeudamos. Pero sí, lo que decía Carlos, tenemos que tener inteligencia. Así se derrota a estas mafias. Tener geolocalización, donde la llamada es torcida. Tener la ubicación, ¿no? Justamente con la recompensa ciudadana que nos da la información, donde el ciudadano recupera confianza en el Estado.
4: Poco serio, pues. No es un equipazo. El problema de Rafael es que él no tolera que lo contradigan. No es un equipazo. La idea es ridícula. Porque estaba Carlos Álvarez y se puso a imitar, jajaja. Eso le quita seriedad. Además, la que ha ganado es Keiko. Keiko no va a hacer lo que dice Rafael que hay que hacer con el crédito suplementario. Eso no va a pasar. Rafael tiene que definir. Lo que tendría que hacer es ser senador de la República y desde el Senado dar propuestas. Pero él quiere que sea como a él se le da la gana. De la manera que a él se le da la gana. Pues Keiko ahorita está en modo zen. O sea, ah, ya, ok, bien común. Da una entrevista a Patera al señor este, al cubano. Otra entrevista a un medio no sé cuánto. Va y se pasea. Pero gobernar es un tema serio. Por dar un ejemplo, el otro día recibió a Lapra y dije, bueno, ya, partido pues centenario, ya. Para mí me he tirado los pelos, ¿no? Que Lapra, que está en la crisis en que está, vaya. Y solito cae redondo. Y el señor del Castillo dice, y alguien le pregunta, ¿y ustedes fueron en representación del partido? Sí, claro. Pero ellos no tienen ahorita cargos directivos en el partido. Quien maneja el partido es la gente de Valderrama, que ha tenido un fracaso estrepitoso. Ustedes dirán, ¿y por qué no lo entrevistas a Valderrama? Porque yo no lo quiero humillar a Quique. Quique, yo le preguntaría a Quique, ¿qué trabajas? ¿A qué te dedicas? No, que vamos a buscar la firma del partido. ¿Con qué plata? Tú no tienes plata, no tienes sueldo, no tienes ingreso, no tienes patrimonio. ¿Quién te va a mantener de acá hasta diciembre? ¿Quién paga la luz, el agua, el desagüe, el teléfono? ¿Cuál es tu trabajo? Porque no, en el mundo público no trabajas. ¿Que el APRA lo mantiene? Si el APRA no tiene fondos públicos del Estado, porque no ha tenido bancada y no ha tenido pues dinero del Estado. El APRA le da 10,000 soles mensuales, 5,000 soles mensuales. Para mí es bochornoso de que él se pasee por todos lados declarando cuando ha tenido una debacle histórica que está haciendo que el APRA pierda su inscripción y no tiene ni organización ni dinero para recuperar esas firmas. Y el papelón se lo come ahora el APRA porque como no lo habían invitado los propios apristas que vayan, Keiko ya pues lo recibe para no quedar mal con él. Y sale Enrique, el cual a mí me es simpático, comprenderán, y habla el gasoducto del niño. Enrique nunca ha trabajado en el Estado ni en la vía pública. Él no estaba preparado para ser candidato presidencial de ninguna manera. Pero ellos confunden, los apristas, su bronca interna y sus líos internos con lo que necesita el partido o lo que necesitaba el partido y un partido con el APRA. Ellos individualmente son gente pues muy valiosa, Mulder, en fin, Velázquez Quequén y Mauricio Pastor, todo. Pero ha sido simplemente un gesto político y este también lo es. Keiko va, lo recibe y el pata sale, da declaraciones. Bueno, sirve para llenar un minuto de noticiero. Pero en el fondo, la verdad es que ya se fue Valderrama. Hagamos lo nuestro. Keiko no puede seguir perdiendo el tiempo de temas protocolares. Digo no más. Veamos.
5: Creemos firmemente que el gasoducto surperuano debe ser algo prioritario. Un gran programa nacional de crédito popular también para pescadores artesanales, productores del campo, para las MIPES, para la vivienda social en el país y lógicamente también todos los esfuerzos relacionados con el fenómeno del Niño, que ahora dirán que, o incluso hay perspectivas que hablan de afectación al PBI de 3 o de 4%, que creo que debe merecer máxima atención. Bueno, recordemos que la gestión hiperexitosa del señor Julio Velarde inicia justamente en el marco del gobierno de Alan García. Hacemos votos para que el señor Velarde pueda continuar en su exitosa labor, dándole estabilidad económica al país.
4: Entonces, en buen romance, el buen... Y reitero, y él lo hace famoso, si quiere decir, él fue a Willax hace no sé cuántos años. Es un muchacho del APRA que está saliendo, el nuevo APRA y tal. Es en Combater. Pero Enrique tiene 40 años. Ya terminó su universidad entre los 25. ¿Qué has hecho los últimos 15 años de su vida? Funcionario del gobierno de la García no ha sido. ¿En qué estudio vos has trabajado? ¿Cuál es tu declaración jurada de bienes y rentas? Rentas es el ingreso. ¿Qué bienes tienes? A los 40 años algo tienes que haber hecho. Entonces estamos hablando de un comentarista político. ¿Me entiendes? Lo que en Argentina se llama vender humo. El tipo va y se sienta. Y no es el único. Hay opinólogos y opinólogos de todo tipo. Pero el opinólogo pues tiene que decir algo, ¿no? Yo he trabajado en tal sitio, tengo tal para opinar y opino por esto. Si no, estamos en el periodismo deportivo, ¿no? Donde... opina el que sea. Hoy día opina quien sea. ¿Cuántos periodistas deportivos, Kike, hay ahora con podcast y tal? 50. Antes, para ponerte a hablar y comentar un partido, no te estoy cochineando. Pasaban 8 años. O sea, de asistente en planta baja, de planta baja, del de arriba, del de al costado, para que te sientes a comentar un partido de fútbol al costado de Godos o en RPP, donde sea. Ahora yo escucho cada náufrago que ni sé quién es. Entonces, esto es, creo, esto de acá es pérdida de tiempo. Y no estamos para perder tiempo. Y ya, pues, dejémonos de tanta gente que vende humo, ¿no? O sea, hay un montón de gente que es... ¿Y qué haces tú? Como yo le decía aquí, comentarista político. Y yo veo que salen y salen. ¿Quién vive de ser comentarista político? ¿Que te pagan? Ningún diario paga por ninguna columna. Ningún diario paga, ¿no? ¿De qué viven? Y salen y pontifican y dicen que hay que hacer tal o cual y tal. Hermano, no es poca cosa, Enrique, que haya sacado el resultado que ha sacado. O sea, Popi Olivera ha sacado más votos que él, ¿no? O sea, ¿por qué no entrevistamos a Popi Olivera también? Alguien entrevista a Acuña. Acuña sigue con su frivolidad de ir al Mundial con los hijos y tal. ¿Alguien entrevista a Acuña para que aconseje a Keiko? Pregunto. ¿Alguien entrevista a Wolfgang Grosso o a todos los otros? ¿Cuántos candidatos han habido, Kike? 30. Ya pues. Seriedad. Hay que dejar de vender humo. ¿Sí o no, Nicole?

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1: Hola, soy Nicole Salinas Villo y estos son los dichos y refranes de PBO. Hoy conoceremos el origen de una expresión que se originó en el año 222 después de Cristo. Sin embargo, sigue usándose hasta ahora. Hoy conoceremos la historia de vender humo. Hay expresiones milenarias en todo el sentido de la palabra. Y ese es el caso de la frase de hoy. Vender humo se originó entre los años 222 y 235 después de Cristo, durante el gobierno del emperador romano Alejandro Severo en la antiguísima Roma. En aquel entonces existía un estafador llamado Vetronio Turino, quien aseguraba que mantenía fuertes lazos con las principales esferas de poder. Con ese cuento vivía recolectando dinero a cambio de favores que nunca cumplía. Entonces los relatos de este falso influyente llegaron a oídos del emperador, por lo que enseguida sus súbditos atraparon a Turino y lo condenaron a la hoguera. Pero el emperador Alejandro Severo fue más allá y ordenó que la fogata se hiciera con palos verdes para que generaran más humo y de esa manera muriera ahogado por la humareda antes que quemado. Cuando ocurrió esto, un pregonero anunciaba «Fumo punitur, qui vendidit fumum», que significa «castigo con humo a quien vendió humo». Es por tal motivo que en la actualidad la expresión «vender humo» quiere decir lo mismo que en los tiempos en los que gobernó el emperador romano Alejandro Severo. Vender humo es intentar sacar ventaja de otra persona a través de la promesa de algo que no será posible. O simplemente vender humo es hacer un comentario que no es del todo cierto.
2: Este fue el origen de la expresión de hoy. Recuerda que también puedes compartirlo para que más gente lo conozca. Con nosotros será hasta la próxima.

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1: Son 7 de la mañana con 15. 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Pausa, regresamos. 7:15.
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1: Siete de la mañana con 19. 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Y bueno, aunque parezca mentira, Sánchez ya reconoció a Keiko. O sea, ¿cómo? Claro, o sea, han hecho un comunicado conjunto con la gente de Belmont y y digo entre comillas la gente de Belmont, porque no hay gente de Belmont. Eso no es partido, es un grupo de patitas que le dijeron: Ricardo, oye, firme acá para que seas congresista. Y están ahí, ¿eh? Yo no creo que sean orgánicos, que sea bancada ni nada. Y Belmont siempre ha andado en la vida por la libre. Él hace lo que se le da la gana y le chupa un huevo lo que sea. Después está lo de López Chao, que sí, más o menos orgánico podría ser. Y lo de Roberto Sánchez. Roberto Sánchez tiene que hacer algo, tiene que hacer horas tras elecciones municipales, y él es un recalcitrante opositor a Keiko. Pero ha tenido que aceptar que Keiko ha ganado. Que la verdad es la noticia, al margen de la bancada que van a hacer, que está por verse que funcione. Veamos la nota.
14: Sin sombrero aparece Roberto Sánchez. Se quitó por fin el disfraz de profesor chotano que utilizó durante toda la campaña para aparecer en esta foto que él mismo denomina la coalición parlamentaria para recuperar la democracia.
15: Y estamos convencidos que en los próximos días mostraremos cómo se hace una hegemonía democrática, un frente parlamentario, un proyecto nacional de refundación de la patria.
14: Roberto Sánchez, Ricardo Belmont y Alfonso López Chau, Juntos por el Perú, Obras y Ahora Nación, se han juntado como perro, pericote y gato para disfrazarse de oposición al fujimorismo desde el Parlamento.
16: La historia ha demostrado que cuando la democracia retrocede, el silencio nunca es una opción.
14: Han confirmado también en un comunicado que aceptan los resultados de las elecciones presidenciales.
16: Reconocemos que el Jurado Nacional de Elecciones haya proclamado oficialmente los resultados electorales.
14: Pero así que digamos aceptar tampoco. La pataleta, el berrinche, la rabieta no termina aún.
16: Sin embargo, ello no implica renunciar al derecho de señalar y denunciar las irregularidades que se presentaron durante el proceso electoral, que han sido de público conocimiento.
14: El comunicado no fue la única plataforma por la que Sánchez ha hablado. Primero fue una conferencia rodeado de sus candidatos a vicepresidente, en los que se mostró más picón que nunca, para quien aún se preguntaba si es que había aceptado o no la derrota.
15: Desde Tumbes hasta Tacna están los más de 1.500 distritos, el 84% de los distritos del Perú, más de 152 provincias del Perú de las 196 y 16 regiones de las 24, el 92% de los centros poblados del Perú han pintado de verde esperanza esta convicción democrática y esta victoria del pueblo que hemos logrado conjuntos con el Perú.
14: Sánchez ha perdido, pero exige condiciones. Desde su postura de oposición, demandó al Ejecutivo no promulgar lo que él llama ley pro-crimen. Si no le hacen caso, dice, no habrá ningún acercamiento político con el fujimorismo. En lo que más parece un chantaje, Sánchez sigue exigiendo condiciones a cambio de tender puentes.
15: Si no hay la sana voluntad de derogar todas estas leyes pro-crímenes, que están matando a más de 7 hermanos nuestros cada día, si no hay la sana voluntad de poner en la mesa como corresponde, no hay nada que conversar.
14: A la hora de la hora, Roberto Sánchez dice una cosa y hace otra. Dice respetar la proclamación del Jurado Nacional de Elecciones, pero agrega que continuará con su pedido a la Comisión Interamericana de Derechos Humanos para que se apruebe una medida cautelar contra la proclamación de resultados. Queda como ganadora Keiko Fujimori.
15: Les puede gustar o no, no nos interesa eso, porque es un derecho. Y si bien es cierto, como dicen aquí, eso puede demorar tarde que temprano, las razones dirán cómo una democracia como la que tenemos jamás debió de haber avanzado ese camino sesgado de la ilegalidad.
14: Las marchas las continuará impulsando, aunque cada vez convoque a menos gente.
15: Con toda la fuerza de la ley, con toda la movilización de nuestros pueblos, este mes de la fiesta patria, activaremos ese sentimiento patrio del rojo y blanco con sendas, protestas, pacíficas, movilizaciones.
14: Este es Roberto Sánchez, que cada vez tiene menos peso y respaldo y quizá por eso está buscando reunirse con otros para apuntalar en algo un liderazgo que parece no tener. Y si tuviera, se va disipando ahora que es oficialmente el segundo lugar.
1: A ver, lo que él diga es, él suma frases, ¿no? Él dice, debido proceso y democracia y inmovilización social del pueblo por el pueblo, para el pueblo, ya, esa es demagogia, floro, floro, floro, floro. lo que va a pasar en los próximos días es que Keiko va a ir asumiendo y va a ir poniendo los ministros y los ministerios y ahorita vamos a estar hablando con el senador Ventura, ¿no es cierto, Quique? Héctor Ventura, que es un tipo que ha trabajado bien, que ha sido reelecto, ahora ya es un senador, antes era un congresista. Y vamos a hablar de la dinámica parlamentaria. ¿Belmont va a ser el jefe de su bancada cuando deje de tener partido en enero? Como le digo, está enjuiciado. Es altamente probable que termine con una condena y va a tener que ver cómo hace para librarse de la cárcel. Él que dijo que se iba a ir, que estaba con cáncer, ya. A Belmont no hay que creerle ni lo que come, porque es evidente que está sano, porque has querido ser presidente y porque ahora resulta que quiere ser alcalde. No, a nadie que se va a morir se le ocurre hacer eso, está preocupado por su salud, no es el caso. López Chao, vamos a ver cómo se desempeña. Entonces, lo que quiere Roberto Sánchez es consolidar pues, un liderazgo en la izquierda y se radicaliza. Entonces, dentro de lo que piden, y está el comunicado, básicamente, ¿qué cosa pide? Le dicen a Keiko, tienes que liberar a Castillo. Eso es un absurdo. A Keiko no lo puede indultar a Castillo. Ni debe ni puede. ¿No es cierto? Ni debe porque es un golpista y porque está en tema de corrupción. Ni puede porque el tipo está sano y bueno. Entonces, ¿cuál sería la razón por la cual lo tendría que indultar? ¿Qué? ¿Hacer un pacto político si le están diciendo delincuente, sinvergüenza, pacto mafioso? Ayer, a la hora que han reconocido esto, no, dice, porque la democracia exige respetar la institucionalidad, pero también exige defender la verdad. Reconocemos que el Jurado Nacional de Elecciones haya proclamado oficialmente los resultados electorales. Sin embargo, ello no implica renunciar al derecho de señalar y denunciar las irregularidades que se presentaron del proceso electoral. Ya reconoció pues lo que ha dicho, ha reconocido a Keiko como Román. Pero no lo dijo, bueno, ya, si quieres no lo reconozcas, pero ya firmó un papel que dice que sí. Después, hace una comisión de la verdad con respecto a las matanzas. Keiko, ¿por qué va a ser una comisión de la verdad? Número uno, es una pérdida de tiempo porque en eso está metida Dina Boluarte Otárola y el gobierno de Dina Boluarte. ¿Recuerdan? Dina asesina. Bueno, es Dina, pues. Keiko, ¿para qué agarrar a sus parlamentarios y meterlos ahí a opinar, a rascar la olla? Si están en plena investigación fiscal, iba a ir a juicio oral eso. Eso no va a ser archivado. Entonces, eso ya tiene un relato y tiene un correlato. Ya verá lo que hace la señora Boluarte. Keiko, ¿por qué la tiene que ayudar a la Boluarte? El Congreso va a decir algo más vinculante que lo que están investigando los fiscales. Eso es sumo, es pérdida de tiempo. Después de decir, deroga las leyes anticrimen o procrimen y tal. Bueno, Keiko no lo va a derogar. Lo que va a hacer es una comisión en donde podrá estar, seguramente, y ahorita le preguntamos a Héctor Ventura, podrá estar gente del partido de Belmont, no sé a quién va a poner, ¿no? Una buena señora como Jimmy Samanés no se va a meter en el problema de las leyes anticrimen. Ahora Nación pondrá un abogado, JP otro, y verá lo que hace. Pero Keiko no puede derogar las leyes, porque si Keiko podría hacer eso, ¿no es cierto? Keiko derogaría, o sea, liberaría a Ollantumala, liberaría a Castillo y lo indultaría al sinvergüenza de Vizcarra. Nadie habla de Vizcarra. Nadie habla de Dina Boluarte. Lo de Toledo ya salió, hizo su pataleta, salió el ANCARP, ya salió Caro Coria. El doctor Torres Caro. Y ya se acabó la novedad ya. Mañana alguien va a estar preocupado por el indulto a Toledo.
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1: Ustedes dirán, entonces, si no ha trascendido, ¿por qué lo pones? Bueno, lo pongo para que entiendan algo. El señor Ollantumala se ha librado de una de las acusaciones que tiene. ¡Pero sigue preso! Y va a seguir preso. Él, para que lo saquen, tendría que ganar como Keiko una batalla legal en el TC y otra más. Ollantumala fue presidente del Perú 5 años. Toledo fue 5 años. Vizcarra ha sido 2 años. Castillo ha sido 7 meses. Y los 4, a la hora que pase esta bataola de 28 de julio y las elecciones regionales, van a seguir presos y olvidados. Ese es el mensaje. Eso es lo que no quiere que le pase este señor que se llama Roberto Sánchez. Porque si él no gana presidencias regionales con JP, nadie le va a hacer caso. Y para noviembre va a ser un señor que va a comprar lo que mejor le parezca con los negocios que debe haber hecho. Miren la nota de Ollantumala, recuerden, este señor fue presidente del Perú, también viajaba y se paseaba y la esposa era una frívola y tenían relojes y se disfrazaba la señora de princesa. ¿Se acuerdan de Nadine? Que se vestía, se emperifollaba, tenía carteras. ¿Quién se acuerda ahora de Nadine? ¿Ha dado declaraciones, algo? Miren la nota de Ollantumala.
18: Mientras el expresidente Ollantumala continúa en prisión cumpliendo una condena por lavado de activos, una nueva decisión del Poder Judicial vuelve a poner su situación legal en el centro del debate.
19: No sé si se le puede decir piña, discriminado, no sé cómo le diría, cómo llamaría esto y cómo va a llamar la historia del país a esta situación que estoy viviendo.
18: Esta vez el juez Leodán Cristóbal Ayala archivó el delito de asociación ilícita en el caso Gasoducto Sur Peruano, donde la fiscalía está pidiendo 35 años de prisión para Ollantumala, su esposa Nadine Heredia y otros exfuncionarios.
20: Lo que estamos haciendo es el inicio del gasoducto de más de 1,000 kilómetros de distancia que va a llevar el gas del Cusco para que sea trabajado en un polo químico en la costa sur del país.
18: La fiscalía sostiene que entre 2011 y 2015, Ollantumala y Nadine Heredia lideraron una presunta organización que favoreció irregularmente la adjudicación y ejecución de los proyectos Gasoducto Andino del Sur y Gasoducto Sur Peruano. Por estos hechos, fueron acusados por organización criminal y colusión agravada.
21: Bueno, ya hemos licitado el gasoducto sur peruano, ya hay una empresa que ha ganado y que estamos trabajando para que puedan acelerar.
18: Pero hay un detalle clave. Esta decisión no corresponde al caso por el que Humala cumple prisión. Se trata del expediente del gasoducto sur peruano, una investigación distinta a la que derivó en su condena por lavado de activos, vinculada al presunto financiamiento ilícito de sus campañas electorales.
19: Estar detenido y ser el único político en el Perú que por este tema que involucra a casi todos los partidos, el APRE, el TPC, etcétera, en general, todos los partidos, porque en época de campaña tampoco quiero hacerles propaganda, soy el único que está acá.
18: Además de Humala, el archivo del delito de asociación ilícita también alcanza a la ex primera dama Nadine Heredia y a otros exfuncionarios comprendidos en este proceso. Sin embargo, el resto de la acusación no ha sido desestimado, por lo que la investigación continuará respecto a los demás delitos imputados. Por ahora, el archivo de este delito no cambia la situación de Ollantumala, quien continúa en prisión por otra condena. Sin embargo, la decisión vuelve a poner bajo la lupa los grandes casos de corrupción y deja una pregunta abierta. Si los cambios en la ley están garantizando una mejor justicia o terminan debilitando las investigaciones más emblemáticas del país.
1: A ver, repito, el caso de Keiko es diferente porque a Keiko le achacaban plata que le había dado Odebrecht. Nunca le probaron la plata que le había dado Odebrecht. Nunca, nunca. Punto uno. ¿Que le había dado plata a empresarios peruanos? Sí, Dionisio Romero le dio plata, pero la plata no es negra, pues. La plata salió del Banco de Crédito, además salió en las bóvedas del Banco de Crédito. Ahí no hay plata negra. Entonces, lo que ha ganado Keiko es la plata que me han dado son empresarios peruanos, o el señor Rasmussen, o Rasmus. Y es plata de empresarios, pues. Entraron al partido, ellos seguramente pitufiaron, hicieron lo que tenían que hacer. Cócteles y tal. Ya, pero eso no era en ese momento ilegal. La diferencia de Ollantumala es que a él sí le han probado que le ha dado Odebrecht, porque han dicho día, fecha, hora, transferencia, monto. Personalmente ha dicho el señor Barata que le ha llevado la plata y que se la ha dado en una oficina y que le ha dado un maletín Crepier, la marca del maletín con esto, y de eso ha testimoniado Martín Belaunte. Ese es en el caso de Odebrecht. donde todos los demás funcionarios de Odebrecht han dicho, sí, yo le he financiado a Yantomel Henarín. Pero además, la plata que venía de Venezuela, la que mandaba Nicolás Maduro, ¿no es cierto?, mediante empresas. Es decir, a Nadine le ha tirado de doble, a un Delocio, la amiga Rocío Calderón, que le ha dado plata, la plata que le daba OAS, era mediante Rocío Calderón, que le daban $10,000 mensuales y que le daba la plata a Nadine. Se termina comprando una casa. O sea, es mucho más difícil lo de Yantomal y Nadine y queda lo del gasoducto. Por supuesto, Nadine se ha alargado y Nadine vive en Brasil. La lección es que si usted, señor, señora, ni se acordaba de lo que le estoy diciendo, usted en su momento votó por Ollantumala y Ollantumala le ganó a Keiko y Nadine hizo el movimiento no a Keiko, que todavía vive, ¿eh? Ahí están, ahí gente que odia a Keiko. Bueno, ¿dónde está Nadine? En Brasil. Y hace su vida. Y Ollantumala está tirado un cuarto en la Diroes, ¿no? Sin la mamá, sin el papá, que es un señor mayor, con el hermano odiándolo, los otros, si lo irán a visitar. Ollantumala el día de hoy es lo mismo que mañana, si se baña o si no se baña, si se peina o si no se peina, si anda en short o si anda en polo. Un expresidente del Perú está en la cárcel y nadie se acuerda de él. Esos que han sido parte de la historia son olvidados el día de hoy. Kuczynski también ahí sale dando pena. Kuczynski está enjusticiado ahí. Ahí. Va a tener que hacer una maroma con los jueces que le permitan que le levanten el invento de salida y van a ver que eso va a pasar y Kuczynski va a agarrar sus cosas y se va a largar a Estados Unidos y algún día nos dirán falleció el señor Kuczynski en Virginia. Ah, ya, ok, ya, eso es lo que le va a pasar a Roberto Sánchez si no hace una maravilla, ¿no es cierto?, para poner a alguien de presidente regional. La gente se va a olvidar, porque el peruano es así. Olvida. ¿Quieren que les dé un ejemplo claro para que todo el mundo me entienda? No, no voy a hablar de José Domingo Pérez o de Belabarba. El hombre del año 2018 nos llevó un mundial, después perdió la posibilidad de que vayamos al mundial de Qatar, porque le ganaron unos pintabuques. Y el señor en Argentina no consiguió trabajo más, porque en Chile salió tan desprestigiado que ni en Argentina le dan chamba. Sino porque creen que Gareca anda dando vueltas por acá en podcast peruano, va y viene y usted lo ven a Gareca en ESPN. Gareca está trabajando en Telefe, está trabajando en, no sé, en DirecTV. No existe. Por eso sigue dando vueltas en el Perú para ver qué chapa. ¿Agarró la U? No, en la U está Cooper. ¿Gareca va a Alianza? No agarró Alianza. En el Perú la gente se olvida de la gente. De la gente que quiere se olvida, imagínense. Lo que le ha pasado a Alan García. Está clarísimo. Su partido destrozado y su dirigencia desunida. El Perú es un país, como lo dijo Alan García en la hora más difícil de su vida, de gente malagradecida. No es una virtud del peruano el ser un tipo grato. El peruano es ingrato y el peruano es envidioso. Ella, Nadine, era una envidiosa. Por eso ella, cuando asume de primera dama, quería la ropa que nunca tuvo, quería el carro que nunca tuvo, quería la joya que nunca tuvo, quería vestirse de princesa como cuando no pudo vestirse de niña. Y se iba a ver al rey de España y se vestía de amarillo como si fuera la princesa de Disney. Ya, ese vacilón le duró 5 años. ¿Dónde está Nadine? Ya les he dicho. Pausa, 7:39. Regresamos con el senador electo, Héctor B. ¿Es senador ya o va a ser senador cuando juramente? Primera pregunta que le vamos a hacer al hermano de Roy, que no salió electo. ¿Por qué? Porque es de Alianza, es mufa. Pausa, regresamos, venimos con Héctor, que debe ser crema.
0: Siete y 39. 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
1: A ver, 7:43. Este es error de Quique Bravo Prado. Y dije, tráeme a Ventura, pero al importante, hermano. A mi causa, a mi chochera, a mi adú, a Roy. Y viene don Héctor. Don Héctor. Buenos días, pues, don Héctor. ¿Cómo estás, Héctor? Buenos días.
5: Felipe, muchas gracias. No, de todas maneras estamos siempre atentos a las órdenes que impone, sobre todo el buen Roy, que ha hecho una buena gestión, pero bueno, las cosas
1: no pasan. No ser electo, algo, pero ¿sí? Así es, pues, usos de la guerra es vencer y ser vencido. Sí. Y tú has sido electo, ahora senador, porque has hecho una buena chamba. Tú eres un fujimorista raro.
5: Porque no, raro.
1: Te voy a explicar por qué eres raro. No, tú eres un varón, hermano. Comprobado, además. Okay. No, te digo, tú tienes buena prensa porque tú eres eres ciertamente fujimorista, pero cuando estuviste en la Comisión de Fiscalización tenías una política de puertas abiertas y tú dabas declaraciones todos los días con todos los micros por delante y tú has dado un ejemplo de lo que es ser fujimorista. En cuando a Keiko la detestaban, cuando a Keiko la metían en la cana, tú dabas la pepa. Y por eso ha sido premiado y ha sido reelecto.
5: Bueno, gracias por ese reconocimiento, pero también el agradecimiento a mi región Tumbes, que ha apostado nuevamente por mi persona, al cual le debo muchísimo y hay que hacer un buen control político, un trabajo bastante serio para el bienestar del país y sobre todo de mi querida región Tumbes, a quien expreso mi agradecimiento y mi saludo, ¿no?
1: Fíjate, ahora tú que la ves a Keiko presidente electa, yo calculo que debe ser muy difícil, y ese es el gran mérito de Keiko, la valentía, la garra para seguir adelante desde la cárcel. ¿Cómo se sentían ustedes en ese momento cuando tú todo el mundo estaba en contra de ustedes, porque la prensa la detestaba y la sigue detestando, te lo acabo de decir, no vayan a creer ahora que jijiji, jajaja, están esperando a que trastabille para hacer la triza. Pero tú estabas ahí al pie del cañón. ¿Cuál es tu sentimiento personal ahora que la ves electa presidenta?
5: Bueno, son sentimientos encontrados, ¿no? Porque justamente hacíamos un recordaris de lo que cuánto ha tenido que sufrir Keiko por las injusticias sociales, políticas y también jurídicas, ¿no? La labor del ex fiscal Domingo Pérez ha sido detestable, indeseable, ha mellado la imagen de un ministerio público, ha mellado la imagen de un fiscal persecutor del delito, y este lo que ha buscado son réditos políticos. Pero Keiko creo que ha mostrado el temple, ha podido salir adelante a pesar de todos los conflictos que tenía, y hoy tenemos a una presidenta electa con bastante conocimiento, académicamente, intelectualmente, sobre el tema político, ni qué decir.
1: Madurado personalmente, la cana o te hunde o te cambia, ¿no? Ya tiene
5: claro,
1: que
5: pero cambiado. Más allá, claro, pero más allá también siempre se ha dedicado a estudiar y hoy creo que con el conocimiento político y el conocimiento de gestión pública vamos a tener una excelente presidenta, una excelente persona para poder gobernar y sobre todo solucionar los conflictos sociales que tenemos desde Tumbes hasta Tacna.
1: Fíjate, el Perú, pues la gente, yo decía acá, el peruano es malagradecido y el peruano se ha vuelto como una media, ¿no? Entonces, a ti te consta, porque lo has estado ahí, el mamarracho que ha sido el caso Lavajato.
5: Ah.
1: O sea, el caso Lavajato ha sido una vergüenza, no solamente porque a Keiko la han caneado, la gente se olvida de que canearon a Castañeda, de que Lourdes Flores estaba a 10 metros de la cana. Lourdes Flores ha estado como impedimento de salida, le han querido embargo cautelar de sus bienes. Todo el APRA acusado. Entonces, este señor José Domingo Pérez, ahora hacia UP y tal, y él está fuera del Ministerio Público y ahora tiene esa vela barba diciendo me van a matar, me van a joder y tal. ¿Qué van a hacer ustedes los fujimoristas con este par de señores?
5: Mire, en realidad, como ha manifestado la presidenta, no va a haber tiempo para odio, para rencores, para revanchas, porque hoy lo que se quiere es justamente trabajar articuladamente, trabajar en equipo. Creo que desde ahora ya estamos empeñados en recibir a todos los actores políticos, llámese de izquierda, como en su momento estuvo, por ejemplo, Yude Sima en la casa de la presidenta. Ajá. También estuvo Lucio Castro, que es dirigente, uno de los principales dirigentes de SUTEP.
1: Ya, claro. Pero Yude Simón se zampó. Se zampó con los arroceros. Bueno, ya, es figuretti. Pero lo de Lucio Castro es importante, porque él es el SUTE formal, él es la derrama. Del otro lado está Conare y FUDEP y Movadef. Pero Lucio Castro es un líder inteligente que maneja pues, el Banco de Crédito del Perú de los profesores, que es la derrama. Claro,
5: pero justamente hablando de temas formales, como el caso de Lucio Castro, pero también vemos a ex funcionarios, llámese Domingo Pérez, que como decíamos, ¿no? Ellos han dinamitado el Ministerio Público, han utilizado la cosa pública, el dinero de todos los peruanos para investigaciones que no tenían asidero legal, que estaban mal sustentadas, que un juzgado le devolvía las acusaciones constantemente en más de 19 oportunidades. Y ese sujeto llamado Domingo Pérez, algunos medios de comunicación, discúlpeme que sea tan directo, pero algunos medios de comunicación
1: la mayoría,
5: denominado un héroe, pero un héroe de barro que ahora prácticamente está en el suelo, ¿no?
1: Porque,
5: y por su misma inacción, por sus mismas ganas de fregar instituciones públicas, de fregar instituciones políticas, de señalar a personas que sin tener culpabilidad, el tipo forzaba una figura que no existía. Bueno, y ahora lo tenemos ahí.
1: Bueno, pues hermano, pero la situación es que esos medios de comunicación, los que han endiosado a José Domingo Pérez, a Bela Barba, llámese América y La República y ATV y Frecuencia Latina y RPP y Exitosa, ahora le sonríen a Keiko y hacen especiales sobre su vida y tal, porque así es el Perú. Por eso te preguntaba qué van a hacer los fujimoristas. Tú me dices que lo van a ignorar a este par de señores.
5: No, yo creo que desde Fuerza Popular estamos encaminados, tanto en el Ejecutivo como en el Congreso de la República, a hacer un trabajo ordenado.
1: Ya.
5: Trabajar en todos los sectores que se necesita la presencia del Estado. Philip, muchísimo tiempo han pasado desde por ejemplo, para poner como ejemplo claro, Tumbes. desde la salida del presidente Alberto Fujimori, no hay otro presidente que se haya dedicado exclusivamente a resolver los conflictos sociales, los conflictos en la agricultura, en la pesca
1: artesanal, en el turismo. La empresa Miguel Grau que no pone agua en Tumbes.
5: Entonces, vea.
1: El agua en Tumbes es un problema.
5: No, es un problema de hace muchísimo tiempo.
1: Pero eso se tiene que solucionar.
5: Claro, pero ahora necesitamos. Es más.

0: La parte formal todavía no se da, ¿no? Porque el señor ha hecho una apelación con respecto a su condena por lo del golpe o por incitación a la rebelión, lo que tú quieras. Pero está el tema pendiente de la corrupción. ¿Y en dónde entras a tallar tú? Cuando tú eras el presidente de la Comisión de Fiscalización, es que se descubre la desgracia que es para el Perú. Hay una señora que se llama Sada Godai, que le daba plata al señor Salatiel Marrufo, y Salatiel Marrufo le daba plata a Castillo mediante su amigo Fernandini, le daban plata al presidente.
1: A su ministro de Estado también.
0: Al ministro de Estado.
1: Heiner Alvarado.
0: Porque Heiner Alvarado le daba la plata. Lo que pasa es que acá el Perú, pues, esa parte se quiere olvidar, porque la verdad también se ha dicho, Mauricio Fernandini era un tipo muy simpático y le caía muy, muy bien a mucha gente en el gremio y también fuera de ello. Y nos olvidamos de que el pata está libre porque había un operativo llamado Valquiria para tumbar a Patricia Benavides, porque él debería seguir preso. La parte de la corrupción de Pedro Castillo falta todavía desarrollarse. Lo de la cuñadija, que te la vas a cruzar a Jennifer Paredes, la señorita gestionaba obras en nombre de una empresa, siendo la cuñada del presidente. ¿Esa parte que se borró de la historia?
1: No, no, sin duda alguna. Y es importante hacer mención que justamente la mañana del 7 de diciembre del 2022 presidía la Comisión de Fiscalización y escuchábamos la declaración de Salatiel Marrufo. Y él en esa última sesión de la comisión es que da a conocer la ruta del dinero, la ruta del dinero negro, mal habido, por eso ese dinero iba a llegar a manos del, o llegaba a manos del presidente, entonces el presidente Pedro Castillo, se repartía en el Ministerio de Vivienda, llegaba a las manos de los ministros de Estado, asesores, y obviamente también declara a la propia hermana que se le entregaba el más de 60 mil soles.
0: La noche previa, para que la gente lo entienda, todo lo que tú estás relatando, que le da la plata a la hermana. Y la hermana repartía a los hermanos. Y uno de esos hermanos va a ser senador contigo.
1: No, es que ya es.
0: Ya es senador. Ah, ya es.
1: Que, el que dijo que no es necesario entrar, ir a la universidad. No, bueno, es un tema aparte.
0: Yeah.
1: Pero hoy inclusive hemos escuchado la versión de la propia diputada electa Jennifer Paredes, que cuando le preguntan, ¿no? ¿Cuál va a ser su trabajo en el Congreso como diputada? Ah, no, la salida de mi padre. O la de su cuñado, qué sé yo.
0: Porque es importante que la gente entienda. Porque si eso se deja pasar por agua tibia, una de las cosas que más ha fustigado el fujimorismo ha sido el tema de la corrupción. El tema de los estudios de Keiko. Que quién pagó los estudios de Keiko. Lo van a volver a poner. Que quién pagó los estudios de Hiro y de Sachi y de Kenji. Se lo van a volver a sacar. Pero también está el tema de los Aritomi y las donaciones. Eso se lo van a sacar hasta Keiko se muera. ¿Cierto? Porque eso se lo saca la República, Epicentro, patatata. Pero espérese un momentito. El señor Salatiel Marrufo ha confesado en sede fiscal todo lo que leyó era la colaboración eficaz. La noche previa en que yo hago esa denuncia en Willax con Jaime Daltaos, eso no lo sabía el Perú y yo lo leo. Y ahí sale el nombre de Mauricio Fernandini esa noche previa. Y en ese momento yo estaba desesperado por ubicar a Héctor Ventura. Y lo llamaba, y lo llamaba, y lo llamaba, y le decía, oye, mira lo que tengo acá, el colaborador eficaz número 13, Salatiel, que mañana tú lo vas a tener. Y yo no lo encontraba a Ventura, y lo llamaba Roy.
1: Roy
0: me contestaba, le decía, huevón, ¿dónde carajo está tu hermano? Llama a tu cuñada, me dice. Y Roy me dice, creo que sí, una comida con mi cuñada, creo que están en el cine. ¡Búscalo, encuéntralo! Yo no. Desesperado por encontrarlo.
1: No. Lo cierto, Philip, es que esa información, y bueno, voy a contarlo ahora, la información nosotros ya la habíamos recopilado y estábamos nosotros, al menos mi presencia, mi persona con mis asesores, estábamos estudiando el caso y cómo desarrollar al día siguiente la sesión de la comisión.
0: Pues yo
1: porque
0: no
1: era
0: sabía
1: importante
0: eso,
1: esa estrategia. Claro, obviamente lo estábamos haciendo ya en mi despacho.
0: Por eso me da risa cuando dice que Miki Torres dice que hubo un complot. Oye, tanto no había complot.
1: No.
0: Que yo no lo encontraba. Entonces, como yo no te encontré, yo llamé a la Moyano. Y la llamaba a la Moyano, y la Moyano me contestó. Me dice, Sambo, ¿qué pasa? ¿A esta hora me llama? ¡Escucha! Y entonces yo le he mandado la colaboración eficaz a ella, que ella no sabía, y a Patricia Chirinos, que ella no sabía. Entonces, en el momento que se inicia la sesión, que era por internet, El tipo lo que hace, me refiero a

0: La tía, comenzó a leer. Y leyó su colaboración, fija. Entonces, en ese momento, Castillo ha visto eso en televisión.
1: Claro, porque ya al momento de declarar Salatier, ya Castillo se ve acorralado y toma esa decisión
0: además,
1: ilegal,
0: dice,
1: ilegítima.
0: Le preguntan si él le ha dado plata a él. Y dice, sí, yo lo he recibido en mi despacho y yo le he dado plata a él. Entonces, lo que ha craneado Castillo ha dicho, oye, si Samir Villaverde lo había grabado al ministro de Transporte que estaba fugado en ese momento, ¿y si me ha grabado a mí? Lo de la hermana, cuando dice, yo le he dado la plata, Salatil, yo le he dado la plata a la hermana, no sé cómo se llama, Norma o Raquel, en un mercado, le he dado los 50.
1: En un mercado de San Juan Lurigancho, en Las Flores, ¿no?
0: Para que reparta esta imagen, la que tenemos acá. Entonces, cuando yo veo eso, al día siguiente, yo me quedo estupefacto. Es más, al día siguiente yo tampoco hablé con Héctor, para la tranquilidad espiritual de los que creen que ha habido acá complot. Y pueden revisar mi teléfono. Ese día, previo, cuando me llega esa información, yo no sabía nada de Mauricio Fernandini. Y cuando comienzo a leer, para que la gente entienda, eran 3-4 papeles que me llegan a mí. Entonces yo comienzo a ver esta vaina y yo voy a mi casa. Y yo, Héctor, por costumbre tengo, después de almuerzo, hago siesta, porque no me da pues el cuerpo para trabajar de noche y de día. Y lo de Mauricio Fernandini se me traspapela. En la cama me quedo dormido, mi esposa me levanta y me dice, oye, te tiene que ir a trabajar. En el momento que rearmo la vaina, veo a Mauricio Fernandini. ¿Qué carajo tenía que ver Mauricio Fernandini? Y lo demás es historia, pero que, ¿cuál es el punto? Keiko Fujimori no lo puede indultar pues a Castillo. Porque si lo indulta, quiere decir que pasado mañana, la hija de Keiko, que es linda, cada una más bonita que la otra, la felicito, o Sachi, podrían ir a Tumbes, ponérsela, ¿cómo se llama? Que la...

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3: Una hija de 18 años. Tu sobrina se va a pasear, la va a contratar a una empresa y va a pasear y va a ser catastro. A ver, ¿quién quiere agua? ¿Quién quiere posta médica? Con el patita, con el chaleco al costado que le ha contratado y le ha pagado 2,000 soles. Si Keiko indultase a Castillo, implicaría que Keiko, de acá a un año, si la joden mucho, diga, disolver. Disolver como el papá, como Vizcarra y como Castillo. Y que las hijas de Keiko, que tus hijas, las hijas de Miki Torres, se paseen por todos lados gestionando tráfico de influencias para las obras.
4: Gestionando, no puede hacerlo. Gestionando ejecución de obras. Pero mira, ese empresario que estaba al lado era Hugo Espino. Hugo Espino ha estado en la Comisión de Fiscalización. Ha estado en la Comisión de Fiscalización. Y él declaró que él ha visitado Palacio hasta en 8 oportunidades. ¿Qué dijo? Jennifer dijo, no lo conozco.
3: Perdón, no solamente pero ella visitó Palacio, se tomó foto con la Lilia Paredes. Y ajá. Lilia Paredes lo llama al ministro del rubro, que era General Arau, y le dice, ¡recíbelo!
4: De vivienda.
3: De vivienda. Claro. ¿Qué es eso?
4: Claro.
3: El tráfico, influencias, evidente. ¿Qué tiene que hacer la primera dama diciendo, claro, recibe a un empresario que ha contratado a mi hermana para hacer obra pública en, no sé, pues, era, no me acuerdo dónde era, Quique, el lugar era un lugar en
4: Cajamarca,
3: era un distrito, Anguía.
4: Que también estaba involucrado el alcalde Nenín Medina. El dueño de la casa Zarratea, Alejandro Sánchez Sánchez.
3: ¿De cuál es el punto, para no redundar, ajá, en esto? Keiko no puede indultar a Castillo por eso. Pero porque es golpista, pero porque está metido en corrupción. Y si Keiko lo hiciera, quería decir, hoy por ti, mañana por mí. Entonces eso no lo puede hacer. Pero saltemos a lo que sí debe hacer. Esa agenda de Belmont, del señor que ayer ha reconocido el triunfo de Keiko, por escrito. Pues le quiere poner la agenda a Keiko para que a Keiko le diga al señor Ventura y a todos los otros senadores, oye, derógame las leyes anticrimen. Ya sé que no es tu expertise, pero seguramente va a tener que haber una comisión, no sé si bicameral, no conozco la ley, no sé ahora cómo es este tema de la bicameralidad, pero tiene que ir especialistas para chequear una a una las leyes supuestamente anticrimen, porque Keiko no es la es la presidenta, no es la reina del Perú, no puede drogar
4: eso. Claro, Fili, en principio, Pedro Castillo no puede ser indultado. Jurídicamente es un imposible, ¿no? Constitucionalmente es un imposible, y si quieren ir más allá con el tema de su salud, el propio médico o el director del hospital Almendara mencionó de que Pedro Castillo está bien de salud, que no tiene ningún problema de salud. Entonces no hay por dónde ver la figura o la forma para poder indultar a Pedro Castillo. O sea, constitucionalmente es imposible.
3: ¿Y no puede ser un arreglo político?
4: Mira, ahora, ¿qué pasa con el caso que mencionabas en la última pregunta que me haces?
3: Lo de las leyes anticrimen. Ah. Tiene que haber una comisión, pues.
4: Mira,
3: la presidenta del Perú no mete un... Es imposible que ella derogue leyes por decreto.
4: Philip, y han hablado especialistas en el tema penal procesal de que no existe esa narrativa de leyes pro crimen. Mire, una figura jurídica que se ha visto bastante en el Congreso de la República es sobre la colaboración eficaz. La colaboración eficaz ha permitido que gente que no tiene responsabilidad, que no tiene culpa, vean siendo investigados y procesados por más de 5, 10, 15 años. Porque justamente en esos tiempos, quien quería buscar beneficio, Philip, decía, oye, Héctor Ventura es tal por cual. Y con ese solo dicho, te abrían investigación y te metían preso, con prisión preventiva. Hoy el Congreso de la República, este Congreso saliente, Philip, ha regulado eso. Entonces lo que ha dicho es, ok, colaborador eficaz, tú que quieres acogerte a esta colaboración, a esta figura jurídica, lo que tú dices vas a tener que corroborar. Y esa corroboración máximo tiene un plazo de un año.
3: Pero si ellos...
4: Entonces ay, ¿de qué estamos hablando? Está bien,
3: dada. Ellos, por último, eso lo beneficia. Porque Salatiel Marrufo y la señora Sara Goday y Mauricio Fernández... Mauricio Fernández ni porque está libre. y dice que le llevaban a su casa la plata en una batea para que le dé la plata a Salatiel. Entonces, si ellos destrozasen esa colaboración eficaz de Salatiel y de Fernandini y de Sara Goday, el señor no tendría ningún problema penal. Entonces, ellos no entienden que, por último, eso los beneficia. Esta es la parte que la prensa no quiere, porque no, pobre Mauricio.
4: Pero
3: él está libre por un complot en la fiscalía, sí, y un complot en el Poder Judicial. Entonces, ¿qué es lo que les quiero decir? Keiko se haría lo que ellos quieren, ¿no es cierto? Lo que ellos quieren, que derogue la ley. Peor para ellos. Claro. Le tendrían que embargar todas sus cosas a Salatiel, al general Alvarado, a tal, y también a Castillo, y también a la cuñadija, y también a la mamá, y también a los hermanos, porque los hermanos de Castillo habrían recibido 10,000 soles mensuales en el marco de un sistema organizado de poder por el presidente para corromperse. Entonces, le tendría, según las leyes que ellos dicen que son las que deberían utilizarse, embargarle los bienes a todos los hermanos del Castillo. A todos.
4: Con el solo dicho.
3: Con el solo dicho. Claro. ¿Me dejo entender?
4: Y eso justamente se ha regulado en este Congreso.
3: Te lo vas a tener que explicar con manzanitas a estos señores, pero sí, eso es parte de tu chamba como congresista, presumo.
4: Pero no, por supuesto que nos ha tocado de poner énfasis en ello, pero reitero, algunos medios de comunicación, ellos han ayudado a lanzar esta falsa narrativa. Por eso que la población percibe información inexacta y justamente, bueno, uno cree en los medios de comunicación y dice, esa ley está en contra de la lucha contra la criminalidad. Y eso es totalmente falso. Yo creo que tiene que ser muy serio el decir de que el Congreso ha sacado leyes importantes en favor de la lucha contra la criminalidad. El gran problema es que algunos, los medios de comunicación, han forzado esa narrativa, ¿no? Cosa que la población cree ello, y ahí se genera el descontento.
3: Son los medios llamados hegemónicos. Pero sigamos avanzando. Otra cosa que quiere. Keiko, tú tienes, así le dice Castillo, Sánchez, tú tienes que hacer una comisión para investigar los sucesos de las masacres del sur, para indemnizar y dar las indemnizaciones y las reparaciones a los afectados por esto. Espérate un momentito, eso está en investigación fiscal. Además, no es Keiko asesina, es Dina, como ya no se olvidan de Dina asesina, la que era presidente era Dina. Entonces, lo que dicen ellos es que ustedes no hicieron esas investigaciones contra Dina Boluarte, pero por eso no se le puede investigar a la presidenta. Querían que se haga una comisión congresal para investigar eso, que ya está investigación fiscal. Pero si Keiko hiciera eso, generaría un poder paralelo a lo que está siendo investigado en la fiscalía y en donde está muy complicada Dina Boluarte. La harías una perseguida política a Dina Boluarte, y Dina Boluarte tendría la posibilidad de decir, el Congreso me está investigando, están diciendo para la media, congresistas presionan a fiscales, congresistas presionan a jueces, yo soy una perseguida política, porque Keiko Fujimori, que es la presidenta del Perú, mediante su partido, Ventura, y en fin, Miki Torres y Róspito, han hecho una comisión que me está persiguiendo, y se asila y nunca más le ve la cara.
4: No, sin duda alguna, ya el Ministerio Público está en investigaciones. Pero otro tema importante respecto a ello, Philip, es que ellos están condicionando el hecho de poder articular o trabajo en equipo con Keiko Fujimori, nuestra nueva presidenta. O sea, le están diciendo, oye, yo converso contigo siempre y cuando tú indultes a Pedro Castillo. Oiga, o sea, está por encima del fenómeno del Niño, de la lucha contra la criminalidad, de trabajar por el país, de trabajar por los hermanos del sur. ¿Está la salida de Pedro Castillo? O sea, eso no es forma de poder gobernar, de buscar el desarrollo del país.
3: Por último,
4: están
3: si
4: poniendo Keiko condiciones.
3: Si estuviese de acuerdo en hacer eso, vuelvo y repito, como Juvenal Silva. Entonces, en un año que ya no le funciona la cosa, por lo que tú quieras, salió mal el fenómeno del Niño Costero, se hizo toda una desgracia. Comienzan a hacer bloqueos en las carreteras porque todo el Perú se pintó de verde, ¿no dicen? Entonces, sale Verónica Mendoza, salen 8, 9, 10, 15 gobernadores regionales que le bloquean las carreteras, que le hacen la vida cuadritos. Entonces Keiko agarra y dice, no se puede gobernar. Porque se juntan, no solamente Belmont, sino López Chao, Porky se junta con ellos, le hacen la contra, es una desgracia. Entonces Keiko se va a sentir con derecho a decir disolver. Y lo hace. Porque lo ha perdonado Castillo por hacerlo.
4: No.
3: Porque pero... Vizcarra está en la cárcel por hacer lo mismo o por corrupto. No puede, pues, hermano.
4: Philip, pero sin duda alguna, la presidenta ha mencionado de que va a hacer un trabajo en consenso. Va a escuchar a todos los actores políticos, sea de izquierda, de derecha, ultraderecha, ultraizquierda. Por eso que, como reitero, hemos tenido la, o ha tenido la, la visita de Lucio Castro, ¿no? Y es más, algunos bloques de izquierda, inclusive también han estado algunos compañeros de LAPRA, ¿no? En la casa de la presidenta. Entonces, sin duda alguna, el trabajo articulado con los diferentes ministerios va a ser importante de nuevamente devolver la confianza a la, al sur del país, que es. Que está justamente con ese sesgo equivocado.
3: Pero también al norte,
4: ¿no?
3: A ver, dentro de las cosas que no hizo PPK, que tuvo un muy mal gobierno, fue precisamente el otro fenómeno del Niño. ¿Cuántos puentes y cuántas postas médicas se quedaron sin hacer en Tumbes? Porque ahorita hasta
4: no, entiendo... No, solamente tenemos un solo puente que ya está que se cae, ¿eh?
3: Ya. Hay que tener... Yo entiendo que tú eres el único senador de Tumbes. Uh-huh. El único. Como Jack Rory es el único senador de Tumbes, tú tienes una hiperresponsabilidad. ¿Cuántos diputados tiene Tumbes?
4: Dos. También de Fuerza Popular.
3: Correcto. O sea, ustedes, los tres, o sea, Fuerza Popular, uh-huh, en donde es responsable lo que puede pasar, ejemplo Callao y ejemplo Tumbes. Entonces, ahora viene el fenómeno del Niño Costero. Uh-huh. Entonces, tú en tu semana de representación, ¿va a seguir el fenómeno de la semana de representación con senadores también?
4: Entiendo que sí, sí, vamos a también hacer semana de representación, pero lo importante, Phil, es que vamos a tener un ejecutivo que va a estar al tanto de lo que está pasando, pues, de lo que está pasando en cada región y sobre todo en el norte, van a estar afectados. Y no como hemos tenido hace muchísimo tiempo, un ejecutivo lejos de tomar acciones inmediatas, Philip, simplemente no llegaban al lugar de los hechos. En Tumbes, todos los años tenemos inundaciones. Una labor importante de los ministros, cero. Ninguno.
3: Héctor,
4: iban y revisaban cinco minutos y se iba.
3: Decía, medio broma y medio en serio, la corresponsal de PBO en Piura era Erika. Y ahorita ha salido congresista. Entonces, Schaffer, ¿no? La sobrina de la cuculiza. Porque no había estado. Carla, perdón, Erika es la hermana. Carla Schaffer. Entonces, y ahora no hay vuelta. Ahora ya ustedes son autoridad. Y Keiko no puede fallar. Ojalá que no falle.
4: Sin duda alguna no va a suceder alguien, eso, ¿no?
3: Hermano, yo tengo el derecho a dudar. Yo sí tengo cómo dudar. ¿Sabes por qué? Porque te acuerdas que nos contaron que PPK tenía un gabinete de lujo y la prensa sobona le decía gabinete de lujo, y el gabinete de lujo hacía ejercicio en Palacio con sus zapatillitas, era una payasada. Yo no quiero que se repita esa payasada, porque PPK no fue un presidente de lujo, fue nefasto para el Perú y está metido en corrupción hasta el cuello. Entonces, otra vez no puedo repetir el fenómeno de la prensa patera, que le diga Keiko, presidente de lujo, va a hacer deporte en Palacio, mientras no hacían nada por el fenómeno del Niño Costero y se iban a la CADE a tomar coctelitos, pues, hermano. Entonces, eso no puede pasar con Keiko ahora, porque ya la gente ya estaría harta, ya no creería en nadie, ¿me dejo entender?
4: Sí, por supuesto que sí, pero bueno, tenemos a una presidenta distinta, ¿no?
3: Ojalá.
4: Es una dama, y hoy nuestras damas, nuestras mujeres peruanas están dando la talla, Philip, y están resolviendo
3: hermanito
4: problemas lindo en la familia, en la sociedad, y hermanito, yo creo que no va a ser la excepción
3: en la
4: con
3: política,
4: Keiko, ¿no?
3: Te diría, me van a decir misógino, ¿La señora Nadine dio la talla?
4: No, pero eso es una gran diferencia.
3: ¿Hay mujer o no?
4: Sí.
3: No, mujer o no.
4: Nadine y Keiko, hermano. No, perdón, Philip, perdón. Por favor.
3: No, perdón. ¿La señora Villarán es mujer o no?
4: Ella ha estado metida en actos de corrupción.
3: Pero, perdón, ¿es mujer o no?
4: Y no se la ha investigado.
3: Hermanito lindo. Está
4: sí, por supuesto
3: en investigación.
4: Sí.
3: Ha estado en la CAN y la han sacado. Es mujer. Ya van dos.
4: Ok.
3: Ya. La señora, porque hasta donde yo creo...
4: Ok.
3: La señora Dina Boluarte es
4: las que
3: mujer,
4: han,
3: ¿no?
4: Las que han estado ocupando cargos importantes, pero mire, la diferencia de Keiko, Philip, una persona preparada, que ha sufrido, que ha sido resiliente, que ha estado presa injustamente. Obviamente, eso es injusto, y hoy tenemos una presidenta preparada intelectualmente, académicamente, que sabe de gestión pública, que sabe administrar el país. Yo creo que vamos a tener esa oportunidad de que el Perú tenga un orden, tenga cambio.
3: A ver, lo que quiero que entiendan los fujimoristas es que porque Keiko sea mujer, a la gente no le va a mover la aguja. De que ella se medio equivoca y la van a fusilar. Eso es lo que te quiero decir.
4: Pero claro, eso es, sin duda alguna, todos están esperando un orden, un cambio. Ya basta de actos de corrupción, basta de llenarse de gente impresentable como ministro de Estado. Hoy creo que es importante la labor que va a desarrollar Keiko Fujimori. Tenemos la esperanza, la seguridad, que va a ser un trabajo muy serio.
3: Ojalá.
4: Y por eso, Philip, es importante de que nuestra presidenta ponga a funcionarios, expertos en cada este sector, que en cada ministerio.
3: Que no utilice esa figura que han dicho que la hija va a ser la primera dama. Que no haya figura de primera dama. La
4: Philip,
3: figura de primera
4: sobre
3: dama
4: todo,
3: debe desaparecer porque le ha hecho daño al Perú desde la época de Keiko hasta el día de hoy.
4: Philip, y sobre todo ahora que se vienen las elecciones regionales, también va a ser fundamental importante que sepamos elegir en nuestras regiones.
3: Claro.
4: Que sepamos a quién designar como gobernador regional, como alcalde provincial y titales.
3: Para que pero, no se queje.
4: Claro, por eso.
3: La ultimita, Héctor, le están haciendo una comisión en el Congreso para investigar los viajes del presidente, no solamente al extranjero, sino acá adentro del presidente. Ha ido 7 veces a Chiclayo.
4: Oh, y se ha gastado más de 1,000,000, ¿no?
3: Yo no te estoy diciendo que no vaya, te estoy diciendo, hermano, sí tienes que ir a Tumbes.
4: Sí. Sí, claro.
3: Pero cuando tú vayas a Tumbes, tú tienes que ir a trabajar.
4: Por supuesto.
3: No te puedes ir con tu señora, con Roy, con tus sobrinos a visitar a la familia.
4: No.
3: Y te vas a gastar la plata del Congreso.
4: Philip.
3: Porque mejor pero es lo que está haciendo este presidente, hermano. Siete veces a Chiclayo.
4: El tema es para qué. O sea, ¿qué obra importante? No hay obras en Chiclayo. O sea, ¿qué obras ha ido a reivindicar? ¿Qué estrategias de repente ha tenido una reunión macroregional norte, qué sé yo? No, o sea, tendrá que decirnos el presidente, pero 7 veces y más de 1,000,000 llama la atención.
3: Mira, apunta aquí, que apunta, día, fecha y hora. Esta es las reuniones. El Consejo de Ministros descentralizado. Acuérdate que Pedro Castillo se paseaba con Aníbal Torres, que pedía ríos de sangre, en los famosos Consejos de Ministros descentralizados. Y después lo mismo hacía Dina Boluarte. Ahí que cantó Falsía, ¿te acuerdas? ¡Justicia! ¡Justicia! Y se peleaba con Betsy Chávez, que tiene la cana. Entonces, ese show, ella era ministra, era ministra de Desarrollo e Inclusión Social. De los 17 meses, 15 meses y medio ha sido ministra. Ella se va en el mes y medio previo al golpe. Y Betsy ha sido ministra de Cultura, ministra de Trabajo. Son mujeres. Y ha sido un desastre. Susel Paredes, aunque no te lo parezca, también ha sido un desastre y ella se jacta de ser mujer y lesbiana. Y su ejecutoria pública es un desastre. Pero no es regular, es pésima. Es que eres misógino. Es que eres homofóbico. No, acá ni es antimujer ni nada. La mujer es buena, mala, regular, haciendo su trabajo por su capacidad personal. Pero, no por ser mujer.
4: Pero justamente es eso, Filio, lo que yo trato de mencionar, ¿no? O sea, quien ocupe estos cargos importantes, ministros de Estado, asesores, funcionarios de primer nivel, tiene que ser gente capaz, preparada, y no cualquier, discúlpeme el término que utilice, pero cualquier impresentable que llegue a ser ministro de Estado.
3: Hermanito lindo, acuérdate las reuniones con Castillo, ¿verdad? Hacían esas mesas.
4: Sí, sí, lo he visto en Tumbes también, ¿no?
3: 18 de un lado, 18 del otro.
4: Que han ido a engañar nada más.
3: 9 acá, entonces salía Dina, desaparecía el show de los Muppets, y atrás los asesores. Entonces era una reunión de 40 personas. Gore Tumbes, Gore Huancayo, Gore tal. Y una desgracia.
4: No hay resultados.
3: Entonces, volver a ver esa imagen con Keiko, otra vez sentada.
4: No,
3: tema de la seguridad ciudadana, Quique, ¿cuántas veces veíamos? Va a ver estar con el CONASEC. ¡Ah, la madre!
4: Pero, Philip.
3: 40 funcionarios. Mire, ¿cuánto se gastan en anticuchos estos patas?
4: Esos funcionarios, y a mí me consta, porque voy a hablar siempre de Tumbes. Yo toda mi semana de representación la hacía en Tumbes. O sea, yo no me iba a otras regiones, no. Me iba a Tumbes a resolver mi problema.
3: Se iban a otras regiones, iban de viaje a Europa también.
4: Así es, pero yo me iba estrictamente a mi región. Y mira, iba el ministro del Interior, de Pedro Castillo, se reunía en uno de los mejores hoteles de Tumbes. No se iba a Guaverde, no se iba a Matapalo, no se iba a Papayal, a donde tenemos frontera viva, y por ahí algunos hacen su paso de manera irregular. El ministro no iba. Iba el ministro de Agricultura y se reunía en una oficina de...
3: El contrabando de petardo de dinamita del proyecto que viene Puyano. De Ecuador. El contrabando de petardo. Entra caminando.
4: Claro.
3: Entra caminando. Contrabando de combustible, de cerveza, de petardo de dinamita. Y ponen un tablón al de una seca y se cruzan de Ecuador a Perú.
4: Philip, los ministros de Estado que tenían que estar en lugar de los hechos, iban, se reunían entre cuatro paredes con aire acondicionado, pero no iban al campo, bueno, no iban a visitar al poblador de pie, al tumbecino de pie. Y claro, después el reproche era hacia el congresista, ¿no? Porque Ventura, nos falta esto, nos falta lo otro. Pero cuando iban los ministros, que ellos tenían que llevar la ejecución, porque ellos manejaban la planta, simplemente no conocían. Bueno, no conocían
3: ojalá,
4: la realidad.
3: Ojalá yo que recuerdo, eso no se repita.
4: Philip, yo recuerdo, cierta vez teníamos una reunión en San Jacinto, es un distrito de Tumbes. Llegó el ministro de Agricultura, uno que utilizaba sombrero, no me acuerdo el nombre. Era una reunión de tema agrícola. El ministro me dijo, congresista, ¿cómo se llama este lugar? Oye, se supone que el ministro está yendo a un lugar donde sabe qué cosa, cuáles son los problemas.
3: ¿A qué va a estar yendo? El ministro tiene asesores, claro, ayeros, sobones.
4: No, oye, no sabía
3: dónde estaba parado.
4: Nada, por supuesto. No sabía. Eso ha sido el común denominador de la gente de Castillo, de la gente que hemos tenido hasta ahora, ¿no?
3: Pásale la voz a
4: no,
3: a
4: por supuesto que ahí conoce. Pero, eso, ¿no?
3: Repito, PPK era presidente de lujo y mire el mamarracho que fue. ¿Sabes lo que hizo PPK? A cada región un ministro para ver el fenómeno del Niño. Cuando cae, lo primero que hace, me acuerdo como si fuera ayer, va el miserable de Vizcarra y se va al norte y dice, esto ha sido una desgracia el fenómeno del Niño. Hasta la hueva, PPK. ¡Qué negligentes han sido! Lo dijo el pata. Y él era el vicepresidente. ¿Me dejó entender? Del gobierno de Vizcarra, del gobierno de PPK. Y se rodearon de funcionarios nadinistas. Entonces, lo que te quiero repetir para terminar, sí, hermano. A riesgo de ser recalcitrante, porque yo creo que tú eres una persona que entiende el tema, que no se repitan las imágenes del pasado. Keiko en el Palacio, como Dina Boluarte, con su reloj firme, o Bamba, o con la ropita, o con el Unique y tal, en el aire acondicionado de Palacio, con 40, 50 funcionarios. Tú a la sopa le pones 5 litros y ya no sabe bien. Entonces, menos reuniones de diálogo, fintas y microondas que no sirven para nada y acción concreta como era el chino, porque eso sí tenía Fujimori. El tío lo hacía y tú no vas a ver imágenes de Fujimori en Palacio de Gobierno con 30, 40 puntas. Lo veías al chino con sus botas, cochino, sudado, con un polo mal puesto en la tierra y el pata lo solucionaba. Eso es lo que tiene que hacer Keiko. Menos aire acondicionado,
4: Petit. No, sin duda alguna, Phil. Y ese es el ejemplo que nos ha dejado el presidente Fujimori. Yo creo que tenemos como esa expectativa, esa seguridad con la presidenta Keiko Fujimori. Como ella ha mencionado, no vamos a estar en los pueblos más alejados, donde el Ejecutivo no ha llegado. Llámese el sur del país, Puno, Cusco, Apurímac. Antes el presidente Fujimori iba. Entonces, pero les han... Mire, los falsos congresistas, esos congresistas que daban mensajes tibios, de doble moral... Eso se han encargado, las ONGs y varias personas indeseables que han llenado de odio al sur del país. Entonces, ¿cómo es que hay que ganarnos a la confianza nuevamente? Con hechos, con trabajo, con dedicación, que el Ejecutivo esté ahí de la mano con la población.
3: Colegios, postas médicas, caminos, puentes, esa, todo es, lo que supuestamente tiene que hacer.
4: Ahora, va a ser un trabajo arduo, por supuesto que sí. Ayer escuchaba una entrevista a Noblecía con Avanto. Y el tipo le decía, no, tú no vas a ir al sur porque la gente... O sea, y el tipo viene a amenazar, viene con la pierna en alto, con el puño ahí, que ese puño es sinónimo de terrorismo, de sangre, de odio, de divisionismo. Eso han estado alimentando en varios sectores del país. Y hoy creo que...
3: Vamos al mismo club y me lo encuentro en el jacuzzi tranquilito al hombre, compadrito.
4: Ay,
3: es turquero del club que somos socios.
4: Y es más, pues, me parece, creo que familia de Roberto Sánchez ha estado comprando una, bueno, donde compran ustedes, ¿no? Una ropa muy, muy elegante, muy fina,
3: crees,
4: ¿no?
3: ¿Tú crees que yo?
4: Sí, entonces han estado comprando ropa
3: Ventura,
4: ahí, ¿no? Imagínense,
3: a mí vas a encontrar,
4: ¿no?,
3: una foto de Philly Quaker en Louis Vuitton.
4: ¿Dónde va? ¿Dónde va
3: Roberto Sánchez? ¿No? A mí no es que no me gusta. Odio, detesto con odio jarocho las dos palabras centro comercial. Yo me vuelvo loco. Si mi mujer me dice con mi esposa vamos a centro comercial, digo, ¡manan! Pero yo no la pego de pobre. Yo sí tengo derecho porque pago mis impuestos a comprarme lo que se me da la gana. Pero el que se la pega de pobre, se va a la tienda de carteras más cara del Perú y se tira 4 lucas gringas en la que iba a ser la primera dama del Perú. Entonces, eso también a la gente le jode. Cuando la gente ve a un congresista de cualquier bancada yéndose al Taj Mahal, pues se fueron, ¿ah? Caberito, Rosángela, ¿quién más se fue al Taj Mahal, Quique? Sigrid, ahí sí. ¿Para qué carajo sirvió? Porque querían su foto. El que se quiere ir al Taj Mahal, ahórrate tu plata, hermano. Se iban a los países árabes, se iban a Turquía a huevear. Los viajes tienen que ser restringidos. Cuando quieren ir al Congreso, van. Y cuando no, hermanito, hasta de la playa, que en paz descanse, Nano Guerra García, despachado. virtual, no deberían haber viajes congresales. Eliminar la virtualidad, hermano. Yo te quiero ver en el Congreso o en
4: Philip,
3: Tumbes.
4: Philip, ¿y qué pasa si una sesión importante tengo en Tumbes y en la comisión, ponte, no sé.
3: Pero estás
4: comisión.
3: En Tumbes, pues.
4: Pero estoy en Tumbes haciendo mi trabajo.
3: Pero estás,
4: o sea, eliminar la virtualidad, yo creo que en estos tiempos de globalización, de full internet, es complicadísimo, ¿no?
3: Pero estabas, si estás en Tumbes, como había virtualidad, para hablar en francés, los ricos pendejos de los congresistas se dedicaban a pasearse por todo el Perú o en el extranjero.
4: Pero eso,
3: y
4: eso
3: es un. Pero eso pasaba con la mayoría, claro, hermano.
4: Que no debe ser así, pues. Que no, hermano. Se, y le echamos la culpa a la virtualidad. La virtualidad,
3: pero
4: eso
3: es muy bueno, es razón. Fue cumpleaños de Diego Bazán, bueno. Y Diego Bazán, que es un patia muy buena gente, se llevó a 6 congresistas a semana de representación justo en Trujillo cuando era su santo.
4: Pero están investigados, creo, ¿no?
3: Pero está. Pero lo que te estoy diciendo,
4: la virtualidad es importante, Philip, porque permite desarrollar. Inclusive los mismos magistrados de la Corte Suprema realizan audiencias virtuales, y cuando es necesario, llámese control de acusación o llámese alegatos de clausura, están de manera presencial. Es igual, en el Pleno del Congreso, yo pienso que es importante, Philip, que en el Pleno del Congreso estén todos. Pero ¿qué pasa, Philip? Seguramente.
3: Mira, que vaya, estás con fiebre,
4: Philip, ¿qué pasa? Tengo comisión de presupuesto o comisión de energía y minas. Oiga, pero también tengo que estar en la comisión de Proyecto Puyango en Tumbes. ¿Qué hago? ¿A dónde me conecto?
3: El que mucho abarca, poco aprieta.
4: No, pero es que hay veces, Philip, en que se han cruzado sesiones importantísimas en el Congreso, hermano, de la República.
3: Fujimori gobernó.
4: Personalmente.
3: Cuando Fujimori gobernó, sí. Controló el Congreso. Cuando Alan García controló el Congreso y no había virtualidad. Yo no quiero ni 15 minutos,
4: Philip,
3: de virtualidad.
4: Es que tampoco había internet, pues, Philip.
3: No importa.
4: No, pero
3: es importante. Se presta para el hueveo.
4: ¿Qué es otro tema? ¿Qué es otro tema? Que no debería ser así.
3: Pero es que
4: permite el desarrollo. Bueno, me ha tocado estar en varias comisiones, Philip. Y estar conectado. Por eso que, reitero, el funcionario tiene que ser probo, tiene que ser justo y hacer un trabajo serio, ¿no?
3: Vamos
4: lo que necesita el país.
3: Vamos a ver, Quique, de acá a 3 meses me lo invitas al señor, cuando se cruce con el hermano de Pedro Castillo, su compañero del Senado,
4: pero,
3: que nunca en su vida, Philip, ha aprendido una computadora.
4: Philip, esto, ahora, vea, ¿qué va a pasar?
3: No ha aprendido, Philip, la computadora.
4: ¿Qué va a pasar en el Congreso de la República cuando los senadores y diputados tenemos que hacer un trabajo muy serio, muy responsable para solucionar los conflictos del país? Me va a tocar estar con el señor, con el senador electo, el señor Castillo, Mercedes Castillo. Oiga, tengo que también trabajar con él, tengo que articular esfuerzos.
3: Vamos a ver.
4: O sea, pero vamos a ver que si Héctor Ventura tiene la capacidad de dialogar, si Héctor Ventura está preparado para llegar a consenso con otro senador que no es de mi bloque, sino de bloque izquierda.
3: Vamos a verlo.
4: Por eso, es justamente.
3: Tres meses que
4: Philip, justamente eso se trata, ¿no? Vamos a ver qué capacidad tenemos los senadores para poder llegar a consensos importantísimos para la lucha contra la inseguridad ciudadana, el tema de minería, etcétera. Vamos a ver si Héctor Ventura o señor Castillo, ahora electo, tienen la preparación suficiente.
3: Bueno,
4: ¿no?
3: Te voy contando que de los tus coleguitas, como dice el Ejalder Godos, de JP, 22 nunca en su vida han ganado más de 1,000 soles. Soles. ¿Ya? Que nunca han tenido oficina, ni aire acondicionado, ni chofer, ni asesor, ni nada. Ya te voy a ver dentro de una semana que juramenten con los gastos de instalación, cuando comiencen los asesores, los planchacamisas, los lavapiés. Ahí te voy a ver. ¿Está bien o no, Quique? En tres semanas, en 3 meses viene.
4: Philip, había en este congreso saliente de algunos de izquierda, oiga, le hacían que sus asesores, su empresa, le llevaban el bolso.
3: Yo lo he visto.
4: Ah, le llevaban el bolso, no, espectacular. Perdóname, pero algunas congresistas se operaron la nariz, el cuerpo, o sea, estaban, o sea.
3: Oye, hermano, entonces, ¿entiendes mi desazón?
4: Un cambio, pero espectacular con las ruedas congresistas.
3: Que no solamente se cambiaba la cara, se cambiaba la ropa, todos por 4x4, que tantos huecos tiene el centro de Lima que tienen carro 4x4. O sea, ¿por qué, hermanito, a mí me jode la hipocresía? Porque que un platudo actúe como platudo y un pituco sea pituco es lo normal. ¿Por qué eres pituco? ¿Por qué eres platudo? Pero que venga uno de estos, que el pueblo, por el pueblo, por el pueblo, y llega al Congreso y tienen, y yo lo he visto, pues, que le cargan la maleta, le cargan la cartera, Le abren la puerta del carro. Que en mi vida me han abierto la puerta del carro. Sonso, no se abre la puerta de un
4: eso,
3: carro.
4: Eso es lo que hemos visto en este Congreso.
3: Entonces, por ahora, eso, Petito, me da la razón.
4: Claro. Sí, después no, por supuesto, virtual. ¿No? Felipe, es otro tema. Es otro tema el trabajo virtual.
3: No quiero.
4: Otro. Bueno, pero para los que hemos... a mí me va a tocar estar los 5 años más. Y al cual yo me voy a dedicar muchísimo, nuevamente a mi región, a mi país, ¿no? Pero para ello necesitamos también que los demás senadores se comprometan. Vamos a ver el desempeño de los congresistas o senadores.
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4: Y lo que han buscado es azuzar solamente, sí, a utilizar a la gente para beneficios y cálculos políticos personales, ¿no?
3: En 30 días me traes al Ventura que tú quieras. Arroyo a Héctor, pero me lo traes. Y vamos a ver.
4: Y vamos a trabajar por país. No, muy gracias, Philip. Muy amable. Gracias.
3: Felicitaciones por la relación. Gracias. Pausa, venimos con Judy.
2: Ocho y 29. 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
1: Hola, ¿qué tal? ¿Cómo están? Continuamos en PBO. Usted ya me conoce, Yudio Rodríguez. Lo acompaño esta mañana mientras sale a su trabajo. Lo acompaño si está, por supuesto, yendo a también estudiar, acompañando a los pequeños, a su colegio, a la escuela, al jardín, en fin. 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Muy bien. A ver, en Arequipa, ¿recuerdan ustedes el caso de estos policías que fueron asaltados en Hunter, en Arequipa? ¿No? Les robaron un fusil AKM, pistolas. Bueno, finalmente fueron capturados dos presuntos involucrados en este asalto. Fue violento, ¿no? Arremetieron contra los miembros de la institución policial, pero la investigación también se realizó de manera oportuna, diligente. Se logró la captura de dos involucrados y finalmente, luego de interrogatorios, se logró también dar con estas armas y muchas más, ¿no? Que podrían haber sido robadas para ser utilizadas luego en ilícitos penales. Vamos a conocer los detalles entonces de la recuperación de armas robadas a miembros de la Policía Nacional.
2: Todo documento de identidad. Ya, sigue buscando. Sigue buscando.
3: Recuperan armas robadas a policías tras violento asalto en Arequipa. Investigan también la actuación de los efectivos de la policía. La Policía Nacional del Perú recuperó el armamento de reglamento que había sido robado durante el violento asalto a dos suboficiales en el distrito de Jacobo, Hunter, región Arequipa. El hallazgo se produjo luego de la captura de dos presuntos integrantes de la banda criminal conocida como los Malditos de Hunter, quienes habrían revelado el lugar donde ocultaron las armas de fuego durante los interrogatorios. El asalto ocurrió alrededor de las 3:30 de la madrugada el 1 de julio, cuando los suboficiales Kenji Machaca y Leonardo Lastarrea, pertenecientes a la comisaría de Andrés Sabrino Cáceres, permanecían dentro del patrullero estacionado en la urbanización Santa Mónica. De acuerdo con la investigación, los delincuentes armados los sorprendieron, los redujeron, incluso golpearon a los policías para apoderarse de un fusil AKM, dos pistolas de reglamento, municiones, teléfonos celulares, dinero en efectivo y las llaves del vehículo policial. En un primer momento circularon versiones que afirmaban que los agentes estaban durmiendo al momento del robo. Sin embargo, esa circunstancia forma parte de la investigación y aún se está investigando para esclarecer los hechos. Mientras tanto, la Inspectoría General de la Policía y el Fuero Militar Policial ya han iniciado investigaciones para determinar si hubo negligencia o alguna otra responsabilidad por parte de los efectivos del orden, sin descartar ninguna hipótesis. La recuperación del armamento representa un avance importante en las investigaciones, aunque las autoridades continúan con todas las diligencias para identificar y capturar a todos los involucrados en este caso, que generó gran preocupación por el riesgo que implica que armas de uso policial permanezcan en manos de organizaciones criminales.
4: La Oficina de Disciplina de la Inspectoría General ha tomado conocimiento y, lógicamente, ya estamos involucrados en la investigación administrativa disciplinaria correspondiente a determinar las infracciones en las que habría incurrido el personal policial. Ello, a ver, no confundamos, esta es una investigación administrativa disciplinaria. La otra parte de nuestro conocimiento es de inicio en la parte penal. Paralelamente, se siguen las dos investigaciones y se van a determinar responsabilidades. En estos momentos, la situación de frente al aspecto administrativo está separado temporalmente del servicio. No, están trabajando, están fuera de Trenita en las investigaciones administrativas. Si hubiera alguna variación en la situación jurídica de los involucrados, vale decir, si determinara una detención, entonces variaría su situación a una cesión, lo vamos a cesar temporalmente del servicio, ¿no? Esas son variaciones, medidas preventivas que tenemos nosotros que adoptar para que las investigaciones se desarrollen de la manera más transparente y objetiva en aspecto administrativo y civil. El resultado de las infracciones que le estamos imputando tiene que ver con el pase al retiro por medida disciplinaria.
5: ¿Cuáles son las situaciones?
4: Es una infracción muy grave. El pase a la situación de retiro es la última instancia, la última ratio en gravedad de las infracciones administrativas y disciplinarias. La muy grave, el pase al retiro. Efectivamente, se les está imputando una infracción muy grave. Lógicamente, las investigaciones también tendrán que ver. La defensa de los procesados o de los investigados, seguro, va a apelar, va a buscar elementos del juicio necesario para que pueda variar. Pero nosotros, en inspectoría, nos estamos investigando por infracciones muy graves.
1: En San Martín de Porres, un policía fue baleado dentro de su automóvil. Los detalles a continuación.
6: Un ataque que casi le cuesta la vida. Un policía en retiro terminó baleado en el rostro mientras se encontraba dentro de su vehículo, acompañado de su hijo de tan solo 10 años. En un nuevo hecho de sangre que es materia de investigación. Todo ocurrió en el parque número 5, Virgen de Guadalupe, ubicado en la avenida San Diego de Alcalá, en San Martín de Porres. La víctima, identificada como Marcos Marín Armas Romero, policía en retiro, permanecía dentro de su automóvil, junto a su menor hijo, cuando fue alcanzado por un proyectil en el rostro. Tras el ataque, el menor de 10 años fue puesto a buen recaudo, mientras vecinos de la zona acudieron rápidamente para auxiliar al ex efectivo policial.
7: ¿Usted es policía?
8: Ah, es policía, apúrate.
6: Tras recibir los primeros auxilios, fue evacuado al hospital Cayetano Heredia, donde los médicos lograron estabilizarlo, debido a la complejidad de la lesión. Posteriormente, fue derivado al hospital de la policía, donde continúa recibiendo atención médica.
8: Acaban de balear a este carro acá, un carro plomo.
6: En la escena del ataque quedó el vehículo donde se encontraba la víctima. Los peritos pudieron constatar 4 orificios compatibles con impactos de proyectil de arma de fuego en la puerta del conductor, por lo que realizaron el levantamiento de las evidencias para determinar la mecánica de este ataque. Hasta el momento, no se conocen las causas exactas de este ataque armado. Los investigadores de la DIRINCRI iniciaron las diligencias para identificar a los responsables, determinar también el móvil del ataque y dar con los perpetradores de este hecho delictivo.
1: En tanto, en Independencia se realizó la reconstrucción del crimen que busca determinar cómo se realizó, cómo se produjo el asesinato de un campeón de marinera.
9: ¿Dónde es que se inmoviliza? ¿Ahí en esa escena?
10: Sí, ya.
9: Ahí se inmoviliza.
10: Ya
9: no tiene movimiento.
11: La Policía del Perú, a través de la DIRINCRI, realizó la comprobación de los hechos y la antropología forense sobre el sonado caso del homicidio del campeón de marinera en su casa. Las diligencias se desarrollaron con el detenido vinculado al caso. Según datos de la policía, el venezolano asesino se ganó la confianza del campeón de marinera y luego lo estranguló para robarle. El fin era robar sus pertenencias. Ambos forcejearon. La víctima opuso resistencia y el venezolano terminó estrangulándolo con el brazo hasta asfixiarlo, detalló el coronel PNP Carlos Morales, jefe de la División de Investigación de Homicidios. El fin era robar sus pertenencias. La confianza se constituyó durante 3 años, fue la llave para cometer el crimen. La Policía Nacional también reveló que el venezolano Elvis Castillo Guerra, alias Versa, confesó haber estrangulado al campeón de Marinera en el interior de su vivienda en Independencia para robarle sus pertenencias y dinero en efectivo.
10: A raíz de la detención de este ciudadano venezolano, confeso en el crimen del banderista y las evidencias que fueron recabándose, sobre todo la recuperación de todas las pertenencias de la víctima, hasta el mismo celular, y así como también otro detalle, que cuando fue detenido este venezolano se le encontró puesta una prenda que le había robado el banderista. Con todos esos indicios fuertes, se solicitó al juez que dicte una medida coercitiva de detención preliminar, la que ha sido favorable, y dentro de todas las diligencias procedimentales que guardan relación con los protocolos de investigación criminal, específicamente para este tipo de hechos, se vienen realizando y desarrollando actividades investigativas.
11: El jueves 25 de junio de este año a las 9:41, el campeón de Marinera es hallado muerto en su vivienda. Cámaras captaron a 4 personas antes de su fallecimiento. Caterín Llanos, durante la diligencia de reconstrucción de los hechos y la pericia de antropología forense realizada por la División de Investigación Criminal de IRINCRI, los agentes llevaron al detenido hasta la escena del asesinato para verificar su versión y contrastarla con las evidencias recogidas. El coronel Morales explicó que José Antonio Pérez Ferreiros, el campeón de Marinera, descendió de su departamento para despedir a unos amigos y sacar una bolsa de basura. Al regresar fue seguido por Versa, quien aprovechó la confianza que había ganado con la víctima durante los últimos 3 años para ingresar con él al inmueble. El fin era robar sus pertenencias. Ambos forcejearon, la víctima opuso resistencia y el venezolano terminó estrangulándolo con el brazo hasta asfixiarlo, detalló el coronel. Tras el homicidio, el investigado sustrajo dinero y diversos objetos de valor, entre estos una cámara, además un micrófono, un router, un perfume y prendas de vestir. Incluso, según la policía, entregó el celular de la víctima como forma de pago a un mototaxista, quien posteriormente devolvió el equipo a las autoridades. Las pesquisas también involucran al colombiano Sebastián González Cardona, quien actualmente cumple 9 meses de prisión preventiva por flagrancia. De acuerdo con la investigación, pese a tener conocimiento del asesinato, quién lo mató y por qué asistió al velorio, ocultó también algunas pertenencias de la víctima y nunca informó a los familiares sobre lo sucedido. Los investigadores han detallado también que el móvil del crimen fue un robo planificado por Castillo Guerra. La hipótesis se sustenta en la confesión escrita del detenido, rendida en presencia del fiscal, así como también en diversas evidencias, entre ellas la recuperación de los objetos robados, el hallazgo del celular y una prenda de vestir de la víctima que el venezolano llevaba puesta al momento de su captura. Asimismo, también la evaluación psicológica practicada al detenido concluyó que no presenta trastornos psicopatológicos ni alteraciones cognitivas que le impidan comprender la realidad. Lo que sí determinó es que muestra inestabilidad emocional, un alto grado de peligrosidad e impulsividad. Las investigaciones continuarán durante los próximos 7 días para determinar mayores responsabilidades.
1: Y en Los Olivos, una mujer murió atropellada y estaba en un paradero. La víctima fue arrollada por un vehículo informal que al final del día se dio a la fuga. Huyó del lugar, la dejó. Veamos.
12: Una tragedia enluta al distrito de Los Olivos. Una mujer de 55 años perdió la vida tras ser atropellada por una cúster informal que invadió

0: auxiliarla mientras llegaban ambulancias del SAMU y personal del Serenazgo de Los Olivos. Sin embargo, pese a los esfuerzos por reanimarla, los médicos solo pudieron confirmar su fallecimiento. Tras el atropello, el conductor aprovechó la confusión para huir del lugar. El cobrador también intentó escapar, pero fue retenido por vecinos y conductores que presenciaron el hecho hasta la llegada de la policía. Las investigaciones preliminares revelaron además que la Custer de placa AOE760, que operaba de manera informal, registra más de 34.000 soles en papeletas acumuladas. En tanto, la Policía Nacional continúa con las diligencias para identificar y capturar al conductor responsable de este fatal atropello.
1: Muy bien, tenemos ahora información con Marcial Vilela. Adelante, Marcial.
2: ¿Cómo están, compañeros? Estamos aquí precisamente en los exteriores de la parroquia Nuestra Señora de Loreto, en el distrito de Santiago de Surco, donde ahora pues la farándula nuevamente se ha vuelto a encender tras conocerse que Magaly Medina estaría incumpliendo con el trabajo comunitario. Ella ha presentado de manera oficial documentos, no solamente firmados por ella, además también acreditados por el INPE y las autoridades eclesiásticas de esta parroquia, con un trabajo comunitario de 76 horas. Pero sin embargo, ayer se ha conocido un video inédito donde Farfán desmiente. Aparentemente ella estaría incumpliendo. Él ha mostrado un video de 22 minutos a través de sus redes sociales, el exfutbolista Farfán, donde se muestra que la llegada en una camioneta de alta gama de Magaly Medina es únicamente por 6 minutos hasta este punto y se retira. Es precisamente esta portada donde se ve a la camioneta ingresar, ¿no?, con Magaly Medina, y ella también días atrás presentaba documentos donde acreditaban con su firma y huella que está cumpliendo ya 76 horas de trabajo comunitario. Aquí vemos parroquia Nuestra Señora de Loreto. Pero sin embargo, Farfán ha revelado pruebas que Magaly Medina solo hizo 6 minutos de trabajo comunitario, pese a firmar las 76 horas. Jefferson Farfán cumplió ayer con presentar las pruebas, y estas pruebas podrían desenmascarar pues a Magaly Medina, quien había asegurado que sí cumplió con las 76 horas de trabajo comunitario en esta iglesia de Surco. Hay que dar cuenta también que de manera inicial la condena para Magaly es de 2 años y 8 meses de prisión efectiva. Pero esto varió, esto cambió, donde determinaron las autoridades a través de jueces de que ella debería cumplir o se convirtió esta condena en 138 jornadas de trabajo comunitario aquí, precisamente en esta parroquia. Pero sin embargo, algunos vecinos hemos consultado también y nos estaban señalando, ¿no?, que ellos tienen una credibilidad de las autoridades de esta parroquia, pero también del INPE. Pero sin embargo, otros vecinos señalan lo contrario, que no han visto a Magaly Medina llegar hasta este punto. Para terminar, para que aclare la gente, porque estamos en vivo, cuéntame, ¿viste a Magaly Medina en este punto o no?
3: Mira, como te digo, yo paso todos los días por acá, tengo la residencia acá, pero no lo he visto a la señora. Quizás en algunos momentos que está fuera de nuestro circuito. Claro.
4: Si dice que ha estado allí y la parroquia avala, es porque ha estado allí y no debe haber más comentarios adversos a estos.
2: Claro. Pero ¿qué pasaría si las imágenes que ha mostrado Farfán como el denunciante son reales, que solamente llega por 6 minutos?
4: Ya. ¿Y cómo puede el señor Farfán verificar que solamente llega por 6 minutos?
2: Él ha hecho un seguimiento durante los días que ella aparentemente estaba cumpliendo aquí, y aparece solamente un solo día y llega 6 minutos y se retira.
4: No, definitivamente está usted equivocada o equivocado. Ese señor debe estar equivocado, porque para que venga, verifique, imagínese. No solamente es ella la que se encuentra ahí, son otras personas, claro, también. Claro.
2: Entonces, ¿vio a Magaly Medina haciendo trabajo comunitario aquí?
5: No, tengo conocimiento.
2: No la he visto para nada.
5: No. Bueno, yo particularmente no la he visto.
2: Claro, porque así condenada para que haga limpieza en el césped, haga el barrido y además también a la interna, mantenimiento.
6: No, yo no la he visto así en la puerta.
2: ¿Ah, no la he visto?
6: No. Bueno, no estoy tampoco aquí todo el día.
2: Claro,
6: porque
2: claro,
6: como es grande.
2: Ah, pero tú, aquí, pero sí, pero tú eres una persona como una autoridad aquí en el tema de seguridad, que ves quienes estamos por acá. Entonces, ¿no viste exactamente a Magaly Medina?
6: Yo no la he visto. Yo personalmente no.
2: Porque rápido, pero las cámaras te guían.
6: Claro. Bueno, algunas cámaras. Uh-huh. Pero aquí que yo esté perenne, no. Y todavía creo que es en la mañana que viene.
2: Claro, ellos, aparentemente ella llega a las 8:30 de la mañana. Es lo que según ella ha dado en sus informes.
7: No la he visto.
2: Ahora, ella debería estar cumpliendo aquí una labor comunitaria, ¿no? Entonces, al no verla, ¿usted pasa por la mañana y en la tarde?
7: Sí, pero no la he visto. No realmente, he visto. No sé si habrá venido en el transcurso que yo...

0: estoy en casa, no lo podría decir, ¿no? No le podría decir.
1: Pero si hay personas que hemos visto que sí ejecutan esta labor comunitaria.
0: Sí, sí hay personas, sí. Sí, hay personas que hacen limpieza, todo. Se hacen labor comunitaria. Sí existen.
1: ¿Ustedes tienen seguridad permanente en este punto?
0: Sí, sí.
1: Y seguridad nos acaba de confirmar que nunca lo vieron a Magaly Medina.
0: Entonces, no le podría decir. Menos todavía yo. Bien. Claro, si ellos son los encargados de ver que entren, entonces yo no le podría indicar.
1: Muy gentil. Reacciones de los vecinos de la zona y la pregunta verdadera y válida es ¿qué ocurre cuando aparece una prueba extrínseca, no? Que contradice a un documento oficial. Como se recuerda también en un proceso oficial, ningún documento es inmune a un control probatorio. Y eso podría demostrar que los registros no reflejan lo que realmente Magaly Medina expresa, ¿no? A través de este documento presentado de unas 76 horas de trabajo comunitario. Hay que dar cuenta también que Magaly Medina ya afronta varios juicios y en esta ocasión de comprobarse que estos videos son reales que ha presentado Farfán, podría revocarse la condena contra Magaly Medina.
2: 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Pausa y continuamos.
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2: Muy bien, continuamos en PBO. Anoche en Combaters por PBO se realizó una entrevista a Ariel Bracamonte. Ariel Pfeffer, ¿no? Tengo entendido que él inició hace un tiempo ya el cambio en sus apellidos, ¿no? Y contó algunos detalles de todo lo que tuvo que atravesar tras la muerte de su madre, Miriam Pfeffer. Les contamos aquí una crónica de lo ocurrido, de lo vivido y de lo que busca, ¿no? Luego de tantos años. Justicia, por supuesto, para su madre y saber quién es el responsable de tan cruel asesinato.
10: Tras el violento asesinato de la empresaria inmobiliaria Miriam Pfeffer, la investigación convirtió a sus hijos en enemigos, mientras que la tragedia de los hermanos Bracamonte transformaría la vida real en una fascinante y desgarradora novela policial.
11: La ropa de mi madre, tú la tiraste. Déjame hablar, respeta.
12: La sí, misma actitud,
11: la misma actitud que tienes
12: no ahorita, puedo respetar un mentiroso que ahora es asesino, no puedo respetarte con dos mensajes tuyos,
10: El mismo comportamiento tenía con mi madre. El homicidio de Miriam Pfeffer desató una guerra fratricida, cuyos detalles dividieron al país. Algunos creyéndole a Ariel, el hijo gay. Otros apoyando a Eva, la hija lesbiana. Cual promoción de televisión. Todos los detalles contados por sus propios protagonistas.
12: Perfectamente, mucho más de una oportunidad, que mi mamá te pegaba, te perseguía por las escaleras, tú te ibas llorando a tu cuarto y yo me echaba contigo y te hacía cariñito, Ariel. Recuerdo perfectamente yo diciéndote ya, no te preocupes, eventualmente ella lo va a entender.
11: Que me da pena que mientas sobre mi madre. Mi madre no está viva. Y estás planteándola como un animal.
12: No estoy planteando como un animal a nadie. Yo amaba a mi madre mucho más que tú, que eres un mentiroso y un probable asesino.
10: Los hermanos Bracamonte pasaron de luto al banquillo de los acusados. Día a día se escribía un guión perverso, lleno de acusaciones, intrigas, sospechas y mucho dolor. Sus miradas en los tribunales, cargadas de reproche, reflejaban la total destrucción de aquellos lazos de sangre. ¿Quién de los dos habría sido capaz de matar a su mamá?
12: La herencia de mi madre y están felizmente los documentos que espero que no pueda saber, a ver, que no haya sabido tergiversado igual que otros. La herencia de mi madre era de aproximadamente $800,000. Los dos locales que tú has aceptado ahorita hayan estado con juicios, ¿no? Porque sabemos que la mayoría, incluso la empresa en ese momento tampoco estaba bien, ni una de las propiedades estaba de todo bien, pero lo que tú mismo has aceptado ahorita suma un aproximado $700,000. Y que tú sabes que has vendido esas propiedades incluso mucho más caras. O sea que debes haber obtenido alrededor de $1,000,000 después de venderlas.
11: Primero, me estás acusando de tergiversar pruebas y me estás difamando. Segundo, tú recibiste un terreno en Pisco. Segundo, un local
12: invadido.
13: Doctora, señorita, no me dejes, por favor. Silencio, ya usted habló. Ahora le toca a la señora Díaz.
11: Un local en la Plaza de la Bandera que lo vendiste a mi tía Sara. Tercero, un local en Chacarríos. Esos locales ya los vendiste. ¿En cuánto está valorizado esos locales? Cuarto, recibiste más de $100,000 de la cuenta de Estados Unidos, Israeli Discount Bank. Yo recibí $35,000 de esa cuenta para pagar una letra de un terreno. Haz tus cuentas. Acá tenemos los expedientes, que se revisen los expedientes. Y si es mentira, estás difamando.
10: Durante el juicio, los hermanos se sacaron los trapitos al sol. Él la delató como lesbiana para culparla y la defensa atacó a Ariel usando su intimidad para acusarlo de dejar entrar desconocidos a su casa de San Isidro.
12: Exactamente, tú mismo te has contradicho, porque estás diciendo que mi mamá no aceptaba mi supuesta relación con Liliana en ese momento, que no existía relación mía con Liliana en ese momento, porque yo me vine a Israel y no me interesaba entablar ninguna relación romántica con nadie. Y has dicho que mi mamá no aceptaba esa relación, pero luego tú mismo has dicho que la única vez que mi mamá vio a Liliana fue esa vez que estaban entrando en el carro y que la vio. Y que efectivamente mi mamá, que se expresaba a veces un poco groseramente, era incluso parte de su encanto, dijo, ay Eva, te está buscando una machona. Esas fueron las palabras que mi madre usó.
11: ¿Qué tenías que ocultar? ¿Por qué te recogía tan lejos?
12: Lo mismo que tú cuando metías a Julio Moscol mientras mi madre dormía.
11: Sí,
10: los encontrones entre hermanos llegaron a niveles impensables. Cada detalle de lo sucedido quedó expuesto y la manera como reaccionaron al ver a su mamá fallecida se reservó.
12: Cambio sus declaraciones cada vez que te da la gana. Tú mismo dices que yo estaba desesperada, que incluso tú le pediste a nuestra tía Peggy que me calme porque yo estaba desesperada, que me desmayaba, lloraba, gritaba y no sabía qué hacer. Y esa fue mi reacción. No fue ahora como tú dices estar parada y mirar desde el otro lado de la cama, mamá tirada en el piso. No, no fue así, Ariel. Sabes perfectamente que lamentablemente yo no tuve la frialdad que tuviste tú.
11: Tú sabes bastante bien que no hiciste absolutamente nada. Por eso es que tu ropa ni siquiera
12: eso
11: estaba
12: es
11: sucia.
12: Que no le había puesto la mano debajo de la mano significa que no me haya importado.
11: Tu ropa ni siquiera estaba ensangrentada. No tenías ni siquiera una mancha de sangre. Cuando viste a tu madre ensangrentada, ni siquiera te acercaste a besarla y a decirle adiós.
12: Perdón, siquiera, el hecho de que tú te hayas bañado en sangre, para que no se note que había manchas en tu cuarto, ¿eso te vuelve a ti mejor hijo?
11: ¿Llenas de sangre, te vuelve mejor hijo?
14: Evacuarte usted en silencio, compórtese como debe de ser, no sea un mezcal.
10: El Perú comprobaba en vivo y en directo que los días de complicidad y juegos entre hermanos quedaban atrás. Ahora los Bracamonte se acusaban mutuamente de asesinos. Aquellas épocas de buenos hermanos murió con su madre.
11: El mismo interés que tuviste ese día por mi madre, ese mismo interés por el que tuviste cuando ella fallecida, ni siquiera le compraste una lápida.
12: Ay, tú sí. Te llevaste todo el juego de dormitorio, duermes o dormías mientras vivías en Perú en la misma cama donde asesinaron a mi madre, en el mismo colchón, con la misma ropa de cama. Efectivamente, todo el juego de oficina, las dos salas, el comedor fue lo único que dejaste y lo recuerdo perfectamente.
10: Ariel y Eva se quedaron sin mamá, sin familia y condenados a vivir odiándose hasta el último de sus días. Ariel, 20 años después, ha vuelto al Perú con un podcast bajo el brazo. De seguro exigirá respuestas, pero también reabrirá heridas del pasado. Aquella desgarradora novela policial no ha terminado. La función continúa.
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2: Bueno, han pasado ya más de 12 días. Sin duda, nos reconforta el corazón ver que algunos rescatistas todavía continúan en el estado de La Guaira, en Venezuela, intentando rescatar con vida a algunas personas. El caso de una madre, sus hijos, un bebé lactante que fueron rescatados en los últimos días, sin duda nos surgió el corazón realmente a todos. No imaginamos quiénes todavía están con vida bajo los escombros y cómo hacer para ayudarlos. Es muy difícil en realidad ser solamente un espectador de lo que ocurre en Venezuela, mientras en nuestro país todavía pasan muchas cosas, temas políticos, temas sociales, temas policiales que debemos también afrontar y abordar todos los días. Sin duda, ese dolor que atraviesan las familias venezolanas, lo compartimos, los acompañamos desde aquí y esperamos en realidad que nosotros estemos preparados y aprendamos un poco de lo que ocurre en el mundo para evitar también esa tragedia. Están ya realizando entierros, ¿no? Porque pues las víctimas superan los 3.000, y la verdad me quedo corta porque recordemos también hay más de 30.000, 40.000 desaparecidos. Los cementerios están colapsados, hay un manejo sanitario complejo a estas alturas, así que se tiene que iniciar ya con el entierro, ¿no?, de miles y miles de víctimas de ese terremoto, de ese doble sismo en Venezuela.
16: Más de una semana después de los devastadores terremotos que sacudieron Venezuela, el país sigue enfrentando una escena marcada por el dolor. Y es que mientras la cifra de fallecidos supera las 3.000 personas.
17: Son pocos los familiares que nos quedan, pero la verdad que ya las esperanzas se han mantenido un poco bajas con todo lo que ya han ido saliendo. En realidad son 4 cuerpos ya y ya es lo que nos queda, estamos como que bastante cavilados.
16: Las autoridades comenzaron a dar sepultura a decenas de víctimas que todavía no han podido ser identificadas.
18: En los no identificados y los identificados. Ellos están numerizados por parcela y también por el código que arroja el SENAMEC, para que aquellos que no están identificados, a través del retrato, de las fotografías que le han realizado, pueda venir cualquier familiar y lo pueda identificar y saben cuál parcela le asignaron por el código que le sugirieron.
16: Más de 150 cuerpos fueron enterrados en una extensa hilera de fosas individuales en un cementerio venezolano. Los dos sismos de magnitud 7,2 y 7,5, registrados el 24 de junio, provocaron el colapso de varios edificios en Caracas y devastaron el estado de La Guaira, donde muchas familias continúan buscando a sus seres queridos entre los escombros.
19: Yo por eso digo, no entiendo cómo en estos momentos de dolor para Venezuela, de duelo nacional, hay quienes se atreven a la miseria, hay quienes se atreven a planificar que si estallidos sociales, aquí no habrá estallido social. Aquí lo que hay es solidaridad social profunda de nuestro pueblo.
16: La magnitud del desastre incluso ha sobrepasado la capacidad de hospitales y morgues. Así, mientras el país vive jornadas de duelo, Venezuela enfrenta uno de los desastres más graves de su historia, con miles de familias que todavía esperan respuestas entre los escombros.
2: ¿Y en Colombia? ¿Qué ocurrió en Colombia? Bueno, Gustavo Petro sigue en esta posición de no reconocer el triunfo y el gobierno de la Espriella.
16: Las diferencias políticas en Colombia vuelven a escalar cuando faltan pocos días para el cambio de mando. Y es que el presidente saliente Gustavo Petro endureció su postura y aseguró que no reconoce la legitimidad del gobierno que asumirá el próximo 7 de agosto. A través de un mensaje en su cuenta de X, Petro insistió en que de la Espriella no ganó las elecciones del pasado 21 de junio, denunciando un supuesto fraude electoral y asegurando sin presentar pruebas que durante el escrutinio se manipularon algoritmos para favorecer al presidente electo. En medio de su comentario, Petro también volvió a convocar a los ciudadanos a movilizarse el próximo 20 de julio, Día de la Independencia, y fecha en la que se instalará el nuevo Congreso. Así, con el cambio de gobierno cada vez más cerca, el ambiente político continúa marcado por el desacuerdo, las denuncias y una transición que avanza.
2: Muy bien, nos vamos a la pausa y vamos a regresar con más, con Carlos Celeberda, el Tigrillo Navarro. 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Así que ya lo sabes, quédate con la programación de PBO. Pausa y continuamos.
20: 9 y 14. 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

0: cambio de plan de Xiaomi, ¿ok? Solamente para... Solamente para saber que estás fresca. Vamos a empezar con Estados Unidos en vez de con Cristiano Ronaldo. Cosa que de alguna manera me tengo que vengar, pues, mi querida Xiaomi Ma, con todo lo que me dices y me atormentas aquí en el oído. ¿Por qué? Porque lo que sucedió ayer y venía... Hay dos corrientes, ¿no? Que han venido con mucha fuerza. El tema de la intromisión de Trump, que influyó en Infantino para que Infantino, él dice que no hizo nada, pero de pronto la Comisión de Disciplina del Mundial agarró y le levantó el castigo al jugador norteamericano y pudo estar en la cancha y todo lo demás. Y ni con eso, ni con Trump pudieron ganar los norteamericanos. Y la Bélgica de mi Romelu Lukaku venció y la goleó por 4-1. No necesariamente fue un resultado humillante, pero muy cercano a eso, ¿eh? Porque como país anfitrión siempre tienes que cuidar no solamente la forma, sino el resultado. Y el partido comienza con dos goles de Cattelier, que al minuto 9, y luego viene el empate, que fue un gol soberbio también de este Malik Tillman, para terminar... Esta parte, el primer tiempo termina 2-1 porque nuevamente viene de Cattelier para dejar el partido 2-1. Bélgica demostró ser superior, que no había sido pues una selección que demuestre una luz muy importante, más allá de las preferencias que yo tenga con Romelu Lukaku. Pero llegó hasta este momento y de puntitas ha llegado a un momento en el que está recaudando además una cantidad importante de millones y quedando entre los mejores del Mundial. Aquí un error defensivo, un blooper, hace que la diferencia crezca y termine ya acomodándose Bélgica luego de haber sido conservador en algunos pasajes del partido. Ya Pochettino, para ese momento del partido, ya estaba sentado. Cuando el entrenador se queda sentado sin mayor movimiento, quiere decir que ya se da por derrotado. Y encima le crecen los enanos a los americanos y viene Romelu Lukaku, roba una pelota y la mete al segundo poste desde un ángulo difícil. Todo lo que hace Romelu Lukaku está bien. Mire, ¿ah? Claro que sí, porque al segundo... Tranquilo, Michael, por
1: me
0: favor.
1: Muero.
0: Es un tema de preferencia nada más, no va más allá. No es tampoco para burbujear, ¿ok? Romelu Lukaku deja el 4-1, entonces Estados Unidos se queda y Pochettino dice que bueno, se siente satisfecho. Ustedes saben que Pochettino, para llegar a los Estados Unidos como entrenador, hubo que hacer una bolsa económica de parte de... El que lidera todo esto es un hombre importante en la industria y la economía norteamericana, que dijo, si vamos a formar parte de la organización de un mundial, tenemos que ser bien representados y para eso necesitamos un entrenador de nivel. Y la Federación de Estados Unidos no tenía plata para contratar y pagar a un técnico de la categoría de Pochettino. Entonces yo digo, pero con toda la plata que se recauda, ¿no hay? O sea, no hay en la Federación de Fútbol. En fin. 4-1, así, tan, terminó la participación. Escuchemos a Pochettino.
2: ¿Lo que más duele de ser eliminado de esta forma?
3: No es que me duele de una forma o de otra. Me duele la eliminación. Lo que sí que es verdad que hoy no hemos estado bien. Pero eso suele pasar en todos los equipos. Creo que todos los equipos a lo largo de un mes, dos meses de competición o de cuando comienza la preparación, siempre hay un día que no sabes por qué y las cosas no salen bien de entrada, ¿no? Yo creo que hoy nos toca de esos días, como a todo equipo le ha tocado, nos ha tocado en un mal momento y no hemos estado en el nivel que, como tú dices, hemos mostrado anteriormente. Y eso es... Es algo que, bueno, lo estábamos hablando ahora con el cuerpo técnico, ¿no? Es algo que nos da a nosotros señales, nos da información y, pero bueno, pero más allá de eso, hay que remarcar que el equipo, y me siento parte de esa familia, nos sentimos parte de esa familia, nos sentimos muy orgullosos de todo este periodo que hemos estado juntos, donde hemos disfrutado mucho estando juntos, más allá de que el resultado de hoy...
0: Y bueno, Cristiano Ronaldo se despide ante España en un partido que él no quería que fuera el último con su selección. Pero lamentablemente todo tiene su final, nada dura para siempre. El único gol de España lo convierte este muchacho que ejecuta termina una jugada que yo la puedo calificar como una jugada muy simple para un partido tan complicado, ¿no? Intenta acá Yamal en un disparo desde el sector derecho, siempre con izquierda, rompiendo cinturas. A Nuno Méndez lo desgarró en el último pique que hizo. Ya no pudo más y tuvo que abandonar el terreno. Y esta es la acción de juego en la que Mikel Merino recibe de Ferran Torres una jugada que viene por el medio después de un tiro libre que los encuentran dormidos. Ahí está, mire, el tiro libre. Los encuentran dormidos. Los jugadores de Portugal no pueden estar reclamándole en el minuto 90 al árbitro. Pues, tienen que ver la pelota. Y si no, como dice Quique Bra, uno se tiene que parar delante de la pelota y no se puede ejecutar. Ni en el barrio. Ni goles rodaditos, ni goles vistos. Y ahí está el gol que le da el triunfo. Y Cristiano Ronaldo, por supuesto, tenía que dejar su última palabra. Cristiano.
1: A ver.
0: Ah, los drones. Tiene razón, mi querida Johnny. Muchas gracias. Miren lo que le hacen en Madeira. En Madeira, o sea, la tierra de Cristiano. Le hacen unos drones con... Oye, son... Dime una cosa, ¿eso también es IA o son drones de verdad, Johnny? ¿Son de verdad? Son espectaculares. Ya estamos... Mira, el gesto, ¿no es cierto? Cuando él dispara, se supone que dispara, salta y hace el ¡siu! Me sale perfecto a mí también con... Ya ves, ya Shawnee está sospechando. Ya no se sabe qué cosa decía y qué cosa es verdad. Un día vas a llegar a tu casa, vas a encontrar a alguien y vas a decir, ¿es IA o es verdad?
4: ¡Qué abusivo!
0: En fin, abusivo. 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Bueno, para terminar, hay dos señores... Del deporte. Un momentito. Dos señores del deporte. Que después que yo he aparecido con estos trajes de Pompeo Sastrería, me han querido igualar, Quique. ¿Ah? Y Roger Federer y Antonelli, el corredor de Fórmula 1, han estado en Wimbledon. Porque recuerda que se ha corrido la última competencia en Silverstone, en Inglaterra. Y los dos... El ex tenista y el corredor de Fórmula 1 han sacado sus mejores pilchas, pues. Ah, entonces, Roger vestido con un cruzado marrón, corbata marrón, camisa blanca. Ese marrón está... Yo no puedo usar marrón, pues no se me ve, pues, ese Shawnee, por favor. Ah, pero escúchame, pero mira la combinación de Antonelli. ¿Tú crees que esa debo de presentar, mi querida Shawnee Max? Ah, un pantalón blanco y tiene un saco azul con bordes blancos. Claro. No, yo estoy hablando de los colores. ¿Tú crees que esa combinación me puede...? ¿Sí? Ok, muchas gracias, Shawnee. Sí.
4: Ahora te voy a poner a gozar.
0: Me pide un helado, dice.
4: ¡Qué abusivo!
0: Me pide un helado. Ay, Quique. Un abrazo para Pompeo, que está en Italia, en una convención de desastres. Felicitaciones. Viene la tendencia, viene conmigo, por si acaso. A la Argentina. Sí, Argentina y Egipto se juega a las 11 de la mañana. Qué fuleros son por el mal. La envidia, como dice mi tío Cuchi. Suiza con Colombia, Colombia a las 3 de la tarde. Para aquí que pasa Argentina y pasa Colombia. Yo te sugiero que apuestes al golpe porque suele equivocarse. Qué bravo. Viene Yudicita con más aquí en PBO TV.
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6: 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Nueve y treinta y dos

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1: 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Hablando de comidita, recordemos que Marcial Vilela recorre los principales mercados de nuestra ciudad para tener una idea de los precios que se manejan en los centros de abasto. Muy bien, Marcial, te escuchamos.
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1: 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Pausa y continuamos.
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6: Pelotero a la bola. Amigas y amigos de PBO TV y PBO Radio, la radio con fe. A pesar de que México llegó a esas instancias, la prensa y la crítica también ha dividido sus opiniones sobre la participación del equipo verdolaga. Algunos están de acuerdo y dicen que se hizo lo que pudo, y hay otros que no se dice, que señalan que no se debió perder esta oportunidad, que siempre pierden cuando están a punto de conseguir algo más importante. Pero el Vasco Aguirre se despide así.
7: Ayer, ¿qué les dijiste cuando entraron todos al vestidor? Estaban, lloraron muchos en la cancha. Sí. ¿Qué les dijiste?
8: Les di un abrazo uno por uno. Lloré con ellos de porque se cerraba un círculo fantástico, maravilloso, de amistad. Más allá del profesional, el amigo, ¿no? Eric, mi amigo Eric Lira.
7: Qué amigo, bárbaro, ¿eh? Qué
8: jugador,
7: es,
8: ¿verdad? Sí. Mi amigo Raúl Rangel, qué portero. Todos, podía irte uno por uno. Uh-huh. Y eso les dije, que estaba orgulloso de ellos y que los iba a extrañar. Eso les dije porque se me cortaba las palabras,
7: Por lo que se genera, me imagino, en esos dos meses.
8: No necesitas inclusive decirles nada, solo viéndonos, abrazándonos, sintiéndonos, ahí se cerró el círculo. Creo que es para mí, especialmente, que he manejado muchos años, muchos grupos, ha sido el grupo más, quizá lo podría decir el modo zen, el que me encuentro, que no sé qué significa, pero me lo siento. Me entregué, me abrí, me abrí en canal y lo recibí.
7: Emocional.
8: Sí, emocionalmente. Claro, sí, claro. Lo otro ya tenía yo tantísimos ayudantes, ¿no? Y que me iban a nutrirlos bien, a entrenarlos bien en el gimnasio, las cargas perfectas, el trabajo perfecto, el calzado estupendo, la comida por aquí, pesaban la comida, unas cosas espantosas, pero útiles, ¿no? Competimos como unos desgraciados, corremos mucho, peleamos mucho, que hoy en día todos corren y todos luchan, ¿eh? No te creas. Y bueno, me voy satisfecho.
7: Te veo contento.
8: Sí, estoy.
7: Y te veo satisfecho.
8: Sí, estoy.
7: Sí, qué bueno. Sí, ojalá estoy. Ellos hayan quedado tan bien como tú.
8: No tengo ninguna duda, fíjate lo que te digo. Seguramente alguno te dirá, caracol, me hubiera gustado jugar este partido, me hubiera gustado jugar un poquito más. Pero como nunca noté, hay una sinergia tremendamente positiva, caramba. Te diría esto, bueno, no logramos el objetivo de meternos entre los 8 mejores del mundo. Pero sí te digo que logramos sembrar algo. Estoy seguro de ello.
6: Bueno, estas fueron las palabras de despedida que utilizó el Vasco Aguirre con los jugadores en la última reunión. 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Y bueno, estos son los partidos de hoy. En breve, en menos de 2 horas, tenemos el Argentina-Egipto. ¿Quién ganará, Messi o Salah? Y luego a las 3 de la tarde, Suiza frente a Colombia. Colombia, otro de los equipos que calladito ha seguido avanzando. Son las dos representaciones sudamericanas que nos quedan. Y así que hay que apoyarla por lo menos con la cabeza. A Shaunie no le importa lo que suceda con la historia y con el devenir de la vida futbolística de ambas selecciones. A mí sí. Viene Patsy vestida de azulino para el bloque de espectáculos que hoy está imperdible.
9: 9:45. 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

0: días, ¿cómo están? Yo soy Patsy Vendayán y este es tu bloque de espectáculos en PBO. Bueno, las especulaciones sobre un eventual gabinete liderado por figuras cercanas a Keiko Fujimori vuelven a tomar fuerza en el escenario político peruano, pero viene Agatha Liz a darnos todas sus predicciones sobre este tema. Adelante, Agatha.
1: Que los astros te sean propicios. Y bien, ya el mundo entero lo sabe, ya han recibido una serie de felicitaciones y todo. Ya sabemos que tenemos a la primera mujer, digamos, elegida, ¿no?, como presidenta del Perú, Keiko Fujimori, ¿no? Para los que les guste y para los que no les guste, esa es la realidad. Y muchos ya empezaron a hacer vaticinios de cómo le va a ir en su gobierno. Nosotros hemos hablado de eso ya en algún momento, pero una de las primeras señales va a ser cuando Keiko Fujimori anuncie quiénes van a ser los, digamos, miembros de su gabinete, ¿verdad? Creo que esto va a empezar a dar una señal de qué podemos esperar de su gobierno. ¿Será un gabinete, digamos, naranja? ¿Será de mayor apertura? ¿Cómo lo va a ver la gente? Vamos a ver. Vamos a sacar en este momento tres cartas para ver si es un gabinete de gente la más cercana a ella, fujimoristas, o tal vez va a ser un gabinete con más apertura, ¿verdad? Como que se incluya más, digamos, técnicos, más meritocracia que otra cosa, ¿verdad? Vamos a ver. Lo primero, gabinete político de fujimoristas, y lo otro es gabinete con apertura o de repente más por meritocracia o invitando algunos otros partidos. Lo que dice en este momento, bueno, cuando hablamos de la primera opción, está todo de cabeza, sale el arcano del eremita, dice no seguro. En cambio, en esta, cuando hablamos de la posibilidad de que sea un poco más de apertura, que hayan personajes que hayan de repente brillado, que sean profesionales expertos en ciertos temas, o de repente de otros partidos, todo parece ser que va a haber un gabinete que va a ser un poquito más aceptable para los entendidos, para el público, es decir, de mayor apertura, en donde se va a invitar de repente a, digamos, personajes que tienen otra tienda política o que de alguna manera se va a priorizar el tema de la meritocracia. Entonces, hasta ahí todo parece indicar que vamos dando una señal aceptable, digamos, ¿no?, del gabinete de Keiko Fujimori. Por supuesto, como ya lo he dicho en otros pronósticos, es la gran oportunidad de esta geminiana, porque sabíamos que este año era un año de Géminis. Urano está en Géminis y Urano es la novedad, es el cambio. Entonces era muy bueno para esta nativa de Géminis, ¿no? Entonces, esto es muy importante y será una gran oportunidad de que realmente pueda cumplir sus promesas y que pueda de alguna manera hacer, tal vez, cambiar algunas críticas que se le han hecho o tanto anti que ha ido ganando con los años. Entonces, esta es la gran oportunidad del cambio. 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Que los astros te sean propicios.
0: Y el famoso grupo estadounidense Black Eyed Peas confirmó su esperado regreso a Lima en septiembre, marcando su retorno a Perú después de 15 años. La banda promete un show cargado de éxitos como I Got Feeling, Where Is the Love y Boom Boom

0: gran formato con el sonido que la convirtió en una de las referencias del pop a nivel internacional. El repertorio incluirá canciones que siguen sonando en fiestas, radios y plataformas digitales, como I Got a Feeling, Boom Boom Pow, Papa Didn't Let Me Halfway. Estos temas marcaron a toda una generación y continúan acumulando millones de reproducciones. Con más de 3 décadas de carrera, Black Eyed Peas ha vendido millones de discos y ha recibido importantes reconocimientos internacionales, consolidándose como una de las agrupaciones más exitosas de la música contemporánea. Su regreso también despierta un sentimiento especial entre los seguidores peruanos. La última vez que la banda se presentó en Lima fue en 2010, por lo que este nuevo concierto representa todo un reencuentro. Además, Perú tendrá un lugar privilegiado dentro de esta gira. Lima será la primera parada del recorrido sudamericano de Black Eyed Peas antes de que la agrupación continúe su viaje hacia el país de Brasil, donde también participará en Rock in Rio, uno de los festivales musicales más importantes del mundo. Para quienes quieran asegurar un lugar en este esperado regreso, la venta de entradas estará disponible a través de la plataforma Ticketmaster. Así, después de 15 años, Black Eyed Peas vuelve a encender la expectativa de miles de fanáticos peruanos, que ya cuentan los días para revivir en vivo canciones que siguen haciendo bailar al mundo.
1: Y Daddy Yankee sorprendió al anunciar que abrirá una anticuchería en Nueva York junto al reconocido chef peruano Jaime Pesaque. El proyecto busca llevar el sabor de nuestros anticuchos al público internacional con una propuesta moderna y gourmet. La noticia ha sido celebrada por los peruanos y en el extranjero por los amantes de nuestra gastronomía. Veamos.
0: ¿Qué tienen en común el reggaetón y los anticuchos? Pues muy pronto compartirán una misma dirección en Nueva York. Pues Daddy Yankee cambió un momento los escenarios para apostar por otro de sus grandes gustos, la gastronomía peruana. El artista puertorriqueño unirá fuerzas con el chef peruano Jaime Pesaque para inaugurar Chola Pink, una anticuchería que abrirá sus puertas en septiembre con el objetivo de llevar uno de los sabores más representativos del Perú a una de las capitales gastronómicas del mundo. Lo curioso es cómo nació la idea. Según contó Pesaque, un grupo de inversionistas británicos buscaba desarrollar un restaurante latino en Estados Unidos y en un inicio pensaban en una propuesta de cocina mexicana. Sin embargo, fue el propio Daddy Yankee quien cambió el rumbo del proyecto. El cantante dejó clara su posición al asegurar que aceptaría participar únicamente si el concepto era peruano, porque considera que la gastronomía del Perú es su favorita. Esa decisión llevó a los inversionistas a viajar a Lima para reunirse con reconocidos cocineros nacionales. Tras varias conversaciones, eligieron a Jaime Pesaque, creador del restaurante Maita, para liderar la propuesta culinaria. El restaurante tendrá como protagonista a los anticuchos, uno de los platos más representativos de la cocina peruana. Pero cabe destacar que la admiración de Daddy Yankee por la comida peruana tampoco es reciente. En 2025 visitó Lima y aprovechó su estadía para recorrer algunos de los lugares más tradicionales de la ciudad. Estuvo en el restaurante Maita junto a Pesaque. También visitó el mercado Santa Cruz en Miraflores. Caminó por el barrio chino y degustó especialidades como chifa, picarones y chicha morada. Ahora esa admiración se transforma en un proyecto empresarial y con Chola Pink, Daddy Yankee y Jaime Pesaque buscarán convertir los anticuchos en una nueva carta de presentación del Perú en Nueva York. Una alianza que une música y cocina y que vuelve a demostrar que la gastronomía peruana continúa conquistando espacios mucho más allá de nuestras fronteras.
1: Un aplauso para nuestra gastronomía peruana, y de los anticuchos nos pasamos al ceviche, porque ahora viene Sandy con una nueva recomendación. Ella nos invita a conocer Cevichería Bolichera 2335. Adelante, Sandy.

0: ¿Cómo está?
1: ¿Qué tal, linda? ¿Cómo está? Muy buenas tardes. ¿Qué tal? Muy bien. Vamos a presentar nuestra causa que tenemos en honor al mundial.
0: Ah, mira, en honor al mundial. ¿Cómo es eso?
1: Una causa rellena de pulpa de cangrejo, ¿ya? Escabechada con chicharrón de pescado y coronado con unas tiras de camote. Tenemos el color el amarillo, tenemos lo que es la pulpa de langostino, que es cremosa, crema, y la palta, que es de color verde, ¿no? Y nuestro camote.
0: Está lindo, me encanta.
1: Causa colorido.
0: Antes de que me sigas contando acerca de la comida, sé que Bolichera 23 y 35 tiene sedes, bueno, esa que es la de Miraflores, y también tenemos el Lince.
1: El Lince, sí, el Lince tenemos también. Lo cual...
0: Lince, perfecto. Sí. Y el capitán recomienda este ceviche que parece de conchas negras, pero me dice que tiene una mistura diferente.
1: Sí, porque tiene pescado, tiene choros y tiene conchas negras. Pero igual ya hay la cebolla, el camote y el choclo desgranado.
0: Harto fósforo, señor.
1: Por favor, imagínate.
0: Imagínese, eso para hacer mellizos.
1: Sí, trillizos. Pero vale la pena.
0: Este, 11 de 10.
1: Es de la creación de nuestro capitán.
0: Miren esta... Yo todo con cuchara, pues, porque... La comida marina se come con cuchara.
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0: Muy buenas tardes, bienvenidos a nuestra edición de hoy. Vamos a ver, ¿se escucha bien ahí, Marquito? ¿Estamos bien? ¿Estamos correctos? Muy bien. El logo, mira, ahora ha quedado mucho mejor. Y si puedes, un poquito más, le das la dimensión y perfecto, Marquito. Y en ese espacio ahí, correcto. ¿Ah? ¿Estamos? Correcto, perfecto. Señoras y señores, muy buenas tardes, bienvenidos. Quiero agradecerles. La verdad que no pensé que ese editorial que había hecho iba a tener tanta repercusión. Eso me compromete a hacer continuamente entonces mi opinión hablada, directa, a través de la cámara. Porque a veces soy confrontacional, político, honesto, transparente, porque las cosas se tienen que decir como son, ¿correcto? Entonces, quiero agradecer a muchos de los amigos que han hecho comentarios y por supuesto que me han enviado comentarios bastante positivos. Yo no busco ningún enfrentamiento ni estar en la picota de todo el mundo. Es una opinión simple, común y corriente de un ciudadano, de un comunicador. Y veo en ese perfil lo que me parece tal y como debe ser. Yo he opinado respecto al tema del 28 de julio porque se avizora un nuevo gobierno. Y lo único que hay que hacer es desearle suerte. Yo no tengo por qué aquí estar del lado del ganador o de la ganadora, no. El pueblo ha tomado una decisión y hay que respetarla. Por algo se dice, ¿no? Mucho se habla, ¿no? La voz del pueblo es la voz de Dios. Es el resultado. Y hoy tenemos al frente a la señora Fujimori, que tiene que asumir una gran responsabilidad por el beneficio del país, que es lo importante. Porque si ella trabaja bien, si ella hace un buen gobierno, el pueblo, el país, el Perú va a ser el beneficiado. Estamos cansados, ya pasó esta época de confrontación estéril, sobre todo, ¿eh? Enfrentamiento entre el poder ejecutivo, el legislativo, y el legislativo a veces dice no voy a darle la posibilidad y comienzan los enfrascamientos y bueno, ya sabemos cómo termina. ¿Y cómo podría terminar si vuelven a eso? Y eso es lo que no queremos, ¿ya? Exactamente, tenemos las 12 del mediodía con 11 minutos. Mi nombre es Coco Pizarro. Estoy aquí todos los días a partir de las 12 del mediodía a través de Radio Inspiración 90.3 FM comentando, analizando el quehacer de la información local, nacional. A nombre también de mi compañero que está en la parte técnica, el gran Marco Antonio Andonaire. Marco Antonio es, ¿no es cierto? John Marco Andonaire. John Marco Andonaire, el soltero más codiciado aquí de la radio. Señoras y señores, vamos a comenzar. ¿Qué tenemos? Agradezco ya, me llegan los titulares de hoy. Fresco, vamos a comenzar el día de hoy. ¿Qué tenemos? ¿Qué tenemos para hoy, mi querido amigo? ¿Qué dicen los titulares de los diarios más importantes de Chiclayo? Ya que nos ven en el mundo entero, les vamos a ir informando. El Consejo de Chiclayo mantiene el aumento de las famosas dietas, que los regidores dicen que eso es normal, pero por otro lado hay una controversia. Las áreas técnicas de la comuna provincial de Chiclayo coincidieron en que el incremento no debía mantenerse. Pero bueno, pese a la advertencia de la Contraloría General de la República, estas dietas siguen igual. O sea, la mamadera está poderosa, ¿no es cierto? Entonces, aquí hay un problema que se ha generado. No sé en qué va a terminar todo esto, porque hoy día el dato ha sido muy contundente también. Y ha dicho que los regidores de Chiclayo cobran ilegalmente las dietas. La Contraloría, mediante un informe, advirtió que el Consejo de Chiclayo mantiene vigente un acuerdo que incrementó la dieta de los regidores, ¿no? Y eso está aquí bastante claro, ¿no? Pero, ahí está, pero, ¿no? El Ministerio de Economía concluyó que dicho aumento no cuenta con sustento, un sustento legal se supone, ¿no? Para su aplicación, y regidores de la Municipalidad de Chiclayo han cobrado 994 nuevos soles o soles, ¿no? Por cada sesión que ellos han acudido. Y a veces fomentan sesiones por las puras, porque no llegan a nada bueno. Más bien se enfrascan ahí en pelear. Lo que quieren hacer es notar que hay sesión para que les caiga la dieta. ¿No es cierto? ¿Qué de bueno han hecho los regidores en la Municipalidad de Chiclayo? ¿Qué de bueno tienen los regidores? Hay algunos que han caído, ¿no?, en esta situación de ser muy mentirosos. Hay otros que han sido oportunistas. Hay otros que verdaderamente no se han acoplado y han generado odio en cada uno de ellos contra la autoridad. Yo no estoy defendiendo aquí a la alcaldesa, por si acaso. Pero eso es lo que he visto y eso es lo que toda la población, de alguna manera, ha podido apreciar. Yo siempre les he dicho, lamentablemente los regidores llegan ahí no por el voto del pueblo. A los regidores no los elegimos nosotros en las urnas. A los regidores los eligen los candidatos alcaldes, estimados amigos. Por eso hay que ahora apreciar, ver a los que tenemos ahora como candidatos a Chiclayo, esos tremendos candidatazos que veo ahí, que están llevando pues gente completamente desconocida, incapaz, que no conocen nada ni han tenido experiencia en la gestión pública. ¿Qué van a hacer? No, pero es profesional. Está bien, yo no discuto eso. Está bien que sea profesional, pero algo tiene que tener de experiencia en la gestión pública para poder conocer o analizar o al menos haberse introducido en estos últimos años para conocer un poco ese monstruito que se llama municipalidad. No es tan fácil administrar una situación como tal, ¿eh? Por eso es importante. Y por eso es importante que ahora hay tanto improvisado ahí de gerente dentro de esa municipalidad de Chiclayo que no hace absolutamente nada. Y por eso que hay incapacidad de gestión. Porque en vez de sumar, de que se genere la gran tormenta de ideas para poder ayudar y proponer el trabajo continuo que debería tener la alcaldesa en este caso, no vemos. Porque solamente están ahí porque les dicen que el sueldo está bueno, ¿no? Me pregunto, la Gerencia de Desarrollo Urbano, ¿qué ha hecho por Chiclayo en el tema de planificación urbana? Hace poco hablamos aquí con el presidente de los pueblos jóvenes. Nada, absolutamente nada se ha hecho por el tema de la titulación, porque ellos actualmente tienen el tema de asentamientos humanos y deberían haber hecho un trabajo por la gente en este crecimiento que hemos tenido, esta, bueno, ciudad metrópoli, dicen ahora. Ahora les voy a explicar por qué Chiclayo se ha convertido en metrópoli, pero que lamentablemente no funciona como tal. Sí es una ciudad metrópoli, claro, les voy a explicar por qué. Vamos a ver si hay tiempo para eso y poder conocer también qué cosa es un plan de ruta, qué significa un plan de ruta dentro de la ciudad, del ordenamiento. Y eso es lo que tenemos que revisar en los planes de gobierno de cada candidato a la alcaldía de Chiclayo. Que nos traigan propuestas y alternativas que vayan a servir el mejoramiento de la gestión. Porque siempre ofrecen lo mismo, al terrapuerto, que vamos a hacer esto. Estamos cansados de tanta promesa, por si acaso. Ahora lo que queremos es que salgan. No es cuestión de solamente salir pues en una fachada, pintado ahí su nombre, ¿Eso qué cosa nos va a dar?
1: Hay que recordarles que esta cuestión de la elección es estos 3 meses y punto, se acabó. Y el que se quede va a estar 4 años metido ahí. Entonces tenemos que saber elegir, ¿no? La elección es un día. En un día vamos a tomar la decisión todos los chiclayanos de saber elegir. O los lambayicanos de saber elegir a un gobernador regional, a un alcalde de la provincia, del distrito. En un día. Pero a ese día tenemos que haber llegado ya con conclusiones dentro de nuestro pensamiento, dentro de nuestra situación de decir, bueno, voy a votar por esta persona porque esta persona me ha impresionado al menos en su manera de cómo podría trabajar, porque me ha demostrado que esto lo va a hacer así y ha dado una política de trabajo. No es solamente, bueno, yo voy a hacer pues un lindo mercado. ¿Dónde lo vas a hacer? ¿Cómo lo vas a hacer? ¿Cómo vas a sacar, de dónde vas a sacar la plata para poder hacer eso? Y me tendrá que explicar, porque sí hay explicaciones para todo, pero tiene que estar fundamentada, estudiada, pues. No es cuestión de venir aquí a engañar tampoco, ¿no? ¿No le parece? Eso es lo que tenemos que estar, queridos amigos oyentes, a la expectativa de estos nuevos candidatazos que tenemos aquí. Hay uno que viene de Leonardo Ortiz, que se cree intocable además. No. Cuando estás en la gestión pública y eres un hombre público, tienes que estar supeditado a la crítica, sea buena, mala, regular, qué sé yo. Porque aquí en esta ciudad vas a encontrar de todo. Vas a escuchar de la A a la Z. Y yo respeto a los colegas, si cada uno tiene su propia opinión y su propio criterio para opinar, está bien, cada uno maneja de acuerdo a lo que cree conveniente. Y es responsable de sus propios actos, ¿no es cierto? Yo respeto eso. Cada uno tiene derecho. Que opine así como le dé la... Eso es su problema. Pero al igual, es una opinión. Desfavorable, favorable, qué sé yo. Así como respetan la mía, igual tengo que saber respetar por ellos también. Por eso que yo no critico a los colegas que están en los diversos medios. Pero sí es importante, estimados amigos, que tenemos que exigir a los candidatos. El señor que viene tiene que ser claro y tiene que ser, caramba, honesto. Y dejar de lado la soberbia, señor Requejo. Deje usted de lado la soberbia porque con eso no va a conseguir absolutamente nada. Recuerde cómo vino a ser candidato a la alcaldía de Leonardo Ortiz y cómo vino, ¿no? Vino con la cabeza abajo, pretendiendo ser un candidato que de repente ganaba o perdía. Pero ganó y se convirtió, caramba, en el más soberbio de todos los personajes políticos. ¿Qué pasó? Y encima de decir cosas que a veces no son creíbles, pues. Si usted ha hecho obras en la Leonardo Ortiz, demuéstrelas. Porque todos se han dado cuenta que la gran mayoría de obras las ha hecho el gobierno regional. Y usted no ha hecho absolutamente casi nada. No, y se quiere reventar el pecho. No es así tampoco. Y aprenda a escuchar las críticas constructivas. Nadie quiere ir en contra de su gestión. Yo lo invitaba para que venga y me demuestre aquí. Usted me tendrá... De repente estoy equivocado, pues. Pero lo que veo... Y lo que nosotros a veces apreciamos cuando vamos o cuando están saliéndose por las diversas gráficas o videos de la ciudad, del distrito, de Leonardo Ortiz, vemos que casi sigue igual. Un distrito completamente abandonado. Un lugar que ha ido creciendo desmesuradamente. Gente muy trabajadora y necesita, esa gente que necesita obras para seguir mejorando. Quieren un distrito que vaya mejorando, pero tienen que ayudarlo pues también sus autoridades, ¿no? Tienen ustedes el centro de acopio más importante, que es el mercado Mochoqueque. Y cuando vamos a Mochoqueque, las vías que sirven para llegar, les voy a hablar con un término flexible, no arquitectónico, con un término flexible. Esas vías de llegada, de salida, siguen igual. No hay ningún mejoramiento. Que deberían de alguna manera tener un reordenamiento vial. Porque estamos ante un una importante, ¿no?, situación del mercado que genera todo eso. Es el centro de acopio más importante del departamento, de la región. Todos los mercados de Chiclayo van allí. Y la gran mayoría de gente va allí a comprar porque es un poco más barato, más económico. De ahí sacas el producto para vender o repartir en los mercados de la ciudad o de la provincia o de la ciudad capital. Entonces dale pues, dale lo que merece, ¿no? La importancia que merece ese centro de acopio importante como Ochoqueque. Dale las sus facilidades. Dale el trabajo en obras importantes, el crecimiento que necesita. No nos imaginamos cuánto tiene de recaudación y cuánto le da a la municipalidad el centro de acopio de Mochoqueque a Leonardo Ortiz. O sea, no van a decir que son pobres, ¿no? El comercio ha crecido notablemente porque la mayoría de gente que vive en Mochoqueque es gente muy trabajadora. De la sierra, de la selva, ¿no? De muchos lugares, confabulan en un sitio donde les parece que es un sitio comercial muy importante, que es Leonardo Ortiz. Ahí casi no hay chiclayanos, ahí hay mucha gente de Cajamarca, de Amazonas, ¿no? De Jaén, de San Martín, de muchos lugares. Gente muy trabajadora, pero sin embargo están atravesando por momentos críticos porque han tenido cada autoridad. Creo que Leonor Ortiz es uno de los distritos que no ha tenido hasta hoy un alcalde que verdaderamente podamos decir ese ha sido una persona que ha hecho un gran trabajo, que verdaderamente se merece todo el aprecio para decirle que ha sido una gran autoridad en ese distrito, pujante, porque sus obras están allí. No hay. Todos los que han llegado ahí han salido millonarios. Han llegado con una mano atrás y otra adelante. Y se han ido con sus alforjas llenas, ¿eh? Esa es la situación. Y aquí en Chiclayo vamos a comenzar a ver también algunos personajes que hemos ido analizando y revisando sus hojas de vida y me he encontrado verdaderamente con que cada personaje tiene denuncia por todo lado. Tipos que saben de que tienen que aprender a enderezar su vida. Y ojalá que si salen autoridades van a tener que enderezarla mucho más, porque van a estar en el ojo de la tormenta, ¿no? Como autoridades, siempre y cuando trabajen. Y si no trabajan, peor, pues. 12 del mediodía con 26 minutos es la hora exacta a través de Radio Inspiración 90.3 FM. Entonces estos regidores de la Municipalidad de Chiclayo dicen que todo está bien, no pasa nada. Los regidores de Chiclayo han dicho que lamentablemente pues no está bien lo que muchos creen, porque ellos están cumpliendo a cabalidad con su función. Señores, voy a leer la nota que sale hoy en el diario El Dato y dice que la Contraloría General de la República advirtió que el Consejo de Chiclayo mantiene vigente el acuerdo que incrementó las dietas de los regidores pese a que el Ministerio de Economía y Finanzas y las propias áreas técnicas y legales ediles concluyeron que dicho aumento no contaba con sustento para su aplicación. Situación que podría afectar el correcto uso y la legalidad de los recursos públicos. En el informe de orientación de oficio 8993-2026 de la Contraloría General de la República, ha dicho que evalúa el periodo comprendido entre el 1 de abril del año 2026 y el 31 de mayo del año 2026, que señala que el Consejo Municipal Provincial de Chiclayo aprobó el 7 de abril de 2025 el incremento de las dietas de 675 a 994.50 por cada sesión efectiva, elevando el monto máximo mensual que percibían los regidores de 2.700 a 3.978 soles por un total de 4 sesiones. O sea que obligados a veces a hacer las 4 sesiones. Y a veces no tienen ni qué hablar, porque ni siquiera preparan un plan de trabajo para poder estar en eso. Ojalá que me equivoquen. Eso es lo que me he podido dar cuenta a veces. La aprobación de acuerdo a lo municipal número 3025 se sustentó en la ley 32269, publicada en marzo de este año, que modificó la ley orgánica de municipalidad y estableció que las dietas que percibían los regidores, ¿no?, corresponden al 30% de la remuneración mensual del alcalde. No obstante, la Dirección General de Presupuesto Público del Ministerio de Economía precisó que dicha norma no exonera la prohibición establecida en la Ley de Presupuesto del Sector Público para el año fiscal 2025, la cual impide el incremento de ingresos de los servidores públicos mediante el reajuste automático del monto de las dietas de los regidores actualmente vigentes. Tras esta precisión, las propias áreas técnicas de la comuna coincidieron en que el incremento no debía mantenerse como la sugerencia de presupuesto en noviembre de 2025 y posteriormente, dice la gerencia de planeamiento, presupuesto y modernización, que recomendó establecer o restablecer el monto aprobado en el año 2023. Por su parte, la gerencia de asesoría jurídica concluyó que correspondía dejar sin efecto el acuerdo municipal, ¿no?, que autorizó el incremento y disponer la devolución de los pagos, ¿no?, efectuados en exceso. Sin embargo, pese a estas reconsideraciones o recomendaciones, el Consejo no adoptó ninguna situación de decir que eso estaba mal. Y recién en marzo del año 2026 debatió el tema, acordando solicitar información adicional al Congreso de la República antes de su pronunciamiento o de pronunciarse sobre la anulación del acuerdo. Trámite que fue atendido pocos días después por el Parlamento mediante el envío de un enlace del expediente digital. No obstante, la Contraloría General de la República verificó que hasta mayo del 2026 el acuerdo que incrementó la dieta seguía vigente y que los regidores, ¿no?, continúan percibiendo 994. O sea, igualito, les llegó, no respetaron nada, ellos están más preocupados en ese sueldito que es su dieta, ¿no? ¿No? Por una situación efectiva. Al fin y al cabo, ojalá que cuando termine diciembre tenga alguna situación ya la Contraloría y pueda decir si eso está bien o estos señores tendrán que regresar ese dinero si es que no se amparan en algo. Pero hay que ver la forma en que va a quedar todo esto, porque no solamente esperamos que quede en un simple titular donde dejan claro y contundente a la opinión pública al decir que los regidores de la Municipalidad Provincial de Chiclayo siguen cobrando ilegalmente las dietas por 994.50, tal como lo da cuenta hoy los diarios de circulación en nuestra ciudad, provincia, capital del departamento de Lambayeque, queridos amigos. Muy bien, titulares que aparecen hoy en los diversos medios dan cuenta también de esta guerra legal. Los juristas plantean la reforma de la Constitución para enfrentar el crimen organizado transnacional, ¿no? Esto es muy interesante. A propósito, Rolando Sousa advierte que las bandas como el Tren de Aragua,
0: las mafias del sicariato, la extorsión y la minería ilegal ya desafían el monopolio de la fuerza del Estado. La propuesta incluye jurisdicciones especializadas, ¿no? Protección reforzada para jueces y fiscales, restricciones penitenciarias para cabecillas y técnicas especiales de investigación. El debate enfrenta al garantizar, ¿no? Este tema con un modelo diferenciado que mantenía derechos esenciales, pero permitía actuar con mayor firmeza contra organizaciones criminales. Esperamos que no sea solamente una guerra legal y tenga solución, porque el Perú no puede seguir en esta situación de, ¿no?, seguir sangrando. Y ojalá se habla, además, que la señora Fujimori va a tomar una medida fundamental al iniciar su gobierno a partir del primero, digo, de la primera fecha, en este caso, que sería el 28 de julio de este mes. Por otro lado, Roberto Sánchez y su familia compran en Louis Vuitton, dice, ¿no? Ha salido esta nota porque él habla, pues, de que es un hombre representante del proletariado, de la gente más humilde, y lo han encontrado comprando en una tienda donde no hay nada barato. Louis Vuitton es una tienda muy cara. El que defiende a los pobres y vive como rico, ¿no? Ese es actualmente este señor que decía que quería ser presidente de la República. Muy bien. Y por otro lado, Mónica Delta ha dicho, la periodista Mónica Delta ha dicho que espera que va, que está a la espera de que el señor actual presidente de la República en transición, el señor Balcázar, José María Balcázar, ¿no? No sé qué cosa espera para poder felicitar a la presidenta, ya electa, ya aprobada por la situación de la propia Oficina Nacional de Procesos Electorales a través del Jurado Nacional de Elecciones, en la que ya credencial en mano es la nueva mandataria del próximo gobierno. Sin embargo, mucha gente se pregunta, ¿qué pasó con Balcázar? Si era el primero que tenía que haberla felicitado. No ha pasado absolutamente nada, ¿no? No ha pasado absolutamente nada. Muy bien. Y por otro lado, pues, los peruanos están pidiéndole que mejor no se reúna ya entonces con el antidemocrático y mal perdedor, señor Roberto Sánchez. Los peruanos le han pedido a Keiko Fujimori, según algunas versiones que aparecen hoy en la plataforma. Pero lo que sí me ha preocupado, y que seguramente debe estar en el detalle del diario El Correo, que ha titulado hoy, en una portada principal, su noticia más importante de hoy, dice: Balcázar, refiriéndose al presidente de la República, gasta $1,000,000 en viajes. Y le han pedido, ¿qué tanto vienes a Chiclayo, Balcázar? Tienes que justificar. La Contraloría le ha solicitado informaciones tras revelarse el millonario gasto por los 19 traslados utilizados por el mandatario José María Balcázar al interior del país. Viaja el hombre por todo lado. Vamos a ver qué cosa es lo que dice. Titulares hoy del Correo también hablan de esta situación que ha generado el comentario que ha ido creciendo respecto a la muerte de lo que ocurrió en Ferreñafe y de lo que acaba de ocurrir con una jovencita en Pátapo. Bueno, dice, evidencias hunden a detenidos por crímenes en Pátapo y Ferreñafe. Y hay una noticia que está preocupando porque dicen que estaría involucrado una autoridad municipal en la tierra de la doble fe. Preocupante. Bueno, tiene varios distritos, ¿no? Hay que averiguar qué cosa es lo que dice más adelante la noticia que ahora es la que circula por diversos medios. Velarde acepta seguir en el BCR en el gobierno de Fujimori. Creo que es algo importante para no desactualizar
1: y creo que para que la continuidad sea permanente y la economía, que es importante en un país, se mantenga, el BCR, ¿no?, tiene al mando a una persona que de alguna manera pues ha sabido llevarla adelante, porque es un profesional capaz. Velarde creo que debe seguir, ¿no? Y eso es lo que ha creído conveniente en esta última reunión que ha tenido la presidenta electa, Keiko Fujimori, con el conocido Julio Velarde, presidente del Banco Central de Reserva. Mueren 16 o 15 reses y ganaderos culpan a empresas por contaminar. ¿Dónde es esto? ¿Qué ha pasado? Exigen que la OEFA y la Fiscalía investiguen, dice hoy. Serenos, en plena parranda, en pleno servicio. Agentes del Serenazgo de Chiclayo fueron captados tomando cerveza en pleno horario laboral. En la picantería La Terraza, ediles advierten falta de control y supervisión del personal operativo. ¿Qué vas a esperar si no hay principio de autoridad? Pues, ¿qué puedes esperar? Miren ustedes, ahí está la gráfica. Tremenda foto ahí en pleno... ¿eh? En hora de trabajo, ¿eh? Y con uniforme todavía. Los serenos en una parranda en pleno servicio. 12 con 39 minutos, mi querido Marco Andonaire. Vamos a la pausa y luego regresamos.

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Muy bien, mi querido Marquito. Estamos en Radio Inspiración 90.3. Este es el programa A Viva Voz. Señores, Lambayeque ya no aguanta más. Ya que estamos en elecciones, quiero decir y hablar algo, ¿ya? Porque esta tierra querida para muchos, diríamos todos, los que vivimos aquí hace muchos años, Lambayeque no aguanta más, la corrupción, la incapacidad y la indiferencia tienen que terminar. Hoy vamos a hablar de la verdad. Porque Lambayeque no necesita más discursos bonitos ya. Lambayeque necesita recuperar la dignidad. Y esa dignidad comienza cuando un pueblo deja de acostumbrarse a la mediocridad, ¿no? A la corrupción, a la improvisación y al abandono. Durante demasiados años nuestra región ha escuchado la misma historia, ¿no? Cada 4 años aparecen nuevos rostros y también viejos conocidos, ¿eh? Ofreciendo el gran cambio. Prometen hospitales modernos, carreteras, agua para todos, seguridad, empleo, apoyo a la agricultura. Lo usan como su banderita algunos. Desarrollo turístico, ¿no? Y un gobierno, sobre todo, honesto. Eso es lo que promete la mayoría, ¿no? Pero cuando termina la campaña y empieza la gestión, muchas veces la realidad vuelve a imponerse, proyectos demorados, ¿no? Obras que no cumplen las expectativas, servicios públicos que no mejoran al ritmo de la población que necesita y ciudadanos que sienten que sus problemas siguen y siguen esperando. Por eso que la gran pregunta es, ¿hasta cuándo? Sí, ¿hasta cuándo seguiremos aceptando que la corrupción le robe la oportunidad a nuestros hijos? Porque cada sol que se pierde por corrupción, por una mala decisión o por una gestión ineficiente, es un sol que deja de llegar a una escuela, a un hospital, a una carretera o a un programa para nuestros jóvenes. La corrupción no es una cifra en un informe. La corrupción se traduce en un paciente que espera atención, en un agricultor que pierde competitividad, en un estudiante que no encuentra oportunidades, en una familia que vive con miedo por la inseguridad todos los días. Y cuando la corrupción se combina con la incapacidad, madre mía, el daño es, ya se imaginan, mayor. No basta con ser honesto, queridos amigos, no basta con ser honesto, también hay que saber gobernar. No basta con denunciar, también hay que saber ejecutar. No basta con inaugurar, también hay que mantener. No basta con prometer. Hay que cumplir, estimados amigos. Lambayeque necesita autoridades que entiendan que administrar recursos públicos no es un privilegio, es una obligación con muchos, cientos de ciudadanos que están esperando resultados. Y cada vez que viene una elección, eso es lo que esperamos. Nos sentamos a veces a pensar, caramba, ojalá que con esto cambie. Hoy vemos una región con enormes posibilidades, porque tenemos agricultura, ¿no? Tenemos turismo, tenemos comercio, tenemos el talento humano y una ubicación privilegiada. Somos el centro piloto comercial más importante en el norte del país. Hasta la canción misma del himno a Chiclayo lo dice, ¿no? Pero ese potencial no puede seguir frenado por la improvisación ni por la falta de planificación. ¿No es cierto?
No podemos resignarnos a que las mismas deficiencias se repitan gestión tras gestión y más de lo mismo. Y aquí viene el verdadero reto para quienes hoy piden nuestro voto, ¿no es cierto? No queremos candidatos que solo recorran los mercados durante la campaña, porque a eso se dedican la gran mayoría, ¿no es cierto? ¿Qué hacen? Inmediatamente salen a las calles, salen a recorrer los mercados, ponen su cara bonita, y a veces hasta cínico se ve cuando comienzan a abrazar, comienzan a besar a la gente, oiga. Los candidatos se vuelven amorosos, ¿no es cierto? Se vuelven amorosos. Salen, ¿no? Y están siempre dispuestos ahí, claro, porque es importante, pues ese es el momento de que tienen que convencer a la gente. Queremos candidatos que expliquen con documentos y cifras cómo van a ejecutar las obras, cómo van a cambiar la inseguridad, cómo van a mejorar la salud con esos hospitales que tenemos en Chiclayo y que todavía nos seguimos quejando. Llegan las elecciones, vienen los candidatos, nos ofrecen y no ha pasado nada. ¿Cómo van a mejorar la salud, la educación y cómo van a garantizar que cada sol del presupuesto llegue donde debe llegar? La transparencia no puede ser una letra de campaña, queridos y miles de oyentes que están ahora. Debe convertirse en una forma de gobernar. Quien aspire a dirigir el gobierno regional de Lambayeque debería comprometerse públicamente a publicar de manera permanente el avance físico, financiero de las obras, ¿no? Los procesos de contratación, las compras, los informes de control y el uso del presupuesto. ¿No creen ustedes que eso sería una lámina de transparencia ante la opinión pública? Sería muy interesante, ¿no es cierto? ¿O esconden algo? Señores, la mejor vacuna contra la corrupción es la luz. Cuando la información es pública, cuando la ciudadanía vigila y cuando la prensa pregunta, resulta mucho más difícil, ¿no?, que prospere la impunidad y el abuso. Eso es así. Y aquí también corresponde, pues, hacer una reflexión sobre el papel de la ciudadanía, ¿no? Y no vendamos nuestro voto. No cambiemos nuestro futuro por una bolsa de víveres, un polo, hasta gorro, para que le demos el voto. Y al final, ¿qué cosas son? Promesas vacías, pues. El voto vale mucho, queridos amigos que me escuchan. El voto vale oro. En un lugar como Lambayeque, como Chiclayo, que necesita que ese voto se transforme, ¿no es cierto?, en algo beneficioso hacia una persona a la que le hemos dado la confianza para que nos represente y que haga un verdadero trabajo. Porque después de las elecciones, quienes entregaron su conciencia por un beneficio momentáneo serán los mismos que volverán a reclamar por hospitales deficientes, por supuesto, carreteras deterioradas, ¿no?, seguridad o inseguridad, falta de empleo y muchas otras cosas que a veces nos arrepentimos cuando después decimos, la jodí dándole mi voto a este. Por eso la democracia exige memoria y también exige responsabilidad, ¿no? Nosotros aquí

siempre con respeto por la verdad y el debido proceso. Porque el periodismo no está para aplaudir al poder, está para vigilarlo. Y quien llegue al gobierno regional aquí en Lambayeque debe entender que la autoridad no otorga privilegios, impone responsabilidades. Lambayeque no necesita un caudillo, necesita un gerente con visión, un líder con integridad y un equipo capaz de transformar los recursos públicos en obras útiles y servicios de calidad. La elección del próximo 4 de octubre no debería decidir quién hace mejor la campaña. Porque a veces, oh, que yo mira lo que tengo con esta campaña, hago ya lo máximo. Con esto soy ganador. No es así. Debería decidir quién está mejor preparado para servir a la región. Hoy comienza una nueva etapa, estimados candidatos. Que esta campaña sea una competencia de ideas y resultados, no de insultos. Estamos cansados de esa cosa. Déjense de estar perdiendo el tiempo en hablar cojudez y media. Porque a veces se dedican a insultarse. Ahí están perdiendo tiempo porque eso no le interesa a la población. A la población, a la ciudadanía, al que te va a dar el voto, háblale bien. Dile cosas positivas. Y que nuestro voto sea pues una herramienta para poder exigir cuentas, ¿no? Y que nunca más aceptemos la corrupción, la improvisación o la indiferencia, ¿no? Como si fuera parte inevitable de nuestra historia. Porque Lambayeque merece mucho más. Y ese cambio no empieza el día de la juramentación. Empieza el día en que los ciudadanos decidan que ya no van a conformarse con menos. Esa es la verdad, esta es mi palabra hoy, porque sí, como titulé en un comienzo, esta es una verdad cierta, ¿no? Lambayeque ya no aguanta más. La corrupción, la incapacidad y la indiferencia tiene, estimados amigos, que terminar. Hasta aquí el programa el día de hoy. Muchas gracias. Me voy a despedir a nombre de Marco Andonaire, como siempre. Soy Coco Pizarro para servirlos, para atenderlos. Y cuando quieran, señores candidatos, vengan. Y aquí conversamos claro y tendido. Y sobre todo, vengan con sus propuestas. Prepárense y explíquenme aquí. Denme clases ustedes que tienen ustedes un plan de gobierno. Que me sorprenda y que me diga lo que usted ha dicho, es cierto, pero le faltó esto. Mire lo que tengo yo acá. ¿Le parece, no? Yo los invito a todos los candidatos. Yo no tengo aquí color político, me interesa un pepino además. Sí, correcto. Ah, el doctor Macías está nuevamente, ¿no? Ah, el doctor Macías está nuevamente de 4 a 5 de la tarde aquí en la radio. A través de PBO a nivel nacional con Philly. Y luego está de lunes a viernes de 4 a 5 de la tarde el doctor Armando Macé, médico de guardia, por el canal 35 en Movistar, ¿no? Y en HD 735 y 90.3 de 4, a partir de las 4 de la tarde, el programa del doctor Armando Macé, nuevamente médico de guardia. Está por la radio, está de vuelta. Mañana voy a conversar con él, ¿ya? Mañana voy a conversar para ver qué cosas nos tiene como novedades el doctor Macé. Y mañana también conversamos con Marquito Yunas para su visita a Chiclayo. Gracias, muy buenas tardes. Feliz almuerzo, provecho, que la pasen bonito. Hasta mañana.

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vamos, nos despedimos, nos vamos, señores. Muchísimas gracias por estar con nosotros. Antes, recordarles que estamos con música de autores peruanos desde la 1 de la tarde hasta las 7 de la noche. Diferentes géneros: criollo, afroperuano, rock, nueva alternativa musical también, música emergente. Todo, todo, baladas, cumbias, todo lo que ustedes necesitan aquí en Radio Vital Inspiración 91.1 de la FM. Y nos vamos, después de haber sonado estas canciones, nos vamos con Lucio Cotito, con el Alcatraz. Ya estuvo el que no tiene Inga, Nube Negra. Señores, tenemos mucho, mucho por dar aquí en Esquina Perú. Hasta el día de mañana y disfruten del mundial que está como loco. Chau, Víctor, soy Marco Romero. Hasta el día de mañana. Chau, chau.

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este es tu programa Médico de Guardia. El día de hoy pido comprensión, por favor, que no hagan preguntas en este bloque, porque el tema es un tema muy interesante que casi nunca se ha tratado en la televisión y que le

0: pasa a todo el mundo. Entonces, si ustedes intervienen, van a perder la hilación. Pero me comprometo que las preguntas ustedes las guardan y el próximo lunes el doctor contesta todas las preguntas. Importante, hoy en día nadie puede decir que no tiene estrés en su vida, nadie. Algunos tendrán poquito, otros más o menos, otros mucho, pero todos tenemos estrés. ¿Por qué Dios o la naturaleza, como tú lo quieras interpretar, somos respetuosos de los credos? ¿Por qué Dios o la naturaleza creó el cortisol? Dios dijo, ¿qué pasa si a este hombre no le doy una capacidad de respuesta inmediata ante un problema? La tierra está caliente, vamos a adoptar esa evolución del hombre. Hay tigres de dientes de sable que se quieren comer al primitivo, al Pithecanthropus. O si no, va a venir un tiranosaurio rex y se lo va a querer almorzar. O va a querer venir otra tribu a matarlo para quitarle a su mujer. Así se comportaba, ¿no?, históricamente la humanidad, según el criterio más difundido. No necesariamente es cierto, pero es así. Entonces, Dios el Creador dijo, vamos a ponerle encima del riñón una esponjita que parece un gorrito. Y como está encima del riñón, le vamos a poner el nombre glándula suprarrenal. Perfecto. ¿Y esta glándula para qué va a servir? Va a tener la creación de sustancias que te van a dar fuerza para tú correr a 1000 kilómetros por hora, porque necesitas fuerza para defenderte, o también a que no sientas el dolor, porque esa glándula también tiene otra capa que te da la adrenalina, ¿no?, la epinefrina, para que tú, aunque te hayan metido 4 cuchillazos, tú sigues peleando y luchando, no sientes nada porque estás con la adrenalina. No, una mamá, hay un terremoto, se cae una viga de 10 kilos de peso, la mamá lo aguanta, lo levanta para salvar a su hijo porque está con adrenalina. Entonces, la glándula, esa glándula suprarrenal, tiene una parte que es la parte medular, que ahora no vamos a tocar. Pero la otra parte, la que está en la corteza, por afuerita, por eso se llama cortisol, porque está en la corteza de la glándula. Y esa glándula, cortisol, genera, pues, esa corteza genera el famoso cortisol. Y este cortisol hoy día se eleva cuando tenemos estrés. Pero hoy día ya no hay tigre de diente de sable, ya no hay tiranosaurio rex, ya no hay volcanes que estallan, ya no hay. Pero sí hay estrés, solamente que hoy día lo provoca los asaltos, los secuestros, no, las intimidaciones, el tráfico, tu suegra que amenaza a venir de viaje, o también la SUNAT, ¿no?, las cuotas del colegio y la universidad, paras estresado, quieres buscar chamba aquí y acá porque no alcanza la plata. Entonces, medio planeta tiene razones para decir estoy estresado, medio planeta. El tema es que a veces la cosa pasa a mayores y ahí hay que identificar. ¿Realmente es un aumento del cortisol y realmente es por esa razón? ¿O qué podemos hacer? Este tema, ¿no?, quiero que lo escuchen porque es el pan nuestro de cada día. El doctor Eija García, endocrinólogo, quien acaba de regresar de Holanda de un curso sobre este tema, va a desarrollar el tema, el aumento de cortisol en el ser humano. Doctor Eljar, adelante, por favor.
1: Buenas tardes a todos. ¿Qué tal, doctor Macé? Es un tema muy frecuente en consulta, ¿no? Todo paciente llega y dice, doctor, me he subido de peso, doctor, se me está cayendo el cabello, doctor, no puede ser el cortisol, que he visto tantos videos en redes sociales, en Facebook, en otros lados, ¿no? Me han comentado que qué prueba me puedo realizar para saber si mis niveles de cortisol están altos, porque justamente lo relacionan con el estrés. Tengo estrés en el trabajo, no duermo bien, estrés en mi familia, he pasado por problemas y siento que ese cortisol se encuentra elevado. Pero primero, ¿qué es el cortisol? Es una hormona esteroidea. ¿Qué quiere decir? Que viene de la grasa, viene del colesterol. Ese colesterol que tenemos en sangre no es malo en valores adecuados. En valores altos sí nos produce problemas cardiovasculares. Pero cumple una función muy importante, que es la de generar algún tipo de hormona. En este caso es el cortisol, ¿no? Este cortisol se produce a nivel de la glándula suprarrenal. Encima de cada riñón hay una estructura muy pequeña que generalmente produce varios tipos de hormonas. Una de ellas es el cortisol, la cual ha sido denominada hormona del estrés porque es la que nos permite gestionar nuestro organismo ante los momentos de peligro y de estrés. Quiere decir que se encarga de aumentar la presión arterial o mantener la presión arterial correcta, ¿no? Se encarga de mantener los niveles de glucosa adecuados. Forma parte del complejo junto con la insulina, que hemos hablado en otra oportunidad, y de otro tipo de hormonas. Se encarga también de ser uno de los impulsos para el despertar. ¿Ya? Es muy importante saber que durante la mañana, entre 7 y 9 de la mañana, el cortisol está un poquito más alto porque es lo que nos ayuda a despertar. Y tiene muchas funciones metabólicas importantes, más allá de ser una hormona solamente del estrés. Pero ¿cuándo verdaderamente está elevado? El cortisol elevado puede elevarse de manera intermitente, por momentos, por ratos, o puede estar perennemente elevado. Cuando yo sé que el cortisol está elevado por ratos, cuando el paciente está sometido a bajo estrés, ¿no? Y un estrés en medicina no es solamente el estrés del trabajo, sino cualquier evento, una gripe, que le dé una infección gastrointestinal, una infección urinaria, que vaya a entrar a una cirugía de emergencia. Ese estrés, ese evento estresor, hace que nuestro cuerpo tenga que exigirse un poco más para poder sobrellevarlo. Es decir, el cortisol se eleva, la adrenalina se eleva, el cortisol hace que la presión arterial se mantenga en valores normales, valores adecuados para sobrellevar ese estrés, ese evento, esa cirugía o lo que pueda pasar, el accidente. Hace que los valores de glucosa estén en valores correspondientes para poder sobrellevar todas las funciones metabólicas de alto gasto que sucede, por ejemplo, en una cirugía, en un accidente. Y nos deja llevar es todo este proceso de una manera lo más adecuada posible, ¿no? Pero hay situaciones, y esto es importante saber, porque no todo el mundo que tiene estrés es porque el cortisol está elevado, que son enfermedades como tal que generan cortisol todo el día, a cada rato, valores elevados, y que se expresa en el cuerpo con aumento de vellosidad en el cuerpo, en la cara, crecimiento del abdomen con estrías rojas grandes, que acá en el cuello hay una elevación como una jiba, que también se suba la glucosa, la presión, que puede haber glaucoma. Esa situación en donde yo demuestro por exámenes de laboratorio precisos que el nivel del cortisol está perennemente elevado se llama síndrome de Cushing, que puede ser de causa tumoral o puede ser porque algún paciente está tomando corticoides de manera exógena, ¿no? De manera o indicada o no indicada. ¿Por qué es importante detallar esto? Porque siempre vienen a consulta preguntando, ¿no? ¿Cómo hago yo para saber mis niveles de cortisol? ¿Ya? Eso es importante. Realmente existen pruebas finas, como quien dice, ¿no? En endocrinología, para poder determinar los niveles altos de cortisol. Hay cortisol libre en orina, ¿ya? Hay cortisol salival nocturno. Existen pruebas dinámicas en donde yo el día anterior a un paciente de repente le doy un poquito de corticoides a las 11 de la noche y el día siguiente le tomo una prueba especial para ver cuánto ha suprimido o bajado el cortisol. Eso me define un paciente que tiene niveles de cortisoles totalmente elevados. Y se activa todo un protocolo de estudio, ¿no? En donde tenemos que buscar alguna tumoración productora de cortisol, algún tumorcito en la glándula suprarrenal, en el cerebro, etc., ¿no? Ese es un caso aparte en donde a veces el paciente amerita hospitalización. Pero ¿qué hago yo en los casos en donde se presume que el cortisol está alto por estrés o por algún tipo de cirugía o problemas que puedan haber en la casa o en el trabajo? Realmente no hay una prueba como tal para poder identificarlo porque ese cortisol es oscilante, es ondulante, ¿no? Les comento esto porque a veces llegan a consulta con examen de cortisol en ayunas, ¿no? Y ese examen de cortisol en ayunas no me ayuda fielmente a saber si los valores de cortisol están siempre elevados. Me ayuda ese examen precisamente para yo descartar si a algún paciente le falta cortisol, porque pueden haber enfermedades en la glándula suprarrenal que hace que no produzca este tipo de hormona. Y el paciente se va al otro lado. Puede suceder que se le baje mucho la presión, se desmaye, tenga glucosa baja. puede suceder en pacientes con antecedente de tuberculosis, antecedente de VIH, antecedente de uso de pesticidas, o hay una enfermedad autoinmune que se llama enfermedad de Addison, en donde la glándula se va destruyendo algunas zonas que no produce cortisol, y el cortisol, al ser una hormona de la vida tan importante, hay que darle corticoides para que se mantenga con vida, ¿no? Pero el tema del cortisol es muy amplio para poder evaluarlo en una sola consulta. A veces nos valemos de pruebas dinámicas con darles medicaciones para probar si sube o no o baja el cortisol. ¿De qué manera yo puedo hacer que mi cortisol esté en valores normales? Durmiendo bien. La primera indicación cuando uno evalúa este tipo de cosas es ver primero si no tiene un problema de depresión y ansiedad, porque eso sí eleva el cortisol, ¿no? Y si se identifica algo así, o por lo menos en endocrinología lo presumimos, lo derivamos a alguien que tenga experticia en salud mental. Segundo, cosas sencillas. El paciente está haciendo actividad física, la persona está durmiendo correctamente para que en la mañana no se eleve los picos de cortisol, está tomando ciertas medicaciones que estén estimulando el cortisol. Si sufre ya de alguna enfermedad como diabetes, hipertensión, que por el mismo evento de la enfermedad tiene niveles de cortisol un poquito más elevados y se corrige de acuerdo a lo que se encuentre, ¿no?
0: Ok, entonces, efectivamente, hoy día que vivimos una sociedad con muchos problemas, todo el mundo tiene problemas. Todo el mundo tiene problemas. Y esos problemas, obviamente, te generan un aumento de la producción de cortisol, porque para eso está, para eso fue fabricado. Solamente que el hombre igual se asusta con un terremoto, que igual se asuste con un ataque de una tribu, o igual se asusta cuando ve que no llega a fin de mes, o que ha mal utilizado su tarjeta de crédito y sabe que se ha excedido, ¿no? Y entonces cualquier cosa de una tensión, el pensar de repente, ¿no?, le robaron a tu vecina, al de la derecha, le robaron al de la vecina izquierda, ¿tú no vas a estar preocupado? Claro que vas a estar preocupado, ¿no? Hay un viaje de algún familiar tuyo muy querido que se va lejos, es la primera vez que viaja, ¿no vas a estar preocupado? Vas a estar preocupado. Yo en el día a día, ¿cuántos pacientes le digo, señor, señora, usted es hipertenso? No, doctor. ¿Seguro que no es hipertenso? No, doctor, no soy hipertenso. ¿Por qué, doctor? Porque te encuentro una presión de 220 con 100. Y también existe lo que es el temor a la bata blanca, que en realidad no es a la bata blanca, sino es lo que hay algunos pacientes que tienen temor, ¿qué le voy a decir de diagnóstico? El paciente viene, hoy día vino un paciente, el último que vino un paciente por próstata. No, le veo la ecografía, tenía 120, tenía una pelota de fútbol, él no tenía, ¿no? Y me dice, doctor, ¿qué es? Yo le digo, tranquilo, tienes la próstata muy grande, vamos a hacerte tu examen de tacto rectal. Tacto rectal, tranquilo, tienes próstata grande, pero cáncer no tienes. El paciente se puso a llorar. O sea, hasta ahí se veía muy machito, muy bacán, pero venía con un manojo de nervios por dentro. Cuando yo le digo, tú no tienes cáncer, se puso a llorar. Semejante hombrón, más alto que yo. Yo mido 1,83 m, ¿ah? Y la televisión me dice, doctor, se le ve bajito, pero semejante hombrazo, manojo de nervios. Entonces, eso se está viviendo hoy día a cada rato. Hay mucha, mucha preocupación, mucha, mucha ansiedad. La gente no duerme. Y entonces, el doctor Elger ha querido explicar esto, ¿no?, para hablar de los trastornos del cortisol, porque él acaba de hablar ahora de los incrementos de la producción de cortisol, que lo más común es que por ahí, si tú tienes mucho cortisol arriba, es más probable que tengas un tumorcillo por ahí, de que tengas demasiado estrés. Por eso hay que ver qué tanto. Pero es más común que tú tengas poquito cortisol. ¿Y eso por qué se da? Porque en el Perú la gente se automedica y obviamente si tú te tomas una prednisona de 50 miligramos vas a pensar que eres Superman. Se te va todo el dolor, te sientes bien. Sí, pero esa es una pastilla que la puedes usar a lo mucho una semana a esas concentraciones. Entonces, muy interesante ese tema y ahora sí concluye con ¿cuál es la forma concreta de hacer un diagnóstico real, ¿no? No a la champa, no por encimita, ¿no? Que te digan, hazte un cortisol en sangre, no sirve de nada prácticamente. No es el diagnóstico. El doctor Edgar García, endocrinólogo, va a complementar esta muy buena exposición. Adelante, Edgar.
1: Y algo muy importante es justamente la entrevista, ¿no? En la entrevista, si el paciente te menciona que porque le dolió la garganta, que porque está con dolor crónico en la espalda, alguna lumbalgia, o por si tiene alguna enfermedad, como por ejemplo lupus, artritis reumatoidea, de repente alguna condición que necesite de corticoides de manera crónica, indicado o no, eso también puede elevar los niveles de cortisol, ¿no? Dice que son situaciones muy frecuentes. La principal causa de elevación de cortisol en el cuerpo humano es por o automedicación o porque te lo han indicado porque tienes alguna enfermedad que necesita sí o sí los corticoides, ¿no? Y el objetivo de identificar valores altos de cortisol, sobre todo los que son perennes, es evitar complicaciones físicas que no van a retroceder, evitar complicaciones metabólicas como diabetes, hipertensión, glaucoma, con todas las complicaciones que ya hemos visto antes, ¿no? ¿Qué es lo importante de eso? ¿Cómo yo puedo identificar el cortisol alto? Visualmente es saltante cuando alguien tiene síndrome de Cushing. Abdomen muy grande, estrías rojo-violáceas, no estrías chiquitas, son estrías rojo-violáceas de un centímetro. La carita en forma de luna llena, una jiba dorsal, tiene bastante acné, caída de cabello, zonas baja de cabello, ¿no? Se nota el cuero cabelludo, los bracitos delgados, las piernitas delgadas. No, cuando entra a consulta a alguien con esas características, uno ya sabe qué es lo que tiene. Segundo, ¿cómo yo lo demuestro en papel, en sangre, ¿no? Porque eso va a iniciar todo mi diagnóstico. Para cortisol alto, no me ayuda que alguien ya venga por adelantado tomándose un cortisol en ayunas. Eso me sirve para descartar que no tenga deficiencia de cortisol en el cuerpo. Esa es una prueba válida para ese aspecto. Hay pruebas de juntar orina 24 horas y medimos el cortisol libre urinario, que no está afectado por proteínas. Hay una prueba que es cortisol salival nocturno a las 11 de la noche, ¿no? Hay laboratorios que sí lo hacen. Y hay una prueba dinámica en la cual yo le doy corticoides un día antes en la noche al paciente y el día siguiente. Si yo le he dado corticoides, debería bajar el cortisol que yo produzco, porque ya viene de afuera. Si no baja de cierto punto el cortisol que yo pido en la mañana, podemos decir que hay un exceso en la producción. ¿Ya? Y es importante saber que esas pruebas son indispensables, porque lo que se quiere es evitar complicaciones. ¿Qué complicaciones son las que se puede tener con cortisol alto por mucho tiempo? Osteoporosis, fracturas, diabetes, hipertensión, glaucoma, colesterol alto, hígado graso. Problemas psiquiátricos por aumento de cortisol. Hay pacientes que tienen tanto nivel de cortisol por una tumoración que generan psicosis por cortisol, ¿no? Entonces es muy importante ver ese tema.
0: Ok, entonces, rebobinando y concluyendo. El cortisol es una hormona que existe en todos los seres humanos, en todas las razas, en todos los sexos. Y está hecha justamente para que el hombre tenga una gasolina extra, vamos a pensar así, para cosas cuando el cuerpo tiene que resistir, tiene que seguir adelante, ¿no? Para cosas de emergencia. Está bien, pero eso se da para cuando se dé el momento de emergencia, ¿no? Por ejemplo, estos lamentables amigos venezolanos, el cortisol se debe haber subido a 10.000 contra el terremoto. A eso le pasaría a cualquiera. Pero hay personas que ya en el día a día adoptan que diferentes problemas, ¿no?, le causan aumento de cortisol. Y eso genera una serie de dificultades. Y como la gente ve mucho TikTok, ¿no?, mucho Instagram, preguntan, pero una cosa es la interpretación que tú le das a este celular y otra cosa es el que lo da pues un médico que ha estudiado 9 años. Entonces, mucha gente está yendo a los consultorios, mucha gente, por causas de estrés, de preocupación, de tensión. La pregunta es, ¿cuánto de cortisol tienes? Porque si es, no, para un problema existente y ya lo resolviste, ya está, se acabó, eso es correcto. O si realmente tienes un cortisol elevado y eso es porque tienes un tumorcito, a Dios gracias es una enfermedad rara, ¿no? Eso es raro, pero existe. Y para eso tienes que hacer exámenes que realmente sirvan. Una prueba en sangre no sirve, ¿no? hay pruebas especializadas en que te hacen juntar tu orina 24 horas y ahí lo van a tasar, o hay exámenes que te miden la saliva a las 11 de la noche. ¿A qué hora, doctor? ¿A las 11 y 5? No, 11 y 5 no. ¿A las 11 y 10? Tampoco. ¿A 10 para las 11? No, a las 11 de la noche en punto. Ahí te sacan tu examen. Y eso sirve para ver si realmente tienes el corticoide elevado. Porque si el corticoide es muy elevado, hay que descartar que tengas un tumorcillo por ahí, que a Dios gracias son raros. Y si no, el doctor te dice, ¿sabes qué? Necesitas apoyo psiquiátrico. 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Gracias, Edgar. Muchas gracias. Vámonos a un corte y volvemos.
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Bien, queridos amigos, continuamos con el programa. Quería compartir algo con ustedes. Yo tengo 18 años haciendo este programa de comentarios y entrevistas y consejos médicos. 18 años que tengo esta simpática y noble labor. Un día, estando yo atendiendo en el norte, en San Pedro de Yoc, me trajeron una niña de 2 años. Y los padres estaban preocupados porque la niña no participaba. Finalmente, luego de examinar a la niña, le dije, mira, esta niña, lo que yo creo es que no escucha, ella no escucha nada. Y es por eso que no aprende a hablar. Porque todos los seres humanos aprendemos a hablar imitando, ¿no?, las palabras que escuchamos, ¿no?, los ruidos. Así aprendemos todos los seres humanos. Y entonces esta niña, le digo, mira, aquí no puedo hacer nada por esta niña, así que llévala a Lima y allí te puedo ayudar. Así que una semana después llegó el padre con la niña, no tenía dónde quedarse, entonces eso me dio la idea de alquilar una casa para mis pacientes, así que alquilé una casa que hasta ahora me acompaña, una casa grande, muy bonita, con jardines, muy cómoda, que está en Surco. Entonces ahí alojamos con la niña y después comenzamos a buscar ayuda, a tocar puertas. Habían varios laboratorios, como la clínica Suiza Lab, como la clínica La Luz, que me dijeron, sí, Armando, con mucho gusto te ayudamos. Rezocentro, Rezomasa, muchos centros de tomografía, de resonancia. Me dijeron, sí, Armando, te ayudamos para casos como estos, de niños que son de provincias, que vienen de lejos, que las familias no pueden afrontar, y hasta llegué hasta donde Medifón y conseguí que Medifón nos traigan los equipos para el implante al costo de fábrica de Alemania o de Estados Unidos. Y así las cosas se fueron dando y comenzamos a remar contra la corriente para poder hacer que estas criaturas puedan escuchar. Y así llegamos a la operación del primer niño, la primera niña de Santiago de Yoc. Y bueno, pasó el tiempo y al final, ¿quién diría? Operamos a 27 niños de diferentes partes del Perú, de la selva, de la sierra, de la costa norte y sur, y nuestros amigos nos ayudaban, ¿ok? Entonces, ¿cómo hacíamos? ¿No? Yo presentaba a la niña y los padres hablaban, nos contaban su historia, de dónde eran, cuáles eran sus motivaciones, sus preocupaciones, sus anhelos, y al final, mientras que yo comentaba, las personas que me acompañan hacían sus donaciones de 1 sol, 2 soles, 3 soles. Y

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1: Nosotros tocando puertas a la derecha, a la izquierda, muchas puertas se abrieron y conseguimos bajar la operación al precio de 65 mil soles. Y eso fue lo que pudimos construir con la ayuda de muchas personas que me siguen, me preguntan, me escuchan, y yo les estoy muy agradecido. Bueno, hoy en día ya estoy aquí en PBO, y bueno, vamos a retomar el día de hoy, vamos a retomar con una niña que se quedó en la puerta del horno, porque cuando ya a la niña le tocaba asistir, bueno, yo tuve que aceptar una respuesta de la cual no me arrepiento. Fui candidato a la presidencia del Perú y fui candidato a la presidencia porque pienso y seguiré pensando que es una oportunidad para hacer muchos cambios en el país. Por eso postulé, porque de viajar por todo el Perú, de ver tanta miseria, tanta falencia de hospitales, postas especialistas, puentes de escuelas, colegios, alimentos. Cuando veía que la comida de los niños venía carne de caballo malograda, yo decía, alguien tiene que cambiar esto. Y, bueno, si hay que buscar voluntarios, uno de esos voy a ser siempre yo. Obviamente, cuando fui a visitar a mi casa, casi me botan de mi casa, o sea, mi familia no quería saber nada con la política. Razones no le faltan por todo lo que hay. Bueno, pero finalmente ya tuve el apoyo de ellos y bueno, estuve en estos andares de la política que ya terminó y bueno, y ahí es donde esta niña no pudo ingresar a este sistema en la cual buscamos que los niños que no tienen la suerte de escuchar puedan escuchar. Y hoy día tenemos este caso. Quiero presentar a Danielita. Ella comenzó así como todos los niños, la niña bonita, graciosita, la alegría de la casa, pero fue pasando el tiempo y la niña como que no participaba. Se cayó un vaso y lo lógico es que cualquier ser humano voltea a ver de dónde viene el ruido. Pero ella era como si estuviese en otro mundo. Hablaban con sus familiares, sus parientes, y decían, no, todos los niños no reaccionan tan rápido, de repente ya se va a dar. Y con esa esperanza el tiempo fue pasando hasta que se cumplió el año y medio y Danielita no escuchaba. Es ahí donde los padres ya se preocupan y bueno, nos contactan y nosotros le mandamos a hacer acá una audiometría y el diagnóstico era pues que la niña no escuchaba. Y si no escucha, no tiene cómo... Hacer un aprendizaje repitiendo pues los sonidos que la gente mayor hace. Y esta es la historia de Danielita, ¿no? Ella tiene 3 años y su padre está aquí con nosotros. Yo tuve la oportunidad de viajar para Huamachuco, donde hicimos una campaña médica también profundo de esta niña. Bien, la idea del día de hoy es molestarlos a todos ustedes, ya les voy advirtiendo, y que Dios quiera que todos los días, como hoy martes, me pueda llegar alguna que otra niña de provincias con este problema, niños que en su población muchas veces no hay ni médico. Y si no hay médico, no hay ni enfermera, menos va a haber un otorrino, menos va a haber un cirujano de otorrino laringólogo. Y no es justo que por ser pobre tú te quedes sordo de por vida. Eso me parece que no es correcto. Y mientras se pueda hacer algo por esa persona, lo vamos a hacer. Entonces, por el momento, vamos a hacer exactamente lo que hacíamos en Radio Exitosa. Muchos padres, muchas mamás que ustedes van a ver, no tienen un teléfono, porque no tienen el dinero. Entonces, y también mucha gente desconfía dónde enviar su sol, sus dos soles, sus tres soles. Entonces, por eso con el permiso de los padres y de ustedes, yo doy mi número para que a este teléfono me puedan yapear. Y yo voy agradeciendo a las personas que nos ayudan. Entonces, le voy a pedir a Yeiko que ponga mi teléfono aquí en la base del televisor. Y mi teléfono es el 997-554458. Vamos a empezar este programa con el anhelo de juntar el dinero que le falta a esta niña para poder operarse y volver a escuchar. Y para eso ustedes pueden enviar un sol, dos soles, tres soles, lo que su corazón quiera. Y yo les voy a ir dando las gracias conforme ustedes nos quieran ayudar, sobre todo a esta niña. Bueno, entonces empezamos el teléfono. Si ustedes nos quieren ayudar con su contribución, entonces el teléfono es el mío, para que ustedes vean ahí, médico de guardia Armando Macé, y no vean decir de repente estamos mandando plata a otro sitio. No, por ahora le doy mi teléfono, que es el 997-554458, y vamos a ver quién es el primero que nos yapea. Y vamos a presentar al papá, que su nombre es Walter Alfaro. Walter, ¿cómo estás?
2: Buenas tardes, doctor.
1: Esa es tu cámara. Cuéntale tu drama, tu vía crucis, tu esfuerzo, tus sueños, tu anhelo, de a dónde son ustedes. Cuéntanos un poquito.
2: Bueno, sí, buenas tardes, doctor. Nuevamente nos volvemos a reencontrar después de esta parada, pues que estuvimos en con esta candidatura que usted estuvo, ¿no? Nosotros tenemos dos niños con discapacidad auditiva, ¿no? Es Matías y Daniela. A Matías ya le hemos operado, de la cual también nos quedamos un tanto endeudados, por lo que es costoso los dispositivos, ¿no? Y nos quedaba Daniela. Entonces, seguimos trabajando con poder recaudar los fondos para poder hacer realidad este sueño de que también Daniela pueda escuchar, ¿no? Hemos hecho polladas, hemos hecho campañas de televisión en Huamachuco con usted, hicimos también una campaña médica el año pasado en Huamachuco, pero en realidad es un poco triste la situación, porque, o sea, es muy costoso el tema de los dispositivos del implante coclear, ¿no? Justo mi esposa tampoco pudo venir porque Matías sigue en terapia.
1: Claro.
2: Matías está en terapia constante porque él ya está operado. Entonces tenemos que dividirnos a veces el trabajo, porque no solamente es Matías, sino también mi hijo el mayor, ¿no? Entonces yo he venido con mi niña en esta oportunidad para pedir el apoyo de las personas para que
1: tú podamos. Tú vives desde Huamachuco.
2: Desde Huamachuco, la tierra de Sánchez Carrión, y más conocido de Cristian Cueva, ¿no?
1: Bueno, para empezar, yo les agradezco muchísimo. Ya comenzó a llegar la ayuda. Es la primera vez que vamos a hacer esto en PBO, aquí. Y quiero agradecer a Hermilio Ruiz. Gracias, Hermilio Ruiz. Ha sido el primero en darnos su apoyo. A Antonia Ava. A Olga Cle. Y Teresa Azul. Bueno, me imagino que Teresa. Bueno, entonces por ahora sale así el nombre de las personas. Gracias entonces a Hermilio Ruiz, Antonia Ava, a Olga Cle, me imagino que será Clemente, y Teresa Zulmarán, me imagino que será. Bueno, resulta que nadie está libre de tener un hijo, un nieto, un sobrino que nazca sin poder escuchar, ¿no? Y en una casa cuando llega un niño, todo es felicidad, todo es alegría, porque eso es lo que el niño provoca en un hogar. Y uno ve pasando el tiempo y ve que el niño no reacciona. Cuando ya el tiempo pasa, el padre, la madre comienzan a presentir que alguna deficiencia está pasando. Hasta cuando se hace el examen y se da la triste noticia que el niño no escucha. Ahora, cuando se saca un presupuesto de que cuánto le cuesta a ese niño operarse, una operación normalmente cuesta 120 mil soles. Díganme ustedes, ¿qué familia puede pagar 120 mil soles? El Estado, bien, gracias, porque no se hace cargo de nada. Así que nosotros, ¿no?, nos compraremos nuevamente ese pleito, así que aquí estamos para luchar para que los días martes los niños que sean sorditos aquí los podamos ayudar con el apoyo de todos ustedes. Gracias por estos primeros apoyos. Vamos a un pequeño corte y volvemos.
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0: Estamos al pie del cañón, siempre preocupados en sacar adelante a niñas tan lindas y que necesitan el apoyo y el respaldo de gente que profesionales, que a Dios gracias tenemos los recursos y tenemos la tecnología y los elementos para poder ayudar.
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0: que entre hoy, mañana y pasado, que vamos a estar en Lima, podamos lograr una cantidad apreciable para poder sacar adelante la operación de Danielita, que así lo necesita. Confío en ti y cuento contigo.
1: Bien, antes que se nos vaya a pasar el tiempo, Walter Alfaro. Walter Alfaro es el papá de Danielita, ¿no? Y Walter tuvo el reto de Dios, el reto, le mandó dos niños, y los dos con la limitación de poder escuchar. El primer niño, obviamente, lo enfrentó prácticamente solo. Todo fue cuesta arriba. Y como buen padre, así como eres tú, no puso reparos en vender todas las cositas que tenía. Operó al niño. Pero la otra niña ya venía en camino y nació. Es Danielita. ¿Y qué creen? Cosa del destino. A veces uno se queja por cosas menores, nimias. ¿Y qué pasó con Danielita, que venía en camino, ya estaba en la panza de la mamá? También nació sordita. Entonces, lejos de que el mundo se le venga abajo, lejos de bajar los brazos, ¿qué hizo Walter Alfaro, papá de estas dos criaturas? Se vino a Lima, me dice, por acá dice que hay un doctor Macé que ayuda a los niños. Me ubicó y bueno, estamos en esta lucha para que Danielita también sea operada. Yo le agradezco a nuevas personas que se van sumando y van mandando su donación. Un sol, dos soles, tres soles, diez soles, lo que puedas tú, porque lo importante aquí es la voluntad de poder ayudar a las personas que lo necesitan. Saludos a Roberto Jor, me imagino que será Roberto Jordán. Edith Cap, me imagino que será Edith Cabello, ¿no? Aquí hay alguien que tiene su nombre completo. A Miguel Ángel Camargo, gracias Miguel. Y vuelvo a saludar a Manuel Mann, a Luis Tomás Pumajulca, a Carmen, me imagino que será Carmen Bueno, a Miguel Vega, a Irene, ahora se suma Irene Pau, gracias Irene Pau, me imagino que será Irene Paucar, Patricia Cup, me imagino que será Patricia, ¿qué? Cubilla será. Gracias Patricia, ¿no? A Luis Paucar, ahí salió Roberto Jor, Edith Cap, Manuel Mantilla, Carmen Bue, Mirta Bej, Nancy, Ani, Teresa Agar, Enrique Cho. El banco al parecer no deja que uno lea el nombre completo. Y yo, como decía Cantinflas, es de bien nacido ser agradecido. Así que yo estoy agradeciendo a todos mis pacientes, mis oyentes, mis amigos que me ayudan a ayudar. Muchas gracias. Bueno, todavía tienen tiempo, cuatro minutitos, le damos sus aportes, pero escuchemos las palabras de este padre peruano, provinciano, agradecido y que Dios le ha mandado dos cruces que cargar sobre sus hombros, pero acá está con nosotros Walter Alfaro desde Huamachuco. Tus palabras de agradecimiento y vamos para adelante y ten fe que lo vamos a lograr. Te escuchamos, Walter.
2: Sí, muchas gracias. En primer lugar, agradecer a Dios, ¿no? Porque Dios es el que nos pone a buenas personas como ustedes en el camino. Agradecer a todas las personas que se están sumando a esta gran cruzada, a este apoyo para mi Daniela, para que ella pueda también.

0: muchas gracias a quienes están colaborando con esta cruzada que tenemos por Daniela.
1: Bien, antes que se vaya el tiempo, las palabras de despedida y mi agradecimiento a Medifón por haberme ayudado a operar a 27 niños y niñas del Perú Profundo. Con ustedes, Rodrigo Benavides, el CEO de Medifón.
2: Doctor, nuevamente muchas gracias por su espacio. Es un placer participar y colaborar en cruzadas y en compromisos como el que tenemos ahora con Danielita, a quien también ya Matías, su hermanito mayor, también es nuestro paciente. Y queremos invitar a todos aquellos papás, mamás, abuelitos que vean en su círculo más íntimo y cercano en la familia, si tienen casos similares de niños que no responden, muy pequeñitos, que no responden a estímulos auditivos, acústicos, no prolonguen más, no esperen más tiempo, porque cuanto más tempranamente atendamos estos casos, de mayores probabilidades de éxito vamos a tener para ayudar a niños como Danielita. Así que esperamos su contribución, estaremos todos estos días recolectando donaciones. Nuestro Perú es un país muy solidario y sabemos que vas a seguir contribuyendo y colaborando con esta gran causa. Gracias por traer a tu niña y, doctor Macé, como siempre, un placer estar siempre a su lado participando en este tipo de compromisos que realmente nos fortalecen cada vez más. Muchas gracias.
1: Bien, bueno, queridos amigos, el consejo es toda familia.
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1: Bienvenidos amigos de Radio Inspiración, a nivel nacional. Yo soy Mónica Love, desde Gainesville, Florida, para todo el Perú. Y vamos a dar inicio con esta canción.

¿Qué tal, amigos? ¿Cómo están? Soy Mónica Love y estamos dando inicio con esta bella canción, En la cárcel de tu piel, de Braulio. Es la historia de un amor intenso y apasionado que puede ser comparado con una prisión. Braulio García cuenta que la canción fue escrita para una persona que le inspiró la idea de que el amor puede ser una cárcel, pero no física, sino emocional, en la que se siente atrapado. La canción se ha convertido en un éxito y ha perdurado por generaciones, siendo utilizada como tema musical en varias telenovelas colombianas. Un momento para recordar. ¿Dónde estabas tú cuando esta canción era número uno?

Hola amigos, les saluda el doctor Armando Macé. Te han dicho de que si tú tienes artrosis, lo mejor que podrías hacer para evitar gastar mucha plata y que avance, lo mejor que puedes hacer es bajar de peso. Porque al bajar de peso va a haber menos acción del peso contra el platillo tibial, que es quien soporta el peso de todo tu cuerpo. Eso es muy importante. Ahora, ¿qué hacer para bajar de peso? Bueno, no es tan complicado. No comas en las noches, no comas dulces, no comas harinas, no comas frituras. Eso es muy importante. Otra cosa, toma mucha agua para engañar al cerebro de que el estómago está lleno de agua, pero lleno al fin. Y también come muchas verduras frescas. Con todo eso vas a bajar de peso. Una cosa muy importante, los pacientes que tengan artrosis en las rodillas, está prohibido subir y bajar escaleras. El daño que esto genera es muy grande. Cuídate.

Carlos Javier Beltrán nació en Buenos Aires un 25 de enero de 1946. Fue un cantautor de pop rock argentino. Soy Mónica Love, desde Gainesville, Florida, Sola.

La canción Te regalo yo mis ojos, de Gabriela Ferri, cuenta la historia de una persona que se entrega completamente a alguien que no la aprecia, sintiendo la profunda desilusión del amor no correspondido. Soy Mónica Love, desde Gainesville, Florida, exclusivamente para ti.

Hola queridos amigos, les saluda el doctor Macé. Muchas veces las personas en el afán de asearse el oído medio tratan de limpiarse el oído, el cerumen, que muchas veces pica y molesta, tratan de sacárselo con el dedo meñique. Pero acuérdense que esa uña siempre está infectada por más que te laves. Otros intentan con una llave del carro. Otros intentan con un palo de tejer. Otros intentan con un mondadientes. Eso es peligroso porque puedes llevar una infección o puedes perforar el tímpano. La mejor forma de lavarse el oído es con tu otorrino a través de un chorro de agua oxigenada con agua destilada. Eso lo hace el otorrino y lo hace bien. Si tú estás muy lejos y no hay otorrino por tu pueblo, por tu casa, una forma aceptable es que te coloques 3 gotitas de glicerina tibia en cada oído y le des 10 minutos echado en tu cama para que esas gotas de glicerina, que finalmente es un alcohol, pueda atacar ese cerumen que es grasa. Por lo tanto, la glicerina, que es un alcohol, va a diluir esa grasa y tú podrás tener un oído limpio sin exponerte a una ruptura o contaminación de tu tímpano. Ya lo sabes, cuídate mucho. Te amo.

canción inolvidable popularizada por Luis Miguel en su álbum Romance de 1991, narra una historia de amor que perdura en la memoria, a pesar de la distancia o los cambios en la vida. La letra, escrita por Julio Gutiérrez en 1944, habla de un amor que, aunque haya terminado, no se olvida. Soy Mónica Love, desde Gainesville, Florida.

grandes amores. Hola queridos amigos, nuevamente con ustedes el Dr. Macé. Una patología muy frecuente es la lumbalgia. Generalmente cuando un paciente está con sobrepeso o carga muchas cosas durante mucho tiempo, va a provocar en la columna dorsal lo que se llama una hernia, que es una protusión que nace a través de la ruptura del disco intervertebral. Entre vértebra y vértebra tenemos nosotros una estructura.

una duda que es una ciatalgia y lo más probable es que tenga una, dos, tres hernias o protusiones lumbares. Cuídate mucho.

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